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18: Es la hora 21, 5 minutos.

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13: Es la hora 21, 34 minutos.

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14: Es la hora 22, 4 minutos.

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6: Es la hora 22, 33 minutos.

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16: Es la hora 23, 2 minutos.

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2: Es la hora 23, 37 minutos.

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14: Es la hora 0, 11 minutos.

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15: Es la hora 5, 20 minutos.

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0: Es la hora 5:30 minutos.
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3: Mis amigos, bienvenidos, qué gusto de saludarlos este viernes 22 de mayo del 2026, día 142 del año, faltan 223 para el próximo, la luna está nueva, se hace creciente en el día de mañana, la visibilidad es de 16 kilómetros, la humedad 97, la calidad del aire 36, buena, la presión en ascenso es de 1030 y la máxima para hoy 15. A esta hora en 33 tenemos 2 grados de temperatura y 3 de sensación térmica.
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3: El 63% del arroz del Mercosur a la Unión Europea será de Uruguay. Lote 21 rayó a gran altura ayer en el Angus uruguayo en Palermo, Argentina. Remate que continúa hoy. El Papa visitará Uruguay. Estará en Montevideo, Florida y en algún lugar del norte. Peñarol acompañó a Nacional, es decir, de algún oyente. También quedó eliminado de la Libertadores. Hoy es el espacio del ingeniero Juan Irigoyen. También hoy se entregan vacunas para todas las sesionarias en la Sociedad Fomento de 33. Bruno, buen día, ¿cómo estamos?
4: Muy buenos días, Ariel. Muy buenos días a toda la audiencia.
3: ¿Qué dice Mariolo? ¿Cómo le va?
5: Buenos días, Ariel. Buenos días a toda la amable audiencia. Aquí por Cerro Chato, 3 grados de temperatura, 1 de sensación térmica, el viento del sureste a 8 kilómetros en la hora, la humedad 88% y la calidad del aire 23.
3: 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Bueno, vamos a ver qué dice Tabarra, ¿no? A ver cómo viene la cosa, a ver cómo viene, sabemos cómo, qué va a pasar. Hoy, 0 de mínima, 15 de máxima, algo nuboso, neblinas. Para mañana, 2 de mínima, 16 de máxima, nuboso, cubierto, probables precipitaciones, pero escasa. El domingo, 6 de mínima, 19 de máxima, nuboso, periodos de cubierto, baja probabilidad de precipitaciones. En la zona centro-sur, para hoy, 0 de mínima, 14 de máxima, nuboso, baja probabilidad de lluvias. Mañana, 2 de mínima, 16 de máxima y nuboso. El domingo, 5 de mínima, 18 de máxima, nuboso, periodos de cubierto, baja probabilidad de precipitaciones. Ya venimos con el noreste, porque ahora vamos a ir hablando de Gonzalo Goday. 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Noreste del país, hoy 1 de mínima, 15 de máxima, algo nuboso. Mañana 3 de mínima, 17 de máxima, nuboso, cubierto, probables precipitaciones. El domingo 6 de mínima, 19 de máxima. Bueno, así va a estar el noreste del país, es lo que dice la gente de Inumet. 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Vamos arriba. Luisito Nig, Luisito Nig. Dice, buen día, arranque tranquilo cuando quiera. Ya estamos todos despiertos. Ah, aparecieron hoy, Marcelo Dos Santos, che. Mirá que son hijos bien obedientes. Lo que hace papá, los hijos siguen el mismo camino. Buen día, qué frío, dice Marcelo Dos Santos. Ah, bueno. Espectacular, Marcelito y Luisita. Así me gusta, Vamos arriba. 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Bueno, 5:36, che, le ponemos, vamos arriba, cante música.

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0: Por ahí el canto y la música, y por aquí Campo Abierto con Martín Fratti está certificando para el remate del 28 y 29, ahora de mayo. Otro gran remate, certificamos. Martín Fratti, Campo Abierto, conectate, 099-796-656. Ahí estamos con todo, dice Martín Fratti. ¡Mirá, mirá! Cumpleaños del Cacho Duarte, cumpleaños del viejo amigo Cacho Duarte. Bueno, vamos arriba, Cachito, ¿eh? Vamos arriba, Cachito. Un año más, ¿eh? Cosa linda, ¿eh? 5:42.
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0: Sí, Mariolo, no es fácil la cosa. La barra, hoy están todos despiertos, ¿viste? Hoy están todos festejando fracasos ajenos.
2: Yo no te dije ayer. ¿Eh? Yo no te dije ayer que cuando, si llegara a pasar algo, iban a estar todos hoy.
0: Cosa linda, ¿no? Cosa linda esta barra, ¿eh? Deja quieto, deja, deja. Muchacho, por favor. Bueno, se viene el fin de semana. Se viene el fin de semana con todo, ¿no? Se viene con todo el fin de semana. Imponente la barra, ¿eh? Bueno, mire el próximo domingo 24, 16ª edición, Volviendo a Galopar. Hípica Los Tauras, Bechadero, 80 kilómetros. Después comparte fecha con la 30ª edición, Entre Amigos, 60 kilómetros, Club Social Casupá. Esto es el próximo domingo, pasado mañana. Ah, ayer estuve con Antonio María Alfaro, va Germán para allá a correr. La gente de la Sociedad Criolla, che. Bueno, que les vaya bien. Así que vamos a tener un representante de la criolla allá por los pagos de Bichadero el domingo. Terreno duro, pero bueno, esto es el domingo en los pagos de Bichadero. Vamos a tener representante de la criolla, los 33, si Dios quiere. 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Y ya nos estamos preparando para Cerro Chato el fin de semana, Mario.
2: Ya se palpita,
0: sí. El lunes vamos a hablar con el amigo, lunes o martes, con el amigo Juan Carlos Murió. A ver cómo está la cosa. 31 de mayo, 45ª edición, Aparicio Sarabia, Centro Unión de Cerro Chato. O 90 kilómetros. Bueno, vamos arriba. Comparte fecha con la 4ª edición del RAI, cuna del RAI Pico, Centro Social de 11 de Octubre, 60 kilómetros, en los pagos de Sarandí Grande, cuna del hipismo nacional. 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Mirá vos, mirá cómo está la barra, che. Tan

0: usted tanto. Ah, Jorge Estrabo, cosa linda, cosa linda. A ver qué dice Jorge Estrabo. Buen día. Primero en festejar derrota ajena sos vos. Y ahora te tocó aguantar. Mala noche para el gaucho. Ah, Jorgeño, madrugaste, Jorgeño. ¿Viste cómo están todos, no? ¿Viste cómo están todos?
1: Y Marcelo, yo sabía que hoy iban a estar todos primera fila.
0: Dice, estamos celebrando una muerte más que anunciada de un paciente que estaba en agonía, jaja. Bueno, vamos arriba, caminamos de la mano. Como dijo Pedrito Suárez ayer, ¿viste? Dice Pedrito. Pollo. Y no los iremos a acompañar nosotros. Y nos acompañamos nomás. Ah, mamita querida. Bueno, ya vendrán tiempos mejores. Y esto es cuestión del que se levante primero. 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Bueno, vamos arriba. Deja quieto el fútbol, deja quieto el fútbol. 37ª edición, Raí Coco Cuadrado, 4 y 5 de julio. Ya está todo en marcha. El sábado hay un clásico de 7.850 metros denominado Lili Machado, con 150.000 el primero. También el sábado, 15 kilómetros del Amado Machado, 250.000 el primero. El domingo, Raí Rubén Silvera, 10 kilómetros. Y el raíz de 15 kilómetros, Miguel Ángel Ismendi con 700.000 en primero. También transmisión de las hípicas. En cuanto a actividad de las hípicas, bueno, de difusora 33 y Radio Agraria, el sábado 30 y domingo 31 estamos en Cerro Chato con el raíz Aparicio Sarabi y todo su entorno. 7 de junio, 18ª edición, fundadores del Club Unión Barrio Colla de José Pedro Varela. ¿Está? Esas son las transmisiones. El 28 de junio estamos con la 37ª edición del Cuchilla Grande, Club Unión Obrero de Santa Clara de Olimar. 3 y 4 de julio estamos con el Raí Coco Cuadrado. Así que actividad hay en pila, Mario. Actividad hay hasta que las velas ardan. 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
0: Dice Marcelo Santos, el problema no es caerse, sino saber levantarse. Ah, claro, pero por supuesto, Marcelito. Pero por supuesto, hijito, ese es el tema. Esa es la virtud, ¿no? Fua. Brutal. Bueno, 5:49. Vamos matizando, Brunete, le ponemos un tanguito. Vamos arriba.

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3: Pero muy bien, las 5 de la mañana, 53 minutos. 5 de la mañana, 53 minutos. Nos vamos con la quiniela vespertina, Mariano.
4: Correcto. El primer premio fue para el 976, del segundo al vigésimo. 517, 343, 330, 872, 763, 650, 569, 152, 754, 646, 316, 007, 512, 587, 463, 951, 053, 719, 179.
3: 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Nos vamos ahora con la nocturna.
4: El primer premio fue para el 067, del segundo al vigésimo. 865, 233, 123, 063, 452, 504, 002, 947, 919, 056, 945, 483, 039, 397, 804, 136, 225, 463, 479.
3: 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Nos vamos con el 5 de oro.
4: Correcto. El pozo mayor del 5 de oro estaba acumulado en 7.400.000 pesos y el pozo de plata en 600.000 pesos. Los números sorteados fueron 10. 15, 19, 30 y 33, orilla extra correspondiendo al pozo de plata, el 26. Pozo de oro quedó vacante y pozo de plata tuvo dos aciertos. Nos disponemos en el pozo revancha, que estaba acumulado en 25.900.000 pesos y los números sorteados fueron 7, 25, 32, 40 y 46. Pozo de revancha quedó vacante. Pozos acumulados para el próximo sorteo. Pozo de oro, 16.800.000 pesos y pozo revancha, 32.200.000 pesos. El próximo sorteo será este 24 de mayo.
3: Mirá, Techerita me pasó anoche los pozos 5 de oro, los que salieron. Techerita no ha entendido. Yo quiero los que van a salir. Techerita, Bueno, atención, estudio contable, contador José Francisco Denis. 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Mario.
4: Falleció hoy en Cerro Chato la señora María Concepción da Costa de Lemes, Paca, su velatorio se lleva a cabo en sala número 2 de la empresa de la calle Liborio Rolán. Se peleó a efectuarse hoy a la hora 15 en el cementerio de Cerro Chato. 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
3: Falleció ayer el señor Juan Carlos Jiménez Brun. Velatorio en sala 4, Pinto Simiere. Sepelio hoy, hora 10, necrópolis local.
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3: Sí, señor, don Mariolo. Así se escribe la historia, chiquito. Bueno, parece que se va a informar sobre la vacuna. Anda circulando una invitación. A mí no me llegó. El Ministerio de Ganadería está invitando, dice, a la reunión informativa sobre los avances de ensayo piloto de la vacuna contra la garrapata desarrollada por Scaffold Biotech, iniciativa del Instituto Pasteur de Montevideo. El evento será el 26 de mayo, 10:30 de la mañana, en el instituto, en Mataojo 2020. Reitero, el martes 26, martes próximo, a las 10:30 de la mañana, en el Instituto Pasteur, entonces, ahí en la calle Mataojo 2020, se espera, dice que 10:30 se va a dar a conocer los resultados. Mucho silencio, con el tema de la vacuna. Yo tengo el mismo concepto que tenía siempre, ¿no? Había esperanza, había grandes expectativas en el tema de la vacuna. No, extraoficialmente la vacuna no estaría cumpliendo las expectativas o colmando las expectativas la vacuna. Me parece que ha fracasado, pero tampoco hay que hacer un tsunami de eso, tampoco hay que hacer carne de cañón. Sí, habrá cosas para cuestionarle al Ministerio de Ganadería. Yo veo por ahí algunos cuestionamientos por el tema de la vacuna, que no sé cuánto. Está bien, cada uno tiene su derecho a opinar, ¿verdad? Pero es era una investigación, se hicieron planes piloto. Y estamos un poquito retrasados, pero se hablaba que en abril iba a estar la resolución. Estamos cerrando mayo, bueno, tampoco es tanto el retraso, ¿no? Vamos a ver si todo lo que nosotros hemos recibido de información, que la vacuna ha fracasado, o que no estaría dando los resultados como para ponerla al mercado, o no. Pero hay mucho silencio, pero está bien que se den a conocer los resultados, ¿no? Vamos a esperar. El 26, el martes, 10:30. 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Bueno, ¿qué tenemos de la Ruta 19, Mariolo, por ahí? ¿Qué pasó ayer?
4: Bueno, ayer estuvo la presencia de la ministra, que estuvimos acompañando desde que llegó el inicio de la ruta hasta cuando fue a la primera parada, lo que es el Obrador, que está más cerca de la localidad. También junto a la presencia del intendente de Durazno, que nos avisó media mañana que iba a estar presente, y bueno, le pudimos preguntar a la ministra y también le preguntáramos a los ingenieros a cargo de la empresa Cujo, que vinieron, que tengo que agradecer porque nos contestaron un montón de preguntas que teníamos. Y bueno, primero es el tema de algunos productores nos habían manifestado por el tema de ese che, no se podrá inundar por el tema de lo que es el desagüe y demás. Bueno, los funcionarios, los ingenieros a cargo nos dicen, mira, aumentamos el tamaño de los caños para que tenga que evitar ese problema, también lo que es el zanjeo, y también nos adelantó algo que nosotros no sabíamos, que la empresa Jujuy va a hacer 10 años de mantenimiento de la ruta. Durante 10 años, el intendente le decía 15, pero la empresa dice 10 años de mantenimiento.
3: Eso es el dato más relevante, Mario, porque yo tengo una persona con la que hablo a menudo, conocida, que me dijo que ellos tenían 10, que hace carretera, y me dijo que tienen 18 años, pero esto es buenísimo. Si va a tener mantenimiento 10 años, es bárbaro.
4: Y aparte, y yo le pregunté, ¿volvé? ¿Seguro 10 años? Sí, seguro 10 años. Y aparte estamos colocando una carpeta asfáltica, dice, muy superior, un poquito, casi pasando unos centímetros más de la que está en la 6, entonces es una carpeta muy alta, y también nos hemos encontrado con material bastante resistente, que eso favoreció. Si bien todavía las cortadas no están disponibles para el cruce, en poco tiempo ya va a quedar.
3: ¿Cuáles cortadas, Mario?
4: Donde está la reducción de la ruta, esos pedazos todavía falta un detalle, que es el tema cañería justamente que le explicaba, y también algunos lugares donde tiene que usted remover algunas columnas de luz, precisamente acá en la salida del pueblo enseguida hay una que tienen que removerlo, que los ha retrasado un poquitito, pero cosas que creo que una coordinación bien hecha se puede hacer, no van a esperar como otras rutas, como el que se esperó casi un año para mover una columna, ¿no? La empresa no creo que vaya a aguantar mucho tiempo en ese sentido, y eso es un poco lo que está retrasando, pero viene a un buen ritmo la construcción de la ruta. Dice que también en la avenida Brigadier Manuel Oribe se va a hacer en toda su extensión, la ministra lo confirmó, la empresa lo confirmó. Ya van a empezar entre unos días el relevamiento, ya se habló con el alcalde, ya se habló con el consejo de cómo va a ser la avenida Brigadier Manuel Oribe, porque se va a juntar ahí. También comenzó la construcción de la rotonda entre la 19 y la 6, también hay un proyecto a más que la ministra quedó de informarnos también para mejorar un poco más la ruta 19. Y también al tema de los vecinos, que algunos estuvieron, bueno, como saben, se estuvo haciendo unos cuantos azudes con lo que es la tierra que sobraba, azudes bastante importantes, algunos vecinos pidieron la colaboración directamente con la empresa, y se pudo hacer la presa, justamente al lado que están trabajando, pudo colaborar con eso también para llevarle agua también a los productores. Ayer hablamos con los encargados de la empresa, que se pusieron muy a disposición para charlar de lo que precise. Dice que están los dos muchachos, que son los ingenieros que están a cargo acá de Cerro Chato, muy amables, contestaron muchas preguntas. Fuimos bastante pesados en algunos temas, definitivamente más detallado la altura de la ruta en comparación con el campo, el tema del desagüe, el tema de la profundidad de los canales de evacuación de agua por si llega a llover mucho. Ellos nos explicaron que eso alrededor de un metro diez, algunos llegan a tener.
3: ¿Un metro diez de qué?
4: De profundidad y de ancho casi 2 metros, para que el agua vaya directamente, que no sobrepase. Ellos ya pensaron eso y también aumentaron lo que es las canterillas.
3: Sí, me imagino que cuando está gente que sabe en ese tema y hacen un trabajo bien, eso lo tienen en cuenta, ¿no?
4: Sí. Y aparte, lo que tú dices, 10 años, yo sinceramente no he escuchado de otras rutas, así como la 5 y otra 8.
3: La 5 y la 8, hasta la 8 hasta 33 está con peaje, eso está asegurada, la 5.

0: también, pero esta no tiene peaje, la 19.
1: No, y fue muy interesante. Dice 10 años de mantenimiento y estamos haciendo algo bien. Y ahí el intendente de Durazno dice: 15 años, podemos estar tranquilos que la ruta va a estar en perfecto estado. Y también contestó: dice que va, dice, ya hay la señalización, ya están pensando en algo a más. Y también escuché por ahí, no es oficial, también alguna empresa de transporte estaría pensando, ya con la ruta diferente, poner alguna línea de ónibus también para Durazno.
0: Sí, claro, que antes estaba, era imposible. Bueno, son buenas noticias, porque uno de los temas, el gobierno anterior, uno le puede cuestionar muchas cosas, pero hizo mucha ruta, eso se ve en las rutas, y mi gran preocupación, este amigo que nos encontramos ocasionalmente, sobre todo en el verano, que hace ruta, me decía, 18 meses, y yo le decía, está bárbaro, se hicieron rutas, bienvenido a la infraestructura y más con el dinamismo que hay hoy, pero 18 meses, después, ¿quién mantiene eso? Si no hay un mantenimiento, Mario, se cae. Como toda cosa, vos a tu casa, un amigo siempre me dice, che, qué clavo tener una casa, cuando no es una pintura de una pieza, la puerta, la manija, el baño, no sé cuánto, y bueno, anda para abajo el puente, es así, y las rutas es igual, está todo bárbaro las rutas que se hicieron ahora, después de un tiempo con el tránsito que tiene, y yo le preguntaba a Falero acá muchas veces, y un día me dijo, tiene razón usted, pero el presidente no quiere peaje. Y no es que yo hace 30 años estaba opuesto a los peajes. Después, la realidad, y recorriendo algunos países vecinos, no llega a la conclusión. Me dijo un amigo un día, che, en el mundo está así. Lo que pasa es que ya es el tema viejo de siempre, se gastan la plata en otra cosa y no arreglan la ruta. Entonces, no hay más remedio que ir a un peaje. De aquí a Montevideo, vos tenés 500 pesos de peaje. 500 pesos y de vuelta. Vos me decís, está 500 pesos, pero tenés 500 pesos peaje, pero andás arriba en una ruta
1: tranquilo,
0: limpia, con desniveles para salir si tenés emergencia, en casi todo el tramo, limpia. Bueno, mi gran duda, está todo bien con las rutas que se hicieron anteriormente, ahora el tema del mantenimiento, pero esto es una buena noticia. 10 años, la verdad que es un dato importante, ¿no? Es un dato, creo que el más importante en ese sentido. Bueno, 6:09. ¿Qué más, Mario?
1: También nos habló de, bueno, el tramo de vía de la ruta, donde ha habido más accidentes. Hablando de Ruta 7 específicamente, la ministra dice que ya está hablando, dice,
0: ahora hablamos de la 7,
1: el tramo en que va entre Cerro Chato y Valentines. La ministra lo explicaba, que ese tramo ahora está señalizado, pero la idea es sacar esa curva, dice, que es un poquito más por el tema de cruce de vía y demás, pero viendo la cantidad de accidentes, viendo demás, la idea es sacar. Ahora sí que tienen que justamente ya hablar con la empresa, van a tratarse gestiones con la empresa que está haciendo reparos en la Ruta 7 para sacar esa curva que ya demasiado problemas ha causado, entonces también eso está en expectativa. Eso es una vieja anhelo de la localidad de Cerro Chato, la gente de la Diputación de Frente Amplio, que uno es lo que se puso al frente, Francisco da Silva, que anduvo ahí, siempre también estuvo presentando, y bueno, ella nos contestó, dice que sí, que Francisco lo había llevado, y en los últimos días también, entonces eso también es una preocupación que él la tiene. Y hablando en algo, Ruta 7, ya que estamos, le preguntamos sobre, justamente, tú decías mantenimiento de la 7. Ella nos expresó, fuera de micrófonos, que ha hablado con las empresas que están haciendo para continuar con el mantenimiento, y una cosa que nos preocupaba, algunos vecinos decían, el tema, la maleza al costado de la ruta, que muchas veces entorpece muchísimo la visión. Ella dice que también está al tanto de eso, va a hablar con la empresa que está a cargo, dice que hay un compromiso, una empresa que se licitó para hacer el corte de las malezas, y no entienden por qué todavía no está. Ella misma vino sobre la ruta y constató alguna parte entre Cerro Chato y Valle Ordóñez que está en esa situación, y nosotros le comentamos que también del lado de Santa Clara había bastante ese problema.
0: Es que Mario, ese problema de las malezas y la suciedad de, al lado de la ruta, están en todas las rutas que no están privatizadas. Vos vas desde 33 hacia Montevideo, Varela 33, yo a veces me da un poquito de cosa, porque está la ruta limpita, el pasto cortado, las banquinas bien despejadas, vos tenés una emergencia, y no digo que no vuelques, pero podés salir perfectamente y es otra cosa la ruta limpia. También la ruta 18, 33, Vergara y un pedazo más, también está limpia, y esa es del Ministerio de Transporte, y la 833 Melo también de vez en cuando la limpian. Así que es un tema importante ese.
1: Y agregando, ya contestando también la pregunta que los amigos nos hacían, el tema radares, por los vecinos no manifestaban por el tema de la velocidad, también se está estudiando. Es un poquito más, yo no sabía que hay que hacer una licitación un poquito más específica por el tema radares, y en ese sentido también se está pensando principalmente en el que baja del local Veloqui, atentos al local Veloqui a Cerro Chato, se estaría pensando más ahí de todo en un radar, porque saben la necesidad que hay en ese sentido. Yo le explicaba que más de una vez algún vecino se ha tomado un susto de la velocidad que entran a camiones y demás a un otro vehículo. Y bueno, y ella se comprendió y dice, bueno, y ahora cuando tenga la ruta también, sí, cuando tenga la ruta nueva.
0: Que sí, sea. Ese es otro tema, claro, en Cerro Chato, como en tantos pueblos, las rutas que pasan por adentro de la ciudad son complicadas, ¿no? Son complicadas. Y por eso hay que sacar las rutas de los pueblos, claro, Cerro Chato sería una obra muy costosa, no sé si hay posibilidad de sacarla, pero eso es de más largo alcance. Bueno, por ahí el tema de la ruta entonces, Mario.
1: Por ahí fue todo, muy amable la ministra, tengo que decirle, muy receptiva, un montón de preguntas, quizás a uno de los compañeros fue un poco más incisivo en alguna otra pregunta, pero muy receptiva, contestó todo, no hubo problema. Voy a saludar, y aquí porque si no después nos van a... Me van a decir, a los muchachos que trabajan en la caminería, con camiones, la gente que está en los banderilleros, que están las máquinas en la ruta que nos escucha de mañana, también a los muchachos que son los ingenieros que nos contestaron, no hubo ni un problema, y también le mandaron un saludo para usted, Ariel.
0: Bueno, bárbaro, aquí estamos a la orden. Esto era lo que pasó con la visita de la ministra de Transporte ayer ahí a Cerro Chato y al departamento de Durazno, con un tema de infraestructura, un tema tan importante para el país de estos tiempos. 6:14, ¿qué le digo? Carlos Bachino anuncia de sus actividades para el mes de junio, el 2, local Don Ignacio en Alférez, el 4 de junio estamos en el Paraguay en Vergara, el 11, el Campanero en Minas, el 17, Sociedad Fomento Rural de San Miguel, el 23, Don Ignacio en Alférez. Hablamos de Carlos Bachino. En Vergara colabora Graciana García Pintos y Leandro Zuluaga. 6:14. Buen día, amigos. Nos fuimos, pero por la puerta grande, metiendo. No como otros, dice Piñeiro. Ah, deje quieto, Piñeiro. Ay, Piñeiro. Marcelo Santos. Será mantenimiento si hay plata de empresas privadas. Perder no pierden. Si no hay plata, presentan la quiebra y cambian de nombre y chao mantenimiento. No, hay empresas serias ahí, que si tiene plata el gobierno es otra cosa. Por eso lo fundamental es los peajes. Ah, Mario, no se habló de peajes ahí, ayer nadie le preguntó.
1: No, descartaron. Yo le pregunté, descartaron. Voy a hacer bien claro, porque el intendente durante el año, por el momento está descartado.
0: Por el momento, ahí está una pregunta importante. Porque, a ver, vos vas a decir mire que yo no tengo ninguna empresa radares. Mire que no tengo ninguna, de peaje. Pero sí, para darle continuidad, volvemos a lo mismo que decíamos recién. Bárbaras las rutas que se hicieron, las que quedan por hacer son muchas, pero y después si no hay mantenimiento, Mario. Después se vuelve a caer y es plata tirada al santo Pepe, ¿no?
1: Es una expectativa que aumente casi 4 veces más de circulación de camiones cuando la ruta está en perfecto estado. Claro. No es una mala opción.
0: No, pero a ver, bienvenido que haya camiones, bienvenido. Lo que hay que adaptarse. La gente se enoja con los camiones y que no sé cuánto, como los caminos de campaña. Pero eso es producción, es trabajo, por favor. 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Son las 6 de la mañana, 16 minutos. A ver qué tengo mensaje por acá, no será que un hincha nacional, ¿no? A ver, ¿a quién tengo acá con mensaje? Ignacio, Ignacio, buen día, Francisco, a ver si me le toca timbre a Luis Carlos que se quedó mirando en mancha anoche y hoy se durmió, buen viernes. No, Ignacio, no, 5 y 25 de la mañana ya me estaba diciendo que estaban bien despiertos, hoy están todos despiertos, está despierto. Está despierto, ¿eh? O por lo menos levantado está, digo yo. 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Vamos arriba, primero de junio, Jorge Trau, 400 vacunos, 300 lanares, a pleno, ¿no? 6 de la mañana, 6 de la mañana, 17 minutos. 6 de la mañana con 17 minutos. Se va yendo la mañana lentamente. Bueno, jornadita fría, che. Sí, Bruno, para no estar con sueño, acostarse temprano. No hay vuelta. No hay misterio, no hay magia.
2: El frío da sueño.
0: Sí, el frío. No dormir da sueño. Está con la noche en la cara el brunete, pero se va a ir acostumbrando.
1: Mirá el fútbol, ese fútbol que ya no tiene otra tensión.
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2: Y Ariel, ¿a dónde va la gente?
0: 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Bueno, entrega de vacunas. Nos metemos en la entrega de vacunas para toda la región. Nos vamos al departamento de 33. Atención, atención productores. Hoy viernes 22 y el lunes 25 de mayo se entregan vacunas en la Sociedad Fomento de 33 de 8 a 13. Y muy importante, se entregan para todas las sesionales. Esto es 33, yo les doy hoy y el lunes. Así que ya tienen 2 días para levantar para todas las sesionales. Así que es una buena opción. Atención, Departamento de Durazno. Durante todo el periodo se entregan vacunas. En los servicios ganaderos de Sarandí del G y de la ciudad de Durazno. Para los productores de la octava de Durazno, atención, el 28, el jueves de la semana que viene, en la comisaría octava, se entregan vacunas para productores de la octava. Eso es el departamento de Durazno. Florida, atención, también los productores del departamento de Florida, sobre todo la 11 y la 12, que están ahí en la zona nuestra, en la zona de influencia nuestra, les entregan vacuna el 28 de mayo en la comisaría octava de Cerro Chato de Durazno. ¿Está? Así que vienen con todo. En Cerro Largo, durante todo el periodo se entregan vacunas. En la oficina de Santa Clara, en la oficina de Meno y en la oficina de Río Branco. Y atención que en cada una de estas oficinas durante todo el periodo se entregan vacunas para todas las sesionales. Eso es Departamento de Cerro Largo. Rocha, bueno, atención a la gente que nos sigue en el Departamento de Rocha. Hoy se entregan de 9 a 14 horas en la Sociedad Fomento Rural de San Miguel vacunas para todas las sesionales. Es muy importante esto. El lunes 25, todas las sesionales en la comisaría segunda de la Coronilla, de 9 a 14. Atención, hasta el 29 en primera instancia, en la Oficina de los Servicios Ganaderos de Castillo. El 3 de junio se entrega en la décima de Villa Velázquez, en la comisaría de la décima de Villa Velázquez, también para todos los productores, 9 a 13 horas. Y atención, comisaría de Cebollatí, 4 de junio, del 15, de 15 a 15, o sea, hasta el 15 de junio, hasta que termine el periodo, se entregan vacunas en la oficina Lascano, 8:30 a 14, durante todo el periodo oficina de los servicios ganaderos del Chuy y durante todo el periodo en los servicios ganaderos de la ciudad de Rocha. Ahora nos vamos para cerrar ya con la entrega de vacunas al departamento de La Valleja. Atenti, atenti. Hoy, Sociedad Criolla de José Pedro Varela, 9 a 12. Hoy 22 para todas las sesionales. El lunes 25, comisaría de la Sexta de Barriga Negra también para todas las sesionales. Y por ahí concluimos con la entrega de vacunas para todos los departamentos de la región. Muy bien, las 6 de la mañana con 23 minutos.
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0: Bueno, cerrar la rotonda de Vergara y el cementerio es solo en campaña política. Parece una autopista, la 18, y sin radar. Bueno, a ver, esto me dice Piñeiro. Hay gente que está, yo no sé si vos has sentido, Mario, hay gente que está totalmente opuesta a la cierre de la rotonda, ¿no? A la rotonda la cerraron por los accidentes. Y acá volvemos a lo mismo. Yo creo que manejamos muy mal en el Uruguay. Yo creo que manejamos...
1: Totalmente de acuerdo.
0: Yo no estoy... Que me disculpen la gente que ha fallecido en los accidentes en la rotonda. Yo tengo amigos que su familia han fallecido, gente joven. Pero hay que ir con cuidado, che. ¿Y Vergara, qué problema? Vergara, si algo no tiene, Piñero, es problema con la velocidad. Si está lejos el pueblo, pasa por afuera la ruta, pasa por afuera, como en 33. Acá pusieron esos mamarrachos de los lomos burros, las lomadas, como quieran llamarse, hija del subdesarrollo y de la falta de educación. Yo no digo que no vayas a poner acá en... si por Avenida Italia y por la Rambla en Montevideo te ponen tramos de 75 kilómetros. Bien que acá podía ser un tramo 33, 75 kilómetros, y no molesta a nadie. Yo creo que hay que modernizarnos, che. Tenemos que modernizarnos, ¿no? Tenemos que modernizarnos. Por eso es, y estamos con un tema del acervo cultural. Por ejemplo, Zapicán, el tramo que tiene, digo, bien fruto de gobiernos populistas, ¿no? Zapicán tiene un tramo roto porque, bueno, la Ruta 14, una inversión multimillonaria, una transformación para bien enorme, y Zapicán, la gente se oponía que saliera por afuera del pueblo. No hay quien los entienda, ¿no? Una ruta no puede estar por dentro de las ciudades. Una ruta a la 14 empieza allá Mercedes, atraviesa el país con el tránsito que hay hoy. No podés, tenés que sacarla de los pueblos, che. Tenés que sacarla en la medida que se pueda, ¿no? Pero bueno, el trancazo para el desarrollo lo tenemos en nuestra cabeza, ¿no? Lamentablemente es así, falta de modernización, ¿no? Cerro Chato es distinto porque la ruta 7 pasa por adentro del pueblo. Bueno, ahí ya son otros los peles, ¿no? Pero en la medida que se pueda hay que ir sacando las rutas, y sobre todo rutas como la 8, como la 5, la 7, hay que sacarla de los pueblos, ¿no? Una de las cosas que hay que hacer, pero bueno. Vieron cómo es la cabeza nuestra, ¿no? Las 6 de la mañana, 26 minutos.
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0: Y bueno, después tenemos todo lo que pasó en Minas, ¿no? Que los arroceros fueron a hablar con los productores para desviar el tránsito en Minas, que ya es una ciudad grande. Un camión demora una hora en pasar en Minas, con un costo enorme, 11 semáforos, 12 semáforos, qué sé yo. Cuando uno va en auto, bueno, te la comés. Y el intendente de aquel momento, García, dijo, no, dice Mario García, y los vendedores de alfajores, bueno. Nadie está contra los vendedores de alfajor, estamos a favor del progreso. Yo creo que hay que tener una cabeza un poco más amplia, ¿no? Y ahí está uno de los grandes problemas que tenemos en el país. Nuestra cabeza, nuestra cabeza no anda. 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Ruta 8, kilómetro 254, 44, 55, 74, 38. Ahí estamos con todo. 6 de la mañana, 28 minutos. Antes de Juan Irigoyen, vamos a complacer a dos amigos con el canto y la música, Bruno. Hoy en el cumpleaños del Cacho Duarte, lo llama, lo saluda Ariel Roldán, muy especialmente. Y bueno, y yo me sumo también a ese saludo, así que me meto de intruso, Tocayo Roldán, para saludar al Cacho Duarte, parte de Ariel Roldán, de su esposa. Bueno, y nosotros nos sumamos para saludar al amigo Cacho Duarte, está de cumpleaños.
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1: Muy bien, por ahí el canto y la música, y por acá, atención, se vende cabezal maicero de 11 surco a 52 centímetros y se regula para cosechar a 70 centímetros también. 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Atención los maiceros, ¿eh? Atención los maiceros. ¿Ya está, Juan? ¡Ah, qué rapidez! Sí. ¡Qué rapidez! ¿Cómo está, estimado ingeniero Juan Irigoyen? ¿Cómo anda?
2: Buen día, Francisco. ¿Cómo le va? Buen día al equipo y a la audiencia.
1: Bueno, ¿con qué tema andamos hoy, Juan?
2: Tenemos algún tema ahí para conversar, pero lo escuchaba ahí a usted, como general pasa después de estos partidos que están sucediendo, hablar de fútbol. Y digo, ¿qué situación está viviendo el país con este fútbol degradado que tenemos? Y siempre yo tuve el pensamiento, por lo menos la teoría, de que el deporte refleja también la realidad de un país.
1: Usted sabe que yo tenía un patrón, que siempre me decía, el deporte y el fútbol es el reflejo del país. La segunda persona que escucho después, que era el doctor Oscar Gambetta, el padre de Oscar, el de los negocios, siempre me decía eso, y no estaba, y la segunda persona que he oído decir eso, después de 50 años, usted, Juan.
2: Bueno, sí, yo creo firmemente en eso, no solamente a nivel social, sino a nivel individual. Usted ve una persona haciendo un deporte y ya más o menos va a tener idea de cómo se comporta, cómo se mueve esa persona en la realidad de la vida. Esa es otra forma de ver esto también, porque el deporte no deja de ser una actividad muy relacionada a la condición humana. Y la verdad que con esta situación que están viviendo los dos equipos más importantes por lejos del país, que llevan detrás el 90% de la afición, es como decir, esto es una radiografía también de un sentimiento de todo el Uruguay. Y pensaba también que si no estaba pasando lo mismo en la política, ¿no? Cuando estos días...
1: En la política no cabe duda, Juan, discúlpeme, también es una apreciación subjetiva la mía, no cabe duda que en la política los que están arriba son el fiel reflejo de nosotros, no creo que
2: sí,
1: haya...
2: Sí, seguramente, ¿eh? Pero cuando estos días le salían mal las encuestas al presidente Orsi, uno a veces se empieza a preguntar también cuán conveniente es para alguien que la figura de un presidente, de cualquier presidente de cualquier partido, esté con tan bajo apoyo empezando recién la gestión, porque el presidente Orsi, si todo corre como tiene que correr, va a entregar el mando, si no me equivoco, allá por el 2030.
1: Las elecciones las tenemos en marzo del 2030.
2: Exacto. Así que queda mucho camino para recorrer. Y no es conveniente tener un presidente cascoteado arriba. Para quienes lo apoyan y para quienes no lo apoyan desde el punto de vista partidario.
1: Porque por encima del partido, en este caso de Orsi, está la institucionalidad que es el sostén de la República, ¿no?
2: Exacto, exactamente, por ahí iba. Y entonces terminamos festejando las derrotas ajenas, como en el caso del fútbol. Porque si uno dice, o pudiera decir, bueno, hay una alternativa de fierro acá, hay la otra mitad del país viene con ideas claras de llevar el país adelante, pero como ya todos han estado en el gobierno, y eso es bienvenido, y el país que nos van dejando es un país que aparentemente no va para adelante, sino que está como una especie de estancamiento, a mi modo de ver, ¿no?
1: Los números lo dicen, Juan. Uno piensa... Los números son claros, no miente.
2: Sí, sí, sí. Los números son claros. Entonces, digo, ¿hasta qué punto nos sirve caer en eso, lamentablemente? Caer por la realidad, ¿no? No es porque los hinchas de un equipo estén equivocados, ¿no? Los dos equipos principales, si podríamos decir, las dos fracciones importantes del país desde el punto de vista político, están cayendo en la misma dinámica, en la misma rutina del fútbol, porque llegan para que automáticamente al año o antes la sociedad esté deseando que vengan los otros. Entonces lo que estamos haciendo es un manoseo de la política que no lleva a nada, que lleva al estancamiento. Y esto lo digo como preámbulo, porque yo miraba los datos ganaderos que presenta el primer cuatrimestre del país, del Uruguay, y son todos positivos. En el rubro ovino voy a decir 4 o 5 datos para explicar un poquito lo que quiero decir. Por ejemplo, en los ovinos, que ya están bastante cascoteados, que se han venido deteriorando desde el punto de vista de la cantidad que tenemos. Sin embargo, tenemos este primer cuatrimestre un 40% más de exportaciones que vienen del rubro vino, la lana, los subproductos, la carne, los ovinos en pie, en fin, todo eso que proviene del ovino. Este primer cuatrimestre son más de 80 millones de dólares que fueron exportados, cuando el año pasado habían sido 54 millones escasos. Es un 40% más en un año. Otra referencia, el precio del cordero hoy es de 6,05 el kilo de carcasa de cordero. Quiere decir que un cordero pesado, eso que dan cerca de los 20 kilos de carcasa, está valiendo 120 dólares. Eso es un 37% más que el año pasado. Es decir, a pesar de que el ovino hoy, entre comillas, nadie lo quiere, sí, pero él tiene, sigue rentando, Juan, y rentando fuerte.
1: Yo no sé, sí. Cada uno sabrá de la portera de su establecimiento para adentro por qué no hace ovino. Pero el ovino, además, el ovino, los 6,05 está reflejado en la tonelada de carne. Uruguay le vendió a 10.300 dólares a Israel. Y me dijo un industrial que tenía negocios con Israel, dice, me están aplicando multas de 4.300 dólares por día por no cumplir con lo pactado, y no cumple porque no había, estaban trayendo vinos del norte ahí a Durazno. Ese era tremendo, ¿no? La verdad que y ahora apareció hace unos días el presidente de INAC, el contador Escayó, le dijo, vamos a desaparecer del mercado vino. No es una lástima desperdiciar este momento, pero bueno, si el productor no quiere,
2: Juan, sí, yo que sé. No se puede. Si el productor no quiere, que es el que tiene que llevar adelante,
1: sí, claro,
2: quizás la parte más complicada de las cosas, es

0: del Perú, de todos lados, y era porque había una gran maquinaria industrial para procesar todo eso, ¿no?
1: Exactamente. Entrando en la ganadería vacuna, hay un récord histórico, se rompió esta semana, que es el valor del novillo tipo, que llegó a los
0: Sí,
1: $2.018.
0: ayer hablé de eso,
1: Está
0: Juan.
1: usted. Bueno, el novillo tipo, es bueno recordarlo, es una figura que creó INAC hace unos años,
0: Presidencia de
1: que hoy
0: Frati
1: es
0: fue el
1: el.
0: creador de eso.
1: Exactamente. Bueno, el año pasado estaba a $1.675, hoy está a 2.018, 20% superior en un año. La tonelada, habrá hablado usted también, probablemente está también batiendo récords, estamos en 6.078 la tonelada, que son precios récord para la carne uruguaya y el futuro, por lo menos en la corta, sigue estableciendo que la carne sigue subiendo en el mundo por todo. Pero ¿qué nos agarra? Nos agarra nosotros también con poca cantidad de carne, por distintas circunstancias. Recién ahora empezó a subir la faena, también fue la faena, una de las faenas más grandes del año, 47.000 reses la semana pasada, pero bajó 180.000 reses con respecto al cuatrimestre pasado. Es decir, eso denota la carencia de materia prima que estamos teniendo. Mientras el año pasado se faenaron 933.000 reses, este año llevamos 755.000. Es una cantidad importante de
0: En lo que va el
1: menos
0: año,
1: porque no
0: ¿verdad?
1: hay materia prima.
0: Comparando estos meses del año.
1: El cuatrimestre, el primer
0: El
1: cuatrimestre,
0: primer cuatrimestre,
1: enero,
0: sí.
1: febrero, marzo, abril.
0: Sí,
1: Esos
0: señor.
1: son los datos que está reflejando INLAT en este momento. Otro dato que también aparece en INAC es la exportación en pie, que fueron 80.000, 81.000 reses más o menos, muy parecida a la del año pasado. Y así le podría seguir dando
0: Una
1: datos, otro dato.
0: apreciación importante, una apreciación
1: Sí,
0: importante. En
1: sí.
0: esta zafra de ternero, alguna gente de las
1: Sí.
0: pantallas está haciendo algún comparativo. Y este año los terneros se han ido mucho más para el sector uruguayo, para los invernadores, que no para la exportación en pie. Creo que es otro dato relevante ese también.
1: Es relevante porque quiere decir que podemos competir con un comprador que yo siempre he catalogado como injusto porque nos pone unos aranceles brutales para que le podamos exportar carne y baja sumamente los aranceles cuando se trata de importar esa materia prima en pie para que trabajen, tengan trabajo los trabajadores de Turquía, entre otros.
0: Sí,
1: Después
0: pero
1: otro
0: al
1: dato.
0: Uruguay, Juan, usted como
1: Sí.
0: productor, digo, al Uruguay hay un antes y un después de la exportación en pie. Si no tuviéramos
1: No, sí.
0: exportación en pie, Juan, o serían otros los Pérez, ¿eh?
1: No, no, no me estoy quejando para nada, al revés, pero estoy diciendo una realidad. Y como usted dice, la realidad en este momento nos está permitiendo a los productores uruguayos quedarnos con algunos de esos terneros que antes se exportaban y procesarlos acá. Es decir, que los precios que tiene la carne hoy nos está permitiendo pagar sumamente precios importantes en el caso del ternero y que sigan produciendo acá, que se recríen, que se engorden, que den trabajo a la mano de obra frigorífica también.
0: Sí,
1: Después otro dato que les.
0: a ver,
1: Sí.
0: pero estamos chocando aquí con un tema que es el principio de todo, que es la estructura país. Estamos con el tema
1: Sí.
0: que el arroz se va con cáscara, que la leche se va en polvo, con un mínimo de valor agregado. Acá no se puede poner valor agregado por los costos que tiene, Juan. Eso también es un componente central.
1: Eso, bueno, más a favor del esfuerzo que está haciendo toda la cadena cárnica nacional, que aún luchando contra esa contra muy importante, como usted dice y la menciona, aún así se está pudiendo procesar
0: A ver si
1: Hola.
0: estamos teniendo alguna pequeña interrupción en la comunicación, Juan. A ver si me escucha ahora. A ver. No. se nos ha

0: interrumpido la...
1: Yo lo escucho perfecto.
0: Ah, bueno, pero es que tenemos perfecto. Que escucharlo usted, Juan. A ver.
1: ¿Me escucha usted?
0: Sí, sí, ahora sí. A ver, hable nomás.
1: Le decía que a pesar de esas... Y lo que significa que sea ineficiente, que traslada costos a esta cadena, estamos logrando procesar esos terneros, competir con los exportadores y que el ternero se quede acá y se recríe y se engorde y se procese en industrias que están en el país, lo cual es muy meritorio para la cadena cárnica, más a favor con lo que usted está diciendo, que es verdad. ¿Me escucha, no?
0: Sí, perfecto.
1: Bueno, otro dato muy interesante que
0: pare un poquito, Juan. Tengo tres mensajes, sí. No los quiero dejar pasar por alto. Por un lado, sí. El ingeniero Manuel Bétega dice, buen día, y con Argentina se les cae la teoría. Bueno, yo creo que no se cae tanto la teoría, se cae la realidad. Yo creo que Argentina es otro tema para analizarlo. Sería muy largo. Dice Luisito Ni, productor ahí en la zona de Vergara, el fútbol tiene que ver con la economía del país. Cualquier jugador que sirva un poco se va del país. Dice, quedan los medio pelo. También es verdad lo que dice Luisito. Después tenemos a un productor de la cuarta de 33, productor auténtico, Nay Bentancur, me dice, Ariel, no es que los productores no quieran, es que los productores ya no pueden criar ovino. A ver, Nay, yo me referí, no estoy interfiriendo, por algo uno me dirá a mí, vos pasás tal música en la radio y bueno, y habría que pasar otra. Y bueno, uno la pasa por algo, digo, comparando. No estoy haciendo un cuestionamiento, Nay, simplemente estoy diciendo por algo la gente no querrá tener ovino, Juan. Bueno, esos eran los tres mensajes.
1: Sí, en el caso del ovino también, Francisco, acá en este programa hemos hablado mucho de las contras que tiene el ovino hoy. Hemos hablado del problema de los perros, hemos hablado del tema de la escasez de mano de obra, en fin, hay muchos problemas relacionados al ovino, pero quizás, digo, de alguna forma, estos muy buenos precios que en este momento está teniendo, logremos recuperar un poco la producción.
0: Y es que para el ovino los números están siendo muy rentables para los productores. No va a ser para todos los productores, no va a ser para todo tipo de productor, pero los números, ahí también estamos en otro tema, Juan, disculpe la interrupción, los números mandan, los números dicen que son, la gente que se dedica a ovina me muestra números que son muy rentables, ¿no?
1: La lana, usted que también se encarga de transmitir el precio en el mercado australiano, el índice que nos envía Australia, casi se ha duplicado en poco tiempo, un año, dos años. Yo recuerdo no hace mucho tiempo, hace más bien poco tiempo, valía 700 el índice y hoy está acercándose a los 1.400. Es decir que ha venido una especie de primavera, que bueno, capaz que algunos productores... Y donde nos ayude un poquito el aparato estatal con el tema seguridad, con el tema perro, con el tema, en fin, todas esas cosas. Capaz que algún productor se anima y le da por emprender también y por usufructuar un poco esta primavera de muy buenos precios. Porque aparte el ovino enseguida reacciona, ¿no? Es muy noble. Otro dato que este es un dato técnico, que es el dato de Preñé, que estaba alargando el plan agropecuario por estos días. Le mando un abrazo al ingeniero Santiago Barreto. Estaba dando unos datos de Preñé que dan en sus productores, estaba dando un 81% de promedio de preñez, que es un dato muy interesante, sobre todo con ganados que venían de un año relativamente malo, con falta de agua, en fin, se han logrado de promedio buenos datos de preñez, lo cual también es muy importante y va a lo que hablábamos también relacionado al ternero. Esto significa mayor producción de terneros. Ahora, entonces, con estos datos, la ganadería, que son casi todos positivos o todos positivos. Uno capta, sin embargo, y cuando usted anda y habla con los productores, como que sí, los precios son buenos, pero como que no hay una conformidad importante o que la conformidad tendría que ser más importante, se tendría que estar quizás con otro ánimo.
0: Yo creo que el ánimo influye mucho en varias cosas, no en todo influye. Yo siempre digo, un cuadro sin ánimo no sale campeón, hablando que empezamos hablando del fútbol hoy. Si no hay ánimo y no hay espíritu, ¿qué es lo que a mí me parece que está pasando hoy en el Uruguay? Bueno, mire, acá su colega Manuel Bétega, que le manda saludo, dice, ahora entiendo el mensaje de Manuel, dice, los argentinos salieron campeones mundiales con todo tipo de gobierno y crisis. Saludos a Juan. También es verdad eso que dice su colega Bétega, bueno, se dan fenómenos en países, también Brasil ha pasado eso, qué sé yo, pero está bueno crear un ámbito de que nos ayuda a pensar, Juan, ¿no?
1: Sí, ojo, gracias por el comentario al ingeniero Bétega, ojo que también no podemos decir, hay que cuidarse de decir que el deporte acá no anda bien, porque yo estaba hablando particularmente del fútbol. Ahora, por suerte o por el trabajo que están haciendo, miramos para el costado de los otros deportes llamados, mal llamados, menores, y hoy tenemos una especie de seguidilla de verdaderos triunfadores. Vamos a empezar a hablar, por ejemplo, con el ciclista que está ganando etapas en el Giro de Italia en este momento, un ciclista de Maldonado, Tomás Silva, que está haciendo una campaña como ningún ciclista en la historia de Uruguay.
0: Bueno, ahí se interrumpió, se cortó. Sí. A ver, Juan, a ver.
1: ¿Me escucha?
0: Sí, bueno, claro. El ciclismo, yo salí
1: de... Tenemos una mujer que viene de sacar medalla de bronce en los campeonatos mundiales de Tokio, creo que fue en la maratón femenina. Tenemos el remo, tenemos la vela, tenemos el atletismo. Lo que pasa es, claro, el fútbol es un deporte más complicado de manejar, ha cambiado en el mundo, se ha vuelto sumamente un tema más negocio que deporte, cuando se quiere acordar.
0: Pero es para todo igual, Juan, con el claro, tema del ciclismo, le iba a decir, yo tengo una vida en el ciclismo, desde muy adolescente, tierno, he estado en el ciclismo, hice ciclismo. Pero lo de Silva, claro, el ciclismo está muy golpeado económicamente. Silva está corriendo, bueno, pasa como con Valverde y otros jugadores, o pasó con Suárez, con el que usted quiera, fuera del país. Silva está corriendo, es un joven, lleno de condiciones, pero está corriendo por un equipo español, también eso hay que decirlo, ¿no? Hace varios años que está ahí, que obviamente tenemos la materia prima, pero volvemos a lo que, como decía recién Luisito Nis, dice, la plata manda y los que sirven se van. A ver, tenemos alguna dificultad.
1: Sí, usted sabe que, sí, se cortaba un poquito cuando usted hablaba, espero haberlo escuchado bien, usted me escucha en este momento.
0: Sí, lo escucho bien. Bueno, cambiamos de línea porque estamos teniendo algún problema. Estamos por WhatsApp, que sale técnicamente mucho mejor. Que sale mucho mejor. Estamos por WhatsApp, no por un tema de economía, sino que estamos por un tema de calidad. Ustedes ven que los reportajes han mejorado mucho ahora. Déjenme decirles que Nelson Martínez los está invitando para hoy, al segundo día de Note 21, desde Palermo, Argentina. Todavía nos queda toda esa información de lo que fue Note 21 en el día de ayer. Así que vamos arriba. Nelson Martínez hoy con Lote 21 está con la segunda jornada, dice escritorio Nelson Martínez Benia. 6 de la mañana, 56 minutos. Bueno, volvemos con el ingeniero Juan Irigoyen. No cambiamos en línea, sí. Juan. Lo que pasa es que...
1: Ahora seguramente me está escuchando mejor.
0: Sí, cambiamos de línea, le explico un poco. Lo llamamos por WhatsApp, no por un tema económico, sino de calidad. Pero a veces el WhatsApp, si no hay buena señal, patina como ahora. Bueno, Juan.
1: Está muy bien. Entonces, con esa pregunta, digo, ¿cómo puede ser
2: que con estos valores, con estos índices que estamos teniendo, obteniendo en la ganadería, todos los productores y en general toda la cadena cárnica, sea en el rubro vino, sea en el rubro ganadero, estemos un poco con cierta incertidumbre. Se me dio por hacer una pequeña lista. Está el tema de los combustibles, ¿no?, que no voy a explicar porque todo el mundo conoce que han aumentado un 30, un 40% el precio del petróleo. Usted lo va a conocer todos los días. En el mundo se está esperando, a raíz de esto y otras cuestiones, un crecimiento de la inflación. Ahora, la pregunta que sale para el Uruguay, y hay algunos economistas que pronostican la posibilidad, por lo menos, ¿va a venir inflación con desarrollo, va a venir inflación con estancamiento? Es decir, para el Uruguay, lo que se conoce como la famosa estanflación, ¿no? Esa mezcla de estancamiento, no se mueve más la economía, pero se encarece. Tenemos el tema del dólar. Hace tiempo que hablamos del tema del dólar, para un productor agropecuario y ganadero que recibe todos sus ingresos en dólares, hay una transferencia muy importante que se está haciendo de la producción a otros sectores.
0: De todos los sectores hay transferencia, Juan. No solo del ganadero, sí, de los sectores agrícolas, de los sectores industriales, de todo el sector también exportador. No nos olvidemos que Uruguay necesita exportar más del 80% para que el país ande.
2: Con un agravante, que nosotros estamos haciendo una transferencia a otros sectores, todo ese sector exportador, para un sistema que es ineficiente, como usted comenzó hablando en el programa del tema de las comunicaciones viales, ¿no? Un Estado realmente ineficiente. Tenemos por delante también estos temas sanitarios, para nombrar uno, el de la garrapata, pero hay otros. En el mundo está apareciendo la aftosa. Tenemos el tema del clima. Nos están pronosticando determinados acontecimientos donde para un lado o para el otro van a ser fuertes, pueden golpear a quienes producimos a cielo abierto. Hablábamos de la política, un presidente cascoteado, un presidente con dudas, que está buscando respuestas a un año de gobierno, porque él mismo, eso lo ha dicho él claramente, está pensando un poco el porqué de su baja aprobación. El porqué yo no sé en el fondo, a lo que le puedo decir que por diversas razones de un lado y del otro, pero por diversas razones, la gente está en general en descontento con su gobierno, tanto de su propio partido como de la oposición. Pero como también hablábamos, el sistema político ha caído en que festejamos las derrotas del otro, como hablamos del fútbol.
0: Sí, está en eso. Festejando que al otro le vaya mal, es muy mediocre.
2: Como a nosotros nos va mal, queremos que al otro también le vaya mal. Sí. Y caemos en eso. La reforma del Estado que se está recién planteando, ¿en qué va a devenir eso? ¿Tendrá andamiento? No tendrá andamiento. Y por último, ya sabemos los productores, no hay que explicarle, que los precios ganaderos también se mueven para arriba y para abajo. Entonces, ¿qué pasa si esto en un par de años o antes comienzan a bajar estos precios como en todos los mercados? No hay ninguna catástrofe. La catástrofe es que nos agarre en un país con muchos problemas, muy caro, con precios bajos. Ahí se va a saber la realidad desnuda. Pero bueno, son preguntas que uno tiene más que respuestas. Sí, pero las dejo picando ahí.
0: Sí, para cerrar, Juan, Jorge Strau sí dice, buen día, si bien los precios de los ganados son muy buenos, la realidad muestra que si tomáramos dólar fijo desde el 2000 a la fecha, hoy los ganados se venden más barato que hace 10 o 15 años. Por eso, si hacemos una relación de costos-precios, estoy seguro que los ganados se venden más barato que hace unos años. Los costos en Uruguay son tan grandes que si los ganados valieran menos, sería muy difícil afrontar los costos. Abrazo para Juan, dice Jorge Strauch.
2: Sí, un abrazo para Jorge, muchas gracias Jorge por el comentario. Dicho de otra forma, que con un kilo de un producto hoy ganadero, por hablar solamente de la ganadería, tenemos un poder de compra menor que hace 20 o 25 años. Y es muy probable, porque la inflación y el atraso cambiario nos va comiendo la moneda nuestra, que para bien o para mal es el dólar. No podemos hacer otra cosa, porque nosotros, el sistema que exporta en Uruguay, y todo el mundo se maneja así, exporta en dólares y recibe dólares como forma de pago. Entonces, Entonces, esa transferencia que estamos haciendo nos está quitando el poder adquisitivo de nuestra moneda, que es el kilo de novillo, el kilo de lana, el kilo de cordero. Y esa kilo, es la razón.
0: El kilo de grano también, no nos olvidemos.
2: Todo, el kilo de grano, el kilo de miel, el kilo de aceite, de lo que se le ocurra. Sí. Y el kilo también de material producido, es decir, de industrializado, porque por lo que hablábamos, que también hay una industria que exporta.
0: Y hay una cosa que es ficticia, que todo el mundo celebra, todos los gobiernos de cualquier signo celebran, la baja de la inflación. Yo creo que la inflación no admite discusión, que la inflación es lo peor para los que menos tienen, no cabe duda. Ahora, esta inflación que tenemos nosotros, baja, que los gobiernos celebran, es ficticia. Es como cuando usted va al médico y tiene un virus que le produce fiebre, le baja la fiebre, pero no combaten el virus que la produce, y esto es igual, cuesta millones de dólares.
2: Y es como tener una persona en el CTI, dar un calmante muy fuerte para llevarlo a, como uno escucha a veces, que lo pusieron en coma porque es la forma de tratarlo mejor. Y uno puede decir, el hombre está descansando. Sí, porque lo durmieron a fuerza. Bueno, esto es lo mismo, han dormido al país a fuerza, por supuesto con transferencia de otros sectores, como venimos hablando, lo han presionado. Y estos países, la historia por lo menos, capaz que ahora a uno le tapan la boca porque los cambian para adelante, pero estos países que no son de primer mundo no tienen por qué tener una inflación de primer mundo. A veces la mejor medicina para una persona no es la mejor para el otro. Esta es una opinión mía personal, que sería bueno conversarla con algún economista que seguramente sabe mucho más que yo, pero cuando a uno lo quieren llevar sin las condiciones que tiene naturalmente a la inflación de países que ya están muy adelantados, lo que le están haciendo es le están sacando el dinamismo al país, lo están aterrizando.
0: Y los números lo marcan, Juan: bajísima inversión, menos del 16%, un crecimiento que solamente en América Latina estamos por encima de Bolivia, eso ya es hablar, somos penúltimo.
2: Ahí hay una persona, no recuerdo quién, que lo dijo claramente: el inversor, el empresario, el que va a correr un riesgo con su capital, quiere rentabilidad. Si usted no le ofrece rentabilidad, la persona con toda racionalidad no invierte. Entonces, cuando el inversor, que es, siempre se dijo, los inversores son cobardes, es decir, el dinero es cobarde, el capital es cobarde, huye. Cuando usted le muestra que lo único que va a tener por delante son castigos, impuestos, le está trancando el negocio, el hombre no invierte, se va, la empresa no invierte.
0: Sí.
2: Eso es
0: así. Bien lógico. Juan, se nos fue el tiempo, lamentablemente.
2: Bueno, muchas gracias, Francisco, como siempre, le mando un abrazo para usted, para el equipo, para la audiencia. Y a pesar de todo, acá hay una seguridad. Los productores no vamos a parar, vamos a seguir produciendo. O sea que vamos a tratar entonces de cambiar el país.
0: Sí, señor.
2: Bueno, un abrazo, Francisco, gracias. Nos vemos el viernes, si Dios quiere.
0: Nos hablamos el viernes por lo menos. Ahí estaba el ingeniero Juan Irigoyen. 7:05.
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0: 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Bueno, nos vamos con mensaje, tengo mensaje por acá, a ver qué tengo mensaje por acá. A ver quién dice. Gerardo Almeida, desde la zona del departamento de Rocha. Buen día. El mejor precio del dólar sería eliminar costos, regulaciones, achique el Estado. Ah, claro, Gerardo. Pero Almeida, sí, ese es el tema, ese es el tema. Si se fitan, si eliminamos regulaciones. Lo primero, eliminar regulaciones.

0: Eliminar burocracia, controlar el gasto, controlar el gasto. Ahí estaría todo el tema, ¿no?
1: Y Ariel, ¿a dónde va la
0: Y la
1: gente?
0: 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Muy bien, vamos arriba, Mario.
2: Tenemos que decirle a los amigos, recuerda que por parte del municipio de Cerro Chato está informando que por favor no dejen cenizas encendidas en los contenedores. Se están pidiendo a los vecinos de Cerro Chato, departamento, la parte de 33 y Florida, que por favor, repetimos, por favor no coloquen cenizas encendidas en los contenedores.
0: 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A ver si tengo más mensajes por acá. Amado Machado, ¿qué dice Amado? Buen día, Francisco. Hoy el fútbol uruguayo, si prendés la tele y no te fijás en el golero, no entienden nada. Una tercera parte juegan para su propio arco. Un abrazo. Y es el fútbol moderno. Disculpame que yo no soy futbolero. Yo iba a acompañar a mi hijo primero al Baiful y después cuando se fue a Montevideo también. Y después a los nietos. Pero no sé de fútbol. Pero yo me acuerdo que mi hijo siempre me contaba, tenía diferencias con un técnico en River, que de eso de jugar para atrás. El técnico era Beethoven Javier, de acá de 33, ya fallecido. Tenían enormes diferencias, porque Beethoven no dejaba jugar para atrás. Y dice, ¿qué querés? Si tengo tres parados adelante, ¿qué hago? Tengo que jugar para atrás. Porque los que saben de fútbol dicen, hay cuadros que se defienden con la pelota. Es lo que me dicen los futboleros. No me tomen en cuenta porque yo de eso no sé, no sé. ¿Qué le digo? 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Bueno, a ver, ¿qué dije yo? ¿Qué dije yo? Buen día. Almeida opinando desde abajo de la frazada. Dice Avelino, Almeida, no, déjelo que Avelino patee nomás. Déjelo que Avelino patee, ¿eh? Déjelo que Avelino patee. Bueno, gente de Rocha, entrerrochense, ¿eh? Bueno, un abrazo a los dos. Dice Almeida, opinando abajo de la frazada. Está bien, pero buen concepto, Almeida, ¿eh?
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0: 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Bueno, tenés, a ver qué dice la gente del Ministerio de Relaciones Exteriores, Mario, sobre la exportación de arroz a la Unión Europea.
4: La cuota prevista para todo este año se acabó. Y que en el uso de esa cuota el 63% pertenece a empresas exportadoras uruguayas, que no tenemos que olvidarnos que son, en el total de las exportaciones a la Unión Europea, las empresas que tienen mayor presencia en exportaciones en ese mercado. Hay que tener en cuenta que por ahora, por los volúmenes que estamos hablando, estas cuotas que recién empiezan y que recién en 5 años van a estar en sus niveles máximos, estamos en volúmenes muy inferiores a lo que exporta usualmente cualquier país del Mercosur a esos mercados. La diferencia es que primero nos va marcando una tendencia y es que las exportaciones dentro de cuotas están siguiendo los patrones de comercio tradicionales e históricos del bloque. Nos estamos ahorrando la renta, nos está quedando a nosotros la renta porque no estamos pagando aranceles y por lo tanto lo que vemos es una confirmación de que si Uruguay siempre ha exportado más del 50% y más cerca del 60% del arroz de lo que exporta el Mercosur, en la cuota también estamos usando esos promedios. Pero acordémonos, por ahora lo que estamos viendo son tendencias, son buenas noticias, pero estos resultados recién van a requerir 5 años para que veamos la totalidad de las cuotas realmente en su lugar.
0: Bueno, ¿ahí quién estaba, Mario?
2: La vice canciller de la República, la que estaba hablando, la señora, ya que el apellido es re complicado, la señora, justamente que es la Valeria Kuznets, que es la vice canciller de la República, hablando sobre la cuota. También destacando que Argentina se quedó con el resto de la cuota y Brasil quedó afuera, cosa que molestó muchísimo a los brasileños.
0: Bueno, el lunes, pero como dijo la vicecanciller, esto es a 5 años, a término, ¿verdad? No es ya. El lunes, en el espacio de la Asociación de Cultivadores de Arroz, a las 6 de la mañana, seguramente Gustavo Ferrario, si no es Gustavo Ferrari, será otro arrocero que diga desde la intimidad, desde adentro mismo, con toda la... los números ajustados con la realidad, que ellos son los protagonistas, bueno, dirán, yo creo coincido con todo el mundo. Ayer el presidente Orsi dijo, es un golazo para la gente de trabajo. Totalmente de acuerdo con Orsi.
2: Al ángulo. Yo pensé que era joda, digo, no, me están haciendo... Fue muy bueno, no, muy buena jugada.
0: Fue bárbaro. Claro, es un tiempo, como dijo la viceministra, lleva tiempo. 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Che, ya son las 7 de la mañana, 13 minutos. Se fue la mañana, ¿eh? Se fue la mañana, che. Mamita querida, ¿eh? Vamos con el petróleo, che. Vamos con el petróleo, que ya Bruno temprano lo pescó. El petróleo, atenti. El petróleo subió, bajó. ¿Qué tenemos acá, che? ¿Qué tenemos acá? ¿Qué tenemos acá? Subió $2.20 el West Texas. Atento. West Texas subió $2.20. 2,23%. 98,55 el barril del West Texas. El Brent, $105.53, subió 2,95, $2.95, 2,80. ¿Esto de qué hora es? Esto es de las 3:34 de la mañana de hoy. 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Vamos con mensaje. Tenemos mensaje por acá. A ver, Manuel Vete, Gativo. 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Ahí estamos, dice el pajarito con todo. Che, 7 de la mañana, 16 minutos a dólar. Me está quedando además todo lo de me está quedando todo lo de Pantalla del Lote 21 ayer, que anduvo volando. Bajó el dólar, cuando no, 38.70 en la compra, 41.10 a la venta. El euro, 43.86 en la compra, 49.09 a la venta. El real, 7.20 en la compra, 8.90 a la venta. 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En Brasil, 5 reales con 1, 1 dólar. 5 reales con 1, 1 dólar en Brasil. 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Vamos, Mircito, no te olvides de este amigo que ha de jugarse el pellejo por vos. Dale, te estamos esperando acá. Te atomizo. 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
2: Más vale que vaya hoy.
0: Más vale vení hoy, gallito, vení hoy, vení hoy porque mañana te atomizo, Barbaridad. Bueno, Bueno, a ver qué dice Wilson Mier. Buen día. ¿Cómo amanecieron? Ojo con eso del arroz que los franceses y españoles en el año 27 atraviesen unos tractores en rutas. No se confíe. No, pero ya está firmado eso, Wilson. Ya está firmado. Wilson, ya está firmado.
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2: Tenemos que decirle a los amigos que lo van escuchando, recuerden que por parte del municipio de Cerro Chato también está informando que los días miércoles está con la clase de tejido, a partir de las 5 de la tarde, tejido y crochet a partir de las 5 de la tarde, pueden pasar, es entrada libre.
0: 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Muy bien, 7 y 20 de una fría mañana, Mario, frionga la mañana.
2: Me debo mandar un saludo.
0: ¿Quién?
2: Para Francisco da Silva, la gente que anda temprano va juntando las vacas para el ordeñe. ¡Buah!
0: ¿Y Francisco da Silva está ordeñando?
2: Sí, es lechero.
0: ¿Eh?
2: El lechero es temprano. No, tiene ahí.
0: ¿Y cómo? Dejá quieto, es mucho mejor estar de diputado que andar con la ordeñando temprano, Francisco.
2: El otro día estaba con el trator con el viento, no sabe cómo estaba contento, ¿no?
0: Sí, me imagino, ¿no? Mira. Bueno, Manuel, no es ningún mérito que arreglen la ruta 19 Camino Valentines, Manuel Vete. Es el deber que tiene la intendencia de arreglarla, Manuel. No es ningún mérito. Tienen que arreglar los caminos, para eso cobran impuestos. 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Que me digan, a ver, de la gente Valentine, a ver cómo está, tengo que ir el fin de semana para Cerro Chato, si vamos por el camino del medio o si vamos directamente por Valentín. 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
0: 7:23 minutos. Ayer estuvo el tema de lote 21, hizo, dice, un gran remate. Nos vamos con lo que fue el remate de lote 21 ayer, remate que sigue hoy. Dice que fue un éxito el remate de la Expo Otoño Angus, que se realiza en Buenos Aires, Argentina, en Palermo. Y precisamente la gente de Lote 21 remató Angus, pero remató Angus del Uruguay, ¿verdad? Los valores promedio, terneros de 140 a 180 kilos, terneros de 140 a 180 kilos, 4.72 de máximo, 4.02 de mínimo, promediaron $4.33. Terneros de más de 180 kilos Angus, 4.28 de máximo, 3.48 de mínimo, promediaron 4.04. Terneros generales Angus, 4.72 de máximo, 3.48 de mínimo, 4.15 de promedio. Los novillos de 1 a 2 años Angus, 3.84 de máximo, $3.22 de mínimo, $3.50 de promedio. Novillos de 2 a 3 años Angus, 3.40 de máximo, 3.33 de mínimo, 3.36 de promedio. Vacas de invernada, Angus, 2.80 de máximo, 2.28 de mínimo, 2.46 de promedio. Los terneros y terneras Angus, un máximo de 5.05, un mínimo de 3.65, un promedio de 4.17. Terneras Angus, 4.60 de máximo, 3.70 de mínimo, 4.05 de promedio. Vaquillonas de 1 a 2 años, Angus, 3.88 de máximo, 3.05 de mínimo, 3.52 de promedio. Vaquillonas sin servicio, Angus, 3.22 de máximo, 3.05 de mínimo, promedio 3.3. Las piezas de cría, Angus, $645 de máximo y mínimo, único precio. Vientres preñados que van por cabeza, 1.540 de máximo, 1.100 de mínimo, 1.376 de promedio. Las vacas de cría Angus, 2.080 de máximo, 990 de mínimo, 1.535 de promedio. Vientres entorados Angus, 1.080 de máximo, 1.050 de mínimo, 1.070 de promedio. Rematazo de lote 21 ayer. 7:26. 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
0: Dice, pero hay que decirlo o no, que la ruta está bien, se refiere Manuel Vétega. Sí, claro, totalmente de acuerdo, Manuel. Sí, sí, sí. Si está bien, está bien. Si está mal, está mal. No está en discusión eso, Manuel. Y yo para torearte a vos. No, está perfecto, está perfecto. Si decimos, si está mal, y decimos, está mal. Y si está bien, bueno, también hay que decir. Y me dice Manuel Vétega, anda por la 19. Bueno, te voy a creer a vos, Manuel. Voy para Cerro Chato por la 19. 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A ver si me está quedando algo por acá. Y claro, el infaltable mensaje, Mario Bruno, de Carlitos Durán. No es buscar a alguien que te complete, es encontrar a alguien que te acepte con los pedazos que te falten. Oh, vamos arriba, Carlitos Durán, con todo. 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Ahí está Leonardo Silvera y compañía. 7:30. A ver qué dicen los títulos del Observador, che. A ver qué dicen los títulos del Observador, que me los tiran temprano. Delgado. Bueno, dejamos eso por ahí porque no está ampliado. Después dice, el Observador, buscan crear 3 fiscalías de tránsito para que no sea gratis correr picadas y conducir alcoholizado. Me parece bien. Y los que andan sin libreta en moto también, ¿no? Eso estaría en las intendencias, pero no pasa nada. El presidente de la Unidad Nacional de Seguridad Vial, Marcelo Metediera, propuso al gobierno la creación de 3 fiscalías especializadas en tránsito para ocuparse de las faltas que cometen los conductores. Días atrás, el juez de faltas de segundo turno, Jorge Pires, advirtió ante la Comisión de Transporte de la Cámara de Diputados que solo una mínima parte de las faltas ocurridas son sancionadas como deberían. La intención de Metediera es combatir esa realidad y lograr que efectivamente funcione la ley de falta. Entre muchas otras variantes, esta norma se aplica como sanción a 5 infracciones de tránsito. conducción sin casco, sin permiso de conducir, participar de una picada, manejar alcoholizado con más de 1,2 gramos de alcohol en sangre y exceder la velocidad por más del doble de la permitida. En esos 5 casos hay que ir a la justicia, pero la justicia no actuó, lamentó Metediera a El Observador. No está mal, ¿no? 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La va sorteando el brunete, ¿eh? Que lo tiró. Como dijo el, como dice la canción, ¿eh? Se nota la noche en la cara.
1: No me dio el tiempo para tomar mi café, güey.
0: Bueno, vamos arriba, Bruno.
2: Por acá vamos con el segundo termo de mate.
0: Che, y sí, a mí no me ha dejado tomar mate, se me ha enfriado el mate, se me ha enfriado el mate.
2: Mirá, ayer un amigo coreano, porque si digo chino me pasó, mirá la propuesta, mate de cerámica autocalentable, cargado de batería como si fuera un celular.
0: No, cosa gringo, no.
1: Eso explota.
0: No, estás loco. No, Mario, muy bien, me parece bárbaro el invento, para mí no corres. Yo mate planta, mate la cuya, en mate galleta, eso es lo máximo que hay. Yo no tengo mate galleta, pero mate galleta, eso es. Eso de plástico, deje quieto. Hoy, segundo y último día de lote 21 con Nelson Martínez Denia. Para complementar el gran remate del primer día desde Palermo, Buenos Aires, Argentina, 099-8520-09, la línea para comunicarse con Nelson Martínez Bene. Hoy el remate operando, ¿no? Bueno, atento. ¡Ay, se vendrá vacuna, che! El gobierno reglamentó el IRPF a activos en el exterior tras el cambio que trajo la ley de presupuesto. ¿Cómo opera? Peñarol dejó el alma en la cancha, pero no ganó y se le terminó la Copa Libertadores, claves de la eliminación. Incidentes en el campeón del siglo tras el partido Peñarol-Corinthians por Copa Libertadores. Hubo heridos. Ah, deme a mí el mando, 15 días va a ver cómo se termina todo eso. Pistas clandestinas, contenedores premiados y cocaína por 433 millones de dólares. ¿Cómo era la operativa de Marcet? Obispo dice que el Papa León XIV visitará Uruguay en noviembre. Estará en Montevideo, Florida y en el norte del país. Partido Nacional hace la guerra a la JUTEP con irregularidades probadas. Ven varios delitos para presentar denuncia penal. Lo que tienen que hacer es dejarse jorobar con la JUTEP y demás. Lo que tienen que hacer es potenciar el Tribunal de Cuentas. La oposición cruza reflejo chavista del Frente Amplio sobre analizar medidas parlamentarias por traslado de fiscales. Y sí, a través de ahora se quejan, después de 10 años del tremendo, de que Jorge Díaz le armara todo ese paquete, que lo votaron todo y nadie se reveló, ahora se quejan. Análisis del Frente Amplio tras encuesta. Falta de relato, problema de liderazgo y déficit de gestión y comunicación. Innovación en Uruguay, el desafío de las empresas para invertir en sus referentes en agentes de cambio. Bueno, vamos dejando por ahí todos estos títulos del país. 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
0: 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Bueno, llegó la lana, llegó Luisito Silva con el tema de la lana. Luisito, una fiera, ¿no? Luisito, qué valor, Luisito, ¿no? Mamita querida. Me estaban haciendo llegar fotos de la inauguración de la Plaza de las Américas ahí en 33. Quedó imponente ese espacio público, dice Marcelo Santos. Después tengo a Luisito Silva, buena jornada, Luisito, no grabá, hijito, Te tienen de bozal, domesticado.
2: Llamalo a las 4 de la mañana, empezá a grabar.
0: Sí, vas a llamar a las 4 de la mañana, sí, va a levantarte a las 3 de la mañana, hacer ruido, minga. 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A ver qué otro, apareció Pedrito Suárez. Pedrito, con lo que gastamos en el tren de la pastera, si lo hubiéramos empleado en la caminería rural, sería una ayudita a la producción nacional, dice Pedro Suárez. No. Si los señores intendentes, no desviaran recursos para festichola y luces de colores, seguramente estaríamos mucho mejor. Y si además la OPP, que es la que da la plata, los controlada, estaríamos mucho mejor con los recursos, con parte de los recursos. Si no estuvieran tan colmados de puestos, de confianza y demás, seguramente serían otros los Pérez, Pedrito.
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0: Jugando. Estoy en el campo igual. Mirá, Mario Pimiento en Piranajá, como milico de campaña. El día libre está en la comisaría. 11 de junio, vuelve Vidiella con feria mensual al local 33 en La Calera. Te recordamos, dice Vidiella, que a la feria del 11 los ganados deben de ir vacunados con 10 días de anticipación. 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No se olviden, che, no se olviden que hoy entregan vacunas para todas las sesionales en la Fomento de 33. Hoy y el lunes, ¿eh? Hoy y el lunes entregan vacunas para todas las sesionales, dice el Ministerio de Ganadería. Así que, muchachos, vamos arriba, ¿eh? Vamos arriba. 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A ver. Servicio de policlínicas rurales que brinda la Intendencia de 33, hoy viernes 22. Doctor Fleita va a estar atendiendo la policlínica de Vergara a las 3 y a las 5 de la tarde la de Rincón. Jaime Silvera Ramos, martes 9 de junio, 2 de la tarde, feria mensual local Don Manuel en Sarrochato. Los vacunos tienen que estar vacunados contra las tosas con 10 días de anticipación. 44-66-2103, la línea para comunicarse con Jaime Silvera Ramos. 7:44 de un viernes 22 de mayo del 2026, día 142 del año. Faltan 223 para el próximo. Carlos Bachino, 2 de junio, local Don Ignacio en Alfire, jueves 4, El Paraguay en Vergara, 11 de junio, Campanero en Mina, 17, Sociedad Fomento Rural de San Miguel y 23, Don Ignacio en Alfire. Colabora, ¿eh? Colaboran en Vergara, Graciana García Pintos y Leandro Zuluaga. Luna Nueva, creciente el 23, 7:26, salió el sol, 17:42 se pone, 10 horas 16 de sol tendremos en esta jornada. 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Muy bien, don Mariolo. 8:45, hijito.
1: Tenemos que decirle a los amigos, recuerden acá en Cerro Chato, aquellos que van a estar circulando entre Cerro Chato y Comercio Sainz, la empresa está informando que están haciendo mantenimiento. Recuerden, la parte, lo que es la ruta vieja, también está recargando el camino, por eso puede haber interrupciones momentáneamente.
0: 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Montevideo Portal, a ver qué dice. Tenemos un problema, cerro, hallan cuerpo calcinado en un incendio, en hecho que apunta a guerra entre clanes. Si fuera un problema solo. Balas de goma, gases lacrimógenos y más incidentes en la salida del campeón del siglo. Pobrecito, ¿no? La justicia condenó, dice Montevideo Portal, abusador del Prado. Hay 14 víctimas, 12 de ellas en poco más de un mes. La imagen que dejó Peñarol es de cuadro grande, dijo quién. Ignacio Rubio en la eliminatoria. Bueno, dejala ahí que está bien Rubio, ¿eh? Bueno, lío grande ayer. Lío grande. Estos si ganan, hacen lío. Si festejan, hacen lío. Si pierden, hacen lío. Pero la culpa no es del chancho, el que le raja el lomo. 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

0: 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Sí, don Mariolo, bueno, por ahí no hay frío, porque dice un oyente acá que vos no te has quejado.
1: No, no voy a quejar.
0: No va a haber, che, no va a haber frío. Claro, tiró, ¿no?
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0: Bueno, Orsi hizo una gran reflexión, el presidente. Orsi llamó a cuidar la democracia en homenaje a víctimas del Plan Cóndor. Totalmente de acuerdo. La tenemos que cuidar todo, porque no está totalmente asegurada. Hay que jerarquizar la democracia. Los políticos, la ciudadanía, ¿eh? Hay que tener seriedad, presidente. No lo digo por usted, pero hay que tener seriedad. 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Bueno, mañana va a hablar a las 11 del mediodía. Mañana a las 11 del mediodía vamos a tener al vicepresidente de INAC, al vicepresidente de INAC, que es Leonardo Bove. Lo vamos a tener acá, ayer ya coordinamos y vamos a tener un encuentro por lo que es la, bueno, lo que está haciendo INAC con el tema de la carne contaminada y demás. ¿Qué le digo? 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Ayer me quedó, ayer nos quedó un mensaje de un messenger del amigo Rudy Ceballos con un pensamiento. No somos un país pobre, somos un país empobrecido por políticos mafiosos que han desangrado a su propia patria. Muy duro este mensaje, pero fue un mensaje y lo queríamos tener acá y compartir con ustedes esta mañana. 7:50. 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Ah, si se les hubiera dado a las intendencias lo del tren, tendríamos un festival por mes. Bien divertido, dice Pedro Suárez.
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0: Mirá Coimbra. ¿Qué lo tiró ese Coimbra, Coimbra, una fogata, se te va a prender fuego la casa, Coimbra. Me manda una fogata enorme, un mate. Esto también es un mate, sí, el mío es muy parecido a ese. Por acá fue todo, dijo Mario. Jaja, un espléndido día. Qué cosa más buena que Coimbra esté con buen humor, Qué bien lo tuyo, Coimbra.
1: Es raro.
0: 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Gonzalito Rocha, vamos arriba el Gonza. Vamos arriba, todos con el Gonza, ¿eh? Todos con el Gonza. Che, tenemos que irnos, Bruno está con sueño y con pereza. Me queda la temperatura, pero mientras que busco la temperatura, ¿qué les digo? Que hoy, no se olviden, está el segundo día de remates de pantalla de lote 21 con Nelson Martínez. 3 grados a esta hora, 3 de sensación térmica, y hoy al mediodía, vamos a tener un senador, Eduardo Antonini, va a estar a las 11 de la mañana, según nos dijo la doctora Marianela González. Hoy, así que va a estar Antonini, el senador del Frente Amplio MPP, a las 11 de la mañana. Muchachos, nos vamos, pero volvemos a las 11, fue todo.
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6: Es la hora 8:03.
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0: Buenos días, bienvenidos a la edición informativa de la mañana correspondiente a este viernes 22 de mayo.
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0: Bueno, la mañana aquí en 33 se presenta fría, ya estaba previsto que estuviera frío, 2 grados 2 décimas de temperatura en esta hora, mucha humedad, 97% de la presión, 1030.5, 10 kilómetros la visibilidad para hoy. Bueno, una temperatura que para el otoño es agradable, de máxima 15 grados. Las temperaturas van a ser agradables sábado y domingo en máximas, según lo que, bueno, tenemos por acá. Bueno, de todas maneras, la Inumet para el sábado a la mañana prevé que esté nuboso, periodos de cubierto, nieblas y neblinas, y para la tarde-noche del sábado, probables precipitaciones aisladas, escasas, nieblas y neblinas. Para el domingo, bueno, se prevé que hay una baja probabilidad de precipitaciones, nieblas y neblinas, eso de mañana el domingo. Y de tarde el domingo, nuboso, periodo cubierto y baja probabilidad de precipitaciones, neblinas y bancos de niebla. Pero ¿cómo va a ser la temperatura del fin de semana? Bueno, 2 grados el sábado de mínima, 16 de máxima, y el domingo va a estar más agradable el domingo, 6 de mínima, 19 grados de máxima.
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0: La policía uruguaya detuvo en Río Branco, Cerro Largo, a un brasileño de 51 años que tenía alerta roja de Interpol, acusado en el estado de Sergipe por cometer delitos de fraude contra clientes de varios portafolios financieros por más de 10 millones de reales, unos 2 millones de dólares, cuando operaba como agente de inversiones independiente entre 2021 y 2024. Tras recibir la alerta, personal de la Dirección General de Lucha contra el Crimen Organizado, Interpol, y de la Jefatura de Policía de Cerro Largo, comenzó el operativo en las últimas horas con vigilancia discreta, patrullaje dinámico, control de rutas en los diferentes accesos y salidas de la ciudad de Río Branco, se informó por parte del Ministerio del Interior. Los efectivos detectaron en el puente internacional Maguá un auto con matrícula brasileña en el que iba al requerido. De inmediato, personal de la prefectura de Río Branco y equipos del grupo de reserva táctica de la policía uruguaya interceptaron el vehículo y detuvieron al brasileño. Dos policías de Colonia fueron detenidos tras el hallazgo de un presunto artefacto explosivo improvisado en una automotora ubicada en el kilómetro 128 de Ruta 1 en la radial de Rosario. Así lo informaron fuentes policiales del Ministerio del Interior. Uno de ellos trabajaba en una dependencia policial y al momento se encontraba certificado por licencia médica.

0: El otro era contratado como eventual, ahora está en la disposición de la Fiscalía Rosario. Según había informado la policía, el crimen ocurrió el martes de mañana, cuando la policía concurrió al lugar por un posible hurto en el comercio. Al llegar, los efectivos constataron la rotura de la vidriera del local y encontraron el objeto sobre uno de los vehículos, dice la información esta mañana. El gobierno evalúa el cese de la emergencia agropecuaria luego de que se revirtieran las condiciones climáticas. El ministro de Ganadería analizará este viernes junto a Inumet las perspectivas del fenómeno meteorológico El Niño para tratar de tener los menos impactos posibles en el campo, dijo el ministro de Ganadería, Alfredo Frati.
1: Nos vamos a reunir con un comité ampliado que teníamos, con Dinagua, con Inumet, primero para evaluar cada uno de los institutos que han participado y las diferentes direcciones del ministerio, cuál es la evaluación del proceso. Nos vamos a reunir el viernes, bueno, y seguramente ahí se va a resolver, porque es una cuestión de sentido común, que por lo que fue declarado la emergencia hoy no existe, por lo tanto el plazo que dimos estaría expirando justamente en mayo. Y bueno, ya aprovechar, ver qué perspectiva, si es que tenemos alguna para adelante con esto, que el niño, si es más fuerte, menos fuerte, para prepararnos y tratar de tener el mínimo de sorpresas posible.
0: La empresa forestal brasileña Braspine invertirá 250 millones de dólares en la construcción de una planta de procesamiento de pino nacional en el departamento de Rivera. Así lo anunció la ministra de Industria, Energía y Minería, Fernanda Cardona. La planta tendrá distintas fases industriales en las que aplicará diversa tecnología para el procesamiento de la madera nacional. Será la primera planta de Braspine fuera de Brasil en los 23 años que está en el país. Las obras comenzarán en el correr de este año. En una primera fase ocupará unos 150 trabajadores y a más de 400 personas en su etapa pico. Es una muy buena noticia, destacó la ministra Cardona. Valoró la importancia de la generación de fuentes laborales en el departamento. Vamos a tener empleo en el norte que tanto se necesita, dijo la ministra Cardona.
2: Es una empresa que en realidad hace 23 años que está en Brasil y es la primera planta que se va a hacer fuera de Brasil. Obviamente tiene que ver con un tema de distancias también con el vecino país y demás. Y aprovechando nuestro conocimiento en forestal madera en el norte de Uruguay, estamos hablando de una inversión que ronda los 250 millones de dólares. Así que es muy importante por Uruguay que hayamos tenido el trabajo de estos meses y que realmente se confirme por parte de la empresa eso. Y vamos a tener empleo en el norte que tanto se necesita. En la primera fase estamos planteando unos 150 trabajadores y podría llegar a un pico de más de 400 personas trabajando ahí. Por lo tanto, es una muy buena noticia que tenemos que poder comunicar a la ciudadanía y que además aplica lo que les decía. Hay una preocupación en general, el gobierno lo viene siguiendo, y estamos teniendo acciones concretas en los diferentes departamentos que hagan confluir un trabajo de descentralización territorial, pero al mismo tiempo también nos ocupe de una de las preocupaciones que sabemos que hay en el Uruguay, que es el empleo. Así que creo que esto es una excelente noticia.
3: ¿Va a estar operativa la fábrica?
2: Bueno, lo que hablamos con la empresa en estos días es que están esperando, por supuesto, al presidente Orsi, que va a ser uno de los que esté presente. Es el más importante porque él está en conocimiento de esto. Créanme que esto, le digo que viene, yo les diría que desde septiembre, octubre del año pasado, nos llevó estos meses de trabajo. Y empiezan, ahora tienen un contrato de suministro que hacer con UTE por un tema de subestaciones y demás, ya generar el tema de la red. Y empiezan en este año, ya Uruguay tiene un vínculo, Rivera tiene un vínculo muy particular con lo que es el Río Grande do Sur, con la parte sur de Brasil. Hay un conocimiento, hay insumo, hay materia prima, estamos teniendo, esto va a usar pino nacional, pero al mismo tiempo yo quiero hacer hincapié en esto. Va a tener varias etapas de procesamiento industrial y una de ellas es tener productos terminados que tienen que ver con agregar valor tecnológico y que se van a exportar.
0: Bueno, como ya hemos dado la noticia, más del 60% del arroz que salga del Mercosur hacia la Unión Europea será de Uruguay. Eso es una gran noticia. Obviamente una noticia que se ha venido trabajando por mucho tiempo por el sector arrocero para ganar mercados, bueno, haciendo las tratativas como corresponde en la época de la presidencia de Alfredo Lago en la ACA. Y también, obviamente, por la característica y la calidad que tiene nuestro arroz uruguayo. Sobre este tema se refirió la ministra interina de Relaciones Exteriores, Valeria Zucasi.
4: Ustedes saben que una de las grandes preocupaciones que hemos tenido desde el 1 de mayo es esta ausencia de acuerdo a nivel intramercosur y el efecto que iba a tener en las posibilidades de Uruguay y sus productos de acceder al mercado europeo. Obviamente que nosotros hemos estado monitoreando las cuotas que siempre dijimos que eran de nuestro mayor interés, que son la de carne bovina, la de arroz, que son las dos además que pagan mayores aranceles al entrar a la Unión Europea, y la de miel. La de la carne bovina tiene que esperar un poquito más, todavía el proceso no está resuelto del lado europeo. La de arroz es la que seguía en importancia y ayer pudimos confirmar, gracias al monitoreo que está haciendo el Ministerio de Economía y Finanzas junto a los ministerios sectoriales de los otros países, que efectivamente la cuota de todo el año, porque me parece importante insistir en eso, la cuota prevista para todo este año se acabó y que en el uso de esa cuota el 63% pertenece a empresas exportadoras uruguayas, que no tenemos que olvidarnos que son, en el total de las exportaciones a la Unión Europea, las empresas que tienen mayor presencia en exportaciones en ese mercado.
5: En una comparativa en cuanto se exportaba anteriormente a este acuerdo y a lo que se va a exportar ahora, ¿cuál es la diferencia?
4: Hay que tener en cuenta que por ahora, por los volúmenes que estamos hablando, estas cuotas que recién empiezan y que recién en 5 años van a estar en sus niveles máximos, estamos en volúmenes muy inferiores a lo que exporta usualmente cualquier país del Mercosur a esos mercados. La diferencia es que primero nos va marcando una tendencia y es que las exportaciones dentro de cuotas están siguiendo los patrones de comercio tradicionales e históricos del bloque. Nos estamos ahorrando la renta, nos está quedando a nosotros la renta porque no estamos pagando aranceles y por lo tanto lo que vemos es una confirmación de que si Uruguay siempre ha exportado más del 50% y más cerca del 60% del arroz de lo que exporta el Mercosur, en la cuota también estamos usando esos promedios. Pero acordémonos, por ahora lo que estamos viendo son tendencias, son buenas noticias, pero estos resultados recién van a requerir 5 años para que veamos la totalidad de las cuotas realmente en su lugar.
0: También valoró el hecho el productor olimareño y ex presidente de ACA, Freddy Lago, que dijo que, bueno, la mayor cantidad de ese arroz va a provenir, de ese arroz que se vendrá para la Unión Europea, va a provenir de Arrozur.
6: Esta es una noticia muy buena, muy alentadora. Más que nada para la proyección que esto tiene, ¿no? Porque si uno compara el volumen que alcanzó Uruguay dentro de esta cuota de 4.000 y algo toneladas comparado con las 180.000, 200.000 que le exportamos a Europa anualmente, obviamente que no tiene gran significancia. Pero bueno, es parte de un proceso que se inicia con esta primer exportación sin aranceles, a la cual obviamente que el Uruguay ha apostado fuertemente en esto. Primero porque ha destinado a Europa como uno de sus principales lugares de colocación, hace ya una década que si no es el primero, es el segundo, y para eso se preparó, porque obviamente que no solo a través de la natural calidad que tiene nuestro arroz, también hemos invertido mucho en lo que es la inocuidad alimentaria, haciendo un protocolo de utilización de productos fitosanitarios acordes a las exigencias europeas, y eso nos ha posicionado muy bien en ese mercado, siendo el país del Mercosur que más volumen le ha vendido en los últimos años. También hace un poco justicia, dado que Uruguay fue el único país en el proceso de negociación del capítulo comercial del 2017 al 19, el cual tuve la posibilidad de participar y acompañar todas las reuniones, tanto en Europa como en las distintas capitales de Mercosur, para lograr esta cuota de arroz. El único país que lo solicitó fue Uruguay.
0: Bueno, está visitando nuestro departamento el director nacional de la Agencia Nacional de Vivienda, licenciado Alfonso Lereté. Está recorriendo todo el país y en el marco de esa recorrida llegó a nuestra capital. Ayer se reunió con el intendente departamental, hoy lo hará con los alcaldes de todos los lugares del departamento. Estamos hablando de los distintos municipios de 33 que tiene que ver con una charla vinculada básicamente al tema, obviamente, vivienda. Para Alfonso LDT, lo importante en el sentido de aquel que quiere tener su vivienda es formar cooperativas. Para LDT lo importante son las cooperativas, la formación de cooperativas le va a dar la posibilidad de una solución habitacional, dijo el director de vivienda.
7: Lo que digo en todas las capitales departamentales y en los municipios, porque mañana vamos a estar reunidos con los municipios, Villasara, también va a venir Vergara, es decir, con los municipios, es fomenten el cooperativismo, fomenten la posibilidad de que la población pueda acceder a su vivienda a través de una cooperativa. La cooperativa es, por ejemplo, usted periodista, se reúne con 20 periodistas más, son 20 comunicadores que forman una comisión directiva, piden la personería jurídica, tienen la personería jurídica, le golpean la puerta al intendente de 33, le piden en la cartera de tierra si hay un espacio para construir, el intendente obviamente se los va a vender a precio catastral, no se lo va a poner al precio mercado, porque con ese dinero va a poder comprar más tierra para que otros cooperativistas tengan también su tierra. Luego presentan el proyecto en el Ministerio de Vivienda. En el Ministerio de Vivienda lo avala. Y si lo avala, va a sorteo en fin de año. Y si en fin de año sale sorteado, está el crédito hipotecario. Y si después de 3 intentos usted no llega a esa posibilidad porque no sale sorteada, ya en el cuarto se la adjudican directo. Fomento el cooperativismo porque es algo muy importante y de acceso para las capas medias y bajas de la población.
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8: Deportes.
9: Bueno, Peñarol quedó eliminado de Copa Libertadores América ayer. Mirasol no le dio, empató con Corinthians 1-1 y por lo que queda eliminado de poder clasificar a segunda fase de Copa Libertadores de América. Ahora solo le tendrá que, bueno, buscar la manera, después de el bajón anímico por no poder tener todavía la chance de clasificar a Copa Libertadores, hay que ponerse un nuevo chip, como a Nacional también, y tratar de clasificar por lo menos a Sudamericana, que es el segundo torneo en importancia a nivel continental. Ayer los Mirasoles empataron 1-1 con Corinthians y de esta manera quedaron eliminados de poder pasar a la nueva fase de Copa Libertadores de América. Vamos al fútbol local. Habrá mañana mucha actividad de inferiores, de sub-15, que comienza a las 11 de la mañana la actividad en el Parque Colón. Primer partido Peñarol-Yerbalense, a segunda hora 33 San Lorenzo y a tercera hora La Valleja-Huracán. Mientras tanto, que a nivel femenino se juega el sábado también en el Estadio Municipal, a las 14 Danubio 33 y a las 16 Barrio Artigas ante Huracán. Está fijada la fecha del torneo divisional B para el domingo, para jugarse tres partidos que comienzan a las 14 horas, que son entre Barrio Artigas y Danubio. A segunda hora el domingo en la B juega Olimar Peñarol y a tercera hora, 25 de agosto, Nuevo Amanecer.
10: Cotización de la moneda.
9: El dólar va a abrir a 38.70 a la compra, 41.10 a la venta, el euro 43.86, 49.09, argentino 002.020, el real 7.20, 8.90, compra-venta respectivamente. Señores, vamos a ver qué pasó en el 5 de oro que se jugó anoche. No hubo acierto en el 5 de oro, no hubo acierto en la revancha, hubo acierto 2 en el pozo de plata. Los números del 5 de oro: 10, 15, 19, 30, 33, bolilla extra 26. Vamos a los números del revancha: 7, 25, 32, 40 y 46. Al número 007, corre, perdón, al número 067 correspondió el primer premio al sorteo de quiniela nocturna del jueves. Del segundo al décimo, 865, 233, 123, 063, 452, 504, 002, 947, 919. Del undécimo al vigésimo, 056, reitero, 056, 945, 483, 039, 397, 804, 136, 225, 463, 479. Reitero, primer premio de la nocturna, 067, 067.
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8: 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A cargo de la doctora Puentes, de 8 a 10 de la mañana, atiende ahora en barrio 25 de agosto. De 10 a 12, atenderá a la doctora Puentes en barrio Yerbal. Y de 13 a 15 horas, la misma profesional atiende en los contenedores del estadio municipal.
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8: Nota necrológica: Juan Carlos Jiménez Brun, que en paz descanse, falleció ayer, 21 de mayo, en la ciudad de 33. Sus hijos, Luis, Marcela, Juan y Natalia Jiménez. Sus nietos, Agustín, Axel y Matius, sus hijos políticos, hermanos, sobrinos, demás familiares y amistades, participan con el profundo dolor dicho fallecimiento. Velatorio sala 4 de empresa Pintos y Mieres. Sepelio hoy a la hora 10 en la necrópolis municipal de 33, servicio a cargo de empresa Pintos y Mieres. Señores, estamos llegando al final de nuestra edición informativa. Vamos a reiterarle que a esta hora la temperatura es de frío, 2 grados 4 décimas. Mientras tanto que la máxima, bueno, será agradable para el otoño. Para la estación que estamos, creo que es agradable. 15 grados de máxima para hoy. Nos reencontramos con las noticias al mediodía. Hasta luego.
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27: Es la hora 8:35.
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29: ¿Qué tal, amigos? El saludo cordial, deseando que en todos los hogares reine la paz, la dicha y la prosperidad.
30: Bienvenido, señor Marco. A través de su fe y gracias a Dios Todopoderoso, Creador del cielo y de la tierra, usted, a través de sanaciones y curaciones espirituales que hemos tenido que interceder para ayudarlo, para limpiarlo, para retirarle cargas negativas de su cuerpo. Lo importante es que hemos llegado al punto en que, gracias a Dios, esa liberación ha dado resultado. Pero también estamos en un punto en el que hemos visto con sus propios ojos, delante de nosotros y delante de todo lo que usted trae, los implementos, la cara de la persona del enemigo oculto. ¿Está usted conforme y reconoce a esa persona?
0: Sí, señor, la reconozco y estoy conforme por todo lo que han hecho. Gracias, y muy agradecido. Gracias. Y gracias a Dios.
30: Gracias a Dios, este es su servidor quien les habla, el maestro Brian, y vamos a seguir adelante. Señor Marco, esa persona, usted sabía que le venía haciendo varias cosas y ya había tenido como unos encontronazos, así sea de palabra, de palabreo, como dicen, con miradas, como siempre déspota, negativo, como cosas que se nota que la persona tiene algo en contra, ¿verdad?
0: Es claro, así, bien, que como que no, en contra de uno, veo como sin hacer nada, que el tipo lo viene de mala fe, veo, anda el tipo.
30: Y enemistades, como y, que alejándolo de las oportunidades.
0: Y alejando y cortándole sí. todo a uno, ¿vio?
30: El tema es que estas personas, que nosotros le comprobamos el rostro oculto, esta persona siempre le quiso hacer la vida imposible porque también no quería que usted siguiera creciendo en la parte laboral, en la parte de suerte, como ir sacándolo de lado y quitándole, robándole amistades, robándole gente de su entorno, haciendo palabrería, como que hablando mal de usted. Todo eso sumaba para aislarlo, para que usted estuviera cada vez más mal. Dese cuenta que era lo que estaba sucediendo. Pero gracias a esta liberación, a la cura, todo ha sido proyectado de una mejor manera. ¿De acuerdo?
0: Estoy muy agradecido con ustedes. Por eso, porque yo salvé la vida mía. Y descubrí y conocí todo.
30: Qué bueno que pudo ver el enemigo oculto también.
0: Lo vi oculto. Bueno. Porque hay que verlo. Es interesante saber y conocerlo.
30: Y que era el que era.
0: Y que era el que era.
30: Bueno, de todas maneras, hemos cumplido con una fase importante del trabajo y usted está conforme, que es lo que hace que los trabajos sean efectivos. Le agradezco sus palabras y su fe, señor Marco. Dios lo bendiga, hermano.
0: Muchísimas gracias, Dios le bendiga a usted.
29: Y continúan las llamadas, las comunicaciones, gracias a Dios, toda la gente que participa de este su programa de orientación alternativa de Brian Internacional.
1: ¿Cómo es su fecha de nacimiento?
2: 10 de junio del 50.
1: Ah, claro, usted se le detectó que habían varias cosas negativas que le trababan su vida para salir adelante en general, es más. Porque mire que hasta para venir es solo que se haga un momento o que trate de juntar un dinero o querer hacer un viaje, inmediatamente algo le pasa que se tranca. ¿Me entiende?
2: Es cierto, sí, hace muchos años. Yo, mire, hace 10 años que tenía un problema, me operaron hace 6 meses, sí. Pero yo no camino casi nada. Camino, pero con mucho, poniendo mucho de sí, mucho espíritu.
1: Mi no, claro, espíritu, tiene que, la voluntad sí. está bien, eso está perfecto, lo noto, veo su energía y la fecha me habla cosas a través de la numerología, pero el tema es que sí. usted tiene impedimentos que terceros le han generado. Usted ya ha entrado, ha estado en estados de depresivos, ha estado en cosas que se ha tenido que, como quien dice, encerrar, enclaustrar en un problema y no ha podido salir de eso. Es un letargo, algo que la bajonea. Eso se supera, pero hay que luchar. Por eso dicen, hay que perseverar hasta alcanzar las cosas. Si hay que poner de su parte, hay que seguir poniendo, ¿de acuerdo?
2: ¿Cómo no? Bueno. Yo me gusta todo en la casa, vivo sola, soy jefa de familia, los hijos están grandes, vienen todos los días,
1: bueno,
2: pero yo soy yo, me gusta el jardín, la quinta, me gusta la casa, me gusta todo y está todo un desorden, por más que ponga empeño, no adelanta. Y el problema de salud, no, camino, pero poco, operada de cadera, hace 6 meses. Cuando me operaron, yo lo empecé a escuchar antes de la operación. Bueno, y usted sabe que tuve un problema intestinal imponente cuando me operaron de cadera. Bueno, y ahí mejoré.
1: Claro. Pero, bueno, todo eso influye, pero de todas maneras hay que luchar, hay que dejar de tirarse esas cosas sí. negativas que le traban su vida, porque usted tiene sí, sí. cosas que no se ha hecho por años y se le han acumulado.
2: Es cierto, usted sabe que hace dos o tres días tengo problemas de todo tipo. He tenido que sobrellevar o superar problemas en la vida de todos, muchos problemas, muchos. Y hace dos días me subió la presión y me mareé que tuve que acostarme, porque como un cansancio, como un cansancio.

0: Tiene que ser lo más sano posible, si no usted queda mal. Ahora lo que toca es recuperar su energía y retirar esa carga negativa, ¿de acuerdo?
1: Sí. Y sí, otra cosa, la casa también, la casa es del banco hipotecario, hace 30 años que estoy y todavía no es mía, entonces también tengo problemas con la
0: No, pero
1: vivienda.
0: eso hablamos en persona, madre. Ahorita no tengo
1: No,
0: manera
1: no,
0: de
1: no.
0: sostenerle conversación,
1: No,
0: sobre todo en la vida suya, pero tranquila,
1: no.
0: que yo le
1: Bueno,
0: ayudo. Vamos, visíteme tan pronto pueda, ¿de acuerdo? ¿Ok?
1: Bueno, muchísimas gracias,
0: Dios
1: que
0: la
1: pase
0: bendiga,
1: bien,
0: madre. Hasta
1: gracias,
0: pronto.
1: bendiciones.
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0: Estimados amigos, sean todos y cada uno de ustedes bienvenidos a esta pequeña disertación. Bienvenidos a este espacio que a diario llevamos a cada uno de sus hogares, siempre en busca de un oído que escucha, una mente que entienda, con el firme y llano propósito que el mensaje que aquí enviemos sea recepcionado por cada una de aquellas personas deseosas de evolucionar consciente y positivamente. A usted, señor, y a usted, señora, que me escuchan, les estoy dando la muy cordial bienvenida a nuestro programa para que busquen la asesoría, la orientación que realmente necesitan a cada una de aquellas adversidades, inconvenientes y problemas por los cuales estén ustedes pasando. Recuerden, estimados amigos, que el hecho de progresar, salir adelante, triunfar, tener éxito en la vida es un derecho de absolutamente todos y cada uno de nosotros. Por eso los invito a participar de nuestro programa, porque aquí, a través de este espacio, les vamos a dar respuestas tangibles y palpables a cada una de aquellas inquietudes por las cuales ustedes están cursando. Tenemos este mensaje que lo envía Ramón, con fecha de nacimiento el 15 de septiembre del 83. Maestros, tengo problemas para poder salir adelante, tengo problemas de pareja, tengo problemas económicos, no tengo trabajo y las puertas se me cierran en todas partes. Necesito una ayuda urgente. Gracias. A ver, Ramón, aquí hay dificultades y problemas que tristemente están producidas por usted mismo. Usted es un tipo que no valora lo que tiene, no valoró el hogar que tenía, no valora los trabajos que consigue, vive bebiendo, o sea, se la pasa borracho, quiere mantener un empleo haciéndolo de manera mediocre, de manera completamente injustificada, y lamentablemente pues no va a haber trabajo que le aguante. No va a haber hogar que resista a la infidelidad, no va a haber hogar que se resista a un tipo completamente irresponsable, que le da prioridades a otras cosas. Créame, mi estimado amigo, que si usted tuviera un mínimo de coherencia, un mínimo de conciencia, de entender, de comprender que aquí el problema es suyo, usted no me estaría haciendo la consulta ni la pregunta que hace. No busque culpables, aquí el responsable directamente es usted. Sí puede cambiar su situación, sí puede mejorar, sí puede reevaluar las condiciones en las que se encuentra y le podemos ayudar, pero definitivamente debe aceptar que aquí la culpa es suya y no de las personas del entorno. Mi estimado amigo, si usted reflexiona, recapacita y reconoce que en esta posición se encuentra usted, entonces visítenos personalmente y le ayudaremos a salir del problema en el que se encuentra. Gracias, Ramón, por participar de nuestro programa. A la señora María Elena, que nos envía su mensaje, es importante, María Elena, con fecha de nacimiento el 5 de marzo del 65, es necesario que se acerque personalmente María Elena. Su salud está muy delicada y obedece a trabajos oscuros y daños que han manipulado en contra suya. Le doy esta respuesta muy rápidamente, María Elena, para que se acerque lo antes posible a nuestro centro de atención y consulta, porque su problema puede llegar a ser grave y delicado. 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Gracias por participar de nuestro programa. Recuerden, estimados amigos, que a todo el mundo le damos una respuesta a su inquietud, una respuesta a cada una de sus interrogantes. Pueden seguir ustedes participando de nuestro programa. 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
2: Vamos con la oración de la percepción y ya regresamos con más de este programa.
3: La percepción sagrada del Espíritu sobre el cuerpo. Señor, ayúdame a decir la verdad delante de los fuertes y no mentir para ganarme el aplauso de los débiles. Señor, ayúdame siempre a ver la otra cara de la medalla y no me dejes inculpar de traición a los demás por no pensar igual que yo. Señor, enséñame a querer a la gente como tú lo has hecho y no juzgar a los demás como los demás podrían llegar a juzgarme. Señor, recuérdame que el fracaso es la experiencia que precede al triunfo y no me dejes caer en el orgullo ni en la desesperación. Señor, enséñame que perdonar es un signo de grandeza y que la venganza es una señal de bajeza. Si me quitas el éxito, déjame la fuerza para aprender del mismo. Señor, si yo ofendiera a la gente, dame valor para disculparme. Y si la gente me ofende, dame valor para eximirlo. Que así sea.
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2: Recuerden, mis queridos amigos, si no han escuchado la respuesta de su mensaje a través del programa, estén pendientes que durante el día estaremos respondiendo sus mensajes como lo merecen.
0: Hemos llegado a la parte final de esta pequeña disertación. Quedan ustedes en la compañía de Dios Todopoderoso y hasta un próximo programa, si el Señor quiere y lo permite.
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16: Es la hora 9:02.
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0: Hola, ¿qué tal? ¿Cómo están todos? Muy buenos días. Bienvenidos a la mañana de viernes en rapidísimo CW45-1390 AM. Recién estaban escuchando la música seleccionada por nuestro operador en esta mañana, el señor Flavio Frustacci. Buen día, Flavio. Llegamos al viernes. Aunque uno tenga que trabajar el sábado, el viernes es el viernes. No sé por qué, pero así pasa. A mí es el día que más me gusta de la semana. Los jueves de tarde y a la noche y al viernes. ¿Eso sabes por qué es? Yo me di cuenta, es un defecto que tengo. Porque vivo pensando en lo que va a pasar, en vez de disfrutar el momento. ¿Y qué me pasa? ¿A qué me lleva eso? A que el domingo de tarde la paso mal. Porque sé que arranca toda la semana. Después el lunes me levanto y ya que estoy en el baile, bailo. Pero eso está mal, no debemos vivir así. Medio robóticos, así estamos. Ay, ¿vieron el robot que hizo el... ¿En qué país fue que hizo el baile de la, el moonwalking de Michael Jackson? Y le erró, pobre, se trastabilló, no pudo con el escalón, pobre robot. Pero lo estaba haciendo bien. ¿Lo viste, Flavio?
1: Está internado, rotura de peroné.
0: De meniscos. Qué bárbaro, ¿no?
1: Sí,
0: la tecnología.
1: No pudo subir las escaleras.
0: Yo estoy esperando, espero que... soy una persona que me considero relativamente joven, pero tampoco tanto, ¿no? Estoy esperando que avance la tecnología a modo tal que lleguen a ser económicamente accesibles. Que encargue, no sé, en alguna de esas tiendas chinas que uno encarga y le mandan las cosas, y que haya uno para las tareas domésticas. Si llega a ser accesible y hay uno para las tareas domésticas, compro. Lo ayudo a bajar el escalón, no importa. Pero bueno, ahí está. Ay, me acordé de otra cosa ahora. Una anécdota de un lugar donde una persona se despierta muy asustada a la noche pensando que en el piso de abajo de su casa, esto es real, acá en 33, andaba gente. Le dice a su esposo, y el esposo va a ver qué pasa de noche, ¿no? Y era la aspiradora, esa chatita inteligente que hay ahora, que no pudieron quitarle la programación con el horario, entonces se prende y empieza a aspirar por toda la casa y choca contra las cosas y rebota y va para un lado. Y no han podido con eso. Ahora ya se acostumbraron y la sienten. Yo le digo que le pongan nombre y ya está. Pero estaría bueno, ¿no? Tener un robot de verdad que le friegue, le planche.
1: Esa aspiradora son como una mascota ya.
0: Y yo creo que le tienen que poner nombre.
1: Ah, tiene que ponerle nombre.
0: Total, se despierta sola, limpia, y después va y se guarda. Y después va y se guarda en el lugar donde lo pusiste, de origen. Y si choca contra algún, por ejemplo, alguna silla que no estaba en su lugar, esquiva, da marcha atrás y sigue limpiando. Eso es bárbaro. Lo que sí me han dicho algunas personas es que hay que hacerlo eso a diario, porque no es... Si uno hace algunos días que no limpia, ya no es para tanta, recoger tanto polvo, aspirar tanto polvo. Pero bueno, yo qué sé. Ahora se puede hacer todo desde la casa, desde el celular. Usted está acá trabajando, programa su lavarropas, lo deja con la ropa, viene acá, lo programa para que le dé justito que cuando usted llegue puede colgar la ropa. El aire acondicionado, usted lo enciende desde el celular. Y cuando llega a su casa ya tiene la temperatura que necesita. Ese tipo de cosas están a la mano.
1: No se alcanzó el futuro.
0: No, pero eso sí, hace tiempo que hay eso. Yo conozco, fui a un lugar una vez, no importa dónde, acá en Uruguay, que la casa de un empresario conocido, que la persona hacía eso, ¿no? Por ejemplo, tenía una pantalla, no miraba televisión en la tele, tenía un proyector con una pantalla. Y estaba como arrollado. Y él desde su celular apretaba un botón y caía a la pantalla. Y esto le digo año 2017. Sí. Pero un robot de esos, como el que bailó el tema de Michael Jackson, me gustaría llegar a casa y que esté fregando. Eso, llegar a casa y que haya otra persona que no sea yo fregando, ya me gustaría. Estaría un robot, estaría bueno. Le pondría nombre y todo. Y esas tareas domésticas que a uno
1: María.
0: No le gustan.
1: María, póngale.
0: Ah, ¿sabe que yo pensaba en género masculino? Robot, el robot.
1: Sí, pero podría ser femenino también.
0: Ahora,
1: si es doméstico, está asociado a lo femenino.
0: ¿Sí? Ay, señoras, no dijo nada, compañero. No.
1: ¿Está asociado a lo femenino?
0: ¿Sabe de quién me acordé? De Robotina.
1: Ahí está, por eso.
0: ¿Se acuerda? Robotina era un personaje de los supersónicos. Creo que eran de Hanna-Barbera, esos dibujitos animados, donde el señor y la señora Sónico vivían en el futuro y tenían a Robotina, que era la mucama, que era un robot, una robot. Muchas se deben acordar de supersónico.
1: La etimología de robot, de la palabra robot, significa trabajo.
0: Es una sigla, ¿no?
1: No, es, una no, sigla. Es un derivado del latín, es derivado del latín, creo.
0: ¿Sí? La verdad que no robot. Sé, tendría que buscar.
1: Habría que averiguar.
0: Sí, habría que averiguar. Bueno, no sé, pero en cuanto se ponga accesible, es como, por ejemplo, las cámaras, las GoPro, antes eran solo del ejército, después eran solo profesionales, después eran de algunos deportistas y de alguna gente que trabajaba en los medios. Y ahora uno lo encarga a cualquier lugar de China y le mandan una y le cuesta baratísima. Bueno, yo creo que con los robots en el futuro va a pasar eso. Y yo me voy a comprar uno que haga las tareas domésticas. Lo que quiero es que me alcance la vida para llegar hasta ahí, hasta ese momento. Ahí está Flavio buscando qué significa robot. A ver.
1: Viene del checo, es de origen checo, robota, que significa trabajo forzado, labor o servidumbre.
0: ¿Vio? Es lo que necesito, una máquina que haga esto. Bueno, muy bien. 15 grados nada más es la temperatura máxima pronosticada para hoy por Inumet, aquí en el este del país. Cielo nuboso y cubierto, con periodos de algo nuboso, precipitaciones escasas y aisladas. Empezamos como casi todos los días, lindo, soleado y frío, y después se va como nublando. Pero bueno, a veces pasa que cuando nos vamos a las 10:30 hace más frío que cuando venimos a las 9. A la tarde noche de hoy algo nuboso y nuboso con neblinas y bancos de niebla. Para mañana sábado 16 de máxima y 2 de mínima, nuboso con periodos de cubierto, nieblas y neblinas por la mañana, nuboso y cubierto. Con probables precipitaciones escasas, también nieblas y neblinas hacia la tarde noche. Para el domingo, 19 de máxima y 6 de mínima. Por la mañana, nuboso con baja probabilidad de precipitaciones, nieblas y neblinas. Hacia la tarde-noche, nuboso con periodos de cubierto, baja probabilidad de precipitaciones, neblinas y bancos de niebla. Para el lunes y martes, baja probabilidad de lluvia. El lunes, máxima 19, mínima 6. Igual, las temperaturas extremas el martes. El miércoles, probabilidad de lluvia nula, máxima 20, mínima 7 grados. Y el jueves 28 de mayo, probabilidad de lluvia baja, máxima 19, mínima 8 grados. Bien, estamos en el mes del libro, ¿no? Bueno, Comac hace una invitación especial para celebrar juntos el mes del libro en su biblioteca. Comac tiene una hermosa biblioteca allí en la agencia de Manuel Freire, entre Manuel Meléndez y Pantaleón Artigas. Dice aquí: los libros nos unen, nos inspiran y nos hacen crecer. Puedes solicitar un libro y participar del sorteo. Esto es está el árbol de los libros, qué lindo. Es una propuesta para los socios de Comac. El 25 de mayo va a haber actividades en la escuela número 16 a cargo de la profesora Marta Pereira. Escuela 16, si no me equivoco, es la del barrio Abreu, que queda allí frente a la chacra del batallón. Después ahí se va a entregar la biblioteca viajera y habrá una exposición de libros al otro día, el 26 de mayo, en la agencia de Manuel Freire que les mencionaba. Hermosa esa biblioteca. Recuerdo haber estado en la inauguración. El 29 de mayo habrá una actividad a cargo de los alumnos del taller dirigido por la profe Marta Pereira. Va a haber sorteo de libros y el árbol de los libros completados. Dice: te esperamos para compartir lecturas, experiencias y sueños. 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Excelente propuesta en este mes del libro. Perdón, ahora lo voy a subir a las redes para que todos tengan los detalles a mano. Bueno, finalmente ayer quedó inaugurada la remodelación de Plaza de las Américas. No fui, pero vi videos y fotografías. Quedó muy linda. Voy a ir ahora el fin de semana. Me encantó el tema de las banderas, porque además le completa el significado al nombre. También estuvo allí el homenaje con el tema de quien trajo la semilla de Libirapitá, que está allí desde Paraguay, el árbol de Artigas. Y la verdad había vecinos y los niños de la escuela allí. Muy, muy lindo acto. Estaba frío, pero ¿qué le vamos a hacer? Estamos con frío en esta época del año. Bien, no quiero dejar cosas pendientes, pero tengo la sensación de que me olvido de algo. Mientras les voy contando que el gobierno de 33, a través de la Dirección de Deportes, organiza para mañana en el Polo Deportivo una actividad recreativa de la Escuela Departamental de Deportes. Será a nivel de las diferentes disciplinas que se imparten, como por ejemplo fútbol, handball, voleibol, básquetbol, pádel, patín artístico, atletismo, ciclismo y destrezas gimnásticas. Se invita a la población a acudir para acompañar y presenciar esta jornada a todo deporte a partir de las 10 de la mañana, de 10 a 12. Así que todos aquellos se pueden preparar un mate e irse por allá. Bueno, parece que viene León 14, León 14. El Papa estaría llegando a Uruguay en noviembre. Dicen que estaría visitando Florida y algún departamento del norte. Florida y algún departamento del norte. Bueno, no sé, veremos a ver qué pasa. Sigue el caso de Soledad Barrera. En las últimas horas se supo que Rosario, la mamá de Soledad, presentó una denuncia ante el Colegio Médico del Uruguay para que se evalúe el pasaje al Tribunal de Ética Médica de la ministra de Salud Pública, Cristina Lustenberg, y de la anestesista condenada por homicidio culposo tras la muerte de su hija durante una cirugía programada. La denunciante sostiene que la actuación de la ministra debe analizarse desde el punto de vista ético y deontológico, al entender que el ejercicio del cargo no suspende los deberes de responsabilidad, transparencia, prudencia, protección de la salud colectiva y respeto por la confianza pública. En las últimas horas, los colegas de Radio Carve, en especial Nicolás González, que ha estado investigando en este caso, informaron que la familia de Soledad cobrará $50,000 tras un acuerdo en lo civil con la médica condenada, que habrá una cifra para los abogados y otra para la familia. Y también una novedad es que la médica quiere hablar en los medios. Ha dicho este colega que ella está dispuesta a ir al programa a hablar. Así que bueno, se espera esa parte. Ayer, lo digo porque así corresponde, Nicolás González Queucián hizo un informe muy detallado de esto. Lo vamos a compartir para estar informados, porque al tratarse de una olimareña y de una familia olimareña, estamos más que nada sensibilizados por este caso, que aunque no fuera de una familia olimareña, es terrible, pero bueno, en este caso lo es más todavía. A ver si puedo con la tecnología, Flavio, deme un segundo, usted me dice si se escucha bien. Esto era emitido ayer en Radio Carve.
2: Abogados del anestesista, por otro lado los abogados de la mamá de Soledad Barrera, de Rosario, se resolvió una reparación económica. Uh-huh. Una reparación económica porque hace meses se venía planteando desde el lado de la familia de Soledad que se requería dinero para costear, por ejemplo, el asunto de los abogados. Sendos abogados se consultó por parte de la familia y obviamente había que darle respuesta a esa demanda. Hubo reunión. De hecho, participaron los abogados de la anestesista también. Finalmente se terminó resolviendo este martes una reparación económica de $70,000, ¿sí? Esta suma de dinero, ahora vamos a ver cómo está discriminada, pero de ese dinero, Soledad, de hecho la familia de Soledad Rosario, va a estar recibiendo $50,000 para ella. El otro 20, los otros restantes $20,000 van a ser para los abogados de Rosario. Recordemos, obviamente, que son abogados que vienen trabajando desde hace meses. Son $70,000 que se van a depositar en las cuentas bancarias de la familia de Soledad. ¿Cómo se financia esto? Bueno, de esos $50,000, los va a cubrir el SAIP, es el seguro de responsabilidad profesional que tienen cirujanos, médicos en este caso, que responde ante demandas o situaciones de este tipo. Y los otros $20,000 van a salir de las cuentas del SMI, de la mutualista, en la que se realizó esta intervención quirúrgica.
3: O sea que la anestesista recurre al seguro.
2: Exacto, la anestesista lo que hace es recurrir al SAIP, al seguro de responsabilidad profesional, y a través de este seguro se le brinda estas sumas de dinero en estas horas. De hecho, todavía no me consta que todavía no le llegó el dinero a la cuenta de la familia, pero les va a llegar, son $70,000. 50 para la familia, por haber sufrido toda esta situación, estar expuesta y anda más. Y los $20,000 para los abogados, para el estudio jurídico que viene trabajando en el tema. Obviamente hablé con la familia de Soledad, hablé con Rosario, me reconoce todo esto, me reconoce obviamente que se resolvió esto el martes, que se acordó llegar a esta negociación, y así lo encuentran.
4: Sí, es como una forma de reparación, ¿no? Nada, claro. Igual ningún dinero te va a devolver la vida a tu hija.
2: Ningún dinero te devuelve
4: ni
2: nada.
4: Ni 50, ni 70, ni un millón.
2: Exactamente, de hecho, esto va a seguir recorriendo otros caminos. Esto es un precedente, obviamente, porque esto sigue recorriendo el camino de lo contencioso administrativo. Entonces, esto es algo de lo que se va a valer, ¿no?, a la hora de tener que documentar todo lo que fue, de sustanciar todo el caso, la propia defensa del anestesista. Por eso, obviamente, yo accedo a esta información. Tengo el escrito que fue firmado por todas las partes este martes, y en los montos, obviamente, que leíamos recién, donde, por ejemplo, el sindicato, el SMI, se obliga a abonar esta suma de dinero. La médica en cuestión, la anestesista, se obliga a abonar $50,000. El escrito agrega, incluso, dichas sumas serán abonadas mediante la cuenta tal, del banco.

0: República, a la mamá de Soledad, sirviendo la constancia de la transferencia como suficiente carta de pago. Tengo el detalle del escrito, pero es extenso. La ministra de Salud Pública decía que va a revisar el caso con su equipo jurídico, y el diario El País la semana pasada informaba de que Salud Pública no había contestado en tiempo y forma la contestación al TCA después de iniciado el camino este, ¿no? Bueno, eso también va a quedar por un lado y va a seguir ese carril. Hay otra situación con respecto a algo que es clave y que supone un fundamento de los más gruesos para que los asesores de la Comisión Honoraria terminen resolviendo esta sanción de 5 años, que es que el anestesista sale de la intervención durante unos minutos, se ausenta, y allí es donde justamente entran esta serie de rumores de que el anestesista salió de la intervención por su adicción al fentanilo. De hecho, hay versiones que dan cuenta, todavía esto no me consta que haya quedado cotejado vía judicial, que la anestesista pide 5 ampollas de fentanilo, se utilizan 3 ampollas de fentanilo en la paciente, en Soledad, y las otras 2 nunca aparecieron. Allí aparece la figura de un enfermero, pero todavía ese aspecto no queda nada claro allí. Pero tengo en mi poder una carta que firma la propia anestesista a la dirección técnica del SMI, ¿sí?, en la que la anestesista reconoce que se ausentó de la intervención quirúrgica. Y explica por qué y da algún detalle que otro. Dice a la dirección técnica del SMI, quien suscribe, la anestesista: me dirijo a usted con el fin de ampliar el informe sobre la asistencia a la paciente Barrera. Por un lado, quería aclarar que luego de la insuflación del neumoperitoneo, a los 10 minutos de comenzada la cirugía, dice la anestesista, me dirijo al baño 2 minutos... dejando al ayudante de anestesia auxiliar de enfermería, y lo nombra. O sea, ella se ausenta de la intervención, ya lo cuenta en esta carta, durante...
1: A los 10 minutos de empezada, ¿no? No llevaba una hora.
0: Se ausenta a los 10, solo 2 minutos, dice. Pero dejo en ese lugar a un auxiliar de enfermería. ¿Tá? No es lo mismo un auxiliar de enfermería, ¿no? Por todo, por lo que implica la intervención, por su rol, por los estudios y demás, a que quede un anestesista. Bueno, y agrega, a mi regreso, el paciente presenta hemodinámicamente estable, en ritmo sinusual, y la cirugía transcurría sin incidentes, dice la anestesista. Pero después agrega, a los 15 minutos se consta, a los 15 minutos de haber regresado a sala, después de haberse desaparecido 2, ¿no?, que nadie explica qué pasó en ese tiempo, por qué se ausentó la médica de una intervención de 40 minutos. Lo que dicen los testigos del caso es que no estaba justamente encendido el equipamiento ese que se le dispensaba oxígeno a la paciente, entre otras cosas. Pero
1: si no tienen las alarmas, el cirujano está operando en lo que tiene que hacer y no está mirando.
0: No tenés forma de ser notificado ni estar en alerta de si ocurre algún evento. Claro. Y dice la carta, sigue la carta del anestesista contando lo que pasó esa jornada en octubre de 2023. A los 15 minutos se constata, sí, dice, la bradicardia sinusal, y se procede como lo describí en la nota de tal fecha. O sea, acá en este documento que tenemos, la médica intenta explica por qué esa ausencia. No dice que hizo unos 2 minutos. Posteriormente, a mí me había dicho, ¿se acuerdan que lo conté acá también? Que había sorprendido que se fue a refrescar la cara, a mojar la cara al baño unos minutos, y después volvió a la intervención. La semana que viene vamos a estar aquí en Informativo Carve, porque va a romper el silencio la anestesista. El martes va a estar aquí en Informativo Carve, va a venir, está invitada, quiere participar incluso de forma presencial, y va a traer, me dice, todas las pruebas que ella entiende, y su defensa, sus abogados, Gonzalo Fernández, es uno de sus abogados, entienden que ella hoy tiene las pruebas para brindarnos, para mostrar incluso, de que ella no es responsable del caso de mala praxis. Ella reconoce en la vía judicial, ¿no?, por proceso abreviado, reconoce, sí, su responsabilidad. De hecho, está con domiciliaria y está realizando tareas comunitarias. Pero bueno, ella dice que el SMI no encontró prueba suficiente, si bien la termina separando del cargo, no encontró prueba suficiente el SMI sobre la mala praxis. En lo judicial, ella reconoce, sí, que hubo responsabilidades en el caso de ella, pero entienden también, desde la defensa de la doctora, que hay otras responsabilidades, no solo la de ella. Si bien ella se ausentó dos minutos, también entran en juego otras responsabilidades, entienden ellos.
2: Bueno, este es el informe de nuestro colega Nicolás González Queucián, de Informativo Carve, que salió al aire ayer, que por supuesto al estar con más cercanía con las autoridades judiciales y demás en Montevideo, bueno, viene siendo el seguimiento de este caso, que por supuesto nos tiene a todos tan conmovidos aquí en 33, sobre todo a quienes conocemos a Rosario, que sabemos que ha luchado por sus dos hijas, a las que lamentablemente ha perdido, y de esta forma en el caso de Soledad, ¿no? Bien, vamos a hacer la primera pausa. Tenemos un invitados, tenemos en un ratito nada más, y ya les nos hacemos mutua compañía. Los voy a saludar en las redes, porque ustedes me saludan y yo vengo como más atrasada con este tema. 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Hacemos la pausa y ya venimos.
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0: Muy bien, seguimos aquí en la mañana de Rapidísimo. 52 minutos han pasado de la hora 9. Recibimos en este viernes al senador Frente Amplista del sector MPP, Eduardo Antonini, y a su suplente, pero además edil de la Junta Departamental de 33, la doctora Marianela González. Bienvenidos, buenos días.
1: Bueno, muchas gracias por la invitación. Un gusto estar acá y un saludo para toda la audiencia de la radio.
0: ¿De gira por el interior, solo por el este? ¿Cómo es, senador?
1: Bueno, en este momento estamos en 33, ayer estuvimos en Cerro Largo en el marco de la gira 609. Nosotros hace años inauguramos le pusimos un nombre a la gira que se llamaba Mate en Mano, y que tenían intención de estar presente en todos los territorios del país, fuera de los periodos electorales, ¿no? Porque normalmente todo el mundo cae en periodo electoral. Nosotros ahí definimos y después la 609 lo adoptó. Esto fue hace años. Y le llamamos la gira 609, estamos recorriendo el país, hoy, ayer y hoy tocó Cerro Largo y 33, para hablar con las vecinas, los vecinos, escuchar. El viejo Pepe, a su forma de ser, lo había definido: hay que tener mucha pata para caminar y mucha oreja para escuchar. Bueno, y eso es lo que hacemos.
0: Eso fue lo, ahora mientras lo escuchaba pensaba, ¿cómo ha sido este año sin Mujica para el MPP?
1: Pues sabes que la organización política nuestra es muy sólida. Yo creo que emocionalmente sentimos la falta de Pepe, ¿no? Fue un golpe, más allá de que sabíamos cuál era, cómo iba a concluir con esa enfermedad que tenía. Fue un golpe el momento de que, bueno, cuando nos llaman y nos avisan que falleció, y yo creo que lo sentimos muy emocionalmente. Después el MPP es una organización muy sólida, que no termina en Pepe, y que era eso lo que él quería, es decir, que lo trascienda, ¿no? Es decir, ¿quién es el que triunfa? ¿Cuál es el militante político que triunfa? ¿Cuál es el referente político que triunfa? El que deja una barra atrás que sigue, y nosotros ahí nos comprometimos además a decir, no está Pepe y vamos a seguir, cuál va a ser nuestro duelo, y nuestro duelo va a ser redoblar la militancia, que es lo que él hubiera querido y que es lo que nos decía. Así que bueno, en el marco de eso, nosotros estamos recorriendo el país, hablando, escuchando, sobre todo escuchando, ¿no? Porque hay que, es muy importante escuchar.
0: A propósito, sí,
1: porque
0: además, sí.
1: También quiero decirlo abiertamente, nosotros tenemos un país que históricamente, desde antes de ser país, era un país centralista que miraba a Montevideo, y todos los partidos políticos, aunque digan que no, es transversal a todos. Todos son centralistas. Yo no soy montevideano, claro.
0: De Maldonado.
1: Yo soy de Maldonado.
0: Pero no es lo mismo Maldonado. Una vez Orsi en la campaña dijo, yo soy un hombre del interior, y yo bromeaba, le decía, no, dice, le digo, usted es de Canelones, le digo, acá esto es el interior mismo, y si va a ir la patrulla va a ver lo que es el interior. Y ahora le digo lo mismo, no es lo mismo Maldonado que 33 o Cerro Largo.
1: Pero tampoco es lo mismo Rivera que Tacuarembó, y tampoco,
0: claro,
1: es lo mismo
0: totalmente
1: Colonia que es Artigas. Es decir, yo creo que Uruguay tiene varios interiores, que con si bien hay, a veces hay algunas problemáticas que nos atraviesan a todos, las realidades son diferentes en cada departamento. Y yo soy un defensor desde el interior, de tener la voz y la mirada del interior en ese país que tenemos metropolitano, básicamente. Fíjese que, salvo excepciones, todos los partidos políticos designan su gabinete en Montevideo, ¿no? Son todos. O gente del interior que vive en Montevideo hace años. Salvo excepciones, que las hay, pues nosotros hoy tenemos gente del interior en el gabinete, como Frati, por ejemplo. Pero sí, o Menoni, que es de Salto, allá del litoral. Pero básicamente siempre es. Y es importante la mirada desde el interior. Por eso nosotros también recorremos el país, para tener la realidad de la gente en cada lugar.
0: Acá tenemos un tema que tal vez sea el primero que le han mencionado, que tiene que ver con ser el departamento con el mayor índice de desocupación. En las últimas horas hubo una buena noticia. El propio presidente de la República en sus redes la dio a conocer, que estuvo vinculada con algo que es muy importante para nosotros, que es el cultivo del arroz, okay, y la posibilidad de vender un buen porcentaje a la Unión Europea.
1: Sí,
0: ¿no?
1: Nosotros en ese acuerdo con la Unión Europea, un acuerdo que demoró 25 años discutiéndose, que atravesó a todos los partidos políticos del país que gobernaron, el Partido Nacional, el Partido Colorado, el Frente Amplio. Bueno, terminamos de cerrar ese acuerdo y la muy buena noticia es que el cupo para el Mercosur de la venta de arroz Uruguay se lo apropió en su mayoría.
0: ¿63%?
1: 63% del cupo que tiene el Mercosur es Uruguay. Y eso es una buena noticia para 33, Rocha y para toda la zona arrocera, que básicamente está concentrada en esta zona del país. Es una buena noticia.
0: Sí, se vienen a ser unas 6.667 toneladas, según dijo el presidente de la República.
1: Sí, que eso es muy bueno, pero además tiene esto abre otras posibilidades. Yo creo que esto es una noticia para festejar, ¿no? Sí, porque además hubo un trabajo, no es que el resto de los países del Mercosur dijeron, está Uruguay, agarrá y vendé. Hubo un trabajo de Cancillería allí, muy, muy fino, creo que estuvo encargada la vicecanciller, Valeria Sukakis, es brillante negociando y consiguió esto, que es bueno. Pero además esto abre otra puerta. Porque nosotros hoy lo que estamos exportando a la Unión Europea es arroz a granel. Pero esto abre la puerta en el acuerdo y dentro de poco vamos a estar exportando ya arroz envasado, lo cual tiene un valor agregado de trabajo uruguayo, cosa que hasta ahora no había. Usted hoy va a Europa y tiene una marca europea que después dice abajo
0: es
1: industria uruguaya, pero bueno, hoy se abrió la puerta para que seguramente en el año que viene nosotros ya Uruguay esté exportando arroz con valor agregado, el arroz que nosotros consumimos acá.
2: Como dijiste, que es importante,
0: claro,
2: eso, ¿no?
0: Que sale con algún valor más.
2: Sí, no nos olvidemos que hay un alto porcentaje de arroz hoy día que se está yendo con cáscara, ¿no?
0: Claro.
2: Y eso pegó fuerte acá en La Valleja, por ejemplo. Bueno, pero agregando que esta mañana lo escuchaba a Freddy Lago, ex presidente de la ACA,
0: uno de los hombres que más sabe de arroz en este país,
2: que celebraba esta instancia, este logro, pero además decía que va a impactar directamente acá porque el mayor exportador dentro de esos 63% va a ser Arrozur. O sea que
0: buena noticia.
2: Sí.
0: Es que si no me equivoco, somos el departamento que está sembrando más arroz hoy en día. De todo el país.
2: Sí, y otra de las cosas es que si bien los precios a nivel internacional del arroz bajaron, acá se van sin aranceles. Entonces,
0: además, el arroz de acá es de buena calidad.
2: Bueno,
0: producimos arroz de calidad.
2: La calidad es también, eso tiene un plus, ¿no? En cuanto a todo el procedimiento de siembra, cosecha y todo lo que se usa para lograr ese producto lo más inocuo posible. Y eso es importante también.
0: ¿Me permiten hacer una? No se olvide lo que me iba a decir. ¿Qué me iba a decir, senador?
1: No, lo que iba a decir decía que el precio del arroz internacionalmente bajó porque los vaivenes son ajenos a nosotros. ¿Por qué había subido el precio del arroz? Porque la India, que tiene una agricultura de arroz muy diferente a la nuestra, que ellos en realidad son muy pequeñas parcelas de propietarios, suspendió las exportaciones de arroz porque estaba reorganizando su producción. Entonces durante 3-4 años que la India no exportaba arroz, subió. El tema es que ahora la India ya reorganizó su agricultura y está exportando. Y obviamente imagínese la
2: gran
1: cantidad,
2: la
1: gran cantidad que ellos producen, ¿no? Al lado nuestro, y eso es que ha hecho bajar los precios internacionales del arroz. Bueno. Pero es una buena noticia. Y le digo, yo vengo trayendo buena suerte. Porque estuve la semana pasada en Rivera y la gente me planteaba el tema del trabajo en Rivera, y que es una preocupación como es acá. Y ayer nos enteramos que desembarca una empresa, una inversión de 250 millones de dólares y 400 puestos de trabajo. Ahora venimos para 33 y tenemos esta noticia. Vengo trayendo buena suerte.
0: Bueno, esperemos que siga. Un minuto, vamos a la pausa y seguimos conversando aquí con el senador Eduardo Antonini y con la edila y senadora suplente también, Marianela González.
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0: Seguimos adelante aquí en la mañana de... Me parece que me pasé con el aire, me dio calor ahora, nos tienen calor. 10 minutos, está apagado, 10 minutos pasan de la hora 10. Estamos con el senador Eduardo Antonini y con la senadora suplente Edila Marianela González del MPP del Frente Amplio. Marianela, contaba algo en la pausa, que porque a veces... Cuando hablamos de estas cosas, de la otra vez lo hablé con Freddy Lau acá, yo siempre le digo, perdón si pregunto obviedades, porque los ciudadanos comunes no estamos al tanto de cómo se manejan los grandes negocios entre países y entre bloques, entre gremios de empresarios, porque no es de una empresa, son como gremios de una producción, por ejemplo, ahora los arroceros. Y Marianela ahora decía algo, que si bien, por ejemplo, va un país, va un ministro y habilita, negociando la posibilidad de una venta, después... Eso queda en manos de los empresarios privados, ¿no?
1: Exactamente, sí. Lo que hace el gobierno, en este caso actual, pero como está uruguayo, es negociar con países o con bloques o con y hacer los acuerdos, ¿tá? Por eso viaja el presidente en algunos casos, y si no viaja la cartera que corresponda, en este caso Ministerio de Ganadería con Cancillería, van mucho a negociar, a hablar, o reciben delegaciones incluso. Y ahora me acordaba de otro componente que es importante en todo esto. Una vez que se logran los acuerdos, después ya pasa al sector privado a que sean ellos los que negocien y establezcan los plazos, los tiempos, los montos, todo eso, ¿no? Que no los establecemos, obviamente, el Uruguay, la producción uruguaya, sino que eso depende de otras variables de región o internacionales, en cuanto a, siempre dicen, somos tomadores de precio. Eso por un lado, pero por otro lado, cuando se logran dentro de esos acuerdos que se convienen, también estamos abiertos, y es parte de la negociación, a que vienen auditorías de esos países a controlar si realmente lo que se acordó, por ejemplo, a nivel de frigoríficos y a nivel de campo, de la producción primaria, todo lo que es la ganadería. Pongo ese ejemplo porque es lo que más conozco, pero se da a nivel también de los granos, ¿no? Vienen las auditorías a decir, bueno, usted dijo que estaba aplicando esto, lo otro, que acá se hacen controles de residuos biológicos en la carne.
0: Viene una inspección a ver si se está haciendo de verdad.
1: Sí, la semana.
0: Bueno, ahora...
1: La semana pasada vinieron, estaba la Unión Europea recorriendo frigoríficos y realmente hay todo un protocolo, y bueno, y ahí te dicen, ¿está cumpliendo o no está cumpliendo? Y ahí es donde te expones, y eso, ahí es responsabilidad también del privado y del Estado, que es el controlador de que el privado, digo, para eso existen las auditorías internas también.
0: Ahora, un poco, pero, digo, sí, yo no entiendo mucho del tema, pero sí sé que ahora, por ejemplo, que están entregando la vacuna contra la fiebre aftosa, tienen que llevar la planilla sanitaria por el tema del combate a la garrapata, que no queden residuos en la carne, ¿no?
1: Exactamente.
0: Eso también termina asegurándole a un mercado en el exterior que se está haciendo todo bien.
1: Exactamente. Y eso tiene que ser supervisado, en este caso, por la profesión veterinaria que está acreditada por ley. Es decir, esa profesión veterinaria, los veterinarios del ejercicio liberal que van y hacen esos controles, se rigen también por normas que marca el Ministerio de Ganadería, el área de servicios ganaderos en este caso. Pero son certificados, llevan firmas y bueno.
2: Y son responsables.
0: Son
1: responsables.
0: ¿No?
1: Entonces acá es un trabajo del Poder Ejecutivo con sus diferentes áreas en el territorio donde tienen injerencia, pero también de los privados, tanto del equipo profesional como de los productores en sí. Acá hay responsabilidad de todos, parejito, no se escapa nadie.
0: Hay que cuidar todos los detalles.
2: Además, tenemos en este momento un tema, que es el tema de la garrapata, que realmente está complicando la producción, y sobre todo a los productores más chicos, ¿no? Y nos devolvieron una carne.
0: Una carne a China era, ¿no?
2: De China, porque, bueno, alguien de Viveza Criolla pasó sin esperar los tiempos, pasó, mandó a faenar.
0: Y había rastros del medicamento.
2: Y eso, es decir, nos perjudica a todos, porque lo que perjudica es al país, porque dice, bueno,
0: mirá, devolvieron esa carne uruguaya, no, aunque haya sido uno solo.
2: Porque te la devuelve y después los chinos te dicen,
0: vamos de vuelta
2: Uruguay,
0: a todo.
2: Vamos de vuelta a todo, porque claro. Uruguay nos está mandando algo que no fue lo que nos dijo que nos manda. Claro. Por eso, muy bien el canario Frati, el ministro que dijo, pues sí, está bien, vamos a multar a aquellos productores que no la jopen y manden el ganado frío como está, y a los veterinarios que la firma para decir que estaba todo correcto. Que eso desató alguna polémica allí con
0: eso se supo rural. Si era un error o fue a propósito.
2: Nunca fue a propósito.
0: Vamos a dejar lo que pase. Pensaron que iba a pasar.
2: Yo creo que es un uruguayés decir que pase. Si pasa,
0: una viveza
2: pasa.
0: Criolla.
2: Pero nos costó caro. Costó caro a todos. No, porque a ver, imagínese que China, digamos, ya está.
0: Y no se les pasa nada, ¿no?
2: No
0: se les pasa nada.
2: No le compro más a Uruguay.
0: Claro, puede ser un desastre.
2: Entonces, hay que tener mucho cuidado, y por eso yo creo que estuvo muy bien. Despertó una polémica eso de multar al productor y al veterinario, ahí la Federación Rural, me acuerdo que Ferber, yo estuve presente en la discusión, pero al final, tiene razón, porque lo que está haciendo es defendiendo la producción uruguaya.
0: Quiero decir que este no es un programa agropecuario, tenemos compañeros que lo hacen y muy bien, por eso, lo mismo que le digo a los deportistas cuando vienen acá, pregunto obviedades porque a veces en los programas específicos o de deportes o de agropecuaria, son como para determinado público, pero a mí me gusta que el hombre de la calle, como dice Jaime Ross, se entere, que los que por ahí no estamos en el tema, de forma explicada, como lo hemos hecho acá, entendamos la importancia de las cosas. Y seguramente muchos de los que nos están escuchando, sobre todo en el interior, saben de lo que estamos hablando, pero hay mucha gente que no. Yo haría una encuesta en la calle, ahí Juan Antonio Lavalleja, a ver cuántos saben, ¿no? Por eso me gustan estas oportunidades para aprender, ¿no? A Marianela la tenemos cerca de consulta y sabe mucho.
2: Por ejemplo, que es muy importante, que se sepa lo de la garrapata.
0: Sí.
2: ¿Qué pasa? En la ciudad, ¿no? Nadie tiene la obligación de saber todo. Pero en la ciudad vos te dicen la garrapata, decís la garrapata del perro.
0: Sí, ¿qué manera? ¿O qué problema con la garrapata? Y ya está.
2: Como
0: y es algo grave.
2: No, claro. Es algo muy grave. Que los afecta animales se mueren. Entonces afecta. Sí,
0: muy fácil de pasar de uno a otro, ¿no?
2: Sí. Acá ya sabe.
0: Marianela sabe bien. Sí, se
1: afectan los alambrados.
0: La garrapata pasa al alambrado.
2: Afecta los alambrados. Es terrible.
0: Claro.
1: Son bastante invasivas y una garrapata produce arriba de 800 huevos y un poco más. Una sola
0: garrapata.
1: Al pasto. Bueno, ahora se han desarrollado algunas cosas bastante interesantes por parte de una ingeniera agrónoma de Tacuarembó, Alda Rodríguez, que viene desarrollando hongos que son herbicidas e insecticidas totalmente inocuos. Ella empezó con desarrollar unos hongos para las hormigas, de manera de no contaminar la tierra con productos químicos o con agroquímicos que tienen efecto residual muy de largo tiempo y contaminan y destruyen y
0: perjudican los negocios, como estábamos hablando. Sí, claro.
1: Estamos comiendo, contaminan las aguas, contaminan la tierra y por ende también las frutas, las verduras, y eso en un proceso acumulativo afecta la salud a largo plazo. Productos que se usan acá libremente, que los compras en cualquier agro, y que en Europa, que son los que lo fabrican, la Bayer, por ejemplo, ahora con todas las demandas que tiene a nivel internacional, va a dejar de producir el producto, el famoso matayuyo o glifosato. Pero en Europa está prohibido.
0: Lo fabrican, pero no lo usan allí.
1: Exactamente. Y acá lo compras como una botellita de agua salvo en el kiosco. En ese sentido, esta uruguaya, esa inteligencia uruguaya que nos caracteriza, porque la verdad que tenemos gente en varios sectores y rubros, y ella ha venido desarrollando una empresa familiar, porque ahora sé que se sumó el hijo también a trabajar, trabajando con hongos y estudiando diferentes, es un hongo en particular con especificidad de acción sobre determinados insectos, incluso sobre el picudo rojo.
0: ¡Ah, caramba!
1: Que tiene un impacto de un 85%.
0: ¡Qué desastre en el sur! Llega uno a Montevideo, ahí se da cuenta, sí. En Colonia, San José.
1: Y sí. Bueno, sí, cuando va llegando Solís acá por Ruta 8, también ya las empezás a ver, sí. Todas desplumadas, a las pobres
0: grises.
1: Palmeras, sí, horrible. Ella viene desarrollando un hongo hace unos años, incluso acá, ahí en la, viene a ser la Sexta de Cerro Largo, en el límite, acá con 33, conozco unos colonos que hace 3 años vienen usando ese hongo que se siembra en el campo, digamos. Y ahí la garrapata cuando baja se alimenta del hongo y eso no
0: y
1: solo la esteriliza, sino que la va matando.
0: Entonces, la esteriliza y la va matando.
1: Claro, son procesos lentos, ¿verdad?
0: Claro.
1: Pero es un proceso, es un tratamiento inocuo, es decir, no contamina las carnes, los animales, y no contamina el suelo, el agua, los pastos. Y estos son un lindo ejemplo, capaz que algún día te los puedo contactar para que
0: para llamarlo por teléfono.
1: Es un matrimonio de colonos que ellos, ya te digo, vienen utilizando y ellos han combatido la garrapata. Claro, tienen que tener mucho cuidado con los vecinos, ¿verdad? Porque si el vecino es un desprolijo y tiene la vaca llena de garrapata,
0: le pasa la garrapata igual.
1: Como dije antes, no respetan los alambrados. Pero bueno, hay varias cosas. Este lunes 25 van a estar viniendo los del laboratorio Crimente Estable a los predios que acá inocularon con la vacuna. Lamentablemente no voy a poder sumarme porque voy a tener que viajar, pero vamos a ver qué resultados da la hemovacuna desarrollada, que digo, se están desarrollando muchas herramientas, el hongo, esta vacuna, controlando los zooterápicos por la gran resistencia que se ha desarrollado, y un llamado también a todos los productores a tener los alambrados prolijos, en orden, de saber que cuando haces un tratamiento para para la garrapata, tenés que hacerlo a todos los animales, respetar los tiempos en un programa de saneamiento, porque a veces te dicen, mira, me estoy aguantando porque revisé el ganado y no veo garrapata. No, el ciclo de garrapata son 21 días y sistemáticamente cada 21 días tenés que darle. Obviamente hay épocas del año, ¿no? Donde ella... Ahora lo que fue este otoño, al principio del otoño, que fue cálido y húmedo, fue ideal para el desarrollo de la garrapata. Entonces digo, bueno, eso, pero no era...
0: pero está bueno tener así la explicación sencilla para que... Porque quienes están acostumbrados a los temas agropecuarios ya lo saben, pero para programa tiene audiencia muy variada, ¿no? ¿Cómo sigue? ¿Va a haber alguna otra recorrida por el interior, senador?
2: Sí, esto no para. Y es más, hay compañeros en otros lados. Creo, si no me equivoco, que están Daniel Casiani y Aníbal Pereira en Florida, me parece. Estamos recorriendo.
0: Lo hacen constantemente, entonces.
2: Constantemente. Y además... se suma que estamos saliendo con el FAT Escucha, que acá ya estuvo, ¿no?
1: No, viene el 5 de junio.
2: Viene el 5 de junio, bien. Estamos saliendo, yo estuve en Rivera y Tacuarembó con Fernando Pereira. Esta semana que viene me voy a Salto y sé que, el 3 de junio va a estar Fernando Pereira en Cerro Largo y el 5 acá.
1: Sí, decir, o el 4, una cosa.
2: Sí, ajá, el 4 capaz. Estamos recorriendo doblemente como 609, pero también como FAT Escucha en las giras con Fernando Pereira.
0: Bien, bien. ¿Siguen con actividad de prensa hoy y después hay alguna otra?
1: Hasta el mediodía, sí. Y luego tenemos una reunión con jefas de hogar que alquilan viviendas en zona inundable. Un poco para conocer de primera mano esa realidad, un grupo bastante interesante, te diré una docena y media.
0: Jefas de hogar que alquilan viviendas en zona inundable.
1: Niños, muchos niños, de 2, 3, 4 y hasta 6 gurises. Y ahí venimos conversando profundizando el tema para, obviamente que no es para la semana que viene la resolución y para capaz que este año, pero digo, ese es un tema que no es nuevo, es viejo y hay que hincarle el diente y bueno, y buscando alternativas que digo, en la articulación interinstitucional, bueno, el tema de, no sé, Ministerio de Vivienda, hablar con Codicen, que de pronto tiene, hay escuelas que tienen hectáreas inutilizables, bueno, ahí se puede, ese tipo de cosas que de repente es voluntad política y que no requiere erogación de muchos fondos, recursos financieros, ¿no? Que es lo que estamos bastante diezmados, ya lo sabemos, entonces digo, pero eso a mí me parece que tiene que ser un ejercicio de siempre, hay cosas del Estado que se tienen que utilizar, no importa la cartera o el organismo que sea, tienen que usarse, porque todos los uruguayos tenemos derecho a tener oportunidades, así que bueno, tenemos esa reunión que creo que va a ser bastante ilustrativa, aprovechando la presencia de Eduardo acá, que integra esa comisión de vivienda del Senado, y después vamos a cerrar a las 5 de la tarde una mesa política ampliada en el local nuestro, el Frente Amplio, que estamos invitando, abierto a todo
0: público.
1: Exacto.
0: Senador Eduardo Antonini, Edila Marianela González, muchas gracias por haber venido.
1: Gracias a ti por recibirnos.
2: Gracias a ustedes.
0: Gracias. Hacemos la última pausa de hoy, Flavio, y venimos enseguida, ya voy a... tengo saludos de buenos días acá y un saludo para nuestra amiga Virginia, que como siempre está al firme ahí escuchándonos desde el barrio Libertad. Ya venimos.
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7: Ocho grados, una décima de temperatura. En el marco de la información deportiva destacamos, comienza hoy una nueva fecha del torneo intermedio de fútbol profesional uruguayo. Estarán jugando Esta tarde, 19:30, Liverpool ante Racing, campeón de la apertura. El partido se juega en cancha locataria del equipo Negro y Azul. Con más noticias a la hora 11:30. Hasta luego.
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0: Muy bien, antes de despedirnos, vamos a mandar saludos aquí a nuestros queridos oyentes. Graciela dice, buenos días, Laura, muy linda la escenografía del Canal 11. Muchas gracias, hay que agradecerle a Víctor y a Ramiro y a todo el equipo del canal. Rosana dice, buen día, Gladys. Ah, tenemos una amiga Gladys que hoy está cumpliendo 80. Feliz cumpleaños para Gladys, que hoy cumple 80. Un beso grande. Zuli, Lilian, que dice que está muy frío y sin sol en Montevideo. Claudia también nos manda saludos. Muchísimas gracias. Beso grande. No esté poniéndose en gastos nuestro querido, nuestra querida Virginia. Un saludo acá para mi amigo acá que me mandó un mensaje, ya le contesto. Ahí. Ah, tengo información antes de irnos. Desde el próximo martes 26 y hasta el viernes 29 de mayo, de 8 y 15 a 14 y 15 horas, en el local habitual de Rincón y Simón del Pino se realiza la entrega de canastas de sociales de la Intendencia. Bien, buen fin de semana para todos. Gracias, Flavio. Buen fin de semana. Estamos de vuelta el lunes, enseguida de la hora 9, aquí mismo en Rapidísimo. Chau, chau.
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17: Es la hora 10:43 minutos.

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6: Es la hora 11 en punto.

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0: Amigos, tengan todos buenos días, mucho gusto. Estamos dando comienzo a la edición del mediodía de Campo Abierto, como siempre en 33, un día soleado a esta hora, 9 grados de temperatura máxima prevista de 14 para el este del país hoy, algo nuboso y nuboso, para mañana nuboso, periodos de cubierto, 2 grados de mínima, 16 de máxima, y para el día domingo nuboso, con 6 grados de mínima y 19 grados de máxima. 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Para el noreste del país, hoy, máxima 15 grados, algo nuboso y nuboso, periodos de cubierto. Para mañana, nuboso, periodos de cubierto, con 3 grados de mínima y 17 de máxima. Y para el día domingo, nuboso y cubierto, 6 grados de mínima y 19 grados de máxima. 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Vamos al centro sur. Hoy máxima 14 grados, algo nuboso y nuboso. Mañana algo nuboso y nuboso, heladas, 2 grados de mínima, 16 de máxima. Y el día domingo nuboso, probables heladas, con 5 grados de mínima y 18 grados de máxima. 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Bueno, posibilidades de lluvias para 33 son mínimas. Algún día alguna lluvia que no llegaría al milímetro, y se sigue, bueno, se dice que el martes 26 puede llover tan solo un milímetro y medio. Eso es lo que dice el pronóstico internacional de Campo Abierto al día de hoy. 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Bueno, para compartir hoy, en instantes tenemos la visita del senador del Frente Amplio, Eduardo Antonini, que anda acá por 33, y vamos a tener la palabra acá en vivo, en Campo Abierto. También tenemos lo que es la vicecanciller, hablando del arroz en Europa. También el informe de nuestro compañero Francisco Ariel Denis de la entrega de vacuna, y también el informe de Lote 21, todo esto para compartir hoy aquí en Campo Abierto. 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
0: Bueno, nos visita, como decíamos, el señor senador del Frente Amplio, Eduardo Antonini. Eduardo, buenos días, gracias por visitarnos y bueno, a que se dé la visita.
2: Bueno, buenos días, un gusto estar acá. Un saludo para toda la audiencia de la radio. Nosotros estamos en este momento en 33, la Marianela, la edila Marianela González, que también es senadora suplente, y estamos en el marco de lo que es, denominamos la Gira 609, algo que iniciamos hace muchos años, que con la idea de recorrer el país, conocer las realidades, pero no llegar a cada lugar del país en campaña electoral, sino fuera de la campaña electoral, siguiendo aquello que nos decía Pepe, de poner, tener muchas patas para caminar y mucha oreja para escuchar. Y eso es lo que hacemos. Desde hace muchos años que empezamos con una cosa llamada mate en mano, recorríamos el país escuchando a la gente y bueno, informando y hablando. Y después lo transformamos en Gira 609 nada más. Yo estoy acá hoy, ayer estuve en Cerro Largo, hoy están el senador Cayani y el senador Aníbal Pereira, están en Florida, estamos recorriendo todo el país, básicamente eso.
0: ¿Y qué han contado en la realidad de las visitas?
2: Bueno,
0: quizá Catobé no se ha reunido con los originarios.
2: Bueno, nosotros no nos reunimos solamente con correligionarios, como dice usted, o con los compañeros y compañeros, sino que nos reunimos con vecinos con él. Anoche terminamos la jornada en Melo, en una reunión que habían 40 y algo de personas, que eran vecinos, no eran ni siquiera necesariamente votantes del Frente Amplio, mucho menos de la 609, eran vecinos que se acercaron para conversar, para informarse y para expresar preocupaciones y problemas, ¿no? Porque,
0: ¿coincide alguna de las realidades de lo que ha visitado?
2: Sí, hay en Uruguay tenemos primero que nada que decir algo que nosotros somos un país montevideano centralista, ¿no?
0: Usted es del interior.
2: Yo soy del interior de Maldonado y yo creo que el país no es el interior, como dicen los montevideanos, hay diferentes realidades en cada lugar, no es lo mismo Maldonado que 33 y no es lo mismo Colonia que Artigas ni Rivera con Soriano, son realidades diferentes, aunque somos del mismo interior y del mismo país. Si bien hay temas que son transversales y que nos preocupan a todos los uruguayos y las uruguayas, puntualmente hay lugares donde la realidad cambia. Es decir, no es lo mismo un departamento de frontera con la competencia que pueden tener los departamentos de frontera que los que no tenemos frontera con Brasil. No es lo mismo Maldonado, que es un lugar que recibe fuertes inversiones, sobre todo del sector inmobiliario y turístico, que Flores, que no recibe ese tipo de inversiones y es un departamento

0: agropecuarios. Son todas realidades diferentes. Por eso yo siempre, y peleo, además yo soy de los que peleo contra ese centralismo montevideano, y salvo escasas excepciones, todos los gobiernos de todos los partidos eligen a su ministro del Montevideo, ¿no? Hay excepciones, nosotros tenemos a Frati, por ejemplo, que es ministro de Cerro Largo, a Menoni, que es de Salto, pero básicamente siempre los ministros es el círculo montevideano. Entonces, yo soy un firme defensor del interior y de llevar la voz del interior a Montevideo y hacerle sentir sea el partido que sea, no estoy hablando de partido, que desde un escritorio en Montevideo, si usted no conoce el territorio, si usted no conoce lo que pasa en 33, no puede aplicar políticas públicas, claro, ninguna, si no conoce la realidad. Así que bueno, es eso, lo que hacemos es escuchar, informar, y como tampoco sabemos de todo, lo que no sabemos lo vamos a responder después, lo averiguaremos.
1: ¿Cuál es la prioridad para el gobierno?
0: Bueno, la prioridad para el gobierno es el bienestar de la gente, es decir, mejorar la calidad de vida de la gente. Eso es lo que tenemos. Uruguay es un país que tiene un montón de desigualdades, y que esas desigualdades no nos podemos admirar. No, en Uruguay, lo decía Wilson Ferreira Aldunate, producimos un país de 3 millones y medio de personas que produce alimentos para 30 millones de personas, no puede darse el lujo de tener compatriotas pasando hambre, es una vergüenza. Así que aquello de decir, hay que atender la necesidad de los que menos tienen, de los que más necesitan, hay que atender las necesidades que tienen, sobre todo las infancias. Tenemos una gran pobreza infantil, es decir, es preocupante. Y cuando hablamos de pobreza infantil, hablamos de niños pobres que no nacen en un repollo, nacen en familias pobres. Atender a esos gurises, combatir la pobreza, es el principal objetivo del gobierno. Y si usted mira todo lo que es el presupuesto nacional que se votó a fines del año pasado, que empezó a regir ahora a partir del 1 de enero, todas las políticas públicas, la enorme cantidad de recursos que se dedican a atender a la pobreza infantil. La pobreza infantil, es decir, no solo es la alimentación, es también la educación, es también la vivienda, es también la seguridad, es también el entorno, porque todo hace. Un gurí que no está puchereado no tiene un buen rendimiento en la escuela. Entonces ya no está en las mismas condiciones que los demás. Y básicamente ese es el principal objetivo del gobierno, sin descuidar ninguno de los otros, pero la mayor parte de los recursos y de las políticas de Estado están a combatir eso, que es vergonzante que tengamos familias y gurises, sobre todo, en una situación de pobreza extrema.
1: ¿Tema salud del interior, sobre todo?
0: Claro, tema de salud también, que va enganchado, ¿no? Sí. Porque mire que nada es aislado. Tema de salud es importante. Yo soy vicepresidente de la Comisión de Salud del Senado, y para nosotros es fundamental. Las políticas también fueron aplicadas a eso, a descentralizar, a tratar de sacar Montevideo del centro, aquello de no ir a morir a la capital. Y hay un montón de políticas de salud que se están aplicando, con fuertes inversiones también en algunos lados. Va a haber un tomógrafo en cada departamento.
2: El año que viene viene para acá.
0: El año que viene sí viene para acá. Va, además del tomógrafo, va un resonador magnético para Cerro Largo.
1: Muy importante.
0: Es muy importante porque nos decían que el promedio de traslados para hacer ese tipo de estudio es de 7 por día. Bueno, ahora se va a poder hacer allí en el hospital de Cerro Largo. Para Maldonado viene una inversión importante de un acelerador lineal para hacer radioterapia, que va a servir además para toda la región incluida 33. Hay una reforma importante. Maldonado, como usted sabe, tiene un crecimiento muy importante, estamos más de 250.000 personas, y hay más de 20 millones de dólares para reformar y ampliar el hospital de Maldonado. Y así se va a aplicar en un tema de salud. Bajar los tiempos de espera es el principal objetivo que ha definido la ministra Lustenberg, y el segundo es, o concordantemente, es que los medicamentos volvieran a los hospitales. Recordemos que el principal tema que nos decía la gente, si no hay faltan los medicamentos en los hospitales. Bueno, hoy le podemos decir que el 100% de los medicamentos ya están en los hospitales.
1: Si bien no es ni gerencia directa suya, pero nos hemos enterado inclusive que acá venían, visitaban este traumatólogo los fines de semana, operaban y ya han dejado de venir. ¿Eso le preocupa? ¿Ha sabido algo de eso? ¿Se ha enterado?
0: De la, puntualmente de lo que usted me dice, sí. No, pero le puedo decir lo que pasa en general en el país. Volviendo a qué país tenemos, centralista, los médicos se terminan formando y van a donde van a trabajar, al área metropolitana, que es donde ganan más, que es donde están más cómodos, porque tienen los privados, ¿no? Las mutualistas, tienen los hospitales, y donde trabajan. Y después no se quieren venir. Y el problema, cuando cruzamos el Río Negro, es peor. Los especialistas no quieren ir para el Río Negro. Mire, salud mental, que tenemos un problema complicadísimo en el país, y 33 no escapa al hecho, tenemos la cantidad de psiquiatras que hay en Uruguay es la que es superior a la que recomienda la Organización Mundial de la Salud. Bárbaro. Pero el tema, que como eso es un número general, el tema es que están todos en el área metropolitana. En Maldonado, 250.000 personas, hay 8 psiquiatras. Y va bajando a medida que usted se aleja del área metropolitana, y cuando cruza el Río Negro, no quiera saber. Traumatólogos, oftalmólogos, pediatras. Pediatras y muchas especialidades.
1: Urólogos.
0: Sí, bueno, las especialidades son complicadas, los anestésicos quirúrgicos son complicados, porque además todos ellos forman sus corporaciones, defienden sus intereses, que a veces no son los intereses de la gente. Entonces, estamos trabajando en eso, hay algunos proyectos de ley presentados para poder que quienes se reciben vayan a residir un par de años al interior del país, porque es decir, estudiás en la universidad pública, te pagamos todo el salario, devolvele de alguna forma a la sociedad todo lo que te da. Está para discutir esa ley, pero creo que es una ley linda para discutir. Hay una contrapropuesta, creo que presentaron en la Facultad de Medicina, bienvenido sea, porque lo que había que poner es el tema de discusión. Y otros temas que se están tratando de solucionar es llevar las carreras y los posgrados de las carreras al interior. Nosotros firmamos en Maldonado hace menos de un mes un convenio con la Universidad de la República, el CULE, que es el regional de Maldonado, el CULE, sí, claro, y para llevar los últimos años de la carrera de medicina. Lo que quiere decir es que van a estar en el hospital de Maldonado, van a estar trabajando los catedráticos de grado con sus alumnos que ya están a punto de recibirse y con los que hacen los posgrados. Entonces, es una forma, sé que ese convenio se está tratando de replicar en diferentes lugares del país para empezar a llevar, reforzar la cantidad que tenemos de especialistas que no hay en los departamentos.
1: Marianela González, edil del Frente Amplio, ¿la convocatoria es para hoy entonces la visita del senador?
2: Sí, a las 5 de la tarde vamos a hacer una mesa política ampliada en el local del Frente Amplio, un poco invitamos a todo público, es abierto, justamente para hablar de varios temas que nos golpean acá la realidad de 33, aprovechando la presencia del compañero, él integra varias comisiones en el Senado, no solo la de salud que estaba comentando, sino también la de vivienda, que es otro tema que acá es una realidad. Tenemos problemas de inundación, gente que se inunda, tenemos cooperativas que están funcionando, pero que algunas todavía no les abren las calles o no tienen los servicios que corresponden. Tenemos allá alguna cooperativa para el sur de la ciudad, que justamente nos llegó a la Junta hace un tiempo una solicitud de que no hay recolección de residuos y no pueden entrar las ambulancias porque las calles no están abiertas. Entonces eso a veces, si bien hoy hablábamos en otro medio el tema de que hay que estimular la formación de las cooperativas, y mismo Lereté, que andaba ayer acá en 33 y hoy creo que se reúne con alcaldes, está estimulando, pero también hay que tener voluntad política y gestionar los recursos municipales Porque si no la gente se desgasta, está desesperada por un tema de vivienda. Son, a ver, el frío, la lluvia, las inundaciones no esperan a los tiempos burocráticos. Eso es una realidad. Y eso impacta en la salud. En la salud de los gurises, de la gente mayor. Es un combo machazo a resolver. Y muchas las herramientas están. Y los fondos están viniendo, por suerte, a través de OPP, a través de bueno, el Ministerio de Vivienda. Ahora, por suerte, allá en la isla Patrulla hay unos focos de intervención ahí por parte de la Intendencia, pero que se canaliza los recursos del gobierno nacional a través del gobierno departamental, ¿verdad? Vienen los materiales, las canastas de materiales a través del Ministerio de Vivienda, a través de la Intendencia. Y allá van a solucionar, son dos viviendas, dos problemas, que es gente que vive de changa, que no tiene posibilidades de construirse una vivienda digna y que está en ranchito de barro y paja, que son los que menos quedan todavía, por suerte, pero que bueno. Y por otro lado, estamos solucionando el tema de Mevir, que hay viviendas cerradas. Bueno, llevan sus procesos, pero vuelvo a decir, el frío, la inundación, es que se llueven las casas, gurisitos que nacen de repente en piso de tierra, digo, eso no espera. Entonces hay que apretar hay que mover el mecanismo burocrático y esto es un llamado también acá a la Intendencia, ¿no? Digo, que hay que solucionar. Tenemos el plan Avanzar ahí, que están prontas las viviendas hace ya 5 o 6 meses y no se adjudica.
1: Bueno, les agradezco la visita y bueno, quizá otro día podamos recibir con más tiempo.
0: Bueno, un gusto y siempre estamos a la orden.
1: La palabra entonces del senador Eduardo Antonini del Frente Amplio, que nos visitó hoy acá en Campo Abierto.
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1: 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Vamos a escuchar un audio de la vicecanciller hablando del arroz a Europa.
5: Se acabó y que en el uso de esa cuota el 63% pertenece a empresas exportadoras uruguayas, que no tenemos que olvidarnos que son, en el total de las exportaciones a la Unión Europea, las empresas que tienen mayor presencia en exportaciones en ese mercado. Hay que tener en cuenta que por ahora, por los volúmenes que estamos hablando, estas cuotas que recién empiezan y que recién en 5 años van a estar en sus niveles máximos, estamos en volúmenes muy inferiores a lo que exporta usualmente cualquier país del Mercosur a esos mercados. La diferencia es que primero nos va marcando una tendencia y es que las exportaciones dentro de cuotas están siguiendo los patrones de comercio tradicionales e históricos del bloque. Nos estamos ahorrando la renta renta, nos está quedando a nosotros la renta porque no estamos pagando aranceles, y por lo tanto lo que vemos es una confirmación de que si Uruguay siempre ha exportado más del 50% y más cerca del 60% del arroz de lo que exporta el Mercosur, en la cuota también estamos usando esos promedios. Pero acordémonos, por ahora lo que estamos viendo son tendencias, son buenas noticias, pero estos resultados recién van a requerir 5 años para que veamos la totalidad de las cuotas realmente en su lugar.
1: 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Bueno, el gobierno de 33 está informando la entrega de canastas que se va a cumplir desde el martes 26 al viernes 29 en el horario de 8:15 a 14:15 horas en el local habitual de Rincón y Simón del Pino. Reiteramos entonces el comunicado del gobierno de 33, se realiza la entrega de canastas el próximo martes 26 hasta el viernes 29, el horario es de 8:15 a 14:15 y se va a realizar en el local habitual de Rincón y Simón del Pino. 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Bueno, vamos a también lo que es brindarle las policlínicas por parte del gobierno de 33. Hoy viernes se atiende de 11 a 13 horas en Villa Sara el doctor Aldave, la actividad que va restando al día de hoy. También en cuanto a las policlínicas rurales, hoy a las 3 de la tarde en Vergara atiende el doctor Fleitas, y también por la tarde a las 17 horas en Rincón el mismo doctor Fleitas va a estar atendiendo. Entonces, en cuanto a las policlínicas rurales previstas por el gobierno de 33, en cuanto a la policlínica móvil, atiende hasta la hora 12 en el barrio Yerbal la doctora Puentes, y de 13 a 15 horas en la policlínica del barrio María Celina la doctora Puente también va a estar atendiendo las actividades. Entonces hasta las 12 también está el consultorio odontólogo hoy viernes, la doctora Fabiana Amaro está atendiendo hoy en cuanto a lo que es la atención del consultorio odontólogo. 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
1: Bueno, vamos a compartir el informe de lo que ha sido el trabajo el primer día de remate con pantalla en lote 21, nuestro compañero Francisco Ariel Denis.
7: Nos vamos con lo que fue el remate del lote 21 ayer, remate que sigue hoy. Dice que fue un éxito el remate de la Expo Otoño Angus, que se realiza en Buenos Aires, Argentina, en Palermo. Y precisamente la gente de Lote 21 remató Angus, pero remató Angus del Uruguay, ¿verdad? Los valores promedio, terneros de 140 a 180 kilos, terneros de 140 a 180 kilos, 4.72 de máximo, 4.02 de mínimo, promediaron $4.33. Terneros de más de 180 kilos Angus, 4.28 de máximo, 3.48 de mínimo, promediaron 4.04. Terneros generales Angus, 4.72 de máximo, 3.48 de mínimo, 4.15 de promedio. Los novillos de 1 a 2 años Angus, 3.84 de máximo, $3.22 de mínimo, $3.50 de promedio. Novillos de 2 a 3 años Angus, 3.40 de máximo, 3.33 de mínimo, 3.36 de promedio. Vacas de invernada, Angus, 2.80 de máximo, 2.28 de mínimo, 2.46 de promedio. Los terneros y terneras Angus, un máximo de 5.05, un mínimo de 3.65, un promedio de 4.17. Terneras Angus, 4.60 de máximo, 3.70 de mínimo, 4.05 de promedio. Vaquillonas de 1 a 2 años, Angus, 3.88 de máximo, 3.05 de mínimo, 3.52 de promedio. Vaquillonas sin servicio, Angus, 3.22 de máximo, 3.05 de mínimo, promedio 3.3. Las piezas de cría, Angus, $645 de máximo y mínimo, único precio. Vientres preñados que van por cabeza, 1.540 de máximo, 1.100 de mínimo, 1.376 de promedio. Las vacas de cría Angus, 2.080 de máximo, 990 de mínimo, 1.535 de promedio. Vientres entorados Angus, 1.080 de máximo, 1.050 de mínimo, 1.070 de promedio. Rematazo de lote 21 ayer.
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1: Silvina Fuentes con la información.
9: 11 grados la temperatura actual en 33. Paralelo 33 alerta que no vende ni cobra artículos por redes sociales. El anuncio se realiza porque se está usando el nombre de la empresa para estafar a las personas. Ayer no menos de 10 personas llamaron a Paralelo 33 haciendo alusión que habían pagado por repuestos pero que estos no fueron vendidos por la empresa. Generalmente es compra de repuestos usados y la empresa aclara que no vende ese tipo de artículos sino nuevos. Se hizo la denuncia policial correspondiente. A mediodía ampliamos la información. Un recluso que se había fugado del hospital cuando fue para ser atendido fue capturado por la policía nuevamente. En los días que estuvo fugado realizó varios hurtos en la ciudad. La justicia lo condenó con 15 meses de prisión. Más de 200 familias de bloques habitacionales lograron obtener sus títulos de propiedad. Ello se pudo hacer mediante trabajo de profesionales de la Intendencia y del Ministerio de Vivienda. El hecho fue valorado por el director nacional de la Agencia Nacional de Vivienda. Alfonso Lereté exhortó a organizar y crear cooperativas de viviendas para llegar a la solución habitacional. En 33 hay pocas cooperativas, sostuvo. Se llevó a cabo la inauguración de la remodelación de la Plaza de las Américas de nuestra ciudad. Esto se realiza en el programa Nuestras Familias a las Plazas, dijo el intendente Mario Silvera. Máxima para hoy 14 grados.
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1: 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Vamos ahora a lo que es la cotización del dólar. Para hoy, dólar 38.70 y 41.10. El euro 43.86 y 49.09, el real 7.20 y 8.90, compra y venta respectivamente. 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Este sábado 23, mañana, Gran Feria Americana en Panteón Artigas, 1479, frente a Plazoleta Armentos. 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Ya han pasado 36 minutos de la hora 11. Compartimos ahora, por parte de nuestro compañero Francisco Heredes, el informe de la entrega de vacuna.
7: Bueno, entrega de vacunas. Nos metemos en la entrega de vacunas para toda la región. Nos vamos al departamento de 33. Atención, atención, productores. Hoy, viernes 22 y el lunes 25 de mayo, se entregan vacunas en la Sociedad Fomento de 33, de 8 a 13. Y muy importante, se entregan para todas las sesionales. Esto es 33, yo les doy hoy y el lunes, así que ya tienen dos días para levantar para todas las sesionales, así que es una buena opción. Atención, departamento de Durazno, durante todo el periodo se entregan vacunas en los servicios ganaderos de Sarandí del G y de la ciudad de Durazno. Para los productores de la octava de Durazno, atención, el 28, el jueves de la semana que viene, en la comisaría octava, se entregan vacunas para productores de la octava. Eso es el departamento de Durazno. Florida, atención, también los productores del departamento de Florida, sobre todo la 11 y la 12, que están ahí en la zona nuestra, en la zona de influencia nuestra, les entregan vacunas el 28, de mayo en la comisaría octava de Cerro Chato de Durazno, ¿está? Así que vienen con todo. En Cerro Largo, durante todo el periodo se entregan vacunas en la oficina de Santa Clara, en la oficina de Melo y en la oficina de Río Branco. Y atención, que en cada una de estas oficinas durante todo el periodo se entregan vacunas para todas las sesionales. Eso es departamento de Cerro Largo. Rocha, Bueno, atención a la gente que nos sigue en el departamento de Rocha. Hoy se entregan de 9 a 14 horas en la Sociedad Fomento Rural de San Miguel vacunas para todas las sesionales. Es muy importante esto. El lunes 25, todas las sesionales en la comisaría segunda de la Coronilla, de 9 a 14. Atención, hasta el 29 en primera instancia, en la Oficina de los Servicios Ganaderos de Castillo. El 3 de junio se entrega en la décima de Villa Velázquez, en la comisaría de la décima de Villa Velázquez, también para todos los productores, 9 a 13 horas. Y atención, comisaría de Cebollatí, 4 de junio. Del 15, de 15 a 15, o sea, hasta el 15 de junio, hasta que termine el periodo, se entregan vacunas en la oficina de Lascano, 8.30 a 14, durante todo el periodo oficina de los servicios ganaderos del Chuy y durante todo el periodo en los servicios ganaderos de la ciudad de Rocha. Ahora nos vamos para cerrar ya con la entrega de vacunas al departamento de La Valleja. Atenti, atenti. Hoy, Sociedad Criolla de José Pedro Varela, 9 a 12, hoy 22 para todas las sesionales. El lunes 25, comisaría de la Cesta de Barriga Negra, también para todas las sesionales. Y por ahí concluimos con la entrega de vacunas para todos los departamentos de la región.
1: 11:40 minutos, el Secretario Nelson Martínez lo invita para hoy el último día de remate de pantalla con lote 21. Nelson Martínez, Gadi Freire, 099-852-009. 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
1: 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Vamos a compartir ahora una parte del espacio del ingeniero Juan Irigoyen.
12: ¿Tenemos algún tema ahí para conversar? Pero lo escuchaba ahí a usted, como general pasa después de estos partidos que están sucediendo, hablar de fútbol. Y digo, ¿qué situación está viviendo el país con estos, con este fútbol degradado que tenemos? Y siempre yo tuve el pensamiento, por lo menos la teoría de que los deportes, el deporte, refleja también la realidad de un país.
7: Usted sabe que yo tenía un patrón que siempre me decía, el deporte y el fútbol

0: calidad de la vida. Esa es otra forma de ver esto también, porque el deporte no deja de ser una actividad relacionada, muy relacionada a la condición humana. Y la verdad que con esta situación que están viviendo los dos equipos más importantes por lejos del país, que llevan detrás el 90% de la afición, es como decir, esto es una radiografía también de un sentimiento de todo el Uruguay. Y pensaba también que si no estará pasando lo mismo en la política, ¿no? Cuando estos días...
1: En la política no cabe duda, Juan, discúlpeme, también es una apreciación subjetiva la mía, no cabe duda que en la política los que están arriba son el fiel reflejo de nosotros, no creo que
0: sí,
1: haya...
0: Sí, seguramente, pero cuando estos días le salían mal las encuestas al presidente Orsi, una vez se empieza a preguntar también cuán conveniente es para alguien que la figura de un presidente, de cualquier presidente, de cualquier partido, esté con tan bajo apoyo empezando recién la gestión, porque el presidente Orsi, si todo corre como tiene que correr, va a entregar el mando, si no me equivoco, allá por el 2030.
1: Las elecciones las tenemos en el 2030.
0: Exacto. Así que queda mucho camino para recorrer. Y no es conveniente tener un presidente cascoteado arriba. Para quienes lo apoyan y para quienes no lo apoyan desde el punto de vista partidario.
1: Porque por encima del partido, por encima de, en este caso, de Orsi, está la institucionalidad que es el sostén de la República, ¿no?
0: Exacto, exactamente, por ahí iba. Y entonces terminamos festejando las derrotas ajenas, como en el caso del fútbol. Porque si uno dice, o pudiera decir... hay una alternativa de fierro acá, hay la otra mitad del país viene con ideas claras de llevar el país adelante, pero como ya todos han estado en el gobierno, y eso es bienvenido, y el país que nos van dejando es un país que aparentemente no va para adelante, sino que está como una especie de estancamiento, a mi modo de ver, ¿no?
1: Los números lo dicen, Juan.
0: Uno empieza...
1: Los números son claros, no mienten.
0: Sí, los números son claros. Entonces digo, ¿hasta qué punto nos sirve caer en eso? Lamentablemente, caer por la realidad, ¿no? No es porque los hinchas de un equipo estén equivocados, ¿no? Los dos equipos principales, si podríamos decir, las dos fracciones importantes del país desde el punto de vista político... están cayendo en la misma dinámica, en la misma rutina del fútbol, porque llegan para que automáticamente al año o antes la sociedad está deseando que vengan los otros. Entonces lo que estamos haciendo es un manoseo de la política que no lleva a nada, que lleva al estancamiento. Y esto lo digo como preámbulo, porque yo miraba los datos ganaderos que presenta el primer cuatrimestre del país, del Uruguay, y son todos positivos. En el rubro ovino voy a decir 4 o 5 datos para explicar un poquito lo que quiero decir. Por ejemplo, en los ovinos, que ya están bastante cascoteados, que se han venido deteriorando desde el punto de vista de la cantidad que tenemos. Sin embargo, tenemos este primer cuatrimestre un 40% más de exportaciones que vienen del rubro vino, la lana, los subproductos, la carne, los ovinos en pie, en fin, todo eso que proviene del ovino. Este primer cuatrimestre son más de 80 millones de dólares que fueron exportados, cuando el año pasado habían sido 54 millones escasos. Es un 40% más en un año. Otra referencia, el precio del cordero hoy es de 6,05 el kilo de carcasa de cordero. Quiere decir que un cordero

0: pesado, esos que dan cerca de los 20 kilos de carcasa, está valiendo $120. Eso es un 37% más que el año pasado. Es decir, a pesar de que el ovino hoy, entre comillas, nadie lo quiere, sigue rentando fuerte.
1: Yo no sé, sí. Cada uno sabrá de la portera de su establecimiento para adentro por qué no hace ovino. Pero el ovino, además, el ovino, los 605 está reflejado en la tonelada de carne. Uruguay le vendió a 10.300 dólares a Israel. Y me dijo un industrial que tenía negocios con Israel, dice, me están aplicando multas de $4.300 por día por no cumplir con lo pactado, y no cumple porque no había, estaban trayendo vinos del norte ahí a Durazno. Ese era tremendo, ¿no? La verdad que y ahora apareció hace unos días el presidente de INAC, el contador Escayó, le dijo, vamos a desaparecer del mercado vino, no es una lástima desperdiciar este momento, pero bueno, si el productor no quiere,
0: Juan, sí, yo qué sé. No se puede. Si el productor no quiere, que es el que tiene que llevar adelante,
1: sí, claro,
0: quizás la parte más complicada de las cosas, es imposible. La semana pasada se faenaron más o menos 8.000 ovinos. No es nada, 8.000 ovinos. Entrando un poco en la ganadería, bueno, entre paréntesis, el Uruguay es un importador de lana, ¿no? Para industrializarla acá.
1: Siempre fue, ¿no? Siempre
0: industrializada.
2: 11:51, bueno, escuchamos parte de lo que fue la exposición del ingeniero Juan Irigoyen. Reiteramos, 11 grados en 33, 14 la máxima. Amigos, nos encontramos mañana 5:30, como siempre, aquí en Difusora 33 y Radio Agraria.
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28: Es la hora 12, 2 minutos.
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0: Buenas tardes y bienvenidos a la edición informativa del mediodía correspondiente al viernes 22 de mayo.
1: Tiempo frío en nuestra ciudad, temperatura 11 grados, cielo algo nuboso, humedad 73%, los vientos del sur y sureste a 12 kilómetros en la hora, la visibilidad 20 kilómetros, presión atmosférica 1031 decimal cero. La máxima para el día de hoy, 15 grados.
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0: Paralelo 33 alerta a la población que no vende ni cobra artículos por redes sociales.
1: El anuncio se realiza porque se está usando el nombre de la empresa para estafar a las personas.
0: Ayer no menos de 10 personas llamaron de distintos departamentos a Paralelo 33 haciendo alusión que habían pagado por repuestos, pero que estos no fueron vendidos por la empresa.
1: Generalmente es compra de repuestos usados y la empresa aclara que no vende ese tipo de artículos, sino nuevos.
0: Se hizo la denuncia policial correspondiente.
1: Un recluso que se había fugado del hospital cuando fue para ser atendido fue capturado por la policía nuevamente.
0: En los días que estuvo fugado realizó varios hurtos en la ciudad.
1: La justicia lo condenó con 15 meses de prisión.
0: Más de 200 familias de bloques habitacionales de 33 lograron obtener sus títulos de propiedad.
1: Ello se pudo hacer mediante trabajo de profesionales de la Intendencia y del Ministerio de Vivienda.
0: El hecho fue valorado de forma positiva por el director nacional de la Agencia Nacional de Vivienda.
1: Alfonso Lereté exhortó a organizar y crear cooperativas de viviendas para llegar a la solución habitacional. En 33 hay pocas cooperativas, sostuvo.
0: Se llevó a cabo la inauguración de la remodelación de la Plaza de las Américas de nuestra ciudad.
1: Esto se realiza en el programa Nuestras Familias a las Plazas, dijo el intendente Mario Silvera.
0: En los títulos deportivos destacamos, Peñarol quedó eliminado de la Copa Libertadores de América. Ahora jugará, al igual que Nacional, por una plaza en la Copa Sudamericana. A nivel local se reúne la Asamblea de la Liga de Fútbol de 33 e intentará solucionar el problema de las nuevas autoridades de la organización. Mientras tanto, a nivel local, hay partidos de mañana de sub-15 en horario de mañana y tarde en el Parque Colón, también femenino en el Estadio Municipal, y la adicional B está fijada para el domingo en la tarde.
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0: Como lo anunciamos en titulares, Paralelo 33 alerta que no vende ni compra artículos por redes sociales.
1: El anuncio se realiza porque se está usando el nombre de la empresa para estafar a las personas.
0: Ayer no menos de 10 personas de distintos departamentos llamaron a Paralelo 33 haciendo alusión que habían pagado por repuestos, pero que estos no fueron vendidos por la empresa.
1: Generalmente compra de repuestos usados y la empresa aclara que no vende ese tipo de artículos, sino nuevos.
0: Bueno, se hizo la denuncia policial correspondiente. Daniel, principal de la empresa, está ahora en contacto con Difusora 33 y nos cuenta sobre estos hechos de estafa donde se nombra el comercio para engañar a las personas. Los saludamos, buenos días.
5: Buenos días. Sí, efectivamente, ya nos había pasado ya hace un año y ahora, bueno, se retomó el tema de nuevo. Ha llegado mucha gente casi de todo el país, de Maldonado, de Rocha, de Montevideo, buscando repuestos, que generalmente son repuestos usados, que han hecho los giros buscando mercadería y se encuentran que no es así. Claro. Nosotros lo que hemos destacado, que lo hemos puesto en las redes y todo, nosotros comercializamos solo en nuestro local, solo productos nuevos, y a su vez nosotros, si la gente gira una cuenta corriente de la empresa, no una Prex, que es la gran estafa que hay, es que yo sé que de repente pagan justo por pecadores, que hay gente que vende con toda la intención, la buena intención, y ponen una prex, una cédula, pero hoy por hoy no podés girar una prex porque es re complicado. Estás arriesgando muchísimo dentro de todo en una cuenta. Vos sabés que existe la empresa, que está en el banco, que digo, entonces tratamos de aclararle eso a la gente que llama. Ayer, por ejemplo, fueron casi 10 personas de varios puntos del país comunicándonos que habían comprado, que habían girado, y bueno, y se empezó a mover de nuevo eso.
3: Uh-huh. Daniel, generalmente repuestos usados es lo que tratan de vender.
5: Casi todo el mundo lo que busca es abaratar, y entonces busca opciones, y claro, se aprovechan repuestos usados, repuestos difíciles en plaza, entonces ellos te dicen que sí, que tienen, y bueno, y no es así, ¿no?
3: Uh-huh. Daniel, ¿se hizo la denuncia policial por parte de Paralelo ya?
5: Nosotros ya hemos hecho denuncia, hemos extendido la denuncia, pero lamentablemente, yo sé que la policía trabaja brillantemente en el tema, pero las leyes todavía no acompañan a lo que es este delito, ¿no? Por eso es que hay tantas estafas por donde mires. Claro. Y creo que las que salen a la luz no es ni la cuarta parte de la cantidad que hay.
3: Claro, sí. Y básicamente ponen ahí una cuenta para que la gente gire la plata, ¿no?
5: Exacto, te ponen una cédula y una tarjeta Prex. Entonces eso se hace re difícil. Después los rastreos, es re complicado. Es muy difícil para rastrear, y a su vez es difícil porque te van cambiando.

0: cambiando las cédulas, te van cambiando todo, usan imágenes de internet para ponerte, para asociar con el comercio. Es muy difícil, principalmente porque hay un espacio que no en la ley que no contempla esas cosas para, claro, para castigar de la manera que se merece, ¿no?
1: Claro, claro.
0: Porque los que más sufren es la gente que realmente lo precisa, necesita solucionar y junta sus pesitos para poder
1: claro,
0: para poder solucionar sus problemas, ¿no?
1: Claro. ¿Y cómo es la que realizan los delincuentes, digamos? Ellos buscaron, por ejemplo, una foto de tu portada de tu portada de tu comercio.
0: Exacto.
1: Y también lo publican,
0: nosotros,
1: una foto o algo, ¿no?
0: Nosotros retiramos todo ya cuando pasó el año pasado, que nos subieron 180 fotos de un desarmadero en Argentina, subieron al perfil de nosotros, me pusieron unos teléfonos, bueno, ahí fue la ola más grande. Tuvimos que retirar todito la información que queda en Google, de registro de empresa y eso, todo eso lo retiramos, pero lo que van haciendo es, sacan el nombre, van subiendo fotos, usan la dirección, indudablemente que son gente que generalmente conocen, ¿no? ¿Verdad? Porque no es al azar que una persona que está en Montevideo sepa de la existencia de nosotros, indudablemente que es gente que sabe que es de acá, de la zona, ¿no?
1: Claro, claro. Bueno, Daniel, ojalá se solucione el problema. Te agradecemos mucho la deferencia para Difusora 33. Muchas gracias.
0: Dale, gracias y a las órdenes.
2: Privado de libertad, fugado, fue condenado a 15 meses de prisión aquí en 33.
3: Jefatura de Policía de 33 informa que fue condenada la persona privada de libertad que se encontraba recluido en la unidad número 23 del INR y había protagonizado una fuga desde el hospital local el pasado 17 de febrero.
2: En esa ocasión se evadió llevándose un chaleco, antibalas y las llaves de las esposas, lo que generó un despliegue inmediato de búsqueda en distintos barrios de la ciudad.
3: Tras varios días de trabajo, el personal policial logró su captura en Barrio Yerbal, reintegrándolo al establecimiento carcelario. Las investigaciones posteriores permitieron vincularlo a diversos hechos cometidos en la ciudad, entre ellos el hurto de un vehículo, el hurto de una vivienda y la receptación de objetos, varios de los cuales fueron recuperados.
2: En las últimas horas, por sentencia, el juzgado letrado de cuarto turno departamental fue condenada a la persona con las iniciales PGDF como autor penalmente responsable de un delito de autoevasión, dos delitos de hurto agravado y un delito de receptación, todos en régimen de reiteración real, a la pena de 15 meses de prisión de cumplimiento efectivo.
3: Quedará fijo el puesto policial ubicado en el Parque del Río Olimar.
2: Estará abierto principalmente en horarios pico y fines de semana.
3: Con estos y otros detalles, escuchemos al vocero de Jefatura de Policía de 33, comisario José Alonso.
4: Sí, que es el servicio, el puesto fijo del Parque del Río Olimar, que en su momento el jefe había querido establecer un puesto fijo ahí, el cual nosotros por lo general anualmente lo cubríamos o se instalaba cuando en Semana Turismo por el Festival del Río. Ya desde antes de fin de año recuerdo que el jefe había dispuesto la instalación ahí, que después inclusive se potenció con los alumnos de la escuela que hacían su praxis ahí de patrullaje en la zona del río. Y bueno, después de turismo y con la distribución de los alumnos, una vez que fueron egresados, había quedado medio en stand-by ese servicio, reorganizando también y distribuyendo a la gente en todo el departamento. Y bueno, ahora sí se va a volver a abrir, más que nada en las horas picos de la semana, ese horario que a veces se junta más gente en el río, que es en la tarde. Y bueno, los sábados y domingos sí se va a extender un horario hasta la noche, en el contenedor que tenemos ahí en sobre Avenida Artigas, dentro del Parque Río Olimar.
5: ¿Se ha notado algún ingreso de personas de mal vivir o se han detectado algunos robos ahí?
4: Específicamente en el río no, ahí es lo que se da un poco más, es el tema del, vamos a decir, el orden público en general, es el control de las motos, la gente que va, a veces algún ruido molesto. Lo que se trata ahí de controlar es más eso que la comisión de delito específicamente. En cuanto a ingreso de personas, nosotros hoy en día hemos visto que no, que no hay gente nueva en situación de calle acá, que es más o menos la gente que ya conocemos nosotros. También nos guiamos un poco eso con el tema del refugio, que en promedio en el refugio se están quedando entre 32 y 35 personas a diario se alojan en el refugio, y más o menos las personas que nosotros las identificamos están inscritas en una planilla que maneja el MIDES, y nosotros más o menos lo que vemos que siempre son las mismas personas. Entonces creo que al pueblo, como que haya llegado gente en situación de calle o para ocupar ciertos lugares, no, por ahora no.
5: ¿Esos refugios funcionan solamente en la noche, en el día tienen que dejarlo?
4: No, los refugios están 24 horas. Desde, si no me equivoco, el 15 de mayo, los dos refugios que hoy cuenta la ciudad, el de Celedonio Rojas, que ya era el MIDE, el conocido desde el año pasado, que quedó abierto ya desde el año pasado, y el refugio del batallón. En el batallón hay un refugio nuevo, que desde el 15 están abiertos las 24 horas.
5: ¿Con comida ya? ¿Con comida?
4: Sí. Creo que sí, que les dan, no sé bien la gestión, cómo la manejan, qué es lo que le ofrecen ahí a las personas, pero sí están cubiertos los servicios básicos de las personas.
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0: 12 horas 18 minutos. Más de 200 familias de bloques habitacionales lograron obtener sus títulos de propiedad. Ello se pudo hacer mediante trabajo de profesionales de la Intendencia y del Ministerio de Vivienda. El hecho fue valorado por el director nacional de la Agencia Nacional de Vivienda, Alfonso Lereté.
1: Fue que gracias al trabajo de los últimos 5-4 años del Departamento Jurídico de la Intendencia, que dispuso de dos funcionarios más los funcionarios de la ANB, más de 210 familias del departamento lograron algo muy preciado, que es el título de propiedad de su vivienda, la escrituración. Y realmente que se le pone la piel de gallina, porque es un tema central ese para todos los uruguayos, que después de pagar 25 años la hipoteca, después de pagar inclusive hasta los colgamentos, un tema por demás complicado, lograron en sí, fruto de ese trabajo de entendimiento, donde hubo un convenio entre la ANB y la Intendencia de 33, donde hubo una adenda, pero lo más importante, que se dispuso de funcionarios para que el trabajo se hiciera. Por eso, Mario, quiero destacar esto, y el detalle es muy importante. Son 210 viviendas de complejos habitacionales de los barrios Yerbal, Centro, Valle Alto, Olivera, Sarabia Floresta, Barrio Artigas, el D18, el Santa Clara de Olimar, Barrio Cazadrones de aquí, Los Arrayanes y el Barrio Oce. Es decir, todos los barrios donde los distintos D, que es la letra que se identifica a los complejos habitacionales aquí en 33, más el caso del barrio Imbe también, y el viejo abasto municipal, como me lo marcaron en la agencia de vivienda, la Intendencia junto con la ANB lograron esto, que está en transición, ¿no? Porque, a ver, son 210 de los últimos 4 años, pero muchas otras familias que seguramente todavía quizás no pudieron generar el recurso económico para poder, junto con un escribano, avanzar en esta materia, lo van a lograr seguramente en los próximos meses o quizás el próximo año, porque la Intendencia y la ANB lo permitieron.
0: Alfonso Lereté exhortó a organizar y crear cooperativas de viviendas para llegar a la solución habitacional. En 33 hay pocas cooperativas, sostuvo Lereté.
1: Acá nosotros detectamos en este departamento, indistintamente de la realidad de otros, donde quizás había una mayor explosión de cooperativas, que el número era menor, ¿verdad? Es decir, un número menor de cooperativas que operaron en su momento, aunque la particularidad increíblemente también se da en el último quinquenio, 2020-2025, donde se formaron 3 de esas cooperativas, Covidelía, Covisu 33 y Covid 33. Covisecha desde el año 1991, y en este sentido lo que le propusimos al intendente era poder ver la posibilidad de, dentro de lo que es la intendencia, no solamente respaldar y apoyar, que ya lo hacen, sino ver también dentro de la cartera de tierras cómo poder apoyar estos emprendimientos. Por supuesto que el intendente sí nos dijo 100% de respaldo. Es un tema central. Miren que la formación de una cooperativa es difícil, pero lo más difícil es llegar a la tierra, ¿verdad? Que muchas intendencias lo que hacen es entregar esa tierra y después, en función del valor catastral, la intendencia recibe una devolución del crédito hipotecario, porque eso es un sistema solidario para que esa partida económica vaya a financiar otras cooperativas. Lo importante de esto es que, como segundo punto de entendimiento, allí, por supuesto que el intendente dio más que luz verde para poder avanzar en este tema. Y el tercero, que está vinculado con un planteo, en este caso muy puntual, tiene que ver con determinadas cooperativas en la familia municipal, donde vamos a estar averiguando en sí, que ya fue uno de nuestros asesores, porque esto es rápido, ¿verdad? Los lugares quedan cerca, los lugares quedan rápidos, ya está averiguando en la Agencia Nacional de Vivienda para saber en el plano de la escrituración si podemos ir avanzando en este tema.
0: En otro orden de noticias, se llevó a cabo la inauguración de la remodelación de la Plaza de las Américas de nuestra ciudad. Esto se realiza en el programa Nuestras Familias a las Plazas, dijo el intendente Mario Silvera. El jefe comunal valoró el trabajo de los funcionarios municipales y de la arquitecta que llevó adelante la obra.
2: Estamos inaugurando la remodelación de otra plaza en la ciudad de 33. Una remodelación que está en lo que en el programa que en el periodo pasado lo llamamos Nuestras Familias a las Plazas. Es una plaza más que nos dará, al igual que todas las que hemos remodelado anteriormente, muchas alegrías, muchas satisfacciones, porque ya antes de estar inaugurada su remodelación, hemos visto que han vuelto a la plaza niños, padres, jóvenes, abuelos, la familia entera a esta Plaza de las Américas. Como en su primer momento vinieron a la plaza acá enfrente José Valle y Ordóñez, porque entendemos que los espacios públicos tienen que ser ocupados por la sociedad, por la gente de bien, por la gente que le pone el hombro al país. Siempre cuando estamos inaugurando esta obra, lo primero que quiero agradecer es a nuestro equipo del gobierno departamental, a mis compañeros municipales, que realmente, y recién me decían por ahí, y también, dice, mira que él trabajó en los solidarios, en los jornales solidarios, también formó parte, claro que sí. A cada compañero municipal, a cada funcionario que trabajó y que le puso a esto, a cada integrante del plan jornal solidario, le quiero agradecer y los quiero felicitar por la tremenda obra que han realizado. Quiero también agradecer y felicitar a la arquitecta que estuvo al frente de esta obra, que fue a Anita Cabrera, a Inés Cabrera, que no le gusta hablar mucho, pero bueno, que también le puso mucho, mucho cariño y mucho corazón a esto. Como siempre, cuando planificamos una obra, tenemos una consigna que siempre lo hablamos mucho con Horacio y con todo nuestro equipo, es que la obra tiene que ser para todos. Y una obra que sea para todos tiene que ser inclusiva, tiene que ser accesible. Y bueno, ustedes ven que, por ejemplo, en la parte posterior de la plaza, donde antes existía una dificultad enorme para poder acceder, ahora hay unas hermosas rampas accesibles, lo mismo también aquí junto a la avenida, porque entendemos de que las obras tienen que ser disfrutadas por todos y todos tienen el mismo derecho a vivirlas y a sentirlas. Esta obra, esta plaza, tiene, para mí, para nuestro equipo, tiene también un sentimiento y un simbolismo muy especial.
0: 12 horas 27 minutos. El gobierno evalúa el cese de la emergencia agropecuaria luego de que se revirtieran las condiciones climáticas. El Ministerio de Ganadería analizará esta jornada junto a INUMET las perspectivas del fenómeno meteorológico El Niño para tratar de tener los menos impactos posibles en el campo. En diálogo con los colegas de Radio Montecarlo, el ministro Alfredo Frati brindó más detalles de ese encuentro.
3: Nos vamos a reunir con un comité ampliado que teníamos, con Dinagua, con INUMET, primero para evaluar cada uno de los institutos que han participado y las diferentes direcciones del ministerio, cuál es la evaluación del proceso. Nos vamos a reunir el viernes, bueno, y seguramente ahí se va a resolver, porque es una cuestión de sentido común, que por lo que fue declarado la emergencia hoy no existe, por lo tanto el plazo que dimos estaría expirando justamente en mayo. Y bueno, ya aprovechar, ver qué perspectiva, si es que tenemos alguna para adelante con esto, que el niño, si es más fuerte, menos fuerte, para prepararnos y tratar de tener el mínimo de sorpresa posible.
0: El ministro de Ganadería celebró el alcance de la cuota de las exportaciones de arroz en la Unión Europea. Destacó el resultado, el cual refleja la profesionalización del sector arrocero, que ha logrado conjugar calidad productiva con un enfoque sostenible y del trabajo constante de su gremial. Frati valoró que a pocos días de que se firmara el acuerdo, se alcanzara este hito y la concreción de la primera exportación de merluza.
3: Primero, con una gran alegría de que un tratado que fue firmado hace poco, ya se ha ido embarque de pescado, y ahora esto con la mayoría de la cuota, ¿no? Un 62% de la cuota total para el Mercosur, que fue tomada por los arroceros uruguayos. Me parece que, bueno, una buena noticia para los arroceros, obviamente, para el sector, una buena noticia para el país, que el tratado empieza a funcionar, y demostrar también que el Uruguay va a ser un actor relevante en la negociación, porque así como con la miel no tuvimos chance, también esto con el 62%, bueno, es un buen antecedente para Uruguay de la relación que tiene con la Unión Europea, y que a pesar de nuestro tamaño, en algunos rubros podemos competir muy bien, y bueno, no solo el mayor exportador de América Latina, sino que estamos sexto a nivel mundial, por lo tanto, así como también nos pasa con la carne, hay rubros en los cuales podemos pelear con mayor fuerza dentro de la cuota del Mercosur, y que no puede ser esto que está pasando, que es prácticamente la ley de la selva, que primero que llega, se lleva todo lo que puede. Entonces, pero bueno, me parece que estas cosas van marcando el camino, que así no es, y que de alguna manera los negociadores tendremos que ponernos de acuerdo, los negociadores dentro del Mercosur, de establecer las cuotas para comunicar a la Unión Europea. Y además, en nuestra ida a Brasil, en realidad, cuando hablamos de esto, sí, el Ministerio de Desenvolvimiento de Brasil, que es el que negocia las cuotas, nos dijo que ellos entendían que sí o sí, en septiembre teníamos que encontrar algún acuerdo. Así que me parece bueno por todos lados esto, por funcionamiento, porque además el arroz tiene una cadena integrada, y están siempre aportando, y me parece que lo que podemos hacer nosotros es tender la mesa.
0: En otro orden de información, en Uruguay hay unas 330.000 personas que tienen consumo problemático de alcohol. Así lo explicó el secretario de la Junta Nacional de Drogas, Gabriel Rossi, quien dijo que se trata de un 10% de la población, pero que no necesariamente son dependientes. La Junta va a hacer una campaña de bien público luego del Mundial para advertir sobre el consumo de alcohol y también de marihuana. Sobre los energizantes y su eventual prohibición, Rossi sostuvo que la regulación comienza en el hogar.
4: Nosotros hicimos una campaña que se llamó Toximix el año pasado, que fue una campaña bien dirigida a los adolescentes, que tuvimos mucha visualización por parte de los adolescentes, lo cual nos deja muy contentos, y tratando de plantear el tema de los energizantes. Nosotros planteamos que las bebidas energizantes, y planteamos que el tema de la regulación de mercados no solo pasa por el tema de prohibir, por ejemplo, esto, sino que también la regulación puede empezar en casa, ¿no? Digo, que los padres sepan que los energizantes no es una bebida cualquiera, es una bebida que tiene un contenido de cafeína que no es adecuado para el desarrollo, es un gran paso, y me parece que en alguna medida lo hemos logrado. No hemos trabajado solo, hemos trabajado con la Sociedad Uruguaya de Pediatría, con otras instituciones, y nos parece que eso tenemos que seguir trabajando en esa línea, pero vamos a seguir por allí. También vamos a hacer campañas de bien público vinculadas al tema alcohol y al tema marihuana en un futuro muy próximo, ¿no? Digo, antes que termine el año seguro, ahora vamos a estar todos vestidos de la celeste durante un mes, y es difícil cómo introducir una campaña en medio de todo el mundial, pero posteriormente al mundial vamos a poner unas fechas para hacer esos lanzamientos.
5: ¿Qué problemáticas han identificado tanto en el alcohol como en la marihuana para insistir en estas campañas?
4: Nosotros tenemos en el Uruguay 330.000 personas que consumen alcohol en forma problemática. Esto es un 10% de la población. O sea, estamos hablando de mucha, mucha gente. ¿Cuántos se tratan de estos? Esto no quiero decir con esto que son dependientes, que son alcoholistas. En esos 330.000 hay un porcentaje que son alcoholistas, pero el mayor porcentaje son personas que tienen problemas con el alcohol. Que tienen problemas con el alcohol, ¿qué quiere decir? Que en el que pueden tener problemas ahora, pero que si siguen tomando esta cantidad, que es mucha, y en el futuro van a tener problemas seguro, o de salud mental o físicos.
0: La Junta Nacional de Drogas trabaja con 6 duplas que recorren refugios para ayudar a personas con problemas de consumo. Rossi informó que se hacen apoyo con el MIDES. Una vez identificado qué tipo de consumo problemático tiene, se trata de derivar a un centro. No todas las personas que consumen quieren ser ayudadas y se aplican técnicas motivacionales y conductuales, dijo Rossi. Asimismo, el funcionario agregó que mandarlos a prepo a un centro es poco efectivo.
4: En coordinación con el MIDES pusimos 6 duplas que están trabajando en los distintos lugares, esto es para Montevideo y para la parte de la zona metropolitana, y estamos intentando que nuestros equipos en todo el país puedan ir a los refugios y trabajar allí. Esto implica que muchas veces los equipos que tienen horas determinadas para trabajar, bueno, tienen que alterar un poco las agendas, porque lo que es real es que mucha gente que está en los refugios no va hasta el lugar a consultar, entonces hay que ir a trabajar directamente ahí. Y las realidades son muy variadas. Hay personas que necesitan una internación psiquiátrica, hay personas que necesitan internarse para hacer una desintoxicación, hay personas que pueden llegar a ir a estos dispositivos que tenemos ambulatorios, en donde pueden ir y estar 4 o 5 horas todos los días. Y bueno, y hay personas que no quieren ir directamente. O sea, no todo consumidor de drogas quiere ser ayudado, como no toda persona que está en calle quiere ir a un refugio. Digo, de alguna manera, para hacer un paralelismo, ¿no? Digamos, un porcentaje más o menos a nivel internacional se plantea que de la gente que consume y tiene problemas, en general consulta un 20% aproximadamente, lo cual es muy poco, pero es lo que se plantea a nivel internacional.
5: ¿Y en esos casos cómo se trabaja con esa gente que no quiere y que está en refugio?
4: Bueno, hay técnicas motivacionales que tienen que ver con esto, con tratar de motivar a esta persona para que esta persona pueda sentirse, muchas veces hay desconfianza, hay desconocimiento, entonces hay técnicas conductuales para motivar a estas personas y que estas personas finalmente puedan acercarse. Una cosa es acercarse, otra es empezar un tratamiento. A veces la persona se acerca, ve, toma confianza y después con el tiempo empieza un tratamiento. Entiendo que mucha gente lo que dice es que, bueno, que hay que agarrarlos y mandarlos a prepo y meterlos dentro de un centro, y realmente eso primero es atentatorio contra los derechos de esta persona y segundo, no sabemos que es poco efectivo.
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14: En el ámbito deportivo local destacamos, hoy se vuelve a reunir en asamblea la Liga de Fútbol de 33 que pasó a cuarto intermedio. Se levanta en esta jornada donde los clubes procederán a elegir las nuevas autoridades de la Liga de Fútbol de 33 para el próximo ejercicio. A nivel deportivo destacamos de que están ya la agenda de los partidos de las distintas divisionales de la Liga de 33 para el juego de los próximos días. El día sábado habrá sub 15 jugando a las 11, a las 13 y a las 15, reitero el sábado. Partidos que se juegan a las 11, a las 13 y a las 15 en el Parque Colón. Los partidos son los siguientes. A primera hora van a jugar Peñarol y Yerbalense. A segunda hora 33 San Lorenzo. Y a tercera hora La Valleja Huracán. Eso es el sábado en el Parque Colón comenzando a las 11 de la mañana. Mientras tanto, a nivel del fútbol femenino, a las 14 y a las 16 en el Estadio Municipal, se juega la última fecha de la primera rueda del campeonato femenino auspiciado por la Organización del Fútbol del Interior. Va a estar jugando a primera hora Danubio 33, a la hora 14, y a la hora 16 el Barrio Artigas ante Huracán. También está fijada la actividad para la divisional B en cuanto a su primera rueda, luego que la primera rueda la ganara Olimar. Bueno, ahora comienza la segunda rueda de la divisional B del fútbol de 33 que ha concitado el interés. La verdad que el Parque Colón ha estado con mucha cantidad de público, básicamente para mirar y apreciar un campeonato bastante parejo que se está jugando en la divisional de ascenso del fútbol olimareño. Se va a jugar el domingo, por lo menos así está fijada, tres partidos van a jugarse en el Parque Colón. A las 14, a las 16 y a las 18. A primera hora en la B, el domingo van a jugar Barrio Artigas ante Danubio. A segunda hora, el campeón de la primera rueda, Olimar, enfrenta a Peñarol. Y a tercera hora, 25 de agosto, enfrenta a Nuevo Amanecer. Lindos partidos para el día domingo, bueno, se va a jugar ahí en el Parque Colón. Seguramente con un Parque Colón con muchísimo público, como es habitual, debido a que la Adicional B congrega muchos espectadores, mucho público, para observar un torneo bastante parejo, que comienza entonces la segunda rueda. La primera rueda, como dijimos, fue campeón Olimar. El ciclismo, bueno, se mueven algunos ciclistas. Anunció el Club Ciclista Cerro Largo que vuelve al equipo Arachán Leonel Rodríguez. El bergarense vuelve a defender a Cerro Largo en la próxima temporada 2026. Todos muy contentos porque Tomás Silva volvió a hacer podio en el Giro de Italia. Anda muy bien el fernandino, la verdad que es muy joven todavía, tiene mucho Giro de Italia para correr todavía en su vida. O sea que esta es la primera Giro de Italia, corriendo con los mejores ciclistas del mundo. La verdad que ha sido muy buena la performance del fernandino Tomás Silva. Le vemos mucho futuro al ciclista de Maldonado. Ojalá que continúe así, creciendo, desarrollándose, porque puede constituirse en una de las estrellas máximas del ciclismo uruguayo en el futuro. Es muy jovencito todavía, pero ya ha hecho varios podios en el Giro de Italia. Ha estado en el podio, ganó una etapa además también. Tuvo 2 días la malla rosa, que no es para cualquiera. La verdad que está haciendo una muy buena performance y ayer se colocó tercero en la 12ª etapa del Giro de Italia. Bueno, seguramente a nivel local van a seguir los movimientos de los ciclistas. Hay ciclistas que ya están arreglando con los clubes para la temporada 2026-2027. Bueno, veremos qué movimientos hay en cuanto al tema del ciclismo. Vemos que el Alas Rojas trata de posicionarse otra vez en ciclismo uruguayo, está tratando de llevar algunos ciclistas interesantes para el equipo de Alas Rojas. Bueno, también ahora Cerro Largo también mueve las piezas, buscando el concurso ahora de Leonel Rodríguez, que es un sprinter importantísimo que tiene en nuestro país. Y bueno, veremos cómo se mueven las fichas para lograr los clubes ciclistas de categoría, de clase A, para defenderlos en la temporada 2026-2027. Ustedes saben que en el ciclismo la temporada comienza ahí a principios de septiembre, así que por ahí ya veremos seguramente muchos ciclistas con camiseta nueva por cambio de institución para defender la temporada que viene.
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2: En el ámbito deportivo vamos a señalar que en la jornada de hoy comenzará la fecha 2 del torneo intermedio con el encuentro entre Liverpool y Racing en el Parque Viera a las 19:30 horas, arbitraje de Javier Férez. Mañana sábado jugarán Progreso Montevideo City Torque a la hora 10 en el Paladino, arbitraje de Pablo Silveira. Cerro Largo Boston River en el Ubilla a las 15 horas, arbitraje de Hernán Heras. Nacional ante Albion en el Gran Parque Central a las 18:30 horas, arbitraje de Andrés Matonte. Por otra parte, en lo que es la jornada del día domingo, habrá tres encuentros también. Cerro ante Central Español, en el Capurro a la hora 10, arbitraje de Anaí Fernández. Wanderers Deportivo Maldonado en el Viera a las 15 horas con el juez Esteban Ostojic. Defensor Sporting Peñarol en el Francini a las 18:30, arbitraje de Gustavo Tejera. El encuentro entre Danubio y Juventud, que sería arbitrado por Matías de Armas, será postergado debido a que Juventud debe viajar 2 semanas seguidas por Sudamericana y ambos clubes llegaron al acuerdo para aplazar el duelo. Por otra parte, continuando en el fútbol profesional, los dos equipos más populares del fútbol uruguayo, Nacional y Peñarol, quedaron eliminados de la Copa Libertadores con una fecha de anticipación y ahora lucharán por clasificar a los playoffs de la Sudamericana. El tricolor tiene 5 puntos en su grupo, los mismos que Universitario, con el que pugnará por ese lugar, aunque la U aún tiene chances de clasificarse a octavos de final como segundo. Los dirigidos por Jorge Bava necesitan ganarle a Coquimbo Unido en el Gran Parque Central en la última jornada y que los peruanos pierdan o empaten de local ante Deportes Tolima. Si los salvos empatan, precisan que los cremas pierdan para de esa forma superarlos por 1 punto. En el caso de Peñarol es más concreto, ganarle a Independiente de Santa Fe en el Campeón del Siglo. Si los carboneros vencen a los colombianos, se meterán en Sudamericana y otros resultados los deja últimos. Los terceros de la Libertadores jugarán 16avos de final de la Sudamericana contra los segundos de los grupos de dicha competición para clasificarse a octavos, instancia en la que esperarán los primeros. Los cruces se definirán por rendimiento. El mejor segundo de la Sudamericana enfrentará al peor tercero de la Libertadores y así sucesivamente. Por el momento los segundos son América de Cali con 8 puntos, Cienciano con 7, Millonarios con 8, Deportivo Cuenca con 6, Caracas con 9, Gremio con 10, Vasco da Gama con 7 y Carabobo con 9. El único confirmado hasta el momento es Caracas de Venezuela, que este jueves empató 2-2 con Racing en Avellaneda y llegó a 9 puntos, asegurándose ese lugar porque Botafogo lidera con 13 y la Academia quedó eliminada con 5. Además, aún pueden quedar segundos Montevideo City Torque con 12 y Juventud con 6, que son potenciales rivales.
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8: El dólar cotizó a la compra 38,85, a la venta 41,05. El euro 43,98, 48,98. Peso argentino 0,02, 0,20. El real 7,15, 8,85, compra y venta respectivamente.
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8: Noticia necrológica, falleció en Maldonado la señora Mabel Emilia Maldonado Míguez. Velatorio en sala número 2 en Manuel Fere 1430 de Grupo Caso. Sepelio a efectuarse hoy a la hora 15 en el cementerio municipal de 33. Servicio fúnebre a cargo de empresa Grupo Caso. Falleció hoy 22 de mayo en 33 la señora Mirta González Freitas. Velatorio en sala número 5 de empresa Pintos y Mieres, ubicada en Agustín Urtubey 1817 de la ciudad de Vergara. El cortejo partirá mañana desde la sala velatoria hasta a la hora 9 hacia la necrópolis local de Vergara. Servicio fúnebre a cargo de empresa Pintos y Mieres SRL. Vamos a actualizar los datos del tiempo. Estaban en 33, el tiempo continúa fresco, temperatura 12 grados 8 décimas, cielo nuboso, humedad 62%, los vientos del sur y sureste a 10 kilómetros en la hora, la visibilidad 20 kilómetros, presión atmosférica 1030 decimal 2. La máxima para el día de hoy es de 15 grados. Para esta tarde-noche se espera que esté algo nuboso y nuboso, periodos de cubierto, precipitaciones escasas y aisladas, neblinas y bancos de niebla, vientos del sureste y este entre 10 y 20 kilómetros en la hora, periodos de variables entre 0 y 10 kilómetros en la hora. De esta manera llegamos al final de la edición informativa de mediodía correspondiente a este viernes 22 de mayo. De nuestra programación destacamos: en instantes comienza Radio Monte Carlo con Circuito Cori. Nosotros con más noticias nos reencontramos en el flash informativo de la hora 19 y el compacto informativo de la noche a la hora 20. Hasta luego.
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8: Nota necrológica. Mabel Emilia Maldonado Míguez, que en paz descanse, falleció en Maldonado. Su compañero Bautista Jauregui, sus hijas Andrea, Paola y María Martínez, hijos políticos, nietos, hermanos, cuñada y demás familiares participan con pesar de dicho fallecimiento e invitan al acto de sepelio a realizarse hoy 22 de mayo a la hora 15 en el cementerio municipal de 33. Velatorio en sala 2, ubicada en Manuel Freire 1430, servicio fúnebre a cargo de empresa Grupo Ocaso. Mirta González Fleitas, que en paz descanse, falleció hoy 22 de mayo en 33. Sus hijos Javier, Margarita y Guzmán Pérez, Malcón y Begonia Antunes, sus nietos, demás familiares y amistades, participan con profundo dolor dicho fallecimiento e informan que el cortejo partirá mañana desde sala velatoria empresa Pintos y Mieres en Vergara a la hora 9 hacia la necrópolis local de Vergara. Velatorio en sala número 5 de empresa Pintos y Mieres, ubicada en Agustín Urtubey 1817 de la ciudad de Vergara, servicio fúnebre a cargo de empresa Pintos y Mieres SRL.
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23: Títulos a las 13 horas. Las autoridades de ACE presentan este mediodía una denuncia en fiscalía contra los anteriores jerarcas.
24: Tras la realización de una auditoría entienden que hubo irregularidades en el servicio de ambulancias y contrato con el mutualismo.
23: El Banco de Desarrollo de América Latina y el Caribe firma a esta hora el préstamo a OCE para la construcción de la represa en Casupá.
24: Proyecto rechazado por vecinos y productores de la zona que exigen que se busquen otra alternativa para abastecer de agua al área metropolitana.
23: Tras el partido Peñarol-Corinthians en el Estadio Campeón del Siglo hubo enfrentamientos con la policía donde hinchas aurinegros y cuatro efectivos resultaron lesionados, informó hoy el Ministerio del Interior.
24: El operativo fue evaluado esta mañana por el ministro Carlos Negro.
23: Según la versión oficial, parciales de Peñarol provocaron un desorden generalizado y arremetieron contra los funcionarios que respondieron incluso disparando balas de goma y gases lacrimógenos.
24: El presidente Peñarol le mandó una carta al ministro Negro donde cuestionó el accionar policial. Reclamó una investigación, esta la armaron, afirmó Ignacio Ruglio.
23: El sindicato de la Guardia Republicana denunció negligencia de los jefes del operativo del partido, donde Peñarol quedó eliminado de la Libertadores.
24: El dirigente sindical Carlos Piedra indicó a Radio Monte Carlo que el escenario violento pudo haberse evitado aplicando el sentido común.
23: El Tribunal de Ética del Colegio Médico trabajará de manera confidencial una vez que reciba la denuncia contra la ministra Cristina Lustenberg.
24: La investigación fue solicitada por la madre de una pediatra de 41 años que murió por un error de una anestesista a la que la ministra le rebajó la sanción de no ejercer de 5 a 3 años, lo que provocó renuncias en el ministerio.
23: Una mujer de 69 años internada en el hospital policial es la primera paciente en recibir hoy la eutanasia en Uruguay.
24: El diputado del Frente Amplio, Federico Preve, uno de los impulsores del procedimiento, dijo a Radio Monte Carlo y Cori que la persona eligió en su fuero íntimo irse en paz.
23: A nivel de la Iglesia Católica se maneja como altamente probable que el Papa León XIV venga a Uruguay en noviembre.
24: Oficialmente no está confirmado que ya se trabaja en su agenda, que incluirá una misa en Montevideo, visitará el barrio Borro, irá a Florida y a un departamento del norte.
23: Las ventas del sector comercio están en fase de caída leve al conocerse los datos del primer trimestre y se advierte desde la Cámara sobre una desaceleración progresiva, dijo a Radio Monte Carlo y Cori la economista Ana Laura Fernández.
24: La consejera de la ANEP, Elvia Pereira, dijo hoy que hay que seguir insistiendo en el diálogo tras los episodios de violencia que se repiten en centros educativos.
23: El último se registró en un liceo de Paysandú, donde un padre agredió a una adicta y a una madre con un niño en brazos.
24: La Confederación de Sindicatos Industriales planteará esta tarde a la vicecanciller Zucasi su preocupación por el impacto negativo de ingresar Uruguay al trans Pacífico.
23: Entre 3.000 y 3.500 uruguayos compraron pasajes en agencias de viaje para ir al Mundial de Fútbol, a los que hay que agregarles los que adquirieron tickets aéreos o por internet.
24: Carlos Pera, presidente de Abu Dhabi, comentó a Radio Monte Carlo que la venta viene lenta y el efecto mundial hizo aumentar todos los precios.
23: El fin de semana será con bajas temperaturas y heladas agrometeorológicas, indicó hoy a Radio Monte Carlo y Cori el meteorólogo Nubel Cisneros.
24: Vecinos del Parque Roosevelt denunciaron la deforestación de la zona donde se instalará una carpa de música electrónica. Fusionaban el velódromo de Montevideo.
23: Reclaman además por los ruidos molestos que eso traerá aparejado, así como problemas de seguridad para el barrio.
24: Un niño de 11 años está internado en estado grave tras recibir un disparo cuando estaba en la calle junto a su padre en el barrio Belvedere.
23: Un hombre de 29 años fue asesinado en el asentamiento Nuevo Comienzo cerca de Santa Catalina en Montevideo. Su precaria casa fue prendida a fuego.
24: La justicia dispuso una prohibición de acercamiento para un enfermero que fue denunciado de abuso sexual. La paciente del hospital de Junín.
23: En Rivera, la policía investiga la muerte de un adolescente de 17 años que apareció sin vida en una finca de paraje Lunarejo.
24: Fue condenado a casi 7 años de cárcel el hombre que acosaba a adolescentes en el Prado. Se le imputaron 14 delitos.
23: En los deportes, Liverpool Racing 19 y 30 en el Parque Viera abren hoy la segunda fecha del torneo intermedio.
24: Por el ascenso, Plaza Colonia Oriental juegan hoy a las 18 en el Prandi en el marco del inicio de la tercera fecha.
23: Por semifinales de la Liga de Básquetbol, Peñarol visita 21-15 a Defensor. Anoche Nacional le ganó a Aguada y empató su serie.
24: Del exterior, Bruselas pidió que haya un debate de líderes antes de evaluar si Ucrania encaja como miembro asociado, como le pide Alemania.
23: Murieron 11 personas, incluidos 7 paramédicos, en nuevos bombardeos de Israel contra el sur de Líbano.
24: En España, casi 500.000 migrantes presentaron solicitud de regularización de la situación ilegal.
23: Estados Unidos ejecutó a un hombre condenado por asesinar a una mujer y a su hija de 4 años en Florida.
24: A esta hora en Capital, frío, 11 grados con 8 la temperatura, el cielo está nuboso.
23: Los vientos ahora del suroeste a 11 kilómetros.
24: La presión 1031.1.
23: Humedad 80%.
24: Visibilidad 15 kilómetros.
23: De tarde vamos a tener cielo nuboso y cubierto. Inumet está anunciando precipitaciones escasas y aisladas, bajas temperaturas. Hora 13:07 minutos. La justicia dispuso una prohibición de acercamiento para un enfermero que fue denunciado de abuso sexual a una paciente del hospital de Jun. Desde Radio Rincón nos informa Martín Rostán.
0: En las últimas horas se conoció que la dirección del hospital de Jun radicó denuncia por presunto abuso sexual de un enfermero a una paciente. El hecho, según la información que ha surgido y que pudimos confirmar, ocurrió el 15 de abril en el sector de psiquiatría. Allí una mujer de 20 años que estaba internada habría sido abusada por un enfermero que se aprovechó de la situación de dependencia y de vulnerabilidad de la víctima. La víctima radicó o manifestó la intención de radicar la denuncia el día 17 de abril y ahí es cuando la dirección del hospital toma conocimiento del hecho y comienza a realizar los trámites correspondientes a nivel interno y termina elevando la denuncia a fiscalía. Justamente el Ministerio Público de la ciudad de Jun viene avanzando en esta investigación. La doctora Gabriela Pérez, la directora del nosocomio, confirmó en definitiva esta situación y se esperan los pasos correspondientes a dar a nivel judicial. Por lo pronto se adoptaron medidas cautelares.

0: se revisaron también las cámaras de seguridad del centro hospitalario. Como les decía al inicio, el hecho ocurrió el 15 de abril en horas de la noche y desde entonces se viene sustanciando esta investigación. Para el Gran Circuito Cori, este ha sido un informe desde Radio Rincón de Fray Ventos de Martín Rostán.
1: Gracias, Rostán. Viviana Bermúdez, ahora adelante.
2: Muchas gracias. Y la consejera de INALEP, Silvia Pereira, dijo que hay que seguir insistiendo en el diálogo puntualmente tras, diferentes episodios de violencia en centros educativos. Puntualmente se refirió a uno que sucedió en las últimas horas, donde en el Liceo 2 del departamento de Paysandú, un padre agredió a una inscripta y a una madre con un niño en brazos, por lo que realizaron jornadas de reflexión con charlas con los estudiantes puntualmente sobre el tema de la violencia. Pero en esta situación, en este caso, en estas charlas, los padres fueron citados para esta reunión, pero la asistencia fue muy baja y el centro, que cuenta con 670 estudiantes, justamente de ese total, solo participaron 6 padres y 4 alumnos. Puntualmente de este caso Pereira habló y decía que el diálogo es el camino para tratar de revertir esta situación.
3: Bueno, la reflexión del episodio yo creo que tiene que ver con esto que venimos hablando, reflexionando y accionando para que esta situación de violencia, que lamentablemente está en la sociedad, ingresa a los centros educativos. En ese entendido tenemos una serie de medidas tomadas, las instancias de reflexión son unas, ya vimos que la respuesta puntualmente en ese liceo tal vez no fue la esperada, y sin él tal vez no fue la esperada en materia de diálogo entre la comunidad, no es lo que nosotros pensamos que tiene que ser, que es sí o sí a través del diálogo el tomar estas acciones. No sucedió una vez, pero como entiendo que todo lo humano no basta con una sola conversación, esto tiene que ser un trabajo sistemático, que si hoy la respuesta de presencia familiar por X causas no fue la que esperábamos, bueno, hay que seguir insistiendo en esto de que el camino por ahora es ese, y entre la sociedad uruguaya el camino para intentar revertir esta situación, yo entiendo que no hay otro que no sea a través del diálogo.
2: Bueno, y también desde la ANEP comentaron que se está trabajando para atender el tema de las matrículas en los centros rurales. Así, Elvia Pereira decía que el despoblamiento de la ruralidad impacta en la matrícula de las escuelas rurales y que es una realidad que hay que atenderla, porque tampoco está bueno que las infancias estén solas, manifestaba Pereira. Estas declaraciones justamente fueron realizadas en el marco del encuentro sobre consolidación modalidad de educación media básica rural que se realizó en el día de hoy en la ANEP.
3: Una educación media que en la ruralidad es un tanto distinta de lo que podemos encontrar en los centros urbanos. ¿Se está poniendo un foco acá? Sí. ¿Desde dónde tejer esa política educativa? Es desde los territorios, desde las distintas realidades comunitarias, con los estudiantes, con los docentes, las docentes, con las comunidades. Es ahí donde se va a construir o reconstruir o repensar, y de la mano de la formación. Lo que no puede faltar es la formación de estos docentes para atender estas necesidades educativas de los estudiantes que están a ciertas distancias de lo que les ofrecen los centros urbanos.
4: Pereira, ¿qué pasa con la matrícula justamente de los estudiantes en el medio rural? ¿Se mantiene? ¿Está igual?
3: Bueno, la movilidad de población a nivel rural nacional no es algo actual. El despoblamiento de la ruralidad también impacta en lo que es la matrícula de nuestras escuelas rurales, que es donde tenemos más, y en este caso también de séptimo, octavo y noveno. Eso es una realidad que hay que atenderla, porque tampoco es bueno que las infancias, que los niños, las niñas, estén solos en los medios. Somos seres sociales por naturaleza, por lo cual para nosotros se exige un doble esfuerzo de atender esa que son aprendizajes, esa socialización que debe tener en los lugares donde habitan, ¿no?
2: Hasta allí entonces la palabra de la consejera de la ANEP, Elsa Pereira. Para Radio Monte Carlo y Cori, informó Viviana Bermúdez.
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3: Estamos con 11 grados, 6 décimas ahora en Montevideo y se viene un fin de semana con bajas temperaturas y heladas agrometeorológicas.
4: Así lo indicó a Radio Monte Carlo el meteorólogo Nube Cisneros, que en la semana entrante dará una tregua, adelantó.
5: Bueno, vamos a tener el fin de semana con temperaturas bajas todavía en la madrugada. Seguimos con algunas heladas agrometeorológicas, fundamentalmente lo que es en la madrugada del sábado. Luego ya las temperaturas lentamente van a ser un poquito más agradables, templada la jornada sobre lo que es la zona litoral y norte del país. Fresco seguimos en el resto del territorio. Buena presencia de sol, el domingo prácticamente que es lo mismo. Seguimos con temperaturas bajas en la noche. Durante el día temperaturas que se mantienen muy similares. Vamos a estar con temperaturas de 18 a 20 grados sobre parte norte y litoral, de 15 a 17 grados en el resto del territorio. Y bueno, y la tendencia a lo que es hacia el inicio de la próxima semana, con temperaturas que nos van a dar un leve respiro, vamos a ver temperaturas en leve ascenso, igualmente vamos a estar con temperaturas de 18, 17, 18 grados sobre la zona costera, de 20 a 22 grados en el resto del país. Por ahora no se avisaron lluvias, reitero, un leve respiro tenemos en cuanto a las temperaturas hacia la entrante semana.
3: Meteorólogo Nubel Cisneros.
4: Entre 3.000 y 3.500 uruguayos compraron pasaje en agencias de viaje para ir al Mundial de Fútbol, a los que hay que agregarle los que adquirieron ticket aéreos por internet.
3: Las primeras sedes para la selección uruguaya son Miami en Estados Unidos y Guadalajara en México.
4: Carlos Pera, presidente de la Asociación Uruguaya de Agencias de Viaje, Audavi, dijo hoy a Radio Monte Carlo que el efecto mundial hizo aumentar todos los precios, tanto de los pasajes como de los alojamientos.
6: Yo siempre digo que este ha sido un mundial, o va a ser un mundial un poco extraño, primero porque se realiza en tres países. La venta comenzó lenta, siguió lenta y continúa lenta. Aunque esto pueda parecer gracioso, ha sido así. Viajarán entre unos tres en esta primera fase, por lo menos con paquetes contratados desde Uruguay, entre unas 3.500 personas, y como usted muy bien decía, las tarifas van desde los 5.000 a los $11.000, dependiendo de la cantidad de partidos que incluya este paquete, y por consiguiente, dependiendo de la cantidad de partidos, va a ser la cantidad de servicios que tendrán incluidos. ¿Qué quiero decir con esto? Que tendrán el pasaje aéreo, la entrada, los traslados y las noches de alojamiento para asistir a uno, a dos o a los tres partidos.
3: Ahora, la tendencia que está viendo es que se quedan a los tres partidos o van primero, por ejemplo, a los dos que se juegan en Miami.
6: Hay, te diría que mitad y mitad. Hay la mitad ha contratado para los dos de Miami y otra mitad para los tres partidos. Te hago este comentario fundamentalmente porque los precios de los costos que forman parte de este paquete por el efecto mundial han aumentado grandemente. Por ejemplo, simplemente para graficarlo, el pasaje aéreo que un Miami con Guadalajara, cuyo precio normal es de $250, por el efecto mundial son $1.000.
3: Además de los costos, otra de las explicaciones sobre lo lento de las ventas de pasajes refiere a la exigencia de visas.
6: Punto uno, porque como ustedes muy bien lo decían en la presentación de la nota, de los tres países donde se realiza el mundial, dos de ellos no requieren, piden para los pasaportes uruguayos visa. Fundamentalmente la visa a los Estados Unidos. En este caso, ¿qué problema existe? Que para obtener la entrevista presencial en el consulado están dando cita para dentro de un mes, o sea, ya pasó el mundial. Entonces, todas aquellas personas que pensaban viajar al mundial con pasaporte uruguayo debieron ya haberlo hecho con mucha anticipación. Distinto es aquellos que viajan con pasaporte de la Comunidad Económica Europea, donde hay muchos uruguayos que tienen un pasaporte italiano, pasaporte español, en donde igualmente antes de viajar hay que sacar un permiso de viaje que se llama ESTA, pero se hace de forma online, de muy fácil resolución.
3: Estamos escuchando a Carlos Peras, el presidente de la Asociación Uruguaya de Agencias de Viaje.
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4: Se está Martino Leverri.
11: Buenas tardes, el gusto de saludarlos en este viernes para actualizar la información vinculada a la actividad de los agronegocios. Bueno, Argentina, el gobierno de Javier Milei anunció en estas últimas horas una reducción en las retenciones, sobre todo para la soja, también para el trigo. Una noticia importante, indudablemente, en un momento donde la agricultura también, lo mismo ocurre aquí en Uruguay, incremento de costos, el valor de los fertilizantes, de los combustibles, reclama una mejora en materia de competitividad. Es un dato importante también, obviamente, esto para el mercado, porque le aporta a Argentina también más competitividad a la hora de exportar soja. Conversábamos sobre el tema, sobre la medida de Javier Milei que anunció en el día de ayer, con Daniel Pepa, editor de Valor Agro Argentina.
12: Sí, fue una noticia muy sorprendente, sorprendió a propios y ajenos, porque en el marco de un aniversario de la Bolsa de Cereales de Buenos Aires, cuando nadie lo esperaba, el presidente Javier Milei anunció la baja de retenciones a partir del primero de junio de este año, por supuesto, del trigo y la cebada, en dos puntos. Es decir, hoy el trigo y la cebada están pagando 7,5% de retenciones, es decir, para expresarlo correctamente, derechos de exportación. Esto bajaría dos puntos a partir de junio y quedan 5,5%. Y la otra noticia, que pasó un poquito desapercibida, pero que también es importante, pero que es depende de una situación fiscal y recaudatoria, que el presidente en el mismo momento que anunció la baja de retenciones para el trigo, anunció que a partir de enero de 2027 se bajará gradualmente durante un año las retenciones a la soja. Esto será 0,25% por mes, lo que daría, si fuera tomando los 12 meses, un 3%. y podría llegar al 0,5%, uh-huh. En ese caso sería un 6% durante el año. Hoy la soja está pagando, recordémosle a la audiencia, 24%, quedaría, si se da el 0,5, quedaría en 6 puntos menos, es decir, en 18. Es una baja importantísima si se fuera a concretar. Esto depende de la recaudación, y a diferencia del trigo, en el caso del la soja sería temporal, solo por un año. En el caso del trigo, Martín, hay que señalar que esta baja que anuncia Milei van a quedar ya, o sea que es importante. Esto se veía venir porque el sector triguero lo estaba pidiendo, incluso el trigo tiene un gran problema de insumos por esto que está pasando en Medio Oriente, fertilizantes y demás, ¿no? Esto hay que decirlo también.
11: Escuchábamos a Daniel Pepa, editor de Valor Agro Argentina. Para Informativo Cori y Radio Monte Carlo informó Martín Olaverri.
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3: Nos está llamando ahora nuestro corresponsal en Canelones, Eduardo Castro.
14: Muchas gracias. Desde este viernes 22 quedaron abiertas las inscripciones para aspirantes a trabajar con aplicaciones de transporte en el departamento de Canelones. Todo un proceso que se cumplió con la presentación de un proyecto en la Junta Departamental y fue votado por los ediles, la reglamentación de dicho proyecto. Desde este viernes, la Intendencia, a través de la Dirección General de Tránsito, abre inscripciones para los interesados en trabajar en el sistema de transporte por aplicaciones en Canelones. Escuchemos al Director General de Tránsito, Alejandro Elberro.
15: Inscripción online. En la página de la Intendencia para aquellas personas que deseen realizar transporte por aplicación. Tienen que cumplir ciertos requisitos, tienen que tener permiso de conducir categoría E, el vehículo no puede tener hoy más de 6 años, tienen que ser residentes de Canelones, tienen que tener una empresa, tienen que tener seguro contra pasajeros, pero bueno, es parte de algo que está instalado en el departamento, que no está regulado. El gobierno departamental, el 13 de enero, la Junta Departamental, los ediles, aprobaron esta regularización.
14: Por su parte, Edgar García, integrante del gremio de los trabajadores del taxi, dijo que es un perjuicio para las 700 familias de los trabajadores que viven del taxi.
16: Y la reacción, como siempre, es mala porque venimos con un deterioro real del salario real de nuestros afiliados y bueno, la Intendencia no muestra otra vez una ineficacia y una desprolijidad en hacer las cosas. Hace ya casi un año que estamos en este litigio con la Intendencia nunca tuvo propuestas reales y concretas para ayudar al sector, y con esto nosotros lo vemos como que es premiar justamente al sector que le hizo daño al taxi. Y acá nunca se hizo, nunca se hizo un estudio real, concreto, de cómo podía ser. Entonces digo, nosotros en varias oportunidades le dijimos a la Intendencia que se tenía que estudiar este proyecto y hacer un análisis exhaustivo de cómo era el mercado. Se hizo una encuesta pública, bueno, pero eso no es un estudio real. El estudio real sería ver cómo está el mercado, cómo está dividido el mercado de transporte aquí en Canelones, y también el estudio tendría que ver el impacto que esto va a hacer para nuestro sector, que va a ser un impacto totalmente negativo para las 700 familias que vivimos de esto, ¿no?
14: Eran palabras de Edgar García, integrante del SOAT de Canelones, del sindicato del taxi canario. Desde Canelones informó para Monte Carlo, Eduardo Castro.
3: Participamos en la edición noticiosa de este día, viernes 22 de mayo de 2026.
4: Informativista en Ana Luz y Javier Toledo.
3: En exteriores, Viviana Bermúdez.
4: En sala de redacción, Ivana Vázquez y Gastón Espino.
3: Deportes, Martín Díaz.
4: Agro, Martín Olaverri.
3: Corresponsal en Argentina, Claudio Cardoso.
4: Servicios internacionales, Agencia TPA.
3: Operador, Hernán Devoto.
4: Coordinación en Ana Luz.
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2: Evita el lujo innecesario. Todo lo que recarga el ambiente es molesto. Sé sobrio y natural. Lo artificial distorsiona y produce fatigas inútiles. La sobriedad comunica descanso al espíritu y al cuerpo. Sé sobrio y natural en todo, comenzando con tu persona y llegando hasta los muebles de tu casa, que poco tiene quien se esfuerza por mostrar más de lo que tiene. Mi bella familia, mis estimados oyentes, bienvenidos sean todos ustedes a este su programa de actitud positiva, de superación personal. Hoy, como todos los días, queremos compartir estos minutos donde tenemos una comunicación con cada uno de ustedes que tiene problemas, que tiene ataduras, que tiene inconvenientes, que tiene adversidades que necesita solucionar, que muchas veces le hacen frente a la vida buscando esa prosperidad en el amor, en el trabajo, en los negocios, tratando de solventar su vida de una manera positiva para poderle brindar a esos seres amados, a esos seres queridos lo mejor, por tratar de conquistar el mundo, por encontrar ese progreso, por encontrar esa buena salud, esa prosperidad, ese buen amor, ese buen trabajo, pero que muchas veces en búsqueda de esa felicidad, en búsqueda de ese progreso, en búsqueda de ese éxito, se encuentran con muchas adversidades, con muchas situaciones difíciles de superar, de que muchas veces nos avasallan, de que muchas veces nos tiran abajo y no sabemos de qué manera hacerle frente, de qué manera enfrentar nuestra vida para poder encontrar esa felicidad tan anhelada. Muchas veces te quejas de los tuyos, de que no te comprenden, ni los tuyos, ni tus empleados, ni tus amigos, ni los que te rodean. Nadie te comprende. Eres el gran incomprendido. Pero quiero preguntarte dos cosas. Primero, ¿te comprendes a ti mismo? ¿Cómo pretender que los otros hagan en ti lo que tú mismo no alcanzas a hacer? Segundo, ¿qué haces tú para que los demás te comprendan? En tu casa, en tu oficina, en tu trabajo, en tu círculo de amigos, ¿qué elementos presentas para que ellos te puedan comprender? Porque no se puede exigir a nadie un imposible, y resulta imposible comprenderte si

0: tú no presentas comprensión, si tú no te muestras como comprensible, domínate a ti mismo antes de pretender dominar a los demás. Es pues mucho mejor que te comprendas a ti mismo y te presentes comprensible a los demás que quejarte de no ser comprendido.
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0: Mis queridos hermanos, a su discípulo Timoteo le advertía San Pablo: el que sirve al Señor no debe tomar parte en peleas, por el contrario, tiene que ser amable con todos, apto para enseñar, paciente. Ser amable con todos, este consejo de Pablo, es apto para todos nosotros. Entonces, como ahora, en tiempos de Timoteo, como en nuestro tiempo, la amabilidad capta la benevolencia de todos. Por eso debemos, amigos míos, tratar de pedir la gracia del Espíritu Santo, pedirle al Señor, a través de la oración, que nos dé sabiduría, que nos dé sapiencia, que nos dé fuerza, vitalidad, para soportar las cosas que no podemos cambiar, sabiduría para cambiar las que podemos cambiar, y mis queridos hermanos, que nos dé perseverancia para poder hacerle frente a todas las situaciones y poder brindar luz y ser la luz para otros que nos rodean. Amigo, amiga, hermano espiritual que me estás escuchando en estos momentos, puedes hacerlo ahora mismo, puedes recurrir al Señor para que te invada de amor, para que puedas abrir tu mente, tu corazón y puedas observar, analizar en ti mismo en qué estás fallando, en qué tienes que mejorar, en aquellas personas que rodean tu vida, en qué les puedes estar brindando ese ejemplo, puedes estar brindando esa luz, puedes estar brindando esa energía positiva para salir adelante, para encontrar la unión, porque la unión hace la fuerza, amigos míos, y muchas veces hay hogares, hay familias, hay negocios, hay situaciones en nuestra vida que por falta de unión, que por falta de lucidez, de razonabilidad, de discernir, de poder hacer un análisis con tranquilidad a la situación vivida, muchas veces se destruye el hogar, se destruye la empresa, se destruye nuestro objetivo, se destruye nuestra meta, pero precisamente aquí estamos nosotros para hacerle frente a esas situaciones, a esos miedos, a esos bloqueos, a esa mala suerte, a esas ataduras, a esas energías negativas, a esas fuerzas malignas, negativas y satánicas de las cuales muchas veces somos víctimas a través de ventajas, de malas artes, de una brujería, de un gualicho, de un payé, de un brujo, de un pitonizo, de una persona que se dedica a hacer daño, que muchas veces es visitada, es consultada por aquellas personas que desean dañar la suerte de otra persona, que les da miedo competir de una manera sana y noble, o que se sienten llenos de envidia, o resentimiento, o venganza, o odio, y quieren perjudicar al prójimo, quieren perjudicar a un ser humano, y por eso hoy muchos se preguntan: ¿por qué mi mala suerte? ¿Por qué me va mal en el amor? ¿Por qué me va mal en los negocios? ¿Por qué me va mal en la vida? Pero todas estas dudas, estas incertidumbres, estas situaciones que usted tal vez está viviendo, aconteciendo en esos momentos en su vida, tienen una solución, se pueden cambiar, se pueden mejorar, porque contamos nosotros con esos conocimientos, con el poder de utilizar los secretos de la madre naturaleza, de nuestros antepasados, de nuestros tatarabuelos, bisabuelos, el secreto de las plantas, de las esencias, de las raíces, de la energía, el secreto del esoterismo, de utilizar esos elementos que sirven de ayuda para purificar nuestra casa, nuestro negocio, nuestro cuerpo, para recibir esa buena energía, para ayudar a la suerte, darle ese empujoncito y encontrar ese camino que nos lleve hacia la verdadera y plena felicidad.
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2: Bien, ¿con quién hablo?
3: Aquí habla con la señora Susana.
2: Cuéntame, Susana, ¿tú ya has tenido la oportunidad de visitarnos?
3: Por supuesto. Oye,
2: ¿cuánto hace contento que nos estás visitando?
3: Más o menos un mes y unos días.
2: Mes y unos días. Qué bueno, me alegra muchísimo. Siento en tu voz en este momento alegría. Siento que estás irradiada de muy, pero muy buena alegría. Cuéntame, Susana, y cuéntale a toda esta inmensa audiencia qué pasaba en tu vida, qué era lo que te estaba sucediendo antes de que nos visitara y qué fue lo que te impulsó a visitarnos.
3: Mira, yo me he enterado por gente conocida de que ustedes eran muy, digamos, muy milagrosos.
2: Sí.
3: Y me impulsó a venir porque yo hace 2 años estoy con mi pareja, con sí. una pareja, y queriendo y buscando un hijo como todo el mundo quiere.
2: Claro, lógicamente. Usted sabe que la bendición del hogar son los hijos. ¿Y no habías podido quedar embarazada
3: no
2: o qué?
3: No he podido quedar embarazada.
2: En 2 años después de tener tu pareja.
3: De tener mi pareja.
2: ¿Habías visitado otros lugares, otros sitios para quedar embarazada?
3: Sí, me he hecho tratamientos y todo.
2: ¿Y qué pasaba?
3: Y no puedo quedar. ¿Y
2: tu esposo qué te decía, qué te comentaba? No, porque tú sabes que eso es algo delicado.
3: Se iba por ahí de parranda, ya como que no le importa nada.
2: ¿Qué te decía él? ¿De que iba a estar con otra mujer que sí le podía dar hijos o qué?
3: No, es como que ya está, había perdido el encanto.
2: No le ponía el interés.
3: Sí.
2: Uy, claro, pero, esto es una situación mira, delicada.
3: Venía cansado a veces de trabajar y a dormir nada más. ¿Sabes qué? Desde que yo lo he visitado,
2: sí.
3: Tengo la alegría.
2: ¿Los visitaste?
3: A usted, sí. Que lo he visitado. Tengo la alegría de que me he enterado que estoy de 1 mes y 1 semana.
2: O sea, nos visitaste hace 1 mes y 1 semana. ¿Y cuánto llevas de embarazo?
3: 2 semanas. Más
2: o menos. 2 semanas.
3: Sí.
2: O sea, llevas 15 días.
3: 15 días.
2: Dios, qué bendición tan grande ha llevado a tu hogar, Susana. Sí,
3: hermano,
2: yo sé que tu esposo va a estar feliz y contento. O sea, dentro de 9 meses menos, dentro de 8 meses y 1 días contados vamos a tener un baby, gracias a Dios y gracias a los tratamientos que te hicieron en la consulta. ¿Cómo te pareció la consulta, el tratamiento para que quedaras nuevamente embarazada? ¿Tú qué hablas? Esto es un milagro de Dios porque has concebido una criatura en tu vientre.
3: Sí, porque no me ha venido la menstruación y he ido.
2: ¿Pero ya confirmaste de que sí estás embarazada?
3: Ya tengo el análisis.
2: Ah, bueno.
3: Está confirmado. Ahora viene con el pancito bajo el brazo.
2: Sí.
3: Sí.
2: Bueno, Susanita, yo realmente me siento muy contento de poder recibir este testimonio tan bonito, tan lindo. Dale a tu esposo un abrazo, dale las saludes. Y dile que lo importante es que se prepare, porque es que tener un hijo no es fácil. Tener un hijo no solamente es traerlos al mundo. Usted sabe que, Susana, que tener un hijo es poderlo criar, saberlo educar, entregarle tantas cosas como la comida, el vestido, entregarle la salud, la educación. Y esto se consigue con el trabajo, con la lucha y el esfuerzo diario. ¿Cierto o no es cierto, Susana?
3: Pero hay algo más.
2: Dime.
3: Que mi esposo se ha ido al casino.
2: ¿Sí?
3: Y ha ganado unos buenos pesos.
2: ¿Cuánto se ganó?
3: Sí, se ha ganado como si 3.000 pesos.
2: Ah, no, ya la bendición fue
3: y
2: completa.
3: Bueno, por eso le he dicho, este niño va a venir con el pancito bajo el brazo.
2: Gracias,
3: gracias a Dios.
2: Padre bendito, yo sé porque cuando se le pide con fe, cuando se ora de buena manera, uno obtiene muy, pero muy buenos resultados. Susana, ¿tú qué le dices a las personas que en este momento nos sintonizan, a las personas que nos escuchan?
3: Que traten de venir o comunicarse o conocerlos, porque realmente para mí me ha cambiado.
2: ¿Tú qué le dices a las mujeres que están en este problema o en un problema similar, Susana?
3: Que no solo un médico puede saber, puede lograr.
2: Y recordemos que lo que pasa es que tú no quedabas embarazada, precisamente tú estabas bien, pero lo que pasa es que existía un problema, un daño, una energía negativa que te habían hecho atrás y lógicamente por eso no podías quedar embarazada.
3: La desesperación.
2: Exactamente.
3: Pero la fe de la gente que me ha comentado de ustedes, eso me llevó a tener una esperanza y a
2: la ilusión de realmente visitarnos. Susana, yo te agradezco por tu testimonio, Dios te bendiga, que estés muy bien y seguimos adelante con más testimonios. Gracias, Susana.
3: Muchísimas
2: que estés
3: gracias.
2: Muy bien.
3: Muchísimas gracias a ustedes.
2: Que estés muy bien, Susanita.
3: Adiós. Creo que quiere conocerlos.
2: Gracias, claro.
3: Hasta luego.
0: 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Que Dios los bendiga, que la divina providencia me les colme de miles y miles de bendiciones. Que la paz, el amor, la prosperidad, el éxito y la felicidad me les acompañe hoy, mañana y siempre.
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1: Amigo oyente, bienvenido una vez más a la transmisión, al programa de los hermanos ecuatorianos, a este programa de acciones y reflexiones de pocos minutos, que se lo preparamos siempre para compartirles testimonio de agradecimiento. Queremos enviarle un saludo grande a toda la audiencia que está en sintonía de la radio, que siempre nos escucha a través de este medio, ¿no? Y siempre por aquí nosotros nos preparamos para compartirles algo diferente. Cada día lo hacemos más interesante este programa

0: Siempre por aquí también tratamos de invitar a personas que a veces tienen problemas similares o de pronto, amigo oyente, algún problema que a usted también lo esté preocupando, que no le haya encontrado alguna salida, alguna solución. Venga por aquí, pruebe, que probar no es comer, me decía un amigo allá en el departamento Rochense, donde nace el sol de la patria uruguaya. Porque nosotros, recuerde que vamos a todo el Uruguay, yo voy a todo el interior, mucha gente ya me conoce. 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Bienvenida, Melissa, al programa.
1: Gracias, Antonio. Amable audiencia, sean todos bienvenidos. Que este programa sea un tiempo de bendición, unión y crecimiento espiritual, donde nuestras acciones reflejan la luz de Dios en cada momento. Dios nos une hoy con un propósito muy especial: reflexionar, fortalecer nuestra fe y actuar con amor hacia los demás. Así que sean bienvenidos a este hermoso camino de aprendizaje espiritual. Que la paz de Dios llene este lugar y cada uno de nuestros corazones. Bienvenidos a un espacio para crecer espiritualmente y transformar nuestras acciones en testimonios de fe, como las personas que ya han venido a la consulta, que ya nos dejan sus palabritas de agradecimiento, esas palabras que motivan a más personas y también nos motivan a nosotros para seguir ayudando a muchas personas que lo necesitan. 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Y bueno, vamos a escuchar un lindo cambio.
2: Dijo usted cuando vino, ¿qué problema era que usted tenía?
3: Sí, el problema de incontinencia urinaria. Le agarraba mucho frío y bueno, ya estaba con mis buenos 70 y pico. Y bueno, si lo tomaba como natural, digo, bueno, los años pasan, pero era impresionante. Andaba caminando y de repente me andaba orinando. Ah, y acudí a Antonio y me trató, me dio unos medicamentos, todo me echó bien, gracias a Dios.
2: Entonces, son tratamientos para frotarse, ¿no?
3: Sí, todo, todo, todo para frotarse. Nada, nada para tomar ni cosas. Y hoy estoy con casi 82 y gracias a Dios,
2: Nunca más.
3: Nunca más. Nunca
2: Qué bueno. Bueno, está con la señora con otro problema, ¿no?
3: Sí.
2: Bueno, se la vamos a ayudar igual que usted la vez anterior. ¿Usted cuánto tiempo hace que me conoce?
3: Y te conocí el día que viene el año de la pandemia, el año 2000.
2: Bueno, gracias. ¿Cuál es el mensaje para la gente que escuche de repente?
3: Que acuda a tratarse, que son cosas naturales. Es una bendición de Dios tenerlo a Él, porque Él trae alegría, trae salud. Hay gente que no cree, pero yo creo en la medicina y todo más. Pero esta medicina natural es importantísima, porque te ayuda a seguir. Confía en Él.
2: Bueno, muchas gracias, amén. Vamos a compartir estas palabras de la radio para ayudar a mucha gente, porque, bueno, hay mucha gente que tiene dificultades y problemas que a veces no le encuentran, ¿no? Con la medicina, pero aquí lo estamos nosotros ayudándole y estamos ayudando a la gente. ¿Usted cuántos años tiene?
3: 81 cumplidos.
2: ¿Cómo es su nombre?
3: Víctor Clemente Pereira.
2: ¿Usted de dónde es?
3: Soy oriundo de Bonesoro, pero hace 60 años que estoy acá.
2: Bueno, Víctor, yo le agradezco por su palabra.
0: Bueno, amigo, agradecido con Dios, la verdad. Y también agradecerle a estas personas, amigo oyente, porque estas personas son las que hablan por nosotros. La gente que lo da garantizado, amigo. Por eso es que te invitamos. Hay una persona que por acá envió un mensaje. La columna, me dice Antonio, lo estoy escuchando. Tengo pico del oro. Bueno, este amigo lo invito para que consulte. Estamos para ayudarte, estamos para darte una mano. Aquí te vencemos el dolor. Eso yo te doy la garantía, mi querido amigo oyente. Hay otra persona acá, dice, lo consulto por las caderas, el nervio ciático. Dice que camina con dificultades, que me da vértigo. Bueno, esta persona que mandó el mensaje, yo lo voy a colocar aquí en mi cadena de oración hasta que asista a una consulta. Es horrible, amigo, porque no se convive con el dolor. Es impresionante. Como usted me escucha, la gente no duerme. Hay personas que me dicen por acá, Antonio, yo no quiero que usted me cure, lo que quiero es que usted me alivie, amigo, porque debe ser desesperante. Yo invito a la gente que está dolorida para que pueda consultar, para que venga a vencerse, para que venga a sanarse, para que venga a curarse aquí con Antonio y Melissa. Vamos a compartir otro lindo cambio también de una persona que nos consultó en el departamento de Artigas, que vino sin caminar. Escuchemos.
4: Persona que está muy contenta usted por la ayuda, ¿no?
5: Sí, muy contenta, porque gracias a Dios puedo caminar, puedo andar, puedo trabajar en mi casa, que no podía estar media hora parada, pero ahora gracias a Dios me siento bastante bien en la columna. Así que yo digo que los que tengan problema de columna o de hueso, que vengan, que salen curados. Gracias a Dios yo ya me siento bien, bien.
4: ¿Usted tiene problema en serio la columna? ¿Cuánto tiempo lo tenía este problema?
5: Hace muchos años. Los doctores me dijeron que no podía levantar una caldera con agua. Sin embargo, ahora, pero ando, camino, duermo bien, gracias a Dios, me siento curada.
4: Una bendición muy grande para usted, ¿no?
5: Gracias a Dios.
4: Y pues tengo algo más, su hija también, que tenía un problema, anda bien, dice, ¿no?
5: Sí, sí, está bien, gracias a Dios, lo más bien.
4: Bueno, vamos a seguir mi oración aquí por usted, por su hija, para seguirnos ayudando, ¿no? ¿Cuál es el mensaje para la gente que escucha la radio?
5: Que vengan a consultar, porque no hay nada extraño. Esto es una bendición, es una ayuda de Dios y, bueno...
4: Que la gente cambia, ¿no es cierto?
5: Sí, la gente cambia para mejor. Sí. Gracias a Dios estoy muy agradecida.
4: ¿Usted de dónde viene?
5: Yo vengo de Yacaré.
4: Pues, ¿y cómo es su nombre?
5: Mirta.
4: Aquí tenemos los terminales en la célula 210, raya 5, ¿no?
5: Sí.
4: Gracias, Mirta, por su palabrita.
5: Bueno, muchas gracias a Dios y a usted.
1: Bueno, aquí tenemos un mensaje de una personita que nos ha enviado. Dice que dónde atendemos, que nos está escuchando todos los días. Últimamente dice que anda mal en el trabajo, mal en lo económico y también anda mal en lo sexual, que tiene una picazón en las partes delicadas, que ya no sabe qué hacer. Bueno, pues yo le invito igual a esta persona para que venga, porque aquí vamos a vencer todo lo malo, para que venga a santiguarse, que aquí vamos a abrir los caminos hacia la prosperidad, hacia la abundancia, y sobre todo poniendo todo en manos de Dios y con mucha fe. Aquí las personas que vienen a la consulta dicen que siempre vienen con mucha fe, que son muy creyentes, y eso es el paso fundamental para seguir adelante. Bueno, a veces Dios nos habla en silencio, en las experiencias y en las personas que encontramos en el camino. Así que aprendamos a escuchar con el corazón. La verdadera transformación comienza cuando nuestras acciones reflejan los valores que guardamos en el alma. Hay que reflexionar. No hay que mirar con tristeza, sino mirar adelante con esperanza y fe en que Dios va a guiar siempre nuestros pasos. 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Y bueno, aquí tenemos otro lindo cambio.
4: Nos consultó por un problema de la piel, era usted, ¿no?
6: Sí, problema de piel, claro. Problema de piel y tenía también una llaguita también, ¿no? Que estaba bastante incurable. Pero no, ahora sí con él. Estoy marchando bien, bastante bien.
4: Eso, está haciendo las flotaciones que le mando, ¿no? Gracias a Dios, sí que la herida está casi que cerrada, ¿no?
6: Claro, sí, sí, sí, eso.
4: ¿Y cuénteme esto de la piel que se le había brotado, ¿no?
6: Sí, todo, me había brotado toda. En las piernas empecé, después ya me había venido para los brazos. Pero está ahora frotándome con el remedio que usted me mandó, en la verdad que
4: No tiene casi nada, ¿no?
6: No tengo casi nada, ¿no?
4: Solamente secuela, ¿no?
6: Sí, claro.
4: Y esto que era desesperante, que se le había agotado todos los brazos, el cuerpo, ¿no?
6: Horrible, horrible. Horrible, la verdad que sí.
4: ¿Cuál es el mensaje para la gente que tenga algún problema similar?
6: Y que venga, porque la verdad que hay...
4: Sí. ¿Hay cura, no sé?
6: Hay cura, vamos a decir que sí, que hay cura.
4: Bueno, ¿usted de dónde
6: es? Yo soy de acá, de Rivera.
4: ¿Cómo es su nombre?
6: Delbo Guichinea.
4: Aquí tengo lo que me da en la cédula, 184-1,
6: sí,
4: ¿no?
6: Sí, sí.
4: Delba, muchas gracias por tu palabra.
6: No, por favor.
0: Bueno, amigo oyente, vamos a invitar por aquí a personas que tengan cualquier tipo de enfermedades a la piel, ¿no? Sea cáncer de piel, la psoriasis, hongos que de pronto son incurables, llagas que no cicatrizan, las erisipelas, gastritis, hemorroides, divertículos, se desaparecen los quistes, las hernias, los pólipos, lupus, la hipotiroides, dolores a los huesos, amigo, artrosis, artritis, calambre, hernia de disco, nervio ciático, los vértigos, asma crónica, para desinflamar la próstata, impotencia, incontinencia urinaria, epilepsia y toda clase de enfermedades de origen desconocida. Venga, toque la puerta, que tocar la puerta no es entrar, amigo. 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
1: Bueno, ha llegado el momento de finalizar este programa con una poderosa oración. Amado Dios, hoy terminamos esta semana con un corazón agradecido por cada bendición, cada aprendizaje y cada momento vivido. Gracias por acompañarnos en los días buenos y por darnos fuerza en los momentos difíciles. Perdona nuestras faltas y ayúdanos a seguir caminando con fe, amor y esperanza. Renueva nuestras fuerzas, llena nuestro corazón de paz, guía nuestros pasos en la nueva semana que viene. Bendice a nuestras familias, amigos y a todas las personas que necesitan de ti. Que nunca nos falte la fe para confiar en tus planes y la sabiduría para actuar correctamente. Ponemos en tus manos nuestros sueños, nuestras preocupaciones y nuestras metas, confiando en que tú siempre estás a nuestro lado. En el nombre del Padre, del Hijo y del Espíritu Santo. Amén. Y bueno, amable audiencia, llegamos al final de este encuentro, agradeciendo a Dios por cada reflexión compartida, por cada enseñanza recibida. Que todo lo vivido hoy permanezca en nuestros corazones y refleje en nuestras acciones diarias. Dios los bendiga y los acompañe siempre. Los esperamos el día lunes.

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11: Audiencia de Panorama Regional, las buenas tardes para ustedes y la invitación a compartir la información que tenemos para esta jornada de viernes 22 de mayo de este 2026, cuando estamos a 223 días de finalizar el año. Una jornada que ahora está con cielo nuboso, ha descendido la temperatura 13 grados, el sol, que salió a las 7:26, se ocultará a 17:42. Exactamente, el día solar hoy tendrá una duración de 10 horas y 16 minutos. La máxima a nivel nacional se está registrando en el departamento de Artigas con 14 grados 2 décimas y la mínima con 11 grados en el departamento de Colonia. Un pequeño repaso a algunos hechos históricos ocurridos un día como hoy. Por ejemplo, en el año 1875, un 22 de mayo, Noruega adoptaba el sistema métrico decimal. En el año 1927, también un día como hoy, en México se fundaba el Club Cruz Azul. También

0: 22 de mayo, pero del año 1985, la UNESCO otorgaba el premio Simón Bolívar al grupo de contadoras por su tarea de medición de la crisis en El Salvador. Y finalmente, debemos de señalar que un 22 de mayo, pero del año 2021, se conocía el fallecimiento del abogado y político uruguayo Jorge Larrañaga. Había nacido en el año 1956. 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Uruguay asegura este año la exportación de casi 7.000 toneladas de arroz a granel con arancel cero a países de la Unión Europea. 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Siguen los trabajos de recuperación de arterias en nuestra ciudad. Debemos indicar que personal y maquinaria del municipio sigue trabajando en la reconstrucción de calles deterioradas por las últimas lluvias, al tiempo que también se vienen realizando en forma generalizada en toda la ciudad las tareas de limpieza. 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Se viene realizando en esta jornada la última actividad de policlínicas rurales en el interior. Vamos a señalar que para las 15 de esta tarde está previsto que el doctor Fleitas atienda en Vergara, policlínica del barrio Estación, y que a las 17 el mismo médico lo haga, pero en la localidad de Rincón. Municipio de Rincón, seguimos trabajando para seguir mejorando la vida de los pobladores del lugar. Las obras que hemos realizado están a la vista y vamos por más, porque somos el municipio de Rincón, una comunidad que avanza. Precisamente vinculado con la localidad de Rincón, tercera sesión del departamento de 33, vamos a señalar que ya prácticamente se está iniciando la nutrida actividad que se estará desarrollando mañana sábado y el domingo en esa localidad. Para esta hora estaba previsto la llegada del grupo de Motorhome, que estarán realizando una importante exposición con un encuentro que se estará materializando en torno a esta nutrida programación que Rincón prepara para este fin de semana. Debemos de señalar que habrá actividades para todas las edades, músicas, juegos y campamentos, espacios de encuentro y amistad, artesanos y emprendedores locales, y el encuentro de Motorhome, todo previsto para este sábado 23 y domingo 24 en la vecina localidad de Rincón. 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Vamos a recordar para los productores rurales que el próximo lunes 25 se estará realizando en la Sociedad Fomento de 33 la entrega para todas las sesionales de vacunas antiastosa en el horario de 8 a 13 horas. Comenzamos a recorrer la región en materia informativa. Está previsto que una importante empresa de capitales brasileños se interne a ubicarse en nuestro país con un emprendimiento maderero. Sería en el departamento de Rivera. Tras una reunión con el equipo económico, la ministra de Industria, Energía y Minería, Fernanda Cardona, anunció la próxima inversión de una empresa maderera de capitales brasileños en el departamento de Rivera. El proyecto, valorado en unos 250 millones de dólares, brindará trabajo a unas 400 familias. La jerarca, en las últimas horas, brindó detalles acerca de el emprendimiento y en la oportunidad decía lo siguiente.
1: En Rivera va a venir una planta que va a producir con pino en principio nacional, obviamente. Va a tener fases industriales donde se aplica tecnología. es una empresa que en realidad hace 23 años que está en Brasil y es la primera planta que se va a hacer fuera de Brasil. Obviamente tiene que ver con un tema de distancias también con el vecino país y demás, y aprovechando nuestro conocimiento en Forestal Madera en el norte de Uruguay. Estamos hablando de una inversión que ronda los 250 millones de dólares, así que es muy importante por Uruguay que hayamos tenido el trabajo de estos meses y que realmente se confirme por parte de la empresa eso. Y vamos a tener empleo en el norte que tanto se necesita. En la primera fase estamos planteando unos 150 trabajadores y podría llegar a un pico de más de 400 personas trabajando ahí. Por lo tanto, es una muy buena noticia que tenemos que poder comunicar a la ciudadanía y que además aplica lo que les decía. Hay una preocupación en general, el gobierno lo viene siguiendo, estamos teniendo acciones concretas en los diferentes departamentos que confluyan, que hagan confluir un trabajo de descentralización territorial, pero al mismo tiempo también nos ocupemos de una de las preocupaciones que sabemos que hay en el Uruguay, que es el empleo, así que creo que esto es una excelente noticia y además una confianza, un guiño más a la confianza en la institucionalidad de Uruguay, del gobierno de Uruguay. Venimos trabajando, créanme, hace muchos meses por esto, de manera silenciosa, como corresponde, seria, y la verdad que la empresa, una de los temas que trabajamos muy fuertemente tuvo que ver con el precio de la energía, con UTE, por eso también el trabajo de la empresa pública en esto fue primordial. Y también vamos a sacar un decreto que está vinculado a esto, está vinculado, no es solo para Braspine, pero está vinculado, que tiene que ver con la energía que generan los cogeneradores. ¿Qué quiero decir con esto? Si hay una parte de la industria que genera su propia energía y hay un excedente que necesita inyectarlo a la red nacional en algún momento, este decreto lo que está regulando es los mecanismos que tenemos para trabajar con la empresa, con la industria, a la industria que le sirvan esos precios, y al Uruguay también porque cuenta con esa energía, y es muy quirúrgico porque se necesita saber en qué momento del año eso va a ocurrir. Por lo tanto, es un hito desde el punto de vista eléctrico en Uruguay que este decreto salga, porque es una forma de manejar la energía que hace que seamos más eficientes en eso. Así que no solo estamos generando con esto empleos en el norte del país, en conocimiento de Forestal Madera, que es una de las de los requerimientos importantes y conocimientos en el norte, y que genera empleo e inversión en Uruguay, va a mover, va a traccionar en el interior, sino que también nos impulsó a trabajar algo que venimos trabajando en el gobierno con presidencia el año pasado, el presidente Orsi lo pidió, el secretario de presidencia Alejandro Sánchez también, que es que empecemos a ver los tipos de industria por área y tomemos decisiones que tengan que ver con la energía por área de trabajo industrial. Así que estamos siendo muy quirúrgicos con esto y lo quiero mencionar. Lo que hablamos con...
0: Bien, hasta aquí parte de lo que señalaba la ministra Fernanda Cardona acerca de este importante emprendimiento de capitales brasileños que seguramente, y tal cual ella lo confirma, se estarían instalando en el departamento de Rivera en los próximos meses. 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Cambiamos de tema, vamos a hablar de exportaciones y fundamentalmente de arroz, porque Uruguay asegura este año la exportación de casi 7.000 toneladas de arroz con arancel cero a países de la Unión Europea. Eso es como una consecuencia del cumplimiento del acuerdo comercial entre el Mercosur y el bloque europeo que comenzó a aplicarse el pasado 1 de mayo. Uruguay se quedó con el 63% del cupo Mercosur y eso fue celebrado desde el gobierno. Hoy podemos gritar un gol porque los uruguayos que trabajan y producen en el agro no aflojan, describió el presidente de la República en las últimas horas. El vicepresidente de la ACA se refirió al reconocimiento del gobierno más en un momento tan complejo como el que se vive en el sector arrocero. El vicepresidente del organismo, Juan Miguel Silva, al referirse a este logro comercial, dijo lo siguiente.
2: La primera lectura es que es bueno que el acuerdo se empiece a cumplir, ¿no? Uruguay en el Mercosur es el país que tiene mayor corriente comercial con arroz con la Unión Europea. Tenemos un problema que el arroz blanco, que es lo que de las toneladas que estamos hablando, de arroz elaborado, paga un arancel casi del 40%, ¿no? Entonces, es muchísimo dinero. Entonces, es buena la noticia de que ya se ha podido cumplir. El acuerdo se manifiesta de la manera que son 60.000 toneladas de arroz por año para el Mercosur, de arroz blanco, de arroz elaborado para Mercosur, y esto va a ir en escala. Primer año 10.000, segundo 20.000, tercer año 30.000, y así sucesivamente hasta llegar a las 60.000 toneladas. Este año son 10.000 toneladas, de las cuales Uruguay, de acuerdo a cómo ya viene funcionando, tiene una corriente comercial más fuerte, y por este año le van a tocar el 60%. Todavía está para negociarse.
0: ¿Eso significa unas 7.000 toneladas?
2: Sí, unas 7.000 toneladas de arroz cáscara, sí. Eso es la producción de una...
0: ¿Y qué significa eso en la producción uruguaya de arroz hoy?
2: Y unas 600, 700 hectáreas de arroz.
0: ¿Es mínimo?
2: Algo así como... No, es algo así como el 0.5% de lo que es la producción uruguaya. Un poco menos del 0.5%. Pero de cualquier manera, lo que es bueno destacar que este trabajo, digo, el arroz ha participado desde que hubo la cumbre de Brasilia hace unos 6, 7 años. De ahí para adelante el arroz ha sido el cultivo o el sector que ha participado activamente la negociación. La vicecanciller de ahora era la que participaba en las negociaciones en aquel momento. El arroz ha jugado un papel importante. Yo creo que es bueno que se empiece a cumplir. Después iremos tratando de ampliar las cuotas, pero creo que es bueno el hecho. No tanto lo que significa económicamente, puntualmente, esta situación, sino que es bueno el hecho de empezar a cumplir el acuerdo. Y que eso se refleje, que tenga, que lo que poco que sea, poco o mucho, que refleje un beneficio. Yo lo veo por ese lado. No gritaría un gol, pero bueno, está, una mano. Creo que esto es de a granito come la gallina, y estamos, el arroz hoy está en una situación muy compleja, de costo, de mercado internacional, de valores de la producción. Climáticamente no fue un año muy bueno tampoco, entonces creo que todas las cosas suman a tratar de que la situación mejore rápidamente.
0: ¿Eso significa en los hechos que esas 6.667 toneladas ingresarán a países de la Unión Europea con arancel cero, verdad?
2: Con arancel cero, o sea, vamos a poder cobrar un valor que Unión Europea en general tiene valores... es un mercado de valores superiores y de arroces de mayor valor, digo, porque es como todo, hay mercadería de primera, segunda y tercera. Bueno, esto sería arroces top de primera línea que van a poder venderse a un precio de mercado interesante.
0: El gobierno está celebrando este hecho, ¿espera que esto se traduzca también en medidas de apoyo al sector arrocero?
2: Y bueno, yo creo que el sector arrocero ha dado muestra durante todos estos años de siempre ir proponiendo, ayudando y acompañando al Estado, al gobierno y al desarrollo del país. Y bueno, nosotros creemos que el sector arrocero merece que se lo acompañe en una situación complicada.
0: ¿Cuál sería la medida más urgente ante esta situación complicada?
2: Y bueno, hoy cerramos el precio del año pasado con una retracción en nuestros ingresos. Tenemos que devolver un dólar por bolsa de la zafra pasada, que es más o menos como tener que devolver el 10% de tu producción, tener que devolver el dinero que cobraste, o sea, lo va a quedar debiendo, no tener el dinero para pagarlo de vuelta. Tenemos una zafra de hoy que está pintando con valores, si bien hay indicio de recuperación del precio internacional lento, pero hay indicio de recuperación. Los valores de esta zafra, con el aumento de costo que ha tenido con tema de combustible, fertilizante y otras cosas, el mismo valor del dólar, ha hecho que nuestros costos suban o se mantienen muy altos, y la producción va a valer muy poco, el precio va a ser muy poco. Yo creo que estamos trabajando nosotros una herramienta financiera que permita llegar a la próxima siembra, y bueno, esa herramienta financiera va a precisar el apoyo va a haber que hacer algo similar a un fideicomiso, y eso va a haber que aprobarlo tanto en poder ejecutivo, con el SIGA, como también con el... va a necesitar una ley. Creo que el Estado va a tener que... vamos a necesitar el apoyo del sistema político completo. Y bueno, creo que medidas que el Banco República puede implementar con los vencimientos. Creo que hay un lote de cosas que el gobierno va a tener que tomar, va a tener que avanzar en esas cosas, que lo venimos haciendo, ¿no? No voy a decir que no seamos, lo venimos haciendo.
3: Las expresiones que ustedes acaban de escuchar acá en Panorama Regional corresponden al señor Juan Miguel Silva, que es el vicepresidente de la Asociación de Cultivadores de Arroz. Municipio de Charqueada, siempre preocupado por mejorar el entorno natural y recibir de la mejor forma a quienes a diario nos visitan, porque el municipio de Charqueada trabaja siempre por un turismo todo el año. 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Mis amigos, gracias por habernos preferido para mantenerse informado. Buen fin de semana. Nos reencontramos aquí en Panorama Regional el próximo lunes.
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7: En Panorama Regional recibimos el informe desde José Pedro Varela, a cargo de Olga Velázquez.
8: Buenas tardes, oyentes. Informamos desde Varela hoy viernes 22 de mayo. Tenemos tiempo bueno, cielo algo nuboso, 11 grados de la temperatura. Y el pronóstico del INMET para hoy es de algo nuboso y nuboso, periodo de cubierto, precipitaciones escasas aisladas. La máxima pronosticada 15 grados. Vamos comenzando con las informaciones. Mañana se juega el Tuco Rotary Club por 2 buenos premios y a fin de mayo se venderá porciones de guiso de porotos. Hablamos con el integrante del Rotary, Marcos Uriarte.
9: Está todo para el día de mañana.
10: Y bueno, el sábado tenemos el campeonato de Tuco a las 20 horas, va a ser, ya hay unas parejas confirmadas, tenemos va a ser el servicio de un choricito, una bebida, algo para tomar. Así que para pasar un momento bueno, ameno y recaudar para algunos pedidos que tenemos del jardín y para recaudar para la escuela, a otras instituciones que nos han pedido algún tipo de electrodomésticos, aire acondicionado, televisores, y bueno, esa es la idea.
9: Bien, ¿ya hay gente confirmada?
10: Sí, ya hay gente confirmada, hay 4 o 6 parejas por lo menos, y va a haber como 10, 15 parejas por lo menos para jugar, así que vamos a tener, por suerte, va a ser una gente a acompañar cantidad que no juegan o que vienen solamente a tomar algo y van a andar imponente.
9: Igual, el momento pueden inscribirse, el momento de
10: tomar. Sí, llegar ahí, el momento pueden inscribirse.
9: Bien, el servicio de cantina es importante.
10: Sí, importante el servicio de cantina para estar bien, bebidas y tener algo para comer.
9: Bueno, y en esta última reunión ya han concretado algo más.
10: Y bueno, sí, tenemos a fin de mes una poroteada ahí en 31, al mediodía, este fin de mes. Y bueno, el mes que viene ya cambio de autoridades y ya les vamos a avisar con tiempo para que ya está confirmado el intendente, así que tenemos este movimiento el mes que viene.
9: Bueno, y esta venta de porotos, dijiste, ¿va a ser allí en la sede?
10: Va a ser allí en la sede, sí, la venta de porotos, sí, sin duda. Va a ser en la sede para poder tener a mediodía, no cocinar los pobladores Varela y poder tener algo calentito y rico.
9: ¿Ya se pueden ir haciendo pedidos?
10: Sí, se pueden hacer pedidos a los mismos números que tenemos para lo del truco. La misma gente está organizando eso de los porotos.
9: Muy bien. ¿El costo de la porción?
10: Sí, todavía está estipulándose, pero se va a pasar por la radio los precios.
9: Muy bien. No sé si queda algo más.
10: No, nada más. Quiero arreglar esa Rotary y estamos con gente nueva volviendo a hacer Rotary que queríamos, con más gente más nueva.
8: Era Marco Zuriarte, integrante de Rotary Club. Vamos a comunicar que en el día de hoy en el Centro Juvenil Antonio Clavé se festeja el Día de la Familia, un encuentro para compartir, divertirse y disfrutar en familia. A la hora 17:30 hasta la hora 19 habrá panchos, pop, algodón de azúcar, música y muchas sorpresas en el mismo centro juvenil. La parroquia San Carlos Borromeo comunica que hoy estará funcionando el merendero San Luis todos los viernes de 16:30 a 17:30, un punto de encuentro con momento de charla, es en la cancha del gimnasio San Luis. También mañana va a estar funcionando el merendero Caritas Felices, de las 15 horas hasta la hora 17, otro nuevo punto de encuentro para los chicos. Distintos cursos se dictan en Casa de la Cultura y uno de ellos es cerámica, nuestro colaborador dialogó con el profesor Eddie Granja.
11: Trabajando acá en cerámica, todo bien por acá. ¿Cómo van las actividades?
10: Estamos empezando los cursos de cerámica. Ya aprovecho para decirle a la gente que quiera inscribirse, que quiera venir, que hay posibilidades de venir de las 10 de la mañana hasta las 12. Puede venir en la mañana, los días miércoles y viernes, y de tarde los martes y los jueves de 3 a 5 de la tarde. Esos son los horarios. O sea, sí, tenemos casi todos los días 2 horas.
11: ¿Y cuánto alumnos hay ahora, este momento?
10: En este momento hay anotado, hay como 23 alumnos, pero recién nos vino ayer el material, en realidad, recién estamos empezando. Sí. Así que la concurrencia todavía no es es de pareja.
11: Y ya con esta verdad que va a pasar por la radio, la gente se va a pasar a venir más.
10: Viene al pelo este reportaje justito, caíste, porque ya promocionamos los horarios que tenemos, para que puedan venir. Igual tenemos un grupo el alumno nuevo que pueda venir, tenemos un grupo de WhatsApp que se va a enterar de todas las noticias que vengan del grupo de cerámica.
11: Que hay otra cosa además que sea esto.
10: Y nada, que tenemos horno también, tenemos el horno de
11: cemento eléctrico, sí.
10: Eléctrico y está. Vamos a tener posibilidad de hacer varios trabajitos.
11: Cuando tenga más alumnos es mucho mejor, ¿no? Porque esto es ratito, sí, no. Sí,
10: claro.
11: Es ratito para todos los alumnos que les gusta plantear.
10: Para que les guste, exactamente. Totalmente gratuito y tal. Lo único que se compró fue un poco de arcilla, que es barata en realidad. Que lo compramos entre todos y está. Muy bien, muchas gracias a usted por venir y acordarse de nosotros siempre.
8: La palabra del profesor de cerámica en Casa de la Cultura, Eddie Granja. Hasta acá las informaciones desde Barilla del día viernes 22 de mayo del 2026. El lunes volvemos con más información. Les deseamos que pasen un buen fin de semana.
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1: Estimados amigos, sean todos y cada uno de ustedes bienvenidos a esta pequeña disertación. Bienvenidos a este espacio que a diario llevamos a cada uno de sus hogares, siempre en busca de un oído que escucha, una mente que entienda, con el firme y llano propósito que el mensaje que aquí enviemos sea recepcionado por cada una de aquellas personas deseosas de evolucionar consciente y positivamente. A usted, señor, y a usted, señora, que me escuchan, les estoy dando la muy cordial bienvenida a nuestro programa para que busquen la asesoría, la orientación que realmente necesitan a cada una de aquellas adversidades, inconvenientes y problemas por los cuales estén ustedes pasando. Recuerden, estimados amigos, que el hecho de progresar, salir adelante, triunfar, tener éxito en la vida, es un derecho de absolutamente todos y cada uno de nosotros. Por eso los invito a participar de nuestro programa, porque aquí, a través de este espacio, les vamos a dar respuestas tangibles y palpables a cada una de aquellas inquietudes por las cuales ustedes están cursando. Tenemos este mensaje que lo envía Ramón, con fecha de nacimiento el 15 de septiembre del 83. Maestros, tengo problemas para poder salir adelante, tengo problemas de pareja, tengo problemas económicos, no tengo trabajo y las puertas se me cierran en todas partes. Necesito una ayuda urgente. Gracias. A ver, Ramón, aquí hay dificultades y problemas que tristemente están producidas por usted mismo. Usted es un tipo que no valora lo que tiene, no valoró el hogar que tenía, no valora los trabajos que consigue, vive bebiendo, o sea, se la pasa borracho, quiere mantener un empleo haciéndolo de manera mediocre, de manera completamente injustificada, y lamentablemente pues no va a haber trabajo que le aguante. No va a haber hogar que resista a la infidelidad, no va a haber hogar que se resista a un tipo completamente irresponsable, que le da prioridades a otras cosas. Créame, mi estimado amigo, que si usted tuviera un mínimo de coherencia, un mínimo de conciencia, de entender, de comprender que aquí el problema es suyo, usted no me estaría haciendo la consulta ni la pregunta que hace. No busque culpables, aquí el responsable directamente es usted. Sí puede cambiar su situación, sí puede mejorar, sí puede reevaluar las condiciones en las que se encuentra y le podemos ayudar, pero definitivamente debe aceptar que aquí la culpa es suya y no de las personas del entorno. Mi estimado amigo, si usted reflexiona, recapacita y reconoce que en esta posición se encuentra usted, entonces visítenos personalmente y le ayudaremos a salir del problema en el que se encuentra. Gracias, Ramón, por participar de nuestro programa. A la señora María Elena, que nos envía su mensaje, es importante, María Elena, con fecha de nacimiento el 5 de marzo del 65, es necesario que se acerque personalmente María Elena. Su salud está muy delicada y obedece a trabajos oscuros y daños que han manipulado en contra suya. Le doy esta respuesta muy rápidamente, María Elena, para que se acerque lo antes posible a nuestro centro de atención y consulta, porque su problema puede llegar a ser grave y delicado. Está llegando, de hecho, a un punto sin retorno. Su salud está en riesgo, María Elena. Visítenos en cualquiera de nuestras oficinas lo antes posible. Gracias por participar de nuestro programa. Recuerden, estimados amigos, que a todo el mundo le damos una respuesta a su inquietud, una respuesta a cada una de sus interrogantes. Pueden seguir ustedes participando de nuestro programa.
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2: Tenemos más mensajes, dice: hermano, me llamo Laura, mi fecha de nacimiento es el 30 de enero del año 76. Estuve siempre con problemas en la pareja. Quisiera saber si mi nueva relación va a funcionar. Gracias. A ver, Laura, no nos envía los datos de la nueva pareja o de la nueva compañero que se esté teniendo. Pero en usted por lo menos se manifiesta bastante estable la situación sentimental y afectiva. Sería importante que nos envíe los datos de la pareja para de esta manera poder influenciar positiva y favorablemente en su situación. Gracias, Laura, por el mensaje que nos ha enviado. Vamos con la oración de la percepción y ya regresamos con más de este programa.
3: La percepción sagrada del espíritu sobre el cuerpo. Señor, ayúdame a decir la verdad delante de los fuertes y no mentir para ganarme el aplauso de los débiles. Señor, ayúdame siempre a ver la otra cara de la medalla y no me dejes inculpar de traición a los demás por no pensar igual que yo. Señor, enséñame a querer a la gente como tú lo has hecho y no juzgar a los demás como los demás podrían llegar a juzgarme. Señor, recuérdame que el fracaso es la experiencia que precede al triunfo y no me dejes caer en el orgullo ni en la desesperación. Señor, enséñame que perdonar es un signo de grandeza y que la venganza es una señal de bajeza. Si me quitas el éxito, déjame la fuerza para aprender del mismo. Señor, si yo ofendiera a la gente, dame valor para disculparme. Y si la gente me ofende, dame valor para eximirlos. Que así sea.
1: Mis queridos amigos, recuerden que todo problema tiene solución. Que en la vida no hay cosas imposibles, lo que hay es seres incapaces. Y que gracias a Dios tenemos la responsabilidad, tenemos la capacidad, tenemos la fuerza, la energía para poder ayudarles en las dificultades que aquejan y perjudican su progreso, su vida, su felicidad. Este mensaje lo está enviando Esther con fecha de nacimiento el 6 de abril del 55. Maestros, tengo un negocio, una panadería que empezó a marchar mal desde hace 3 meses que despedí una empleada que estaba robándonos el dinero de la caja. Quiero saber si esta mujer tiene algo que ver con mi situación en mi negocio. Gracias. A ver, Esther, Debió haberme enviado los datos personales de su empleada, pero déjeme decirle que coincidentemente sí está siendo víctima de un trabajo oscuro. Allí, a las puertas de su negocio, usted hace unos días atrás encontró porquerías, encontró tierras, encontró cenizas que no son naturales, no son propias de decir que es mugre que venga de la calle. A usted le tiraron una porquería para que le vaya mal en el negocio y es lo que está pasando. Visíteme, Esther, porque el problema no es delicado, no es grave, pero sí es preocupante. Y si la situación continúa, pues obviamente su situación económica se va a ver muy afectada. Visítenos en nuestra oficina, mi querida amiga, su problema tiene solución. Después vemos personalmente con los datos de la persona que usted ha despedido, si de allí viene el problema por el cual usted hoy está pasando. Por lo tanto, por ahora debe entender que su problema tiene solución. Gracias por participar de nuestro programa.
2: Tenemos más mensajes, dicen de la siguiente manera: hola, buen día, necesito ayuda, todo mal. Telma, el 18 de noviembre del año 65, supongo que ha sido el año 65. Telma, sería necesario en lo posible, se están manifestando situaciones muy inestables en usted y ojo, mucho cuidado, porque esto no es por simple casualidad lo que se está produciendo en su situación. Aquí se han estado generando un sinfín de inconvenientes, los cuales va a ser necesario el que lo trate, lo vea y lo consulte personalmente. Esto tiene solución, no se preocupe, pero es cuestión de que lo trate Telma personalmente. Hay situaciones muy inestables que se han venido manejando allí de por medio y ojo, mucho cuidado, porque se están viendo situaciones muy complicadas en cuestión de salud con esta situación en usted, Telma. Gracias, Telma, por el mensaje que nos ha enviado.
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1: 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Recuerden, mis queridos amigos, si no han escuchado la respuesta de su mensaje a través del programa, estén pendientes que durante el día estaremos respondiendo sus mensajes como lo merecen. De esta manera, mis amigos, quedan ustedes cordialmente invitados para que nos escriban o nos visiten personalmente en cualquiera de nuestros centros de atención y consulta. Hemos llegado a la parte final de esta pequeña disertación. Quedan ustedes en la compañía de Dios Todopoderoso y hasta un próximo programa, si el Señor quiere y lo permite.
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21: Es la hora 15, 7 minutos.
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0: tal? ¿Cómo están? ¿Cómo están en este viernes, ya fin de semana, señores? Qué rápido que se pasó, ya se nos llegó el viernes. Y bueno, tendremos por delante un sábado y un domingo, que si bien hoy está, además de frío, oscuro, tristón, un poquito apagado, parece que para el fin de semana va a estar mejor. Así que con esa ilusión transitamos lo que nos queda de día. ¿Cómo le va?
1: Lo que, buenas tardes, María, lo que es la energía positiva en este programa.
0: Hay que ponerla.
1: Acaba de salir el solcito, María, por lo menos acá en el centro. ¿Eso no es?
0: Usted.
1: Sí, sí. ¿O estoy confundido con el edificio de enfrente?
0: Yo no sé. Yo no lo veo al pueblo, no, pero no, no. Al sol,
1: está,
0: pero
1: saliendo,
0: en fin.
1: Un solcito lindo, sí. Bueno, ¿cómo le va, María? ¿Todo bien?
0: Sí, señor, muy bien.
1: Gracias a Dios, es viernes. Dijo Dana Summers.
0: Totalmente.
1: Qué linda película esa, ¿eh? ¿Se acuerda de Dana Summers?
0: Sí, me acuerdo de ella,
1: digo,
0: pero
1: yo
0: como
1: vengo
0: cantante.
1: Siempre con películas, con música, todo retro.
0: Sí, sí. ¿No? Pero no me acuerdo de la película, ¿sabes?
1: Sí, era en ese momento donde existía el cine disco, ¿verdad? Que era
0: la música, disco.
1: La música disco y el cine también, desde, claro, Fiebre Sábado por la Noche, y siempre, sí, aparecían películas con esa música.
0: Y aprovechar la fama de
1: sí, a mí me encantaba esa música.
0: Ay, divina, la música disco, sí, divina.
1: No me gustan algunos temas de ahora también, le digo, pero en aquella época, nosotros que éramos jóvenes, porque una vez fuimos muy jovencitos.
0: Yo creo que eso es lo que a uno más le gusta.
1: Con Olivia Newton-John, con John Travolta, no, bueno.
0: Esa y la música de los 60, 70, sí, 80, sí, es una muy buena música.
1: Y digo, lo que es la crítica, lo que es la crítica, ¿no? Le voy a poner dos ejemplos, sí, por no ponerle tres o cuatro. Concretamente hablando de cine, porque, digamos, se puede comparar, por ejemplo, Esperando la carroza, que en su, sí, momento fue estrenada y fue denostada por la crítica,
0: sí, sí,
1: ¿verdad? Que empezó a tener éxito después con algunas reposiciones, con la digitalización y con lo que es ahora, que todo el mundo está enamorado de esa película.
0: Sí.
1: O por lo menos
0: yo la vi cuando la estrenaron.
1: Sí, yo la vi con,
0: y la verdad que nunca entendí mucho ni me pareció.
1: Claro.
0: Me pareció sí entretenida, pero no sí, todo ese significado que se le dio después.
1: Claro, sí, sí. Pero creo que ahora, cinematográficamente, también uno ve que es una comedia que tiene sus valores en interpretación, en tema. Ha quedado. Digo, es una obra teatral.
0: Desde luego.
1: Pero denostada por la crítica. Y sin embargo, ya en ese momento la gente la fue a ver.
0: Sí.
1: Y ahora,
0: claro,
1: es una película de culto, guste,
0: sí,
1: o no.
0: Sí, sí, sí.
1: Lo otro es Fiebre de Sábado por la Noche, con John Travolta, que los críticos decían que era una película espantosa, fundamentalmente, dice, bueno, por este señor, John Travolta, que lo rescatamos, dice, como gran bailarín, aproximándose, decía la crítica, a Fred Astaire, que también, sí, era un talento. Sin embargo, el tipo, pasaron
0: muy
1: unos
0: buen
1: años
0: actor.
1: Y justamente no bailó más, tengo entendido,
0: no.
1: Y se dedicó a actuar, y es ahora admirado.
0: Tremendo
1: por la
0: actor.
1: Calidad de actor que
0: lo que pasa es que la crítica también, Mario, bueno, usted sabe que además se mueven con algunos intereses
1: ejemplos,
0: también,
1: claro,
0: ¿no? Con algunos, sí, intereses también, y ahí está la crítica que tenemos que,
1: sí,
0: escuchar,
1: sí,
0: hoy,
1: sí, claro,
0: con ese mismo criterio.
1: Justamente, una de las cosas que decía China Zorrilla en un reportaje es que la gente, la crítica le decía, pero ¿por qué todo gritado? ¿Por qué gritan tanto?
0: Porque así viven los argentinos.
1: Claro, y por eso era lo que quería rescatar el director.
0: Exacto, exacto, la costumbre,
1: así,
0: el costumbrismo,
1: ¿verdad?
0: ¿No?
1: Exactamente.
0: Por eso todas las imágenes uno se identificaba tanto, porque,
1: claro,
0: somos muy parecidos.
1: Claro.
0: Y usted veía la casa desde afuera, era una casa común de barrio,
1: sí,
0: con el portoncito bajito.
1: No se salvaba nadie de la crítica.
0: Nadie, con aquel portoncito que hoy no serviría, porque,
1: claro,
0: hoy nos ponemos la reja hasta la altura de los cables de la luz. El jardincito, en fin, todo,
1: sí,
0: eso, ¿no? Dentro de la familia, el que por alguna casualidad pudo destacar económicamente, el otro que,
1: claro,
0: quedó con más problemático. No, no. Es absolutamente un reflejo de la sociedad, argentina,
1: claro,
0: pero que nos,
1: sí, sí,
0: nos identifica.
1: El actor, el autor es uruguayo. Pero quiero decir, marcaba todo eso y lo hacía bien agresivo, porque en realidad,
0: claro,
1: usted la mira porque es una película de culto.
0: Y, sí, es una sátira.
1: Y es una,
0: ¿no?, también,
1: sátira,
0: claro,
1: tremenda, ¿no?
0: Totalmente,
1: tremenda,
0: totalmente.
1: Pero yo le digo, no se salva ningún personaje. Ningún,
0: no,
1: personaje,
0: no, no.
1: Pero bueno, no sé cómo llegamos acá.
0: No sé.
1: Estamos hablando, no, justamente.
0: De gracias a Dios es viernes.
1: Exactamente, claro.
0: Sí. Igual, de todas maneras, sábado de Fiebre de Sábado por la Noche fue un éxito en el mundo.
1: En el mundo, no, no, por supuesto.
0: Y no sé el actor qué futuro le verían, pero el tema es, si yo estoy juzgando esta película,
1: claro,
0: es esta película hoy.
1: Sí, totalmente.
0: No sé ni su futuro totalmente. Ni su pasado.
1: Además,
0: no interesa.
1: John Travolta no cantaba, pero bailaba, ¿verdad? Y ese, bien, claro. Ese fue el gran quiebre que hubo, incluso en la música, porque después aparecieron, como yo les decía, como Gracias a Dios es Viernes, películas que también claro. Se basaban en una cantante, se bailaba mucho. En el,
0: sí,
1: ¿verdad?
0: Sí,
1: y eran las películas del momento.
0: Sí, sí,
1: uno la mira ahora y dice, ¿qué estoy mirando?
0: Totalmente. Es cada pero cosa bueno. En su momento, ¿no? Pero muy bien.
1: Bueno, María, volvemos entonces a la realidad.
0: ¿Y qué tenemos en el cine?
1: Ay, no tengo la
0: programación. ¿Cuáles son las películas premiadas? ¿Cuáles son?
1: Sí, la gente del cine está en deuda con nosotros, nos ha traído más
0: No nos trajeron más nada, bueno, se olvidaron.
1: 14 bueno. Grados de temperatura, María, hasta ahora, con un poquito de sol, pero cubierto, dice cubierto.
0: Sí, ¿tá? Es que está cubierto.
1: Cubierto. El viento soplando a 5 kilómetros en la hora, la presión a nivel del mar 28, la humedad 60%, la visibilidad 20 kilómetros. Concretamente, usted está preocupada por el fin de semana. Y yo le voy a dar los datos.
0: No sé si preocupada, pero me gustaría saber.
1: Bueno, correcto. Mañana sábado, de mañana sol, de tarde sol. Bueno. 16 de máxima, 2 de mínima, mucho más lindo que el día de hoy, seguramente. El domingo también, pero el domingo más cálido, 19 grados.
0: Upa.
1: Con 6 de mínima, soleado en la mañana, soleado en la tarde. Así que podemos decir que vamos a tener un lindo fin de semana con sol.
0: ¿Del viento qué sabe el domingo?
1: El viento sopla a 20 kilómetros en la hora.
0: A la pelota.
1: Es decir, ya pero no un poquito, sí. De 10 a 30, dice. Después, desde el lunes, temperaturas que están en 20 grados de máxima, 6 de mínima. Lunes soleado, martes soleado, miércoles soleado, jueves soleado. Ya la semana que viene se nos termina el mes.
0: Ay.
1: Y acá como dato
0: curioso, llegamos a mitad de año.
1: Exactamente. Que el fenómeno del Niño se aproxima rápidamente, más rápidamente de lo que se había supuesto.
0: Viene volando.
1: Y que las temperaturas del Océano Pacífico están siendo registradas más altas de lo habitual. Es decir, que el fenómeno se
0: intensifica.
1: Se intensifica y se confirma definitivamente.
0: Bueno, muy bien.
1: Como la venida del Papa. Que nada tiene que ver con el niño.
0: Ya mire, bueno. Ya no quiero saber más. No sé si va a venir que venga, si nos va a llevar el agua que nos lleve. Y ya está.
1: A mí me
0: vivimos bajo amenaza.
1: Totalmente. Hablando de cosas bastante extrañas, usted sabe que hoy estaba escuchando una radio argentina, que es una radio argentina como todas las radios argentinas, o por lo menos las top, muy informadas, ¿no? Tiene
0: sí,
1: informativo cada media hora.
0: Y qué buena llegada que tiene.
1: Ah, no, por supuesto. No, y ahora la llegada la tenemos en el celular.
0: Está, pero sin ser por celular, porque yo me olvido y siempre escucho en el aparatito.
1: Qué buena radio tiene usted entonces,
0: Se le parece.
1: Ah, bueno, tiene alguna interferencia.
0: Ay, uno no sabe si pegarle, acostarla,
1: no, María,
0: ponerla de perfil.
1: No, la violencia fuera.
0: Apagarla a veces.
1: No. Aunque a veces uno escucha algunas cosas y quiere pegarla al receptor.
0: Y esa radio que uno le pega y de repente se
1: acomoda. Yo también, como tengo el celular, no voy a tirar el celular.
0: No, pero el celular no le hace esas malas jugadas que me hace a mí.
1: Seguro.
0: Pero las radios argentinas llegan mucho mejor que las uruguayas.
1: Totalmente.
0: Por lo menos allá mi pago.
1: Ahí está. Yo le quería decir que ayer en nuestro programa dimos la primicia de que el Papa viene a Uruguay.
0: Sí, señor.
1: Bueno.
0: Ya hace 2 días dio la primicia.
1: Sí, después vamos a hacer. Exactamente. Hace 2 días que dimos la primicia. Miren que el Papa viene. Que va a estar en Montevideo, va a estar en Florida.
0: Para algo nos avisó Enciso.
1: Sí, seguro. No, que la gente no piense que es el Papa que nos avisó, ¿no?
0: No somos tan importantes.
1: Bueno, y entonces, hoy de mañana llamó una periodista que estaba en casa de gobierno para decir que había un extraño email, una extraña, digamos, de escritura, porque veo que ahora todos los presidentes, la mayoría de los políticos hablan
0: claro,
1: por X, ¿no?
0: Sí.
1: Y parece que el presidente Milei escribió, dice, por fin, además de todas estas buenas noticias que estamos dando, que las vamos a comentar ahora, noviembre va a ser un mes espectacular, con una gran sorpresa, con mucho amor que va a bendecir esta Argentina. Y la periodista dice, yo no entiendo
0: ¿qué
1: absolutamente.
0: Es esto?
1: ¿Qué es esto? Bueno, tuvieron que empezar hasta que la gente llamó para decirles, pero miren que el Papa viene a Montevideo, a Uruguay. Entonces debe venir acá, como que no estaba la gente informada.
0: Bueno, tal
1: ¿no?
0: vez esa visita todavía no se oficializó.
1: Seguro, no, aparentemente sí, porque ya se están haciendo trámites acá. Pero
0: allá.
1: Allá, evidentemente. Allá. Y si lo comenta el presidente Milei de mañana, esta mañana, de esa forma, sin decirlo.
0: Como una, claro, una posibilidad.
1: Entonces,
0: sin
1: unos días, evidentemente, fuimos nosotros, María.
0: Pero, Mario, ay, qué
1: premisa.
0: Responsabilidad. Ya me está dando miedo.
1: Sí. No, no, le quería comentar, ya que estamos en Argentina, de que uno a veces se mira la televisión también y se mete en esos chismeríos, en la interna, en qué me dije tú. Y los datos económicos son...
0: Qué programas fuertes,
1: bueno. Exactamente, no quiero decirle que Argentina, porque nosotros estamos acá en Uruguay luchando, llorando, porque no vamos a poder crecer 1,5, ni siquiera vamos a llegar a 2.
0: Sí.
1: Argentina se aproxima al 5% de crecimiento anual en la economía.
0: No, y partiendo de qué bases.
1: Totalmente.
0: De financiada.
1: Después,
0: total.
1: La buena nueva que tiene un
0: aumento. Acá veníamos bien y estamos peor.
1: Un avance en las exportaciones extraordinario. Por ejemplo, en primer lugar, se ubica, ya le digo, la carne, por supuesto, pero había otro rubro que era bastante. La pesca. La pesca se ha posicionado, no sé si es del primer lugar, después la agricultura también, en tercer lugar el turismo y en tercer lugar la energía que ya se está vendiendo,
0: claro.
1: La energía de allá que impacta también en la economía nacional. Pero digo, uno a veces se queda...
0: No, es un país muy poderoso.
1: Porque si usted solamente ve C5N y escucha Radio 10... Usted se da cuenta de que el país es... Ahora,
0: no, pero las cifras son oficiales. Las cifras son no son partidarias.
1: No, pero yo intento comparar
0: porque
1: con las
0: cifras nuestras. Porque las cifras nuestras también son oficiales. O sea, partimos de la misma comparación.
1: Por suerte, hasta ahora nadie ha tocado el Instituto
0: Nacional. La dio este medio y este otro la dio este otro medio. No, son... dadas por los gobiernos, y las nuestras, pésimas como son dadas por los gobiernos, por los distintos organismos que las manejan.
1: A propósito, no se
0: olvide
1: de
0: hoy escuchaba
1: comentar
0: unos índices acalambrantes que me dejaron, te le juro que
1: anótelo ahí, yo le actualizo digamos.
0: No, diga, tranquilo.
1: No, quiero decirle que hoy es viernes 22 de mayo, es el Día de la Diversidad Biológica a nivel internacional y el Día del Pac-Man. No quería olvidar esto.
0: Pac-Man es el muñequito que se comía las bolitas.
1: Que se creó en mayo del 80. ¿Qué le parece?
0: Qué juego entretenido, ¿eh?
1: Sí. Y sí, entre el ludo.
0: Bueno, decía que las cifras que escuché hoy son, todas oficiales, le aviso, son del Instituto Nacional de Estadística, así que las maneja, digamos, un manejo oficial. Pero esperando me quedé a que viniera una buena, honestamente, le juro que es una amargura. Por ejemplo, en educación estamos muy mal, muy mal comparado con el resto de los países latinoamericanos. Nosotros siempre estuvimos por encima de la media.
1: O nos creíamos que estábamos
0: bueno,
1: por encima
0: después,
1: de la media.
0: Bueno, después,
1: también hay todo un relato de que nosotros,
0: nos quedó.
1: Acá en Uruguay no hay corrupción.
0: No, nosotros somos
1: estamos
0: un país vanidoso.
1: En primero, en todos los temas estamos primero.
0: Sí, nosotros estamos más arriba, lepa. Muy vanidosos, muy agrandados somos los uruguayos, con chapa de modestos.
1: Del fútbol no voy a hablar luego de la definición así de Peñarol, con también todo lo que pasó después, ¿no? Que uno dice, es impresionante.
0: Pero yo digo, todavía no sabemos organizar un partido.
1: Pero por eso digo, y discutiendo, ¿quién tiene que salir? ¿El visitante primero y el local después?
0: Resolvete como quieras, pero avísale a la gente.
1: Hoy, por ejemplo, Negro, que es el ministro, tuvo que llamar a la policía en dos oportunidades para que se pusieran de acuerdo, porque la republicana opinaba de una forma. Los dirigentes dieron otras órdenes, parece que no se informó a través de los altavoces, ¿no?
0: Los altavoces hicieron un solo aviso por altavoz de cómo iba a ser la salida de las hinchadas y parece que el parlante estaba desenchufado.
1: Se desenchufó.
0: Bueno, entonces nadie escuchó. Ahora, más allá de que nadie escuche, como ya es tradicional cómo deben salir las hinchadas, quién sabe, con no abrir las puertas, ya está.
1: Bueno, pero seguro.
0: Pero además esas trifulcas que se arman, porque son patotas, porque no hay motivo para que se creen esos problemas. Hubieron policías heridos, caballos lastimados. Digo, pero ¿qué abrieron la puerta a un zoológico?
1: Y también se mojó con agua muy fría, con hidrantes que tuvieron que
0: actuar. No la van a calentar más.
1: Bueno, afectaron hasta a los niños. Digo, es tremendo.
0: Arrasaron con todo. No, una cosa, una falta de todo. Porque si bien hay una mala gestión de parte del estadio y de los que están a cargo de la seguridad.
1: Pero que la policía no esté de acuerdo cómo tiene que actuar, porque ese es un problema que aparentemente Negro va a tratar de...
0: Pero la policía, o sea, Negro puede que no sepa nada, es nuevo, Negro está en la policía hace... Pero además Negro está en la policía hace 50 años.
1: Por eso le digo, y a uno le extraña. justamente.
0: Y todavía no entendió cómo es, pero él ya tiene que ser algo que ni se discute, claro. ¿Me entiende? Es como si acá mañana cambian los directores de la radio, sí. No nos avisan, o nos avisan, no interesa. Nosotros vamos a seguir saliendo a las 3. Sí, sí. No precisamos decir, no, tenemos que esperar quién nos dice.
1: Que tomen decisión. De todas formas, digo.
0: Por favor.
1: Como que no se tuvo en cuenta, entonces lo que se supone debe ser una traición, ¿verdad?
0: Eso. Ya tendría que ser algo instaurado, esté quien esté, juegue quien juegue, en la cancha que sea.
1: Totalmente. Bueno, los dos equipos afuera de Libertadores, pues por eso les digo. En fútbol,
0: No se merece estar en ningún lugar.
1: El fútbol uruguayo es un desastre, el fútbol uruguayo. ¿Sí o no?
0: Claro.
1: Sí. Entonces, terminala con esa novela.
0: Sí, somos muy agrandados, ya le dije. Siempre le he dicho, es un pueblo vanidoso con chapa de modesto.
1: En el tema concretamente de educación.
0: En el tema de la educación, es el país que más dinero gasta. Y lo gasta, porque el resultado es pésimo. Entonces, cuando le dicen, no, porque nos falta... A todo el mundo le falta plata y gente.
1: Sí, acá se soluciona todo con plata. Es plata,
0: bueno, pero
1: plata,
0: no,
1: plata.
0: Acá es plata y plata, y los resultados son desastrosos.
1: Usted me
0: entonces
1: decía, comparando con los resultados de Chile,
0: ahí está,
1: por ejemplo.
0: Se compara con la sociedad de Chile, porque se utiliza una sociedad fácil de comparar a la nuestra. No nos vamos a poner con algunas que no tienen nada que ver. Dos países similares. Chile invierte la mitad que nosotros en educación.
1: En plata.
0: En plata, pero saca resultados excelentes. O sea, no pasa por ahí, ya sabemos todos que la plata soluciona algunas cosas. La incapacidad no la soluciona la plata. En el tema seguridad no es necesario decir, porque estamos en el lugar 38 del mundo con más muertes violentas.
1: 38.
0: Del mundo.
1: Sí, sí.
0: Ah, entonces cuando usted ve y dice, ¡ay! Y se espanta que Medio Oriente, sí, que sí, claro, las maras, que México, que África. Bueno, nosotros vamos en el 38 y acá no hay mara, acá no, sí, sí, no hay levantamientos. Acá es entre nosotros. Y la incapacidad de la autoridad de tener presencia para tranquilizar los ánimos, ¿no? Tenemos gente, por ejemplo, como ahora, hay algunos que usted dice, bueno, sí, porque era de una banda de narcotráfico. O sea, las bandas pueden hacer lo que quieran, vio que quedan en una categoría aparte. Sí. Entonces dicen, sí, son ajustes de cuentas, así que se aguantan. No sé, eso se ve que está fuera del control policial de nuestro país.
1: Lo peor es que está fuera de discusión entre las propias autoridades.
0: Ya quedó como una cosa, que esa gente se maneja solo, es un estado aparte. Pero hay gente inocente.
1: Claro.
0: Y estamos viendo la cantidad de niños.
1: Sí, sí, totalmente.
0: Bueno, estamos en el lugar 38 del mundo de los peores. Calcule, con la cantidad de países que hay. Bueno, la seguridad, una calamidad. La parte económica, muy desastrosa. Claro. El desempleo es acalambrante. Sí, sí, sí. Nunca hubieron estos índices de desempleo. Nunca. Es decir, ¿no? Porque no estamos pasando por una hecatombe, acá no nos cayó un meteorito, no nos abrió al medio un terremoto, y nunca hubo tanto desempleo, y tantas empresas que se fueron, y las que se están por ir, porque las que todavía no están en la lista están para irse. Así que la verdad, muy desanimante todo. Digo, pero ¿quién es este señor con todas estas malas noticias? Bueno, pero era del Instituto Nacional de Estadística, por lo tanto...
1: Son cifras oficiales.
0: Lamentablemente, no le podemos echar la culpa al mensajero, obvio.
1: Totalmente. Bueno, María, noticias del día.
0: Presupuestos acalambrantes para todo, claro, todo es plata, sí, sigue faltando, cada vez falta más.
1: Y cada vez se gasta más, ese es el tema.
0: Claro.
1: Porque no hay, digamos, una...
0: No, es una voracidad.
1: Totalmente, pero no hay un mensaje, digamos...
0: Una señal, dice
1: una
0: usted.
1: Señal que venga de arriba.
0: No.
1: Que diga, bueno, muchachos, vamos a hacer un esfuerzo. ¿Verdad? Vamos
0: no,
1: a hacer un
0: ninguno,
1: esfuerzo,
0: engastadas
1: pero
0: en el esfuerzo.
1: Por nosotros. Eso
0: no,
1: es lo
0: no,
1: que lastima,
0: es tremendo, ¿verdad? Es tremendo.
1: Pero no sé, nadie discute eso, que plantea usted. Nadie lo plantea, lo habrá planteado el INE, no sé dónde lo escuchó usted.
0: No,
1: pero,
0: y además uno lo escucha a los analistas económicos, claro, que lo miran con horror, gente que trabaja desde ámbitos privados, que dice, pero ustedes están viendo lo que están provocando.
1: Claro.
0: Porque es una situación provocada desde el gobierno, indudablemente. No me vengan con el estrecho de Hormuz.
1: Sí, claro.
0: No sean ridículos ni me tomen el pelo, porque acá a los dos días de ganar el Frente Amplio subió las tarifas y nada tenía que ver la guerra. Conoce, por ejemplo, ¿no? Bueno, ahora bajó el petróleo. ¿Bajaron la nafta? No, ni se toca el tema.
1: Le
0: bueno,
1: digo que está. Se está analizando, ya el gobierno está analizando. Actualizar justamente el precio de los combustibles y ha hecho una consulta ¿a quién?
0: No sé.
1: A Urcea. La Urcea es la que le va a decir, bueno, mira, esto es así. Pero el dilema es este. El dilema y la pregunta es esta. ¿Se va a aumentar o se va a reducir el precio?
0: No, claro, porque cuando van al ajuste siempre es para arriba. Pero además pusieron el ajuste antes de lo que la ley lo marca por una cuestión de emergencia.
1: Claro. Sí, sí.
0: O sea, para subirnos y bajarnos el hacha no tienen paz, no tienen paz. No, es una cosa espantosa realmente, ¿no? Pero bueno, no hay señal ninguna, al contrario. Todo es saber de dónde sacamos más. Fíjese que hemos llegado al extremo de sacar los beneficios que tenían los autos eléctricos.
1: Claro.
0: Estamos hablando de una cosa menor, si se quiere, ¿verdad? Porque ¿cuánta gente tiene un auto eléctrico? No sé. Pero era una política para fomentar, se supone estamos fomentando un mejor medio ambiente. Ponele. Porque en nombre del medio ambiente hacemos cualquier cosa.
1: Y
0: pero no
1: además
0: importa.
1: Se me ocurre, María.
0: ¿Por qué sacarle?
1: Pero es además
0: ¿por qué?
1: Justamente acondicionar o adaptar los precios a la venta de una cantidad de gente que no tiene acceso a un automóvil.
0: Ah, no, pero eso no le importa nada.
1: Bueno, pero si usted...
0: Vaya y compre un auto.
1: La idea aparentemente es, como es eléctrico, va a encarecerlo.
0: No, lo que pasa es que tenía alguna ventaja porque había un fomento, se supone.
1: Sí, sí, está bien.
0: Está.
1: Eliminaron el fomento.
0: No, sí, sí, sí. Así que si está por comprar un auto eléctrico, métale, porque en breves va a salir mucho más caro el auto, porque le van a sacar los beneficios. No, fíjese que acá un auto tiene más del 50% de impuestos. Uh-huh. Así que vaya viendo. Eléctrico, no eléctrico, más la tarifa, yo no sé ya si vale la pena comprarlo.
1: Un amigo me preguntaba la otra vez, justamente conversando.
0: Quiero decir que se manotea de todas partes, es desesperado.
1: Sí, sí, desesperado. Sí,
0: desesperada, sí, claro. La voracidad por dinero, claro. Siempre nuestro, ¿verdad?
1: Sí, sí.
0: Nunca un trabajo, una inversión, uh-huh. Un beneficio para la población, jamás.
1: Sí, justamente dice, yo no entiendo por qué son tan caros acá. Digo, no, acá hay un problema que tiene que ver con la carga impositiva que recibe una unidad que es importada.
0: Totalmente.
1: No hay ningún misterio.
0: No, totalmente.
1: Entonces, bueno, todos vivimos de esa solución, ¿verdad? O porque es así, digamos, hay que poner impuestos porque la plata no da.
0: Claro.
1: Y usted no se adapta a las otras.
0: Pero lo que no se da cuenta es que a la población trabajadora, no a estas mentes iluminadas, la población trabajadora común y corriente, que puede ser desde la profesión que a usted se le ocurra, la tarea más más doméstica, se le está haciendo muy cuesta arriba. No se dan cuenta, sí, sí. No les importa. O sea, tienen que dar cuenta, no les importa. Ellos viven en una burbuja, la verdad, ¿no? Hace siglos, porque
1: totalmente.
0: Estos que llegan,
1: pero además,
0: hace años que viven demasiado
1: política,
0: bien.
1: María, con una burbuja. Fíjese la decisión que ha tomado el Banco.
0: Son
1: de
0: los legisladores más caros que los europeos, los nuestros.
1: Por eso sí, es una cosa.
0: Y más cantidad por población lejos también.
1: Un escándalo realmente,
0: bueno,
1: un escándalo.
0: Entonces, escúcheme.
1: Entonces ahí, yo también comprendo lo que ha planteado en alguna oportunidad Salles, que ha transparentado lo que cobran los senadores y diputados,
0: sí.
1: Por ejemplo, los ministros, todo lo que gastan en los encuestos. Pero claro, también Salles está cobrando él en la misma cantidad, él y su hija. Entonces, es minoría, yo entiendo.
0: Bueno, no importa,
1: pero no
0: Mario,
1: es importante que alguien lo
0: plantee. Porque nadie pide que Salles deje de cobrar, pero por lo menos que uno se entere.
1: Por ejemplo, decisión importantísima del Banco de Previsión Social.
0: Sí.
1: Atención a los jubilados que cobran mínima de la mínima, es decir, que no llegan 21. A cobrar 21 mil pesos, más o menos, que es la mínima, no tengo entendido, mínima,
0: sí, sí.
1: 21. Van a tener un aumento desde el mes que viene.
0: Ah, bueno, eso es importante. ¿Es un aumento o una partida?
1: No, es un aumento.
0: Va a quedar.
1: Tengo entendido que es una partida.
0: Un cuchito para pasar el invierno, a ver.
1: 240 pesos. ¿Qué podemos comprar con 240
0: pesos? No, ya le
1: pesos?
0: Cambia la ecuación.
1: Pero le cambia la vida, María. Le cambia la vida al jubilado. ¿Se imagina? ¿No? El tipo cobraba 21.200 y ahora va a cobrar 24.500.
0: No.
1: No, 23.
0: Siempre 21.280 o no sé cuánto.
1: Tiene razón. 21.280 pesos.
0: 230 pesos es el aumento.
1: Ahí está. Después se quejan.
0: Pero claro.
1: Que no me da la plata, que pero aquí,
0: no
1: que
0: sé.
1: Allá.
0: ¿Qué, bueno, hacen? Tiene, ¿qué hacen con la plata? Pregunto
1: ahora,
0: yo.
1: Ahora, ¿cómo la historia se repite? Porque en el gobierno pasado, también en su momento, se ajustó y se dio una partida de 200 pesos, también los 230. Que también ni siquiera habría que publicitar
0: eso. No, es más vale era callarse la boca.
1: Y ahora la historia se repite, porque todo lo se está repitiendo. De todas formas,
0: bueno,
1: ahora
0: también a los jubilados y pensionistas se les va a quitar, como ya expliqué la vez pasada, porque vamos a subir todos de categoría
1: un
0: pero
1: extraño. A estos no llegan.
0: No, a estos
1: no les van a agarrar esos 240
0: pesos.
1: Ni les diga,
0: porque algo se les va a ocurrir para sacarle a estos también. Bueno, vamos a subir todos de categoría, de rico a millonario, sí, ¿verdad? Sí. Con jubilados, todos sabemos. Y entonces van a cobrar un poquito más, ¿no es cierto?
1: Sí, sí. Sí, se espera con gran expectativa esta rendición de cuentas, porque vendrían esas medidas simultáneas también, ¿no?
0: Si tienen éxito. Y el olfato, ¿vio?
1: Algunas medidas tienen que pasar por el Parlamento. Vamos a ver qué pasa en el Parlamento.
0: Sí, totalmente.
1: Estos cambios
0: totalmente.
1: De legal, los cambios de nuevamente del impuesto del IRPF.
0: Sí, la propuesta de hacer más palacio legislativo, como tiene la señora Coe.
1: Ella está obsesionada, ¿no?
0: Está obsesionada. También, eso se lo tiene que votar el Parlamento, así que veremos.
1: Pero le voy a decir que estamos hablando de base, 300 millones de dólares que se pueden transformar en 600.
0: O más.
1: Porque si es Carolina la que se encarga
0: obvio,
1: de
0: Mario,
1: esa plata.
0: Es incalculable. Sí. Yo la escuchaba que divino van a hacer un CAIF. Digo, pero si CAIF hay en todo el país, están vacíos.
1: No entiendo, lo del CAIF no tiene nada que ver con las obras.
0: Pero usted sabe que hace muchos años el Palacio tenía una guardería.
1: ¿Ah, sí?
0: Sí. La guardería costaba más cara que mandar a su criatura a Harvard.
1: Ajá.
0: ¿Me entiende? O sea, es una cosa de un costo extraordinario. Esa guardería se cerró porque realmente era muy vergonzoso lo que se gasta, el presupuesto de la guardería. Entonces dice, no, seas malo.
1: Ahora esas maestras ganarían.
0: No sé si ganaba, quién ganaba, porque nunca se sabe en el pasamano. Donde se va toda la plata, Mario, no sabemos. Porque los resultados son pésimos. La gente no alcanza. Y todo el mundo pide presupuesto y más gente para todo, para el censo, para todo. Se precisa, así que, ¿dónde está la plata? No sé. Se va. Entonces se cerró esa guardería, porque fue también un momento cuando la crisis, en el gobierno de Valle, que dijeron esto es... Hay que tener un poco de sensibilidad, decir, yo no puedo estar tirando esto acá con funcionarios que ganan platales. Mandalos donde pueda, pagate una niñera, yo qué sé, como se arregla todo el mundo.
1: Sí, gente que ganaba muy bien.
0: ¿Se acuerda aquellas guarderías como tenía, por ejemplo, el Banco República, el Montevideo, como tenía ANCAP, esos funcionarios de privilegios gigantes? Bueno, entonces se cerró. Y cerca del palacio había un CAIF muy lindo, muy grande. Marcharon todos los niños para ahí, porque claro, a usted le queda cómodo, unas cuadras. Se copó, el CAIF quedó atopetado de gente y de turnos y aquello en una máquina, ¿no?
1: Que lo paga el pueblo entonces también.
0: También, siempre paga todo menos el beneficiario.
1: Si pasaron para un CAIF
0: oficial. Por eso Caro quiere hacer un CAIF nuevo.
1: Ah, mira.
0: ¿Se da cuenta? Porque ese CAIF cerró también. Porque vio la realidad de los CAIF. Algunos directamente delincuentes administradores que se han robado la plata.
1: Totalmente.
0: Este de que le cuento cerca del Palacio fue uno, por ejemplo. La comitiva, la administración, no sé quién fue, cuestión que lo intervinieron y chaucito. Acá también tenemos CAIF, que estamos averiguando, creo yo, porque resultados no hemos tenido tampoco. Algunos han pasado de eso. Otros simplemente no consiguen el cupo de niños.
1: Claro, que también es otra realidad.
0: Que es una realidad, yo me acuerdo, por un nieto mío, hace 2 años o 3, era una cosa que había que ponerse temprano y a ver a dónde había un lugar para mandarlo, porque era una cosa muy... Es una institución maravillosa que cumple una función divina y todo el mundo quería ir, cosa muy lógica. Entonces estaban llenos, no había cupo, bueno, ya se consiguió uno, perfecto. Ese mismo CAIF, hasta hace nada, yo lo escuchaba en esta difusora haciendo una publicidad para que los niños todavía tenían tiempo de anotarse y digo, pero estamos a esta altura del año, porque si no tiene que cerrar.
1: Claro.
0: No hay niños. Así como hay menos en la escuela y en todos lados. ¿No?
1: Bueno. Otro problemón que tenemos.
0: Ese es otro, pero no le podemos echar la culpa al gobierno. Claro. Eso no tiene la culpa el gobierno. Esos somos nosotros que nos tenemos que...
1: Por eso nosotros digo, indirectamente
0: las familias
1: son problemas
0: jóvenes
1: estructurales que tiene el país.
0: Seguro que sí.
1: La baja natalidad.
0: Bueno, y por ese motivo es que esta señora quiere hacer un CAIF, porque lo va a llenar con los niños de los funcionarios.
1: Seguro. Otra vez.
0: Otra vez.
1: Muy bien.
0: Exactamente. Y otro edificio.
1: Claro, pero eso
0: con
1: no
0: un
1: para
0: túnel,
1: niños.
0: Porque estamos con las ganas de escarbar,
1: sí.
0: Estamos con ganas de hacer pozo.
1: Pero yo digo, ¿no da con el otro edificio, si el Palacio Legislativo?
0: No, son más, precisan otro edificio para mayor confort.
1: Mi Dios querido, ¿no?
0: Y va a ser con un acceso subterráneo, veo que están con ganas de hacer túnel.
1: Sí, es lindo, ¿no? Con un tren abajo, ¿no?
0: Pienso yo que debe ser para pasar caminando.
1: Seguro, ahí está.
0: Así no tienen que cruzar la calle.
1: Seguro.
0: Y no se mojan. No sé de qué lado van a estar.
1: Ay, mi Dios querido.
0: Bueno, eso si Dios quiere, van a tener el tino de no votarlo. Pero
1: bueno,
0: no nos podemos jugar por nadie.
1: No me aventuro. Que tiene que pasar por la votación, que es lo mínimo que uno solicitaría, ¿no? Vamos a ver. Posiblemente estén los votos también.
0: Es una
1: cuestión de mayorías.
0: Puede ser, sí.
1: En fin. Bueno, pasando a otro tema, María, le digo que Álvaro Danza, lo ubica usted, que es el principal de ACE, el director de ACE, va a presentar una denuncia penal
0: contra
1: Leonardo Cipriani e integrantes de ACE del gobierno anterior.
0: Sí, del anterior.
1: Porque el tema es así. Por presuntas irregularidades en la gestión frente a ACE. Aparentemente.
0: Muy bien.
1: Habrá que ir a declarar.
0: Está bien, si tiene argumentos para denunciar.
1: ¿No le suena un poco como venganza?
0: Por supuesto. O sea, en vez de revisar lo que se está haciendo hoy.
1: Vamos a escucharlo.
0: Pero no importa, porque si tiene argumentos importantes como para hacer una denuncia penal y los otros fueron unos delincuentes, métale, Danza. No se quede con las ganas. A ver, vamos a escuchar cómo nos explica esto.
2: Nosotros entendemos del procedimiento administrativo que hizo ACE, que fue una auditoría y posteriormente una investigación administrativa que llevó como 6 meses, entendemos que hay algunos elementos que generan la obligación de presentar denuncias. Evidentemente tiene que ver con algunos convenios que no se controlaron de la manera adecuada, tiene que ver con la erogación de gastos por parte de la Administración de Servicios de Salud del Estado que no se controlaron de la manera adecuada, y tiene que ver fundamentalmente con esas cuestiones, ¿verdad? Gastos no controlados, gastos intervenidos sistemáticamente por el Tribunal de Cuentas y compras directas por montos significativos que no fueron, en nuestra opinión y en opinión de los procedimientos administrativos que se hicieron, porque mi opinión acá es absolutamente secundaria, que no fueron adecuadamente controlados. La denuncia refiere al directorio anterior y a otras jerarcas de ACE que no son funcionarios públicos en este momento, como consecuencia de lo cual corresponde hacer una acción judicial. Entonces está incluido el ex gerente general de ACE y algunas otras jerarquías, pero fundamentalmente el directorio anterior y el ex gerente general de ACE.
0: Bueno, muy bien, si es así, señor, que todo salga lo mejor posible, a la luz, sobre todo, ¿no? En fin. Dios mío, no es fácil la cosa.
1: Bueno, María, le confirmo, Confirmo. Salió el solcito, tenemos sol nuevamente acá en el centro.
0: Es verdad.
1: De mi palabra,
0: no,
1: porque se
0: salió
1: el sol. Y usted dice, no sé, quizás.
0: No sé, pero ahora sí lo veo. Pálido, pero está.

0: que la posibilidad de pedir lo que llamaban burdamente sí. el cóctel.
1: Claro,
0: ¿no?
1: Claro.
0: Ya existía.
1: O simplemente la desconexión.
0: Bueno, está, pero
1: que también se hablaba.
0: Pero en este caso hablamos de personas que sí, están sí. en su casa, por ejemplo, claro. y deciden, ya en un límite, desde claro. luego, y el médico lo autoriza porque entiende que esa persona no tiene otra posibilidad.
1: Sí, sí, claro.
0: O sea que no entiendo, no entiendo legalmente sí, cuál sí. es la diferencia.
1: Puede
0: ¿entiendes?
1: Ser la decisión
0: pero
1: que
0: no
1: la propia
0: no
1: paciente en esta oportunidad.
0: Sí, pero
1: digamos,
0: en las otras
1: pida.
0: También era.
1: Sí, pero
0: era
1: en las otras a veces la familia tomaba la decisión porque ya el enfermo no estaba en condiciones
0: no,
1: de
0: no,
1: decidir.
0: Pero eso cuando hay que desconectar
1: claro.
0: esas cosas que siempre
1: sí, sí.
0: es el médico el que propone. Pero le hablo de pacientes terminales sí, sí. que deciden que no pueden más con su sufrimiento y aquella medicación que no, bueno, que burdamente se le decía el cóctel. No sé
1: sí, claro,
0: cómo es.
1: Sí, como no se hablaba.
0: Es una cosa que ya existía, uh-huh. pero no sé cuál es, qué marco le da la ley de eutanasia,
1: claro.
0: ¿entiendes? La verdad que no he sabido
1: bueno,
0: cómo es.
1: Está todo legislado ya y fue
0: exacto.
1: aprobado, quiere decir que.
0: ¿En qué diferencia con el procedimiento claro. anterior? Es lo que no sé.
1: Bueno, Cuarta Energy, Qatar Energy, mejor dicho, Qatar Energy, es una empresa que. Busca petróleo y ya están en Uruguay y hoy sus autoridades dijeron que marca la presencia de Qatar Energía aquí en Uruguay para la explotación de petróleo con gran optimismo seguramente.
0: Primero a buscarlo.
1: Algunos, van a, claro, pero es la primera entrada oficial, podemos decir, de una empresa oficial.
0: Y pero ¿y las búsquedas que se están haciendo ahí en la costa
1: sí,
0: de Rocha?
1: No sé, serán oficiales también, pero a mí me da la impresión de que Qatar viene ya con algún dato mayor.
0: No sé, ¿se acuerda que en el pueblo aquel, que no me acuerdo cómo se llamaba, Gregorio ¿cuánto? Suárez,
1: sí,
0: era
1: sí,
0: en
1: sí,
0: Salto.
1: No,
0: también era una empresa francesa,
1: sí,
0: me
1: sí.
0: parece.
1: Hemos agujereado en Uruguay por todos lados.
0: Pero claro, yo qué sé.
1: Sí,
0: y así quedó todo tirado.
1: No, ahí sí en Francia, si se acuerda que... Bueno, también...
0: Bueno.
1: Se decían ¿está? Que atrás de había unas cosas bastante raras también, ¿no? Que en el fondo era una práctica de hacer un
0: otro túnel.
1: Un túnel, un hoyo, financiarlo, después nos quedamos con la plata y
0: sí,
1: tal.
0: Sí, no me extraña.
1: Por eso
0: no
1: una cantidad
0: extraña.
1: De manejos que en su momento eran muy
0: en
1: polémicos.
0: En su momento
1: también.
0: ANCAP estaba manejado,
1: claro,
0: ¿se acuerda?
1: Sí,
0: por un fenómeno, claro. Bueno, no podían salir nada bien.
1: Bueno, el que dio una conferencia de prensa fue Yango.
0: No me digas.
1: Django,
0: ¿Dónde está?
1: No el vaquero, ¿se acuerda de Django?
0: No.
1: El franconero que hacía de...
0: No me acordaba, solo conozco el
1: franconero
0: cantante.
1: Hacía el Django, la película de Django. Después le hizo Leonardo DiCaprio también.
0: No me acuerdo.
1: Que era un...
0: No, ¿usted vio cine o no?
1: Pero Django, el cantante.
0: El cantante,
1: claro. Vuelve nuevamente a Montevideo. A mí me encanta Django, realmente.
0: Me encanta.
1: Muy buen intérprete.
0: Y el hijo canta muy bien.
1: Ah, el hijo canta
0: sí,
1: también.
0: Muy bien.
1: Bueno, no, viene Django primero.
0: Está bien, me encanta. Tiene un tono
1: y
0: tan
1: en la
0: particular,
1: conferencia,
0: ¿verdad?
1: Qué cosas increíbles, ¿no? Porque la conferencia de prensa que hizo, recuerda con mucho cariño y lo destacó sin que le preguntaran nada, su primera actuación en Uruguay,
0: sí.
1: en un lugar que es referencia de Montevideo, que es el Parador del Cerro. Dice,
0: ay,
1: nunca me olvido del primer show aquí en Uruguay, en Parador del Cerro.
0: Claro,
1: ¿está abierto? Preguntó. No, Django, querido,
0: no,
1: hace mucho tiempo que no. Parador del Cerro, ¿no?
0: Sí, que tuvo su cuarto de hora, era un éxito, un restaurante.
1: Rodríguez Tabeira, no sé si era accionista o dueño, pero era el locutor que presentaba en el tiempo que los locutores presentaban.
0: Ay, con esa música en vivo, restaurante hermoso. Sí,
1: claro.
0: No, ya ni como museo prácticamente se está visitando,
1: claro.
0: ¿no?
1: Uh-huh. Bueno, usted sabe que Carlos Vera pertenece a Audavi, que habla justamente sobre el tema de el turismo, de las agencias de turismo,
0: uh-huh.
1: los planes que están preparando especialmente
0: sí.
1: rumbo al mundial. Yo ayer le comentaba de que
0: sí.
1: Había un movimiento que no era normal porque parece que se está dando otro fenómeno, que como son tan largas las distancias donde va a jugar
0: sí,
1: Uruguay,
0: son viajes distintos,
1: se están planificando
0: sí.
1: viajes distintos,
0: claro,
1: planes distintos,
0: claro, claro.
1: en tiempos distintos.
0: Claro, porque una cosa es si usted, por ejemplo, explican los de turismo que acá la parte de Canadá,
1: claro.
0: casi que no va nadie.
1: Sí.
0: Es muy lejos,
1: han
0: carísimo.
1: Elegido Estados Unidos y México.
0: Carísimo, ¿no? Entonces, y Estados Unidos, Miami.
1: Y Miami, por supuesto.
0: Que es, digamos, de todo lo más económico, si
1: claro.
0: se quiere, lo más cercano a nosotros. Y México. Ahora, si usted va a Miami, la posibilidad es de ver dos partidos de Uruguay, ¿no?
1: Claro.
0: Si va a México, hay uno solo. Entonces la gente saca la cuenta a ver cuál es el que más le rinde, digamos, la escapada que más rinde.

0: Más allá de que como viaje, tanto llegar a Miami como llegar a México, son dos vacaciones hermosas y bueno, van a llegar en pleno verano, una maravilla.
1: Claro.
0: Pero bueno, la idea es ver los partidos.
1: Sí, lo vamos a escuchar ahora a Carlos Pérez entonces hablando sobre la movida que se viene, que está muy intensa en estos días.
0: Sí, claro, porque hay que ir solucionando
1: Están
0: los viajes.
1: hablando de 3.000 uruguayos para destinos, ¿no?
0: Sí, sabe que hay mucho para México por muchos motivos, aunque sea un solo partido, porque aparentemente todo el mundo, para variar, se acordó un poco tarde de lo que demora conseguir la visa a Estados Unidos. Entonces, hoy por hoy, bueno, quieren apurar los trámites, pero bueno, lleva su proceso y hay mucha gente que ya ha desistido y ha elegido México. Pero vamos a ver cómo lo explica él.
2: De acuerdo a los sondeos que he hecho con los colegas que venden muy bien el mundial, que entre 2.000 y 3.000 personas viajarían en esta primera etapa. Y una vez que la selección empiece a avanzar en el campeonato, y Dios quiera así sea, la avidez por viajar se va a crear. Pasaje de ida y vuelta, alojamiento o cupón de alojamiento o voucher de alojamiento confirmado y prepago. En el caso de que alguien se vaya a alojar en casa de algún familiar y o amigo, requiere de una carta de invitación y a su vez un certificado de domicilio de esa persona que le invita.
3: ¿Qué pasa con el dólar o el precio de este viaje?
2: Bueno, los precios han subido y mucho. Los paquetes van desde los 5.000 a los $11.000. Estamos hablando de ya paquete, y esto incluye el avión, el alojamiento, los traslados y la o las entradas correspondientes al o los partidos.
0: Pero muy bien, bueno, ¿son muchos? ¿Están preparando en casa el viaje al mundial? ¿O no? ¿Cómo es la cosa? ¿Usted es de los que va o de los que se queda? ¿Sacó la visa? ¿Pudo hacer el
1: Pero es
0: trámite?
1: un regalo, $5.000,
0: Pero
1: María.
0: por favor, la vida es una sola.
1: Está bien, si lo tiene, el que lo tenga que lo
0: Está
1: disfruta,
0: bien,
1: ¿verdad?
0: y si se
1: Totalmente.
0: quiere, si se quiere, así usted lo tuviera que pedir prestado, tampoco es el fin del
1: Sí, tampoco
0: mundo,
1: es.
0: ¿no? Así que bueno, para los que... esa pasión y que dicen, bueno, sí, yo puedo viajar en cualquier momento, hacerme un viajecito, pero ir a ver a Uruguay no es siempre que se da. Y el fenómeno del mundial que es único, ese ambiente, ¿no es cierto?
1: Sí,
0: Así que
1: totalmente.
0: está bien.
1: Bueno, algunos mensajecitos que hemos recibido, como siempre la gente de Cebollatí muy atenta, dice Eloísa, siempre escuchando el programa muy entretenido, me encanta el humor.
0: Sí,
1: Le ponemos mucho,
0: reíste.
1: reíste nomás. Bueno,
0: Reíste,
1: saludos para esta amiga.
0: Loisa.
1: También desde el Chuy, Nico nos manda el mensaje, dice, buenas tardes Mario, aquí siempre estamos escuchando el programa en la barra del Chuy, ahora terminamos el almuerzo, pasta, dice,
0: ¡Ay, qué
1: mirá, Juan,
0: rico!
1: Zuli, Guillermo y la Maite. Y también Nico, terminamos de almorzar. Un
0: Toda
1: saludo
0: la
1: para Nico
0: mesa,
1: entonces,
0: gracias por escucharnos.
1: Terminaron tarde, che, terminaron tarde.
0: No, llegó el mensaje tarde.
1: Bueno, muy bien.
0: Ya tienen los platos lavados esa
1: Seguro, por
0: gente,
1: supuesto.
0: por
1: Pero
0: favor.
1: muy bien. Bueno, repetimos entonces, María, que acá tenemos una tarde agradable, 14 grados la temperatura, ¿eh?
0: Sí.
1: Y bueno, vamos a tener buen fin de semana con solcito, según Inumet.
0: Muy bien.
1: Vamos a escuchar algo de
0: Vamos a
1: música y después
0: escuchar.
1: venimos con otro tema. No
0: Bueno,
1: sé si
0: pero
1: tiene
0: no me
1: algo.
0: terminó de contar de Django. ¿Viene a cantar al Uruguay?
1: Viene a cantar el Uruguay. No, en este momento no tengo
0: No, no
1: el
0: importa.
1: dato, pero sé que es en Uruguay. Viene Palito Ortega también a fines de
0: Ah,
1: mes.
0: estamos para lo retro.
1: Exactamente.
0: Pero eso es para la noche de la
1: Y
0: nostalgia.
1: bueno, María, pero viene, se adelantan para ir creando el ambiente.
0: Claro, claro.
1: Palito Ortega se ve que, bueno, también está tratando de juntar algunos pesitos, ¿bien?
0: Y bueno, eso está jubilado,
1: Está
0: no se olvide.
1: jubilado. Pero la última vez conversé incluso con una amiga que me decía, pero yo lo vi bárbaro a Palito ahí en Minas, que fue la última vez en esta zona que
0: Claro,
1: estuvo en
0: claro.
1: el Festival de Minas. Y
0: Y
1: dice,
0: sí, está
1: pero
0: muy
1: vos no
0: bien.
1: sabés, claro, apoyado, por supuesto, por un coro.
0: Bueno, siempre tuvo coro.
1: Sí, pero la música en vivo, que no deja de ser
0: Siempre
1: importante.
0: tuvo coro, pero además está bien él, físicamente se lo ve con solvencia para un show, ¿no? Así que bueno, bárbaro. Muy bien, habrá que prepararse para estos espectáculos también. Vamos a una pausa, volvemos en un momentito.

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6: Es la hora 16:10.

0: Pero muy bien, bueno, vamos entonces a continuar. Son las 4:15, mire usted. Y ahora sí, el sol creo que pegó una fuerza ahí, se nota bastante más definido. No hay que estar adivinando si está o si no está, quién lo ve y quién no. Ahora el sol está afuera. Qué suerte.
1: Sí, ahora quedó mucho más despejado, fundamentalmente, ¿no? Sí. Se alejaron las nubecitas, María.
0: Sí, señor.
1: Bueno, bárbaro. En algunos minutos ya estamos también con Darío Pereira, con algún informe sobre Vergara y la frontera, que siempre está presente,
0: ¿vio?
1: Sí.
0: Tiene
1: su encanto
0: la frontera. Hablando de frontera.
1: Sí. A ver.
0: Hablando de frontera. ¿Usted sabe cómo son los días en portugués? ¿Cómo se dice?
1: Sí, más o menos.
0: No, o sea, sábado, domingo... Sí. Segunda feira,
1: tercera.
0: Que ahí es donde uno se confunde porque feira, parece que el lunes tendría que ser la primera, segunda, tercera, feria. Sí. Bueno, muy bien.
1: ¿El sábado cómo es?
0: Sábado. ¿Por qué se llama feira?
1: A ver.
0: Se llaman feira porque feira eran los días consagrados a Dios.
1: Mira.
0: Feriados, fiesta. Uh-huh. Consagrados a Dios. Y ahí quedó la costumbre. Claro. Antes eran consagrados a Dios. Bueno, ahora cada uno lo consagra lo que puede, Mario. Pero de ahí es el término feira, que solamente allí se utiliza, ¿no?
1: Mario, bueno, usted tenía información sí. que damos de darla a esta hora, sí. Que tiene que ver, es una especie de estado de situación.
0: Sí, comentamos de la vez pasada, ¿no?, de un tema que me parece que nos interesa a todos, que es el de la castración gratuita de animales.
1: Sí, sí.
0: Algo que se hizo con mucho éxito y con mucha con mucho entusiasmo. ¿Se acuerda que
1: en su momento la población respondió al llamado?
0: Sí, claro, ¿verdad? Porque es una necesidad, claro. Cuesta una plata, si usted lo va a hacer particular, que desde luego lo puede hacer.
1: Pero hubieron también campañas gratuitas, hay que destacar.
0: A eso me refiero, me refiero a la campaña gratuita.
1: Está.
0: Privado, usted puede hacer lo que le dé la gana. El tema es que si hay un interés por parte del Estado de solucionar la superpoblación canina, naturalmente hay que dar una manito, y entonces las castraciones gratuitas eran una solución importante, ¿no? Fíjese que fue masivo en uh-huh. todo el país, miles y miles de perras se castraron, y podemos decir que fue un operativo muy exitoso, ¿no?
1: Claro.
0: Y al que la gente, por supuesto, apoyó y llevando su perro.
1: ¿Fue promocionado acá en este programa?
0: Muy promocionado, y cada día que se hacía, claro, en dónde era, y la gente sabía, era una práctica habitual.
1: Y quedó ahí en la nada, ¿no?
0: Para este proyecto del gobierno anterior, estamos hablando del periodo anterior, habían 8 millones de pesos de dólares, bueno, no sé, 8 millones para financiar este proyecto. Por intendencia. Cada intendencia recibía esto y lo gastaba en los profesionales, en los implementos médicos, en fin. Para este proceso que, como decimos, realmente todo el mundo se sumó. Este gobierno, en campaña incluso, dijo que iba a ser una propuesta cuando andaban por los departamentos con problemas, ¿no? Sí, el proyecto, el plan de castración va a seguir adelante, lo queremos intensificar.
1: Sí, pero el gran problema que se da en todos los departamentos, pero me acuerdo que la movida en este tiempo vino de Cerro Largo.
0: Impresionante.
1: Que el propio actual intendente planteó de que había que buscar una solución porque era terrible las incursiones de los perros.
0: Absolutamente. Bueno, este gobierno que le iba a dar para adelante a esta campaña... dijo, si antes eran 8 millones, nosotros vamos a dar 10.
1: Para que se haga más plata.
0: Exacto, excelente. Hay una área de sanidad animal que son en cada departamento, y hay 19 directores de sanidad animal. De parte de uno de estos directores es que estoy sacando esta información.
1: Sí.
0: Bueno. Ese dinero, te dice, ¿de dónde sale el dinero? El dinero es un 4,5% de la venta de raciones para perros en todo el país. O sea que usted, comprando la ración, de alguna forma también está financiando el sistema de castración. Se recaudaron, porque va de la mano de la venta, ¿no?
1: Seguro.
0: Se recaudaron 120 millones.
1: Uh-huh.
0: Mira el salto, ¿no? 120 millones para las intendencias. ¿Pero qué pasa? Este 4,5...
1: Esos 120 eran para dividir entre las 19.
0: Claro. los 120 salen del 4,5 claro. de la venta de raciones. Pasan, eso es para repartir entre las intendencias. Así era. Pasa por el primero, se recauda, pasa primero por el Ministerio de Economía,
1: claro.
0: que es el que dice fueron tanto. El 4,5 sí. de este producto fueron tanto. De ahí va al IMBA, que es otro instituto, que reparte los 120 millones a las intendencias, repartido entre todas las intendencias. De los 120 no entienden por qué los directores del área de sanidad animal dijeron, no, son 80, van a ir 80 de los 120.
1: No me digas.
0: Sí. Van a ir 80 de los 120. Pero lo que pasa...
1: Perdón, ¿y los directores no estaban enterados por qué disminuyó?
0: Bueno, iban a tener justamente una reunión, además de tener la reunión, reclamaron. No, pero ese dinero es para las castraciones. No es para lo que haga falta. ¿No? Muy bien. Pero además, ¿qué les dijeron desde el gobierno? De estos 80, de 120 pasamos a 80, ellos todavía no saben qué pasó. ¿Por qué pasamos a 80? ¿Dónde quedó la diferencia? Pero de estos 80, nosotros necesitamos 45 para funcionar. 45 para funcionar. Por lo tanto, quedaron 40. O sea, quedaron...
1: Qué interesante, ¿no?
0: Sí, sí.
1: Es todo muy claro.
0: Es mucho más que antes lo que se recaudó. O sea, el 4,5 de la venta de raciones, punto. Se vende mucho, se saca mucho. Se vende poco, se saca poco. Y ya está, y estaba instituido así. Más o menos había un parámetro con el que usted se podía manejar. Podía haber partidas mayores, en fin, pero más o menos es bueno. Pero la cuestión es que ahora se recaudó más, no se dio mucho menos. Nadie sabe dónde quedó la diferencia.
1: Y debe estar en rentas generales, María.
0: Se reclamó por parte de los directores, que además son de todos los departamentos, claro. y aclaran, somos de todos los partidos, porque no tiene nada que ver con lo político, y no han tenido respuesta.
1: Mira.
0: Así que...
1: Ha desaparecido parte de la partida.
0: ¡Qué cosa! No, yo le digo que donde ande un peso volando...
1: Parte
0: se
1: de
0: va.
1: La partida, como dicen.
0: ¡Qué barbaridad!
1: ¡Qué barbaridad! Pero no hay plata, si sacamos a
0: no,
1: todos...
0: No, es una voracidad tremenda.
1: Ni los perros
0: se como un rastrillaje es que se hace, ¿verdad?
1: Increíble. Ay, mi Dios querido, qué increíble, ¿no? Bueno, muy bien. Vamos a decir en instantes, ya estamos con
0: ¿será por eso que nunca más escuchamos una publicidad?
1: Claro, no.
0: Un programa de castración.
1: No, de hecho, no se hace.
0: No se hace más y punto.
1: Sí, sí.
0: Ah, sí, no.
1: Sí, sí. Bueno, tengo un oyente acá en línea que es Gerardo Almeida, como siempre, muy atento. Vamos a ver qué dice Gerardo. Adelante, Gerardo.
2: Mario, María, muy buenas tardes. Un placer poderme comunicar. Ando acá entreteniéndonos como pobre, jugando con tierra. bien, como siempre, el programa, estamos ahí enganchados siempre. Por las tardes estamos ahí siempre.
0: Muchas gracias.
2: Debe ser el mejor programa que tenemos aquí en la zona. Felicitaciones, un abrazo a la distancia.
1: Muy bien, Gerardo.
0: Muchas gracias, Gerardo. Siempre trabajando.
1: Siempre trabajando en la
0: tierra. Trabajando en la tierra.
1: Qué lindo, Gerardo. Gerardo Almeida, 18 de julio, departamento de Rocha.
0: Sí, señor.
1: Bueno, la novedad que quería comentar también, sí. porque aquí entra todo, desde sí. la economía, la educación, sí. la salud, y también los chismes y,
0: sí, claro.
1: y los espectáculos. Se realizó anoche en Montenegro. Tuve que ir a la...
0: ¿Dónde queda?
1: Justamente, es
0: porque
1: un país...
0: Porque hay más de uno.
1: Claro.
0: Ah, como país.
1: Es un país balcano en Europa, sí. puede ser, o sí, balcánico, sí, mejor sí. dicho, en Europa.
0: En los Balcanes.
1: Y se había promocionado con gran expectativa un recital de Ricky Martin, que está realizando su gira Ricky Martin en vivo.
0: Qué lindo.
1: ¿Verdad? Mm-hmm. Bueno, se presentó anoche, pero hubieron algunos problemas, porque si hay lío en el estadio de Peñarol ahí en Montevideo,
0: pero claro,
1: no, era ya también en los Balcanes. Bueno, parece que subió al escenario alguien totalmente desubicado y tiró una granada de gas. Digamos, viene a ser una...
0: Como el gas pimienta o
1: lacrimógeno,
0: algo así.
1: Exactamente, ¿no? Y aquello fue
0: ay,
1: terrible.
0: Qué barbaridad.
1: Porque, bueno, había seguridad, pero nadie esperaba de que pudiera surgir alguien del... Estaban en el
0: acá
1: entorno.
0: Todavía no tienen esto, las hinchadas, sí, lo del gas, pero sí, en cualquier momento.
1: En cualquier momento lo vamos a poner, totalmente. Bueno, lo cierto es que ya estaba para finalizar el recital.
0: Bueno, menos mal que ya estaba al final.
1: Pero uno de los más afectados fue Ricky Martin, precisamente, que bueno, terminó con el rostro no ensangrentado, pero sí porque claro, le dio la vista. Bueno, se tuvo que retirar, lo llevaron a un sanatorio muy cercano allí, lo trataron. El show quedó suspendido, por supuesto, que realmente había conmoción, hubieron evacuaciones y la gente, bueno, quería otra. Bueno, lo cierto es que rápidamente.
0: Otra granada.
1: No. Más que los productores querían suspender el espectáculo.
0: Obvio, él no puede cantar
1: y
0: más.
1: Y finalmente, Ricky Martin mejoró en 45 minutos a una hora, dijo que no, que él tenía que dar una respuesta a la gente. Y que iba a hacer por lo menos dos o tres canciones.
0: Uy,
1: y que iba a cerrar el show porque ya se sentía mejor. La vista sí estaba muy irritable, pero la voz no, conservaba la voz. Y bueno, realizó.
0: Profesional, ¿no?
1: Qué profesional.
0: Porque alcanza esa excusa para decir, no, ¿sabés qué? Bueno, me voy al
1: entonces,
0: hotel.
1: Digo, dentro de todo lo que sucedió, que fue muy dramático, termina nuevamente el show Ricky Martin y...
0: Y estos son esos locos sueltos que después le complican la vida a cualquier show, nos van a terminar revisando hasta las muelas a ver qué traemos, ¿no? Son esas cosas que bueno, impensadas y de golpe trastocan todo.
1: Totalmente. Bueno, la otra que le quería comentar es que Diego Forlán parece que habló por teléfono con Luis Suárez.
0: Ah, mira.
1: Y lo más gracioso es porque, bueno, dice, sí, hablé con él.
0: Habrá hablado más de una vez.
1: Bueno, pero en esta oportunidad sobre el tema de... ¿Tiene que venir Suárez o no a la selección de Bielsa?
0: Y seguimos con lo
1: seguimos con este. Bueno, y lo cierto, a mí me da la impresión que Bielsa ya dijo de que tiene la lista completa.
0: ¿Por qué seguimos?
1: Y parece, dice Diego Forlán, yo le di a él, vía telefónica, mi opinión al respecto.
0: Bueno, pero le pregunta, ¿no contó cuál? ¿Cuál fue tu opinión?
1: No, eso es dentro de nosotros.
0: Ah, entonces no me cuentes la llamada.
1: Claro, está de acuerdo, ¿no? Bueno, a esta altura, ya aunque esté de acuerdo, es tarde, ¿verdad?
0: La verdad que ya está el tema.
1: El tema está laudado. Lo tenemos a Darío Pereira.
0: Muy bien, nos vamos para Vergara. Entonces, a ver si por allá las cosas están mejor. Siempre con solcito, en fin. A ver qué novedades habrá. Muy buenas tardes, Darío, bienvenido.
3: ¿Qué tal? Muy buenas tardes para ustedes, para la gente. Bueno, sí, una jornada fría hoy. Por momentos se nos va el sol y baja la temperatura, pero yo creo que hoy vamos a tener una de las tardes más frías de los últimos días.
0: ¡Opa! Prepárese para la noche.
3: 13 grados de temperatura. Estuvimos en 14, ahora está descendiendo ya.
0: ¿Usted tiene estufa leña? ¿O no quematuti o alguna cosita?
3: No uso calor artificial de ningún tipo.
0: ¡Ah, no!
3: No.
0: ¡Ah, qué guapo!
3: Por ahora no.
0: Bueno, muy bien.
3: No, en verano sí he hecho mano al aire acondicionado, pero en invierno no.
0: Bueno.
3: Usted sabe que estaba escuchando y hace algunos días, ya que estamos hablando, este no era el tema, pero ya que hablamos de clima, se está anunciando la llegada del Niño un poco más adelantada y se prevé que el año 2027 sea uno de los más cálidos de los últimos 20 años. Mirá. Como consecuencia de que aparentemente... las aguas del Pacífico van a tener un cambio bastante importante relacionado con la temperatura y eso va a hacer de que el clima cambie hacia arriba, ¿verdad? Es decir, con flecha para arriba en la temperatura, y ya están previendo los meteorólogos que el 2027 sea uno de los más cálidos de los últimos 20 años.
0: Muy bien.
3: Bueno, con relación a la información que teníamos preparada para hoy, está vinculada con el tema del arroz. Ha habido una negociación importante. Importante sí porque es el comienzo de esta negociación con la Unión Europea con el ingreso de productos sin el pago de aranceles, ¿verdad?
0: Claro.
3: No por el monto en sí, porque aparentemente lo que se acaba de cerrar como negocio en materia de arroz serían unas 7.000 toneladas. Estamos hablando de menos de un medio por ciento de lo que es la producción total del país, ¿verdad? Es decir, si hablamos de número, no influye mucho, es decir, la aguja no cambia, pero sí ha sido vista con muy buen beneplácito porque se trata de el primer envío que se va a realizar en varias etapas hacia la Unión Europea. El que habló en las últimas horas fue el vicepresidente de la Asociación de Cultivadores de Arroz, el señor Juan Miguel Silva, quien dijo que indudablemente es nada despreciable la idea y que indudablemente esperan que el gobierno acompañe esta iniciativa, mejorando en algunos aspectos un sector que viene muy castigado en los últimos tiempos, fundamentalmente con lo que ha sido el aumento en el valor de los insumos para poder producir el arroz, y un valor del arroz que ha estado prácticamente planchado en los últimos tiempos, y máxime ahora que han recibido la noticia de que tienen que devolver el 1% del precio fijado anteriormente de la zafra anterior.
0: Uh-huh. Así que, Darío, esa colocación de arroz en Europa, que fue tan festejada, no iría a cambiar mucho la situación del productor.
3: Claro, es decir, la situación del productor no cambia, ¿verdad? Lo que cambió fue la modalidad de comercializar.
0: Claro.
3: Que indudablemente, al no pagar aranceles, va a tener un mejor rendimiento económico, me parece a mí, para el arrocero. Pero qué mejor que escuchemos al propio Juan Miguel Silva, que es el vicepresidente de la ACA,
0: sí,
3: que habla sobre esto que ha ocurrido en los últimos días con relación a esta venta hacia ese mercado.
0: A ver.
4: La primera lectura es que es bueno que el acuerdo se empiece a cumplir, ¿no? Uruguay en el Mercosur es el país que tiene mayor corriente comercial con arroz con la Unión Europea. Tenemos un problema que el arroz blanco, que es lo que de las toneladas que estamos hablando, de arroz elaborado, paga un arancel casi del 40%, ¿no? Entonces, es muchísimo dinero. Entonces, es buena la noticia de que ya se ha podido cumplir. El acuerdo se manifiesta de la manera que son 60.000 toneladas de arroz por año para el Mercosur, de arroz blanco, de arroz elaborado para Mercosur, y esto va a ir en escala. Primer año 10.000, segundo 20.000, tercer año 30.000 y así sucesivamente hasta llegar a las 60.000 toneladas. Este año son 10.000 toneladas, de las cuales Uruguay, de acuerdo a cómo ya viene funcionando, tiene una corriente comercial más fuerte, y por este año le van a tocar el 60%. Todavía está para negociarse.
5: ¿Eso significa unas 7.000 toneladas?
4: Sí, unas 7.000 toneladas de arroz cáscara, sí. Eso es la producción de una...
5: ¿Y qué significa eso en la producción uruguaya de arroz hoy?
4: Y unas 600, 700 hectáreas de arroz.
5: Es algo así como
4: el 0.5% de lo que es la producción uruguaya. Un poco menos del 0.5%. Pero de cualquier manera, lo que es bueno destacar que este trabajo, digo, el arroz ha participado desde que hubo la cumbre de Brasilia hace unos 6, 7 años. De ahí para adelante, el arroz ha sido el cultivo o el sector que ha participado activamente en la negociación. La vicecanciller de ahora era la que participaba en las negociaciones en aquel momento. El arroz ha jugado un papel importante. Yo creo que es bueno que se empiece a cumplir. Después iremos tratando de ampliar las cuotas, pero creo que es bueno el hecho. No tanto lo que significa económicamente, puntualmente, esta situación, sino que es bueno el hecho de empezar a cumplir el acuerdo. Y que eso se refleje, que tenga, que lo que poco que sea, poco o mucho, que refleje un beneficio. Yo lo veo por ese lado. No gritaría un gol, pero bueno, está, una mano. Creo que esto es de a granito come la gallina, y estamos, el arroz hoy está en una situación muy compleja, de costo, de mercado internacional, de valores de la producción. Climáticamente no fue un año muy bueno tampoco, entonces creo que todas las cosas suman a tratar de que la situación mejore rápidamente.
5: Eso significa en los hechos que esas 6.667 toneladas ingresarán a países de la Unión Europea con arancel cero, ¿verdad?
4: Con arancel cero, o sea, vamos a poder cobrar un valor que Unión Europea en general tiene valores, es un mercado de valores superiores y de arroces de mayor valor, porque es como todo, hay mercadería de primera, segunda y tercera. Bueno, esto sería arroces top de primera línea que van a poder venderse a un precio de mercado interesante.
5: El gobierno no está celebrando este hecho, espera que esto se traduzca también en medidas de apoyo al sector arrocero.
4: Y bueno, yo creo que el sector arrocero ha dado muestra durante todos estos años de siempre ir proponiendo, ayudando y acompañando al Estado, al gobierno y al desarrollo del país. Y bueno, nosotros creemos que el sector arrocero merece que se lo acompañe.
3: Bueno, ahí estaba entonces. Declaraciones que manifestaba la prensa en las últimas horas este productor, Juan Miguel Silva, que es vicepresidente de la ACA.
0: Muy bien, bueno. Porque el anuncio con Europa parecía que nos había resuelto el problema, ¿no?
3: Claro, no. Es decir, yo creo que este es el comienzo. A mí sinceramente, sin tener, por supuesto, nada que ver en el tema, pero obvio que uno a veces opina sobre algunas cosas que a veces no le son propias. En este caso puntual, yo me parece que esto requiere una continuidad, ¿verdad? Es decir, que esto no puede quedarse acá.
0: Claro.
3: Es decir, esto merece que el gobierno, en lo que le queda, le dé continuidad y que el que venga haga lo mismo, ¿verdad?
0: Sí, claro, que sea una política a seguir. Bueno, no tener un mercado sin aranceles ya de por sí es positivo. No, lo importante sería que la cifra fuera mayor o conseguir otros mercados en esas condiciones.
3: Claro, yo me parece a mí que la cifra mayor se consigue porque el producto está y quien lo consuma también, ¿verdad? Es decir, yo me parece que esto se va a lograr poder aumentar un poco la cifra, o se puede abrir otro mercado con arancel cero también, ¿no?
0: Por eso mismo, sí, ojalá que sí.
3: Bueno, y la última información de la semana no tiene nada que ver con el arroz, sí tiene que ver con el deporte, en este caso en el deporte del pedal, porque en las últimas horas se ha informado, es decir, no tengo la información oficial, pero sí de fuentes confiables, de que el bergarense Leonel Rodríguez volvería a vestir los colores del ciclismo de Cerro Largo.
0: Ah, muy bien.
3: Así que lo tendremos un poco más cerca.
0: Claro.
3: Lo tendremos un poco más cerca y seguramente con esa buena disciplina deportiva que lo ha caracterizado y que se ha reflejado en los resultados que ha tenido, ¿no?
0: Claro, claro.
3: Así que esa es una información del deporte que ha surgido en las últimas horas.
0: Pero
3: y que tiene mucho estar directamente relacionada con Vergara, ¿no?
0: Uh-huh. Claro, sí, totalmente.
3: Y no nos podemos olvidar de que tenemos a Fagunde también, que está brillando en Europa, ¿no? Que también es vergarense.
0: Van a tener que dedicarse a eso, enfocar para ese lado que es lo que está saliendo mejor.
3: Sí, porque el fútbol va en decadencia.
0: Pero el fútbol está bravo en todo el país, me parece.
3: No, pero justamente yo hablaba a término a nivel nacional, ¿no? Realmente ya no se puede con un partido de fútbol.
0: Qué cosa, claro, porque no es ni un cuadro ni otro, son todos.
3: No, pero que es tan grande el desacierto que tiene la autoridad que realmente... Yo no sé si no están conspirando para que esto suceda.
0: Sí, es tan grande el mamarracho que uno dice para ese propósito.
3: Yo creo que en vez de agua le tiran nafta al fuego.
0: Qué barbaridad.
3: No, eso realmente está fuera de todo.
0: Sí.
3: De todo contexto.
0: De todo cálculo.
3: Bueno, estamos cerrando entonces la semana y seguramente van a surgir algunas otras. Ay, no, me olvidaba.
0: Sí.
3: Invitar porque Rincón vive una importante fiesta este fin de semana.
0: No me diga, ¿qué hay?
3: Sí, 23, sábado 23 y domingo 24, Rincón, con la organización del municipio, está realizando una actividad denominada Fin de Semana Diferente en Rincón.
0: ¡Ah, qué lindo! ¿De qué trata?
3: Actividad para todas las edades, música, juegos, campeonato, espacio de encuentro y amistad, artesanos y emprendedores locales y un encuentro de motorhome de todo el país, los que ya creo que ya llegaron esta tarde en su mayoría.
0: Pero qué lindo, qué bueno, ¿eh?
3: Así que no se anuncian lluvias, seguramente va a haber frío, pero eso ya todo el mundo va a salir preparado para que Rincón pueda vivir esta linda fiesta que está organizada por el municipio.
0: Qué bien, qué lindo. Además, después si se hace costumbre, ya se agenda.
3: Claro, ya queda para la época, ¿no?
0: Claro, claro. Está bien porque en esta época no hay nada.
3: No hay nada, hay muy poca cosa.
0: Muy bien. Bueno, muchas gracias, Darío, por las novedades.
3: No, buen fin de semana para ustedes, para la audiencia, y bueno, la semana próxima nos reencontramos.
0: Muy bien, lo esperamos. Que pase buen fin de semana.

0: Pero muy bien, bueno, seguimos adelante. Hay una noticia una noticia, digamos, un crimen o no crimen, un accidente, un fallecido. Vamos a empezar por ahí, es un fallecido, un hombre muy famoso del negocio, de una marca internacional muy prestigiosa. Jonathan Andic, uh-huh. Es el dueño de la marca Mango, que es una marca de vestimenta, una vestimenta que apunta a la calidad, sí, sí. A un precio que no es las firmas estas, claro. De primeras marcas, pero es muy, muy importante.
1: Muy popular, podríamos decir, ¿no?
0: Sí, pero con un nivel de calidad. Sí, claro. Con un nivel de calidad. Resulta que este señor funda este imperio, empieza con una cosa pequeña, como tantas historias, después resulta que tiene, no sé, 300...
1: ¿Es brasileño o norteamericano?
0: No, es americano. Uh-huh. Tiene más de 300 y pico de sucursales en el mundo, en Montevideo hay también, bueno, muy bien. Este señor tiene 3 hijos. Hombres ya, ¿verdad? Uh-huh. Y siempre ha tenido una relación difícil con el mayor, digamos. Una relación difícil por una cuestión de diferencias de carácter, tal vez. Bueno, cuestión que en un momento resuelve que la empresa la manejen...
1: ¿Los tres?
0: No, los otros ya tienen otras actividades. Pone a su hijo primogénito, al mayor, al frente de la empresa. Es un hombre difícil... no congenió con la manera de trabajar de los otros uh-huh. gerentes de la empresa, que es una empresa muy importante, imagínense que está en todo el mundo. La forma de, bueno, empezó a errar en diferentes aspectos y la empresa empezó a perder dinero rápidamente y cuando llega el balance anual, era un desastre. Era un desastre, una empresa que demoró muchísimos años en... instalarse con su marca y con su perfil. Entonces el padre le dice, bueno, mira, lamento mucho, pero no resultó. Vamos a buscar otra actividad para ti, otro lugar en la empresa, y yo retomo digamos, poder.
1: Sí, el control de la
0: empresa.
1: Exacto,
0: el control. Y el hijo quedaba en otros ámbitos. Bueno, se peleó con su padre a muerte, no quiero nada, quédate con todo, chau chito. Ahora, ¿qué pasa? En esta mala relación, un día el hijo lo llama y le dice, mira, yo estoy pensando que en realidad, más allá de que nosotros tengamos diferencias y no podamos trabajar juntos o tengamos enfoques distintos, o yo tuve mala suerte, bueno, en fin, me parece que nosotros tendríamos que tener un acercamiento, una reconciliación o por lo menos charlar esto. ¿Cómo no? Le dijo el padre, me encanta. Me dice, pero no en una oficina, no en la casa tuya ni en la mía. Vamos a hacer una caminata. Una caminata al aire libre en algún lugar. Porque no hay personas, no hay cosas que interrumpan, que un teléfono, que un empleado, nada. Somos nosotros dos.
1: Una buena idea, ¿no?
0: ¿Verdad? Lindo.
1: Viniendo de un hijo.
0: Se fueron a un lugar en Montserrat, en España. Ellos son españoles, hoy le dije americano, no, son españoles. Donde hay unas montañas preciosas, unos lugares para hacer senderismo y todo eso, y se pusieron a caminar por ahí. Resulta, Mario, que el señor, el dueño, el mayor, el padre, cae por el barranco. Cae, se muere. El hijo llama urgentemente al 911, a la emergencia, estamos en tal punto, da la ubicación, lo levantan, deshecho. Se hacen algunas investigaciones, naturalmente, porque hay una muerte, como siempre que hay una muerte, porque él era un hombre que estaba impecable físicamente, mentalmente, no se le podía atribuir ningún tipo de achaque físico ni mental, pero queda por eso. Está. Un resbalón, se murió. Ahora, ¿qué pasa? Hay una jueza que dice, acá es todo muy extraño. Hay un seguro de vida, desde luego muy importante, una herencia gigantesca a repartir. Bueno, pero eso ya estaba todo estipulado, o sea, no se iba a cambiar nada con el asunto. Pero dice la jueza, aquí a mí hay cosas que no me cuadran, porque... repasando la información de los peritos, Dice, vamos a volver a investigar esto. Y empiezan a seguir investigando. Seguro. Y resulta que hay, dentro de la autopsia que se hace, la forma en que él cae, porque todo se sabe,
1: sí, sí.
0: La forma en que él cae no corresponde a una persona que se resbala.
1: Claro.
0: Porque cae de boca, digamos, sí, de frente. Sí.
1: Fue un empujón, entonces.
0: Hay huellas que de los zapatos del hijo que están en una posición extraña en relación a cómo estaría su padre, ¿no?
1: También qué increíble el trabajo de los peritos, ¿no?
0: Sí, el trabajo de los peritos y un juez que de bolilla, sí, que supuesto, tenga ganas de investigar. Porque el trabajo estaba, lo que hizo la señora fue repasar fotos. Bueno, empiezan a repasar también gente que podía ser testigo, que no había, pero sí mucha gente que tiene costumbre de hacer senderismo por ahí o de la zona, dice, no, yo no vi a nadie, la verdad no los vi, pero a este señor, que es el hijo, lo he visto en otras oportunidades acá. Entonces parece que anterior a ese paseíto de reconciliación, él ya había hecho 3 veces ese recorrido.
1: Había planificado el lugar también.
0: Y habría dicho, bueno, a ver acá, si yo acá le pego el empujón, cae, imposible que se salve allá abajo. Y hoy está preso.
1: Increíble, ¿no?
0: Qué barbaridad, ¿eh? ¿Qué le parece? Bueno, es la noticia porque naturalmente... Claro. Es un caso que se retoma hace como 4 años que este señor murió y que hoy, bueno, todas las pruebas y el hijo lo termina
1: ¿qué
0: confesando.
1: Qué notición para los otros hermanos.
0: Qué horror,
1: también, ¿no?
0: qué horror todo.
1: Terrible,
0: qué horror.
1: Terrible, ¿no? No se salva nadie,
0: no,
1: María, en ninguna parte.
0: No, y justamente lo que se habla también es de esa codicia, porque claro. Todo esto son todas personas que viven como millonarios,
1: imagino,
0: no precisa que el padre muera para vivir bien, no precisa heredar nada porque ya tiene de antemano todo dado, porque reparten las utilidades de la empresa.
1: ¿Cuáles serían los orígenes de ese odio?
0: Eso,
1: de esa, porque
0: totalmente.
1: Hay que hurgar muchísimo, ¿no?
0: Sí, sí.
1: Esta
0: relación, digo, son casos que se repiten tantos otros.
1: Sí,
0: que no hay empresa famosa de por medio, ni millones para repartir, ni gente conocida, pero esos resquemores.
1: Es la plata, María. Ahora parece que también la familia Brandoni, la familia oficial de Brandoni,
0: Dios,
1: también se
0: ve
1: sorprendida. Por la petición de una supuesta hija, ¿no? Que reclama la herencia.
0: Sí, sí.
1: Otra hija, no sé cuántos hijos tenía Brandoni.
0: Él tenía 3 hijas, me parece, y una actual pareja, pero aparece una hija así.
1: Increíble. Pero bueno.
0: Pero si es hija.
1: Y si es hija, bueno.
0: Es tan hija como las otras.
1: Seguramente va a tener que demostrarlo también. No sé cuál era la condición.
0: Veía el otro día, por ejemplo, el caso Maradona, que le han salido hijos de todos lados. Y bueno, pero todos son igualmente hijos.
1: Sí, claro.
0: Porque no tiene por qué creerse que estas 2 niñas, Dalma y Janina, que se creen herederas universales, las princesas, como que son más hijas que los otros.
1: Totalmente, ¿no?
0: No sé, ¿de dónde sacan la idea?
1: Y hablando también en las condiciones
0: al contrario,
1: en que murió el padre cuando las primeras que abandonaron a Maradona.
0: Claro.
1: Yo sé que era insoportable la situación de Maradona.
0: Sí, sería todo muy complejo.
1: Pero las primeras que abandonaron fueron las hijas.
0: Claro, pero además, al contrario.
1: Las hijas y la ex.
0: Son las 2 hijas que han tenido los beneficios toda la vida.
1: Todo.
0: Los demás tuvieron que luchar para que les dieran un lugar.
1: Totalmente. Bueno, muy bien. Pasando a otro tema, María, ya
0: vamos
1: estamos
0: a dedicarnos al derecho de familia.
1: Sí, tiene razón.
0: Ay, qué lindo.
1: Acá? ¿Pero qué hacemos
0: temas
1: acá,
0: así,
1: María,
0: resolviendo?
1: Por favor. Hablando de temas también urticantes, usted sabe que la Junta Antidroga de nuestro país, o la Junta de Drogas, y contra el alcoholismo, tengo entendido que esa palabra también se le ha agregado, hay un referente, Gabriel Rossi, que puso sobre la mesa una problemática que dice ya hace muchos años está en el país y aparentemente no es atendida con la responsabilidad que merece por parte de los gobiernos de turno. ¿Usted sabe que se puede anunciar que hay 300.000 jóvenes afectados en este país, ya sea por alcohol, por marihuana o por otro tipo de dependencia, como puede ser el energizante, se está vendiendo en forma libre, ¿verdad?
0: Sí.
1: Sin control.
0: Sí.
1: ¿Y qué está haciendo?
0: Se vende libre en todo el mundo, va como usted lo consuma.
1: Ahí
0: y
1: está.
0: Combinadito con qué.
1: Justamente. Y el combinadito con qué es muy popular en chicos muy jovencitos de nuestro país. Que a veces el papá o la mamá dice que, ay, no sé, no, ¿qué estás tomando? Es energizante.
0: Sí, esto lo toman los deportistas.
1: Exactamente.
0: Entonces, claro, entonces claro, queda como bueno, ¿no?
1: Vamos a escuchar.
0: Bueno, leíamos el otro día, Mario, que Uruguay está en primer lugar en los países que más consumen alcohol.

0: mucho. Y a ver si usted comparte y le parece que el panorama que tiene a su alrededor coincide.
1: Suzuki. Nosotros hicimos una campaña que se llamó Toximix el año pasado, que fue una campaña bien dirigida a los adolescentes, que tuvimos mucha visualización por parte de los adolescentes, lo cual nos deja muy contentos, y tratando de plantear el tema de los energizantes. Nosotros planteamos que las bebidas energizantes y planteamos que el tema de la regulación de mercados no solo pasa por el tema de prohibir, por ejemplo, esto, sino que también la regulación puede empezar en casa, ¿no? Digo, que los padres sepan que los energizantes no es una bebida cualquiera, es una bebida que tiene un contenido de cafeína que no es adecuado para el desarrollo, es un gran paso y me parece que en alguna medida lo hemos logrado. No hemos trabajado solo, hemos trabajado con la Sociedad Uruguaya de Pediatría, con otras instituciones, y nos parece que eso tenemos que seguir trabajando en esa línea, pero vamos a seguir por allí. También vamos a hacer campañas de bien público vinculadas al tema alcohol y al tema marihuana en un futuro muy próximo, ¿no? Digo, antes que termine el año seguro, ahora vamos a estar todos vestidos de la celeste durante un mes y es difícil cómo introducir una campaña en medio de todo el mundial, pero posteriormente al mundial vamos a poner unas fechas para hacer esos lanzamientos. Nosotros tenemos en el Uruguay 330.000 personas que consumen alcohol en forma problemática. Esto es un 10% de la población. O sea, estamos hablando de mucha, mucha gente. ¿Cuántos se tratan de estos? Esto no quiero decir con esto que son dependientes, que son alcoholistas. En esos 330.000 hay un porcentaje que son alcoholistas, pero el mayor porcentaje son personas que tienen problemas con el alcohol. Que tienen problemas con el alcohol, ¿qué quiere decir? Que en el que pueden tener problemas ahora, pero que si siguen tomando esta cantidad, que es mucha, y en el futuro van a tener problemas seguro, o de salud mental o físicos.
0: Un tema viejo en nuestro país, ¿no? Lamentablemente, bueno, no tiene por qué mejorar es de forma espontánea, por supuesto, así que pero un tema para atender indudablemente porque estamos en un nivel altísimo de consumo. Fíjese que cuando uno habla de consumo de alcohol y preguntan cuál le parece que es el país de América, incluido Estados Unidos, Canadá, México, y se habla de Brasil, se habla mucho de México, se asocia con bebidas alcohólicas, y sin embargo encabezamos nosotros esa lista, lamentablemente. Tenemos oyente en línea. Hola, buenas tardes.
2: ¿Cómo estás, María Pía?
0: ¿Cómo le va, señora?
2: Bien, ¿y tú?
0: Muy bien.
2: Yo era para saludarlos, los que escucho, y decían de una persona que lo llamó y decía que se entretenía mucho, que ustedes decían, se ríen de nosotros. Y sí, claro, hay cada cosa que uno se mata de risa.
0: Bueno, menos mal.
2: Y a Mario yo le digo, ojito, porque él es muy amante de la cerveza.
0: Ah, pero el tema está en controlarse, vio.
2: Ah, sí. pero después que tiene... Viene un amigo, toma otra.
0: Y otra.
2: No, porque es enfermo y sí. Es grande.
0: Y bueno. Grande,
3: sabe, vamos a ver si cambiamos por el vino en estos fríos.
0: Bueno, puede ser.
2: Ah, pero el vino tiene alcohol también, Mario.
0: No, tiene alcohol también, Mario.
2: No.
3: Entonces por una cocoa bien caliente, un chocolate.
0: Ah, un chocolate.
2: Eso sí.
0: Un chocolate.
2: Metele a eso que no te va a hacer nada.
0: Perfecto. Gracias, señora. Que pase muy bien. Qué lindo que nos llama. Hacía tiempo que no hablábamos con la señora. Vamos a una tanda, ¿le parece? Ah, ¿sabe lo que le iba a comentar? Referido al alcohol, que es un tema que muchas veces uno conversa, ¿no? Con otros. En la cantidad que se toma, usted me va a decir si está de acuerdo o no. Usted antes salía, por ejemplo, a tomar algo, a comerse una pizza con una cerveza, vamos a suponer. Y le traían aquella botellita mini, chiquitita, y tomaba esa botella y se acabó. Y ahora es de a litro. Cualquier encuentro que tiene un
3: asado. Es de a litro y quedamos con sed, María.
0: Pero totalmente. Entonces, realmente es sorprendente, ¿no? Porque uno ahora mira aquellas botellitas chicas que no sé ni si seguirán haciendo y dice, pensar que con esto era suficiente. Bueno, hemos pasado esos límites.
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0: muy bien. Bueno, llegamos a las 5 de la tarde, pero qué impresionante, Dios mío. Rapidísimo, se pasó la tarde. Veremos cómo sigue, con frío ya dijimos. La idea del chocolate me gustó mucho, me la quedo.
1: Está bueno, ¿no?
0: Porque, ¿verdad?
1: Exactamente.
0: Hay que calentar el cuerpo con algo sano, no sé si es sano. Mucho azúcar, diría Mónica.
1: Sí, sí, claro.
0: Eso es mucho azúcar, no es necesario. Pero bueno, es muy reconfortante, ¿no? La reunión sobre todo. Pero muy bien.
1: Bueno, muy bien. Al final del programa, ya para comentarle un poquito, la oposición está apuntando al gobierno ahora por haber anunciado la inversión de estos brasileños de Brass Pine en Rivera. Uh-huh. Y fuentes especialmente del Partido Nacional indican que esto ya había anunciado en el año 2024.
0: Sí.
1: Pero claro, era para Tacuarembó.
0: Exacto.
1: Y hubo un problemita allí con el intendente de Tacuarembó.
0: Sí, me acuerdo del predio. ¿Se acuerda aquel predio donde se iba a instalar?
1: Sí, justamente.
0: Bueno, pero yo cuando escuché lo de la empresa esta, digo, pues esta empresa ya estaba o que ya había querido.
1: Lo que pasa es que debido a esos inconvenientes que habían sido incluso presentados en la justicia, finalmente Brass Pine dice, no vamos a construir acá en Tacuarembó, lo vamos a hacer en Rivera.
0: Bueno, muy bien. Me alegro que no se hayan ido.
1: Claro.
0: Pero digo, es una gestión que ya estaba hecha. Yo creí que ya estaban instalados en algún lado porque hace más de 2 años que estaba decidida la instalación.
1: Aparentemente, por eso me llamó la atención también que dijeran que estamos listos ya para comenzar las obras.
0: Claro,
1: y lo van a hacer entonces en
0: recontra
1: River.
0: Listos.
1: Lo importante que queda dentro del país.
0: Por supuesto,
1: ¿verdad?
0: Esto, no
1: de
0: importa,
1: eso se trata.
0: No importa dónde. Pero es un arreglo que se había hecho hace mucho tiempo.
1: Comienza a bajar la temperatura, de todas formas tenemos cielo despejado, 12 grados 8 décimas, 13 grados, póngale.
0: Bueno,
1: en fin, mañana las temperaturas van a ser mucho más soportables.
0: Vamos a pasar hoy,
1: tenemos sol,
0: la promesa de mañana.
1: Sábado y domingo con sol, jornadas soleadas, no quiere decir que no haya nubes, pero bueno, ya próximos a 19, 20 grados.
0: Nada que ver, nada que ver.
1: Es otra cosa, Maripos.
0: Totalmente, totalmente. Bueno, muy bien, muchas gracias, señores, por habernos acompañado hasta aquí, hasta el fin de semana. Que tengan un fin de semana precioso, que disfrute, que descanse. Como le digo, siempre haga lo menos que pueda, porque para eso está el lunes. Que pasen muy bien.

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13: Es la hora 17, 8 minutos.

Lo mejor del canto latinoamericano aquí en Difusora 33. Folclore al caer la tarde, acompañándolos hasta la hora 19.

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0: De los caminos se ven naturales maravillas,
1: llanos, montes y cuchillas,
0: y cosas tristes también.
1: Pero las ve solo quien lleva en el alma un lucero, no las ve algún estanciero de muy fría indiferencia, porque tiene la conciencia castrada por el dinero. 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Todo el que sepa poner cada cosa en su lugar no se deja manosear, ni siquiera reprender.

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0: Muchas gracias.
1: Fría la mañana de agosto, pero viene pintando lindazo el ponchito de los pobres. Se despereza el cebollatí en un despertar sereno y vaporoso, y rompiendo la tranquilidad del agua en un bote agujereado, calafateado con bleque y arpillera, sale el nutriero. Lo lleva el verde esperanza del totoral, trabajo duro y más o menos como el del matrero, de andar cuerpeándole a los moros pa' adentrarse al estero en busca de algo que sabe que no es suyo, pero tampoco es ajeno.

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6: Es la hora 17:34 minutos.

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15: Es la hora 18:05.
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17: Llovía torrencialmente en la estancia del Mojón. Como adorando el fogón estaba toda la gente. Dijo un viejo de repente, les voy a contar un cuento. Ahora que el agua y el viento traen a la memoria mía cosas que nadie sabía y que yo diría al momento. Tal vez tenga que luchar con más de un inconveniente pa' que resista mi mente al cuento sin lagrimear. Pero Dios que supo dar paciencia a mi corazón, tal vez venga esta ocasión a alumbrar en su reflejo el alma de un gaucho viejo que ya lo espera el cajón. No se asusten si a mi cuento les recuerda en este día algo que ya no podía ocultar mi sentimiento. Vuelquen todos un momento la memoria en el pasado, que allí verán retratado con tuitos sus pormenores, una tragedia de amores que el silencio ha sepultado. Hay cosas que yo no puedo detallar como es debido, unas porque se han perdido y otras porque tengo miedo. Pero ya que en el enriedo los metí, pido atención, que si la imaginación me ayude en este momento, conocerán por mi cuento la leyenda del Mojón. Alcáncenme en un amargo pa' que suavice mi pecho, que voy a adentrar derecho al asunto porque es largo. Haré fuerza sin embargo pa' llegar hasta el final, y si atiende cada cual con espíritu sereno, verán como un hombre bueno llegó a hacerse criminal. 70 años, ¿quién diría que vivo aquí en estos pagos? Sin conocer más halago que la gran tristeza mía. 70 años no es un día, pueden tenerlo por cierto, pues si mis dichas han muerto, ahora tengo la virtud de ser para la juventud lo mismo que un libro abierto. Iban a golpear las manos por lo que el viejo decía, pero una lágrima fría los detuvo a los paisanos. Hay sentimientos humanos, dijo el viejo conmovido, que los años con su ruido no borran de la memoria. Y este cuento es una historia que para mí no tiene olvido. Allá en mis años de mozo, y perdonen la distancia, sucedió que en esta estancia hubo un crimen misterioso. En un alazán precioso llegó aquí un desconocido, mozo lindo, bien cumplido, que al hablar con el patrón quedó en la estancia de peón, siendo después muy querido. Al poco tiempo nomás el amor lo picoteó, y el mocito se casó con la hija del capataz. Todo marchaba al compás de la dicha y del amor, y pa' grandeza mayor Dios le mandó con cariño un blanco y hermoso niño, más bonito que una flor. Iban pasando los años muy felices en su choza, ella alegre y buena moza, el fuerte y sin desengaño. Pero misterios extraños llegaron y la traición deshizo del mocetón sus más queridos anhelos, y el fantasma de los celos se clavó en su corazón. Aguantó el hombre callado hasta dar con la evidencia, y un día fingió una ausencia que jamás había pensado. Dijo que tenía un ganado que llevar a la tablada, que era una buena volada para ganarse unos pesos, y así entre risas y besos se despidió de su amada. A la 1 de la mañana del otro día justamente, Llegó el hombre de repente convertido en fiera humana y un golpe echó la ventana contra el suelo en mil pedazos y avanzando a grandes pasos ciego de rabia y dolor vido que su único amor descansaba en otros brazos. Como un sordo movimiento enseguida se sintió. Después un cuerpo cayó y otro cuerpo en el momento. Ni un quejido ni un lamento salió de la habitación. Y para concluir su misión cuando los vio disjuntos, los enterró a los dos juntos donde hoy está ese papá. En la estancia se sabía que la ingrata lo engañaba, pero el naides le contaba la desgracia en que vivía. Por eso la policía no hizo caso mayormente, pues dijeron la inocente se fue con su gavilán. Y en cambio los dos están descansando eternamente. Ay, Juna, gritó un paisano, si es verdad lo que habla el viejo. Ese era un macho canejo, yo le besaría la mano. Yo soy, le gritó el anciano, venga, mi hijo, béseme. Yo fui el que maté a su madre desgraciada. Porque en la cama abrazada con otro hombre la encontré. Hizo bien tata querido, gritó el hijo sin encono. Venga viejo, lo perdono por lo tanto que ha sufrido. Pero ahora tata le pido que no la maldigue más. Que si fue mala y audaz por mí, perdone la padre. Que una madre siempre es madre, déjela que duerma en paz. Los dos hombres se abrazaron como nunca lo habían hecho. Juntando pecho con pecho como dos niños lloraron. Padre e hijo se besaron pero con tal sentimiento que el humano pensamiento no puede pintar ahora la escena conmovedora de aquel trágico momento. Los ojos de aquella gente con el llanto se inundaron y todos mudos quedaron bajo el silencio imponente. Volvió a decir nuevamente, ahí están en el mojón. Y poniendo el corazón el anciano en lo que dijo, le pidió perdón al hijo. Y el hijo le dio el perdón.

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6: Es la hora 18:27 minutos.

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Nadia, Nicolás abura, Nicolás no tiene brisa, Nicolás nada briesiza, Nicolás la importa un pito, Nicolás manda solito, Nicolás mata del risa. Era a veces media tarde y el turco como en su casa. Sol bravo ser como brasa y el campaña estar que arde. Turco la sentir cobarde para cargar la cajón. Turco tener la talón rajada del caminata. Turco la briesiza plata pero querer vacación. Patroncita yo pedir permiso para quedar brecita, para cenar el rincón, para dormir. La vieja viendo venir la calumnia y el pamento calculó que era el momento de hacer algo por su honor.

pa' que el agua se pusiera violeta de tan oscura. Y observó: en esta llanura 10 cuadras a la redonda, pa' que un cristiano se esconda, no hay espinillos ni matas, y ha de ser de un gemia gatas la barranquita más honda. Se sentó afuera en Nación, y ella le aprontó el amargo, cebándoselo bien largo pa' ahorrar tiempo y emoción. Y con mucha precaución, ahijuna la vieja pilla, cuando él chupó la bombilla se retiró por si acaso y espantó al Cusco Picasso que estaba bajo la silla. Agotó una cebadura y el turco lo más campante. No cambiaba de semblante ni cambiaba de postura. Nerviosa doña Ventura bombeaba a don Nicolás, y al verlo chupar en paz sin ningún retorcijón, le triplicó la porción y el turco manso nomás. Le insinuó al fin intrigada: con lo andador que es usted, milagro que no le dé por continuar la jornada. De verdad no siente nada, ni siquiera mal de ausencia. Turco tiene mucha urgencia, batroncita, por marcharse.

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las lluvias le regaron el corazón temprano y lloró las tormentas, sus calles y su frío. A veces por el pan lo asustaron las noches, mordiéndole la piel con estrellas de vidrio. Anduvo por esquinas vestido de miserias y está bajo la sombra su silencio cautivo. Le cercaron el paso los abismos del hambre, lo señalaron ásperos rasgueos de los grillos. Le cercaron el paso los abismos del hambre y solo anduvo andando veredas del olvido.

rondando las ciudades con alma de limosna, hurtando en los portales, llorando en los vacíos. ¿Quién sabe qué quimera alienta entre sus brazos? ¿Quién sabe cuántos nombres de madre ha repetido? Al fin su voz se quiebra

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1: A esta hora en 33, 9 grados, 2 décimas de temperatura. Así cerró el mercado de cambio de la semana. El dólar a la compra 38.75, a la venta 41.25. Al número 033 correspondió el primer premio del sorteo de quiniela vespertina de esta jornada. Con más noticias a las 20, hasta luego.
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4: Amigos oyentes, tengan todos ustedes las muy, pero muy buenas noches. Estamos en forma telefónica desde el Salomito, en Cañada de las Piedras, donde en una jornada en la cual estuvo un calco de las anteriores. Apareció un tanto frío, se puso lindo después y se enfrió de vuelta a la tardecita. Es la época. Roberto, ¿qué va a pasar en las próximas horas y días? El que sabe usted.
5: ¿Cómo anda? Buenas noches. Para esta próxima madrugada, cielo parcialmente cubierto, mínima 4 grados. Va a estar nublado el sábado, el domingo y el lunes. Parcialmente nublado el martes, niebla por la mañana, sol por la tarde el miércoles, jueves 28, niebla por la mañana y sol por la tarde.
4: De chubasco, adiós, pampa mía. Bueno, está. Superior gobierno nos tiene así. ¿Qué le vamos a hacer? Pero estamos para decirle de que en cuanto a entregas de vacuna, el lunes se entrega vacunas de antiastosa de todas las seccionales en la Fomento de 33. ¿Ah? El lunes. El martes se inicia el periodo en Vergara, la visita hacia el interior del departamento. Pero el lunes en la Fomento, de 8 a 13 horas, entonces de 8 y media arrancan a entregar las vacunas de todas las seccionales el próximo lunes en la Fomento. En cuanto a actividades de martillo, cerrando mayo, el domingo 31, Perico Pérez, Feria Granja, mensual, local Las Carobas, Barrio Gamarra, acá en la ciudad de 33, es su feria mensual, que después el 14 de junio va a ir a dar a José Pedro Varela, el local Don Manuel. Eso es la actividad de Perico. Después, en cuanto a ferias ganaderas, vamos a estar el 11 de junio con Vidiesa, local La Calera, y el 16 con la actividad de Miguel Ángel Ismedi en José Pedro Varela. En cuanto a hípicas, como venimos diciendo todos los días, las transmisiones de las hípicas del país, el 31, bueno, 30 y 31 estamos en Cerro Chato con los cortos y el largo, el 6 y el 7 de junio estamos en Varela con los cortos y el largo. Bueno, eso es Raíz Federado, que se transmitimos las hípicas. Bueno, eso es lo que teníamos para este primer encuentro, que hacíamos en forma telefónica. A las y media seguimos con atención la receta del doctor Mandutí, que escribió en su recopilación Roberto J. Butón, y después Laura Zetarán hizo el libro, en fin, todo eso, pero estamos leyendo. Nos quedan cantidad de enfermedades, nos quedan cantidad de yuyos todavía. Así que la semana que viene, un par de días más, vamos a estar leyendo a La Vida Rural en Uruguay de Roberto J. Butón. A las y media nos reencontramos, Roberto.

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Antes voy a ver si lo afeito. ¿Quiere agua caliente? 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

enfermedades del doctor Mandouty, un doctor brasileño, Mandouty, pero que escribió esto, comenzó a escribir el doctor Mandouty en 1836, hace 190 años, y fue recopilándose, y esto recopiló Roberto J. Butón. Dice, ayer habíamos empezado a hablar con muchas, vamos a leer hoy sobre el dolor de muela, dice. Los anillos hechos con la piel de la cola del lagarto sirven para evitar el dolor de muela a quien los use. Escarbarse los dientes con la espina del lagarto, dice, el hueso del esternón, que tiene la forma de una cruz, dice el lagarto. Bueno. Se evita los dolores de muela cortándose las uñas de las manos todos los días lunes. Los lunes hay que cortarse las uñas de las manos y no te duelen las muelas. ¡Buah, mi Dios! Usar escarbadientes hechos con madera de molle de la sierra. Eso aprieta los dientes y alivia los dolores. Hacer buches con cogollo y membrillo. Se arranca la catinga a un caballo y se hace hervir en agua, con cuya agua se hace embuche. ¡Oh, oh mi Dios! ¡Buah! ¡Mi Dios! ¡Buah! Empacho. Mirá, piola. Indigestión de las criaturas. El empacho se comprueba y cura levantando tres veces con la yema de los dedos, el pellejo, el espinazo a la altura de la boca del estómago y aplicando en este un parche de aceite con la flor de la ceniza. Bueno, mirá. Se quema una pezuña de animal vacuno y a medida que se va quemando, se va raspando. Una cucharadita de este polvo se echa en un pocillo de agua hirviendo hasta la mitad de lleno y se deja el sereno. Al día siguiente, se le da de beber al niño en ayuna y cura el empacho. ¡Mamá, mi Dios! Excelente remedio. Se toma el enfermo en ayuna también para el empacho. ¡Bosta el perro! Echa polvo y a manera de té. ¡Buah, mi Dios! ¡Ah, bosta blanca, el perro! ¡A la mía! ¡Mi Dios! Mirá, dolor de estómago. Se toma estiércol de caballo tostado y rociado con vino. Se pone caliente sobre el estómago. ¡Ah, una cataplasma! ¡Ah, el vino por afuera, no por adentro! Mira, falta de apetito. Bueno, está acá con el piola, no vamos a tener nunca este problema. Pero igual lo voy a leer. Toma 2 onzas de carne de membrillo, 2 de azúcar, un poco de agua de azar, un emplasto de todo y se pone la boca del estómago. Se faja el vientre y hace lo mismo en los pulsos, dice. Mira. Bueno. Ah, mi Dios. Asma. El biguá. O samarreullón abierto, vivo y aplicado al pecho de un asmático, hace pasar el ataque, dice Mandouty. Contra el asma que el enfermo acaricia un perro pelado, la enfermedad pasa al perro, que a poco muere asmático. ¡Ah, bárbaro! No, mira, para matar el lote cuco de la vuelta. Que un asmático. Bueno. A ver, mira, sigo buscándole. Mira, reumatismo. Nada mejor que hacer frotaciones con grasa de lagarto. También es buena la grasa de capillo. También para el reumatismo, tuna de la sierra con unto sin sal. La tuna se fríe en el unto, se dan friegas, dice. Mira, a ver. Hinchazón por golpe. Aplicar sobre la parte hinchada barro amasado con orín de caballo pump. Mi Dios. Bueno, a ver. Otro, también para el reumatismo. Envolver la parte dolorida con franelas de color amarillo. Ahí no lo voy a leer. Bueno. Sarna. Se cura frotando un cuero de venado con el lado del pelo. Ese. Y un té de hierba. También es bueno. Bueno. Mi Dios, a ver, seguimos buscando. Bueno, a ver. Bueno, mi Dios. Mira que buscar. La diarrea, dice.
el hígado de liebre, hecho polvo, un buen remedio para cortar la diarrea. Otro, el enfermo de tomar en ayunas de la luna nueva hasta el pleninubio, agua donde se haya apagado un trozo de hierro enrojecido por el calor. Mirá, los guerreros tienen eso. Mirá. Estornudo. Cuando son seguidos y molestos con la repetición, lo mejor es oler a ajenjo, a anís o laurel. Mirá, para el estornudo. Así que el vasco Buren nunca va a estornudar porque está lleno de laurel en la vuelta. Bueno, a ver. Grietas en los pies, la más molesta no la tenía. Se cocina salvia en vino tinto. Pero este viejo mandutín, bravo el vino. En este cocimiento se ponen los pies por la mañana y la noche. El remedio puede durar hasta 3 días. Bueno, también es bueno ponerse los orines propios mezclados con injundia de gallina. Mi Dios. A ver. Seguimos. Erisipela, atención, Agarro Barrio, otro remedio más para la erisipela. Toma ese espíritu de vino 4 onzas, alcanzar media onza una vez desleído, se remojan paños y se pone sobre la parte enferma, renovándolos a medida que se seque. Bueno. 2 puñados de flor de saúco, se pone infusión en medio azufre, en medio de la azufre. Bueno. Mirá vos, el flor de saúco. Preguntar a mi hermano Luis Alberto Mier si tiene saúco flores. Bueno, extenuación o flacura en los niños. Se toma por la mañana de ayuna durante 7 días seguidos, estando la luna menguante. Polvo de hiedra trepadora, seca la sombra. Mirá. Zumbido en los oídos. Echar 2 o 3 gotas de aguardiente que se hagan puesto en infusión, romero. Mirá. Seguimos. Mirá. Contra la fiebre. Hojas de sen, quina en polvo y ojos de cangrejo. Buah. Todo eso en infusión, dice. Pecas y manchas en la cara. Se ponen botones de nácar a disolver en jugo de limón durante una semana, estando la luna en cine. Después se mojan algodoncito y se ponen las pecas todas las noches al acostarse. Bueno, estos son algunas de las enfermedades úlcera. Poner queso fresco en agua de hierba mora, dejarlo remojar muy bien, de esa agua

0: usará para los fomentos, para la úlcera, dice. Bueno, para el reumatismo, otro más. Se corta orégano y enseguida de cortado se pone en un sartén, revolviendo bien. Se pone sobre la parte dolorida en el momento de acostarse. Mirá el orégano para el reumatismo. Bueno, y después la semana que viene, el lunes, vamos a estar sobre algunos árboles y plantas del Uruguay, sus aplicaciones como remedios, y están en orden alfabético, que es lo bueno de esto, ¿no? Arranca por el abrojo, acacia blanca, achicoria, ají, arasá, achira, ajenjo, todo eso. Bueno, a partir del lunes estamos con estas lecturas de árboles y plantas del Uruguay, sus aplicaciones como remedio. Esto es recopilado por el doctor Roberto J. Butón en sus largos años de médico en campaña.
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0: Bueno, de fútbol ni hablamos, Roberto.
3: ¿Para qué? ¿Qué necesidad?
0: Y nos queda Bielsa todavía para sufrir. ¡Ah, mi Dios querido! Déjame libre. Pero el Chelo tiene los dos para afuera. No puedo ni siquiera reunirme en el Paso Ancho, porque si ustedes estuvieran bien, yo me reunía en el Paso Ancho. Si nosotros andábamos bien, pobre de ustedes, y así, los dos mal, desastre. Nos queda Bielsa todavía para sufrir. Ay, mi Dios querido, el mes que viene. Ay, de transmisiones deportivas este fin de semana, ¿cómo estamos?
3: Estamos mañana de San Carlos con la previa de las horas 14 para el partido por la divisional de OFI entre Huracán, que visita el Club San Carlos, y el domingo estamos desde Minas a las 14:30, la previa para el partido por la divisional B de OFI. El Nacional local recibe al 33 Fútbol Club.
0: Fua, Roberto, si nos dedicamos a jugar al golf, usted y yo, porque ni San Lorenzo tampoco figuran nada de eso.
3: Nada, no tenemos suerte.
0: Vamos a jugar al golf, un deporte de eso. Bueno, el lunes que viene, a esta hora, nos reencontramos, si Dios quiere.

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1: A todos los descreídos les vamos a recordar que la identidad nacional es ecuestre y es rural. Hay dos cosas que convocan a todo el pueblo por igual y las dos son bien criolas: un caballo y un generao.

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8: Es la hora 20 en punto.
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0: Muy buenas noches, bienvenidos a la edición nocturna informativa correspondiente a este viernes 22 de mayo, aquí en 33 a esta hora. Está cayendo la temperatura, 9 grados una décima, 75% de la humedad. Estará fría la madrugada para mañana, una mínima de 2 grados y una máxima de 16 grados centígrados. Este viernes se llevó a cabo el primer procedimiento de eutanasia desde el 15 de abril que el Poder Ejecutivo reglamentó la ley 20.431 de muerte digna, aprobada a fines de octubre de 2025 por el Parlamento, después de cumplir con todos los pasos y los plazos legales establecidos en la reglamentación vigente. El procedimiento se realizó en una paciente oncológica que estaba internada en el hospital policial. La eutanasia está habilitada para personas mayores de edad, psíquicamente aptas, que cursen una enfermedad incurable e irreversible o se encuentren en etapa terminal y que experimenten sufrimiento persistente que consideren incompatibles con su dignidad. Sobre el tema se refirió en esta jornada y ante este hecho el diputado Federico Preve.
1: Yo creo que es un día histórico en términos humanos, más que simbólico. Hoy hay una persona que pudo elegir en su fuero íntimo con su familia la tranquilidad de poder irse en paz, según su valoración de su historia de vida y bueno, lo que tuvo que pasar a través de la enfermedad neoplásica, y esa tranquilidad de que a partir de la ley de muerte digna las personas pueden elegir quienes quieran poder transitar la muerte de forma digna y en paz y sin sufrimiento. Creo que es un momento, digamos, de cambio histórico en términos de humanismo en el proceso final de la vida, en la muerte de algunas personas que así lo requieren, que así lo quieran, digamos, que así lo deciden libremente, de forma autónoma. Por lo tanto, es un día muy importante, sobre todo para esa mujer. Y bueno, ya aprovecho, no conozco absolutamente nada de la familia, ni de dónde está, ni el caso, a mandarle un abrazo a ella y a su familia, porque bueno, pudo decidir libremente y en tranquilidad irse en paz.
0: El presidente de ACE, Álvaro Danza, presentó ante Fiscalía la denuncia contra el directorio anterior por irregularidades en la gestión. A raíz de una investigación administrativa realizada tiempo atrás, se constataron irregularidades en diferentes áreas, según se dijo. En este sentido, Danza manifestó que la misma arrojó elementos que generaron la obligación de presentar la denuncia penal. Por tal motivo, le entregó a la fiscal Mónica Ferrero el documento que encomendó el directorio de ACE y señaló que la expectativa es que se dé curso habitual y que la fiscalía proceda a la investigación, dijo Álvaro Danza.
2: Mónica Ferrero, el escrito que nos encomendó el directorio de ACE formalizando la denuncia. La expectativa es que se dé el curso habitual al que tienen este tipo de denuncias y que la Fiscalía proceda a la investigación para que luego verifique si hay mérito o no para realizar algunas otras acciones.
3: ¿Pero entienden ustedes que hay presunción de que podría haber delitos?
2: Nosotros entendemos del procedimiento administrativo que hizo ACE, que fue una auditoría y posteriormente una investigación administrativa que llevó como 6 meses, entendemos que hay algunos elementos que generan la obligación de presentar denuncia. Los funcionarios públicos estamos obligados a presentar denuncia de todo aquello que genere sospechas de algún tipo. Y luego será la Fiscalía, en el marco de sus competencias, la que verifique si hay o no algunas cuestiones que ameritan proceder a otras acciones judiciales.
4: ¿Cuáles son esos elementos?
2: Bueno, lo que se ha objetivado de las investigaciones, que ha sido público, evidentemente tiene que ver con algunos convenios que no se controlaron de la manera adecuada, tiene que ver con la erogación de gastos por parte de la Administración de Servicios de Salud del Estado que no se controlaron de la manera adecuada, y tiene que ver fundamentalmente con esas cuestiones, ¿verdad? Gastos no controlados, gastos intervenidos sistemáticamente por el Tribunal de Cuentas y compras directas por montos significativos que no fueron, en nuestra opinión y en opinión de los procedimientos administrativos que se hicieron, porque mi opinión acá es absolutamente secundaria, que no fueron adecuadamente controlados.
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6: Continúan los hechos de estafa en todo el país y, por cierto, aquí en el departamento de 33. Hay gente que está usando el nombre de la empresa Paralelo 33 con el fin de poner a la venta repuestos usados y obviamente que pide plata, dinero para una cuenta, la gente deposita y luego llama a Paralelo 33 diciendo que ha comprado determinados artículos. La empresa aclara que no vende ni cobra por medio de redes sociales y que no vende tampoco repuestos usados sino nuevos. Sobre el tema hablamos en esta jornada con Daniel de Paralelo 33.
7: Sí, efectivamente, ya nos había pasado ya hace un año, y ahora, bueno, se retomó el tema de nuevo. Ha llegado mucha gente casi de todo el país, de Maldonado, de Rocha, de Montevideo, buscando repuestos, que generalmente son repuestos usados, que han hecho los giros buscando mercadería y se encuentran que no es así. Claro. Nosotros lo que hemos destacado, que lo hemos puesto en las redes y todo, nosotros comercializamos solo nuestro local, solo productos nuevos, y a su vez, nosotros, si la gente gira una cuenta corriente de la empresa, no una Prex, que es la gran estafa que hay, es que yo sé que de repente pagan justo por pecadores, que hay gente que vende con toda la intención, la buena intención, y ponen una Prex, una cédula, pero hoy por hoy no podés girar una Prex porque es re complicado. Estás arriesgando muchísimo dentro de todo en una cuenta. Vos sabés que existe la empresa, que está en el banco. Entonces tratamos de aclararle eso a la gente que llama. Ayer, por ejemplo, fueron casi 10 personas de varios puntos del país comunicándonos que habían comprado, que habían girado. Y se empezó a mover de nuevo eso.
8: Uh-huh. Daniel, generalmente repuestos usados es lo que tratan de vender.
7: Casi todo el mundo lo que busca es abaratar y entonces busca opciones y, claro, se aprovechan repuestos usados, repuestos difíciles en plaza. Entonces ellos te dicen que sí, que tienen y bueno. Y no es así, ¿no?
8: Uh-huh. Daniel, ¿se hizo la denuncia policial por parte de Paralelo ya?
7: Nosotros ya hemos hecho denuncia, hemos extendido la denuncia.
6: Se va a mantener en Río Limar el puesto policial impuesto por el comando de la Jefatura de Policía 33. Bueno, se establecerá de lunes a viernes la presencia policial en las horas pico, donde hay mayor cantidad de público en el Parque de Río Limar, y los fines de semana estará a las 24 horas el puesto y las policías en ese lugar. Sobre el tema se refirió el director de prensa y vocero de la Jefatura de Policía 33, comisario José Alonso.
9: Sí, que es el servicio, el puesto fijo del Río el parque del río Limar, que en su momento el jefe había querido establecer un puesto fijo ahí, el cual nosotros por lo general anualmente lo cubríamos, o se instalaba cuando en Semana Turismo por el Festival del Río. Ya desde antes de fin de año recuerdo que el jefe había dispuesto la instalación ahí, que después inclusive se potenció con los alumnos de la escuela que hacían su praxis ahí de patrullaje en la zona del río. Y bueno, después de turismo y con la distribución de los alumnos, una vez que fueron egresados, había quedado medio en stand-by ese servicio, reorganizando también y distribuyendo la gente en todo el departamento. Y bueno, ahora sí se va a volver a abrir. Más que nada en las horas picos de la semana, ese horario que a veces se junta más gente en el río, que es en la tarde, y bueno, los sábados y domingos sí se va a extender un horario hasta la noche en el contenedor que tenemos ahí en sobre Avenida Artigas, dentro del Parque Río Limar.
10: ¿Se ha notado algún ingreso de personas de malvivir o se han detectado algunos robos ahí?
9: Específicamente en el río no, ahí es lo que se da un poco más, es el tema del, vamos a decir, el orden público en general, es el control de las motos, la gente que va, a veces algún ruido molesto. Lo que se trata ahí de controlar es más eso que la comisión de delito específicamente. En cuanto a ingreso de personas, nosotros hoy en día hemos visto que no, que no hay gente nueva en situación de calle acá, que es más o menos la gente que ya conocemos nosotros. También nos guiamos un poco eso con el tema del refugio, que en promedio en el refugio se están quedando entre 32 y 35 personas a diario, se alojan en el refugio, y más o menos las personas que nosotros las identificamos están inscritas en una planilla que maneja el MIDES, y nosotros más o menos lo que vemos que siempre son las mismas personas.
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2: En el ámbito deportivo destacamos, mañana habrá actividad por la Liga de Fútbol de 33. Estarán jugando de mañana y tarde. Actividad que comienza a las 11 de la mañana con el partido Peñarol-Yerbalense. Esto en sub-15, reiteramos. A las 13 horas juega 33 ante San Lorenzo y a las 15 juega La Valleja ante Huracán. Mientras tanto, en cuanto a lo que tiene que ver con el fútbol femenino para mañana, en el Estadio Municipal, Danubio 33 a las 14 horas y a las 16 el Barrio Artigas ante Huracán. Vamos a reiterar que mañana entonces juega el femenino en el estadio de tarde y el sub-15 juega en el Parque Colón el sábado en la mañana y la tarde. Mientras tanto, en cuanto a lo que tiene que ver con el campeonato de la Divisional B, se va a estar jugando el domingo a las 14, a las 16 y a las 18 el comienzo de la segunda rueda del torneo, jugando Barrio Artigas ante Danubio a primera hora, a segunda Olimar con Peñarol y a tercera hora, 25 de agosto, juega ante Nuevo Amanecer. Vamos a la cotización de la moneda en esta jornada del cierre del mercado de cambio de nuestro país. Establece de que el dólar cerró a 38.75 a la compra, 41.25 a la venta. El euro 43.92, 49.29, argentino 0.02.020 y el real 7.15.885 compra y venta respectivamente. Sorteo de quiniela vespertina en esta jornada aquí en nuestro país. Vespertina del viernes, primer premio 0.33. Del segundo al décimo, 917, 829, 233, 941, 621, 073, 067, 497, 532, del undécimo al vigésimo, 595, 677, 499, 228, 209, 634, 695, 587, 361, 301. Reiteramos, primer premio 033, 033.
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9: Noticia necrológica: falleció hoy 22 de mayo en 33 la señora Mirta González Fleitas. Velatorio en Agustín Turbay, 18-17, sala 5, en Vergara. Cotejo fúnebre partirá a la hora 9 hacia la necrópolis de esa ciudad. Servicio fúnebre a cargo de empresa Pintos y Mieres. Vamos cerrando la edición informativa nocturna difusora 33, correspondiente al viernes 22 de mayo. Aquí en la capital limareña, 8 grados de temperatura. Mientras tanto que la humedad está en el 80% para mañana, una madrugada fría, 2 grados de mínima, la máxima de 16. Con más noticias en la próxima jornada. Hasta mañana.
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0: Nota necrológica: Mirta González Fleitas, que en paz descanse, falleció hoy en 33. Sus hijos Javier, Margarita y Guzmán Pérez, Malcolm y Begonia Antunes, sus nietos, demás familiares y amistades, participan con profundo dolor dicho deceso. Su velatorio se cumple en Agustín Urtubey, 1817, sala 5, en Vergara. El cortejo fúnebre partirá a las horas 9 hacia la necrópolis de Vergara. Servicio fúnebre a cargo de empresa Pintos y Mieres.
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5: Es la hora 20, 29 minutos.
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8: El saludo cordial deseando que en todos los hogares reine la paz, la dicha y la prosperidad. Que haya luz y entendimiento para quienes conforman tu hogar. Bendiciones, suerte, buena energía. Este programa está enfocado en aquellas personas que sufren, que están mal, doloridas, negativas, tristes. ¿Cuánta energía para salir adelante y todo te sale mal? Abusos, tristeza, dolor, problemas mentales que te tiran para abajo, tantas cosas que te han pasado en la familia, muchas situaciones que no has afrontado porque en realidad no sabes ni por dónde empezar. Hay traumas de tu infancia, golpes que tuviste que no sanaste, situaciones en las que hubo un alegato, una destrucción de un tema familiar y nunca más se volvió a hablar del tema porque cuando se quiso nuevamente encarar ese tema, otra vez explotó la misma situación y se terminan alejando unos de otros. La mala suerte que abunda en el hogar y en la familia se debe limpiar. Por lo general en nuestra consulta hay madres, padres, personas que son los más grandes que han querido solucionar estos problemas y gracias a Dios lo han logrado. ¿Usted por qué no? Si la suerte es algo que se construye y se equilibra ante todo lo que te está pasando. Pero tenemos que abrir los caminos y no quedarnos en el sufrimiento. Precisamente, si usted quiere salir adelante, lo puede lograr. Nosotros le vamos a ayudar. 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Sí. Usted pasó por un proceso de curación, sí, una limpieza, una, sí, extracción, hubo unas cosas que se liberaron de su cuerpo muy desagradables, sí, acuérdese. Sí, sí. Pero cuénteme, hermano, ¿cuántos años tiene usted?
9: Yo tengo 77 años.
8: A sus 77 años, y hablándolo, como dicen los paisanos, mal y pronto. Sí. ¿Usted ya había buscado ayuda en otro lado o no?
9: Sí, busqué ayuda, pero no hicieron nada. Que me prometieron esto y lo otro, pero algunas cosas me hicieron bien, pero lo más esencial, ¿no?
8: Mi pregunta es, ¿en otros lugares no le hicieron nada?
9: No.
8: ¿Nada?
9: No
8: mejoró, no evolucionó.
9: Vamos a ser chantajistas, ¿no? Me queda feo, ¿sí?
8: Pero no mejoró, no evolucionó.
9: No, nada.
8: Qué lástima que le fue mal en otros sitios.
9: Sí.
8: Independientemente de esto, claro, con la ayuda, la cura, la limpieza, la descarga, esas, sí, malas energías, vimos cómo se abrían hasta los poros de la cabeza, sí, cómo liberaba por, sí, los oídos, extraímos una materia, una pudrición, se largó, se expulsó, me acuerdo que hasta, sí, por las costas que dicen, sí, la espalda, todas las manchas negras que depuró, que limpió, eso parecía como saliendo una especie de petróleo, sí, en el cuerpo, sí. Dígame la verdad, sí, hermano, no, con todo eso, ¿usted está conforme de que la curación le salió el daño?
9: No voy a estar conforme. Claro. Una cosa, con una cosa así.
8: Sí, como eran como coágulos.
9: Como, vamos a decir, como culebrilla que le dan.
8: Exacto.
9: Ahora se me fue todo. Vivía así como los caballos viejos que se rascan en las paredes.
8: Exactamente. pero gracias a Dios.
9: Sí, a ustedes también.
8: Hermanito, sí, gracias, sí, a Dios, al conocimiento, la ciencia, el poder que nos ayuda para poder curar.
9: Por supuesto.
8: Hermanito, a sus 77 años lo importante es la voluntad y la fe.
9: Claro.
8: ¿Qué le recomienda a la gente que no sea sanado, que aduda, que de pronto no han venido?
9: Bueno, yo le he dicho a muchas personas que venga, que lo consulte, que no nos cuesta nada.
8: Gracias a Dios.
9: ¿Seguro?
8: En todo caso, amigo virginiano de 77 años, es un placer haberle hecho una cura, claro, que efectivamente quedó bien hecha,
9: ¿no?
8: Y que usted da fe, testimonio y palabra de ello. Sí, muchas gracias por sus palabras.
9: Muchísimas gracias.
8: Dios lo bendiga.
9: Estoy muy, muy agradecido por lo que...
8: Gracias a Dios. Gracias al cielo.
10: Usted hizo un bien hoy. Se propuso hacer un bien por otra persona que no sea usted mismo. Se llama la obra del día. Dar de comer a un mendigo en la calle. Dar de comer a un perrito que está abandonado. Regalar una prenda a una persona necesitada. Es importante. Pero en su casa... ¿Saludó bien a la persona que tiene al lado? ¿Ofreció una taza de café o dijo gracias al recibirla? ¿Ayudó en los deberes del hogar, las tareas de sus hijos? No es solo dar o recibir. Es una balanza invisible en la vida que sopesa nuestros actos, lo que somos y cómo somos. Es hacer el bien sin mirar a quién. Es brindar aún con las manos vacías. Poder dar todo, incluso lo que no tenemos.
11: En este momento mis oyentes nos informan que tenemos una llamada al aire.
8: Hermano, ¿me escucha? Hola.
12: Sí.
8: ¿Cuál es la fecha de nacimiento? ¿Cuál es la fecha de nacimiento?
12: 25 de junio de, sí, 1946.
8: Aquí lo que me sale principalmente son problemas de suerte, tanto de dinero, progreso, bienestar, todo lo que se propone se corta y se traba, ¿me entiende? ¿Cuánto hace que usted tiene tanta dificultad? Uy, pero usted ya le dijeron que tenía un daño o algo así, ¿verdad?
12: Sí. No me siento bien.
13: Claro, usted llame, le anduvieron diciendo que ya había un mal o algo así, pero veo algo sin curar, lo veo maltratado, lo veo como que las cosas no tuvieron un revés, un cambio, al contrario, fue como que empeoraron cuando lo empezaron a ayudar. Te explico, eso pasa cuando una persona es mal curada. Usted sabe que un daño o una enfermedad es igual que una herida. Haga de cuenta que haga de cuenta que esa herida la abrieron y no la cerraron. Lo que hicieron fue alborotar el problema y fue peor, ¿me entiende?
12: Sí, no, el problema es que da nomás el trabajo, la chapa se jubiló, pero no, no, la chapa no me ayuda y un poco más de
13: pero es pero es lo que le digo yo, hay un daño y ya le habían avisado y eso ya requiere de curación. Yo le voy a abrir los caminos, le voy a ayudar, lo voy a poner en oraciones desde ya, pero visíteme, ¿de acuerdo? Bueno, mi hermano, yo lo espero, un abrazo, Dios lo bendiga.
12: Bueno, igualmente, que tenga suerte, muchas gracias.
13: Adiós, que esté muy bien.
12: Disculpe la molestia.
13: No, no, tranquilo, un abrazo, hasta luego.
12: Bárbaro.
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16: Gracias a la fe, a curarse, a tener persistencia, a tener voluntad, a intentarlo siempre a pesar de las situaciones. Hermanito, ¿cómo le va? Mucho gusto.
17: Muy bien, mucho gusto. Mi nombre es Jesús.
16: Cuénteme, don Jesús, usted es un hombre de mundo, usted ha recorrido países incluso encontrando o buscando una solución. ¿A dónde anduvo?
17: Y bueno, la solución, tuve contacto con Colombia, tuve contacto ahí en Argentina,

0: Pero a
1: Bueno, en
0: larga
1: Brasil,
0: distancia o estuviste
1: no, a la
0: presencial.
1: distancia tuve contacto por teléfono. Bueno, me pidieron dinero, que me iban a hacer un tratamiento, que me iban a ayudar, que me iban a sacar adelante, que la persona que estaba conmigo iba a volver, pero eso nunca
0: Claro.
1: sucedió. Y hasta que dejé de mandarles dinero y bueno, y corté
0: O sea, no le
1: definitivamente.
0: hicieron las
1: No me
0: cosas.
1: hicieron las cosas que
0: Claro.
1: tenían que haberme hecho bien y bueno.
0: Bueno, pero aquí con Brian, dígame de todo corazón, con la fe, la voluntad, usted que verdaderamente tiene ganas de salir adelante. Lo que yo le he comprobado, las brujerías al salir de su propio cuerpo, lo que ha liberado, lo que ha limpiado, lo que le he comprobado verídicamente delante de sus propios ojos, no se lo han contado, usted lo ha visto. ¿Eso alguna vez lo había visto?
1: No, nunca lo había visto. Sí, acá sí lo vi, bueno, por eso vine a usted, porque he oído muchos comentarios, muchas conversaciones con otras
0: Testimonios de otra
1: personas,
0: gente,
1: testimonios de
0: claro.
1: otra gente, y entonces sí venir, pero ahora lo que estoy viendo en este momento que me hizo, eso nunca había
0: Lo
1: sucedido.
0: que pasa es que usted libera las cosas de su propio cuerpo, dese cuenta que la parte del sudor, las glándulas sudoríparas, la parte de su piel, la impregnación de su cuerpo que tiene que liberar un daño, convierte y arroja, solamente echándole agua bendita, le sale de su piel toda esa porquería negra que es tierra de cementerio, solo bañándole con agua bendita. Imagínese cómo es el proceso tan fuerte de liberación que hacemos nosotros, que usted se libera, pero dele gracias a Dios. Hay que tener fe,
1: Hay
0: creer o reventar.
1: que tener mucha
0: Claro,
1: fe, creer en el
0: sí.
1: Señor,
0: Y es
1: y
0: que la
1: yo,
0: fe es
1: la
0: todo.
1: fe mueve montaña, y yo siempre creí en el Señor y sigo confiando en Él. Y bueno,
0: La fe es todo, mi
1: la
0: hermano.
1: fe es todo en el ser humano, en lo que sea, porque la fe, si no tiene fe, no tiene nada.
0: La fe mueve
1: La
0: montañas.
1: fe mueve montaña, lo libera de todo lo malo que tenga, y por eso a mí, en este momento, me están liberando del mal que tenía adentro, que yo no lo
0: Bueno,
1: había podido sacar.
0: dele gracias a Dios, Señor Jesús. Gracias por sus palabras.
1: Gracias y a todos, el que venga con fe, porque acá está la sanación para todos los humanos que puedan concurrir a esta casa.
2: Tenemos una llamada al aire.
3: Hola,
2: Sí,
3: ¿cuál
2: señor.
3: es la fecha de nacimiento suya?
4: El mío es, bueno, mire, en Paraguay así es el asunto. Y yo tenía el 20 de mayo. Y después me mandaron cuando yo iba a hacer, porque yo me escapé de mi mamá a los 13 años. Después me casé acá, fracasé. Y bueno, y 20 de mayo era, y de 1955. Ahora me habían mandado y me hice con ese papel que me mandaron todo, me hice el documento el 20 de marzo del 1955. Y allá se hace todo mal los papeles y mandan todo al revés, como dice el mundo al revés.
3: No pasa
4: Y bueno,
3: nada,
4: y...
3: no pasa nada,
4: ¿Cómo?
3: escúcheme. Igual
4: Sí.
3: por el timbre de su voz, energías, uno capta cosas. Por ejemplo, a usted,
4: Sí.
3: claro, a usted le pasa de todo, ha sufrido mucho en la vida y ha tenido que partirse el lomo para sacar adelante a su familia. Tienes
4: Sí,
3: pérdidas materiales y materiales sentimentales y emocionales. Usted, uy,
4: materiales
3: madre,
4: tuve mucho,
3: usted
4: mucho
3: tuvo un
4: tuve.
3: fallecimiento hace poco, madrecita.
4: Sí.
3: Exactamente. Sí, señora. Tristemente lamento su pérdida, se lo digo de corazón, pero aquí marcan
4: Gracias.
3: trabajo sobre la familia que ejercen que las cosas estén negativas. Por eso siempre,
4: Está
3: si
4: todo
3: no es uno, es el
4: destruido,
3: otro.
4: profe.
3: Sí. Si no es uno, es el otro. Necesitan curar,
4: Sí.
3: madre. ¿Cuál es la fecha de nacimiento de su hijo?
4: Es el 3, 1973, el 13 de septiembre. Yo quiero saber si hay algo, porque él no le puede ver a su esposa, que es buenísima, su esposa, trabajadora, esmerada. Y bueno, los
3: A
4: hijos
3: ver,
4: son hermosos
3: madre,
4: hijos. Sí.
3: escúcheme. Él cambió a su mujer y está engatusado por otra mujer, está envuelto por otra mujer, está destruyendo su hogar, pero no, hay que luchar para que luego nuevamente recupere su hogar verdadero. Pero él está ahorita como el que le cambiaron la mente, él tiene un trabajo hecho de envidia y maldad, tenga cuidado.
4: Ay,
3: Necesito una fotografía en papel que le traiga la consulta para poderle ver el caso. Y de usted la orina en ayunas. Y ahí yo le reviso, pero haga lo posible de visitarme si es posible, ¿ok?
4: ¿Cómo estoy hecho mierda? Yo camino sobre un algodón, dice. Y yo sé que no venía comiendo más. Ahora recién, ayer probé otra vez comida. Y bueno, voy tomando leche. Porque soy una persona grande. Tengo 68 años.
3: Tiene que cuidarse mucho, pero trate de hacer una consulta.
4: Y bueno, voy a ir junto a usted. Si es que usted me va a atender.
3: Pero no se le olvide la foto de su hijo y de usted, traiga una muestra de orina y yo le leo lo que tiene.
4: Ah, ¿mi orina en ayuna?
3: Mejor, claro.
4: Bueno.
3: ¿Ah?
4: Sí.
3: Bueno,
4: bueno, madre. Bueno, profesor. Voy
3: Dios te bendiga. Dios te bendiga.
4: Amén, amén.
3: Un abrazo.
4: Gracias, profesor.
3: Dios la bendiga.
4: Gracias.
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0: Existen fenómenos paranormales en nuestra senda vivir. Lo paranormal, parapsíquico, parapsicología, lo oculto, lo que no hay una comprensión lógica, pero que las hay. Son eventos, situaciones. ¿Sabía usted que también lo es un milagro? ¿Y qué pasa cuando tienen que ocurrir milagros para que ocurran otros milagros? Por ejemplo, Abraham Lincoln. Abraham Lincoln, su nacimiento fue un milagro. Muchos no lo saben. Pregúntele a la tía Google. Pero en los acontecimientos extraños, por ejemplo, una matrona vino a ayudar en el parto de Abraham Lincoln, así tal cual. Se presentó días después, tuvo el bebé, nació perfecto. Pero días después vino un doctor avisando que la partera, que la matrona, había fallecido en camino a tratar el evento de nacimiento. Entonces, ¿quién fue la persona que asistió en ese parto? Justamente eso fue un milagro, un ente, una presencia espiritual. Y eso es importante entenderlo, porque tiene que haber milagros para que ocurran otros milagros. Y efectivamente, usted hoy tiene una vida tan seca, tan triste, tan negativa, que como no sabe cómo salir de ella,

0: 1990.
1: Bueno, pero usted se detecta una mujer luchadora, emprendedora, con muy buen ánimo, pero también tiene muchas indisposiciones en su suerte porque todo se le está bloqueando. Es decir, se ha tenido que convertir como en un pulpo que tiene que tener más brazos para poder trabajar, más piernas para tener esfuerzo, es decir, se ha vuelto el pilar de su hogar. Es algo así que veo en materia de esfuerzo, donde no basta con su sacrificio, sino que muchas veces tiene que dar más del esfuerzo del doble para poder lograr lo que se propone, ¿me entiende?
0: Sí.
1: Ahora, dígame una cosa, ¿usted le habían dicho de algún mal, daño o cosas negativas?
0: Una vez una persona me dijo sí, que como que me habían trabajado.
1: Pero yo no veo cambio, no veo mejoría, yo veo que las cosas no se lograron, como que prácticamente fue algo por encimita, por así decirlo, ¿me entiende? ¿Qué fue? ¿Una vencedura, una ayudita que se hizo nada más?
0: No, sí.
1: Claro.
0: Sí, fue una vencedura nada más.
1: Bueno, yo le voy a pedir es que me visite porque podemos ayudarle a abrir los caminos y que salga adelante. Lo suyo se ve que tiene un cambio y eso es importante para poderle ayudar, ¿de acuerdo?
0: Genial.
1: Entonces, mire, ahora va a quedar en una cadena de oración por la fecha de nacimiento, pero la espero personalmente para abrirle los caminos, ¿ok?
0: Genial.
1: Bueno, escúcheme, entonces la esperamos para que ya empiece una ayuda. Dios la bendiga.
0: Dale, muchas gracias, chao.
1: Suerte, adiós.
0: Gracias.
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5: Y bueno, a toda la gran audiencia le estamos avisando que ya está finalizando nuestro espacio. Siempre hemos de pedir que aliste un vasito con agua para hacer la oración bendita. Con esta oración, al terminar, tómese el vasito con agua y el residuo que quede en el final de agua

0: páseselo por donde sienta un dolor, una molestia física o en la frente para aclarar sus pensamientos en forma positiva. Escuchemos la oración de fe.
1: Te purifico, criatura de agua, en el nombre de Dios Padre Omnipotente, en el nombre de Jesucristo, su Hijo, Señor nuestro, y por virtud del Espíritu Santo, a fin de que te conviertas en agua bendecida para ahuyentar, expulsar a el mismo enemigo por sus ángeles apóstoles. Por virtud del mismo Señor nuestro Jesucristo, que ha de venir a juzgar a los vivos y a los muertos. Dios, que para salud del género humano pusiste la mayor parte de tu sacramento en las sustancias de las aguas, atiende propicios nuestras invocaciones y a este elemento preparado con diversas purificaciones. Infunda la virtud de su bendición, al fin de que tu criatura, sirviendo a tus misterios, reciba el afecto de tu divina gracia para arrojar los demonios y quitar las enfermedades, para que en cuanto a las cosas o los lugares de los fieles esta agua rociase, perezca toda inmundicia y se libre de todo mal. No resida allí el espíritu de la peste ni el alma corrupta. Se aparten todas las acechanzas del enemigo oculto, y si nada hubiese que amenazase la voluntad o el sosiego de sus moradores, huya y se aleje por la observación de esta agua, para que la salubridad pedida por medio de la invocación tu santo nombre se vea libre de toda impugnación. Amén.
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